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0: Un oficial de Carabineros resultó herido luego de ser atropellado por un camión mientras se realizaba una fiscalización de tránsito en el centro de Osorno. El hecho ocurrió en calle Ramón Freire al llegar a Eleuterio Ramírez, donde, según los antecedentes preliminares, un subteniente cursaba una infracción por un viraje induido cuando fue colisionado y posteriormente atropellado por el vehículo involucrado. A raíz del impacto, el funcionario fue aprisionado contra la parte posterior de un vehículo policial y sufrió lesiones que motivaron la concurrencia de personal del Servicio de Atención Médico de Urgencia, quien lo trasladó al Hospital Base para su evaluación médica. Personal de la Subcomisaría Investigadora de Accidente de Tránsito quedó a cargo de las pericias para establecer la dinámica y las responsabilidades en el accidente, lo que en primera instancia significó restringir el flujo vehicular, derivándolos a vías alternativas.
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0: Osorno recibe a distintos actores vinculados a la actividad lechera en Chile Lácteo 2026, donde Fedeleche plantea la fortaleza del sector, pero también instala la preocupación por el decrecimiento en torno a las lecherías. Los detalles con Eduardo Palacios.
3: El presidente de la Federación de Productores de Leche, Marcos Winkler, remarcó la fortaleza del gremio y la forma en que han enfrentado los distintos escenarios. Sin embargo, remarca la dicotomía entre masa ganadera y cantidad de agricultores.
4: Se estimó, al cierre del 2025, Chile cuenta con 2,9 millones de cabezas de ganado bovino y unas 408 mil vacas lecheras, reflejando un aumento. Al analizar la evolución del número de productores, no obstante, se observa una tendencia sostenida a la baja, situación que no cabe duda nos preocupa profundamente. La persistente dinámica de cierre de lecherías continúa siendo un motivo de alerta permanente para el gremio.
3: Y aquí el análisis más duro, que según Fedeleche se traduce en cierre de lecherías.
4: Una salida anual de entre un 2 y un 3% productores y entre 80 y 100 lecherías han abandonado la actividad en los últimos años, en un contexto marcado por precios estancados, alza de costos y crisis geopolítica internacional.
3: Víctor también apunta a la reducción en la compra y procesamiento de la producción lechera.
4: La fuerte disminución que se ha experimentado durante los últimos años en la cantidad de productores, también lo ha sido en las empresas que compran y procesan leche en el país. En el 2014, ODEPA informaba la existencia de 13 empresas compradoras, las que en el año 2025 disminuyen a 9. En este contexto, surge la real necesidad de conocer con precisión la capacidad instalada y proyectada de la industria a fin de evaluar el equilibrio entre oferta y demanda. Esta información resulta clave para anticipar la capacidad de absorción de leche, prevenir escenarios de sobreproducción y evitar una consecuente caída de precios.
3: Los análisis del mundo lechero cuentan con las visiones de distintos especialistas y expertos que se dan cita en la undécima versión del encuentro Chile Lácteo que se desarrolla en Osorno. 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
0: Tal como informó la radio, el ministro de Agricultura, Jaime Campos, confirmó la reapertura de la oficina de la cartera en Osorno. La autoridad realizó el anuncio tras participar en la inauguración de la undécima versión de Chile Lácteo, donde destacó el crecimiento que registra la industria lechera nacional. Y en reconocimiento a un territorio que lidera la producción lechera y ganadera, la autoridad confirmó la reapertura de una oficina del Ministerio de Agricultura en Osorno.
5: Queremos reponer la oficina de la Secretaría Regional Ministerial de Agricultura aquí en Osorno como existía antiguamente. Eso es lo que he conversado con el CEREMI y quiero conversarlo con las autoridades regionales, y a mi entender eso es posible, volver a contar con una oficina de la Seremía de Agricultura que funcione en Osorno, independientemente de que obviamente en Puerto Montt va a estar la Seremía en términos más permanentes.
0: En el pleno de su participación de la cita lechera, el secretario de Estado advirtió que el sector cárnico mantiene un rezago respecto de otros rubros agropecuarios y planteó la necesidad de abrir una conversación con los productores lecheros para abordar los desafíos que enfrenta la actividad.
6: Estamos planteando la necesidad de reformular un plan ganadero nacional que nos permita darle

0: impulse un auge, un desarrollo al sector productor de carne roja, puesto que ese sí que definitivamente se quedó atrasado y a la saga. Yo creo que el sector lácteo tiene que conversar esta materia con el sector productor de carne roja. ¿Y cómo no vamos a ser capaces de ponernos de acuerdo en un modelo de desarrollo que deje satisfecho a ambos?
1: En materia de seguridad rural, el ministro sostuvo que solicitó al Ministerio de Justicia estudiar modificaciones legales que endurezcan las sanciones por delitos cometidos en predios agrícolas. La propuesta apunta, por ejemplo, a que el robo en lugar no habitado tenga una agravante cuando ocurra en sectores rurales. Además, busca incorporar el comiso de los bienes utilizados para cometer estos ilícitos, incluyendo vehículos y otros recursos empleados por los delincuentes.
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1: Seguimos revisando de las noticias de la tercera edición de Radiograma a las 20 horas con 10 minutos. El presidente de la Sociedad Nacional de Agricultura, Antonio Walker, manifestó en Osorno su preocupación por los efectos de la reducción de la jornada laboral en el sector. Apunta a desafíos adicionales para adaptarse a la nueva normativa debido a las particularidades productivas del sector y a la necesidad de mantener la competitividad de las empresas agrícolas.
3: Muchas veces se legisla mirando el sector urbano y no tomando las particularidades del sector rural. Nosotros trabajamos en base a ciclos de la naturaleza, en base a ciclos biológicos, a estados fenológicos, ¿no? Por eso creemos que la flexibilidad laboral es muy importante. Tenemos periodos muy intensivos de labores agrícolas y otros periodos más pasivos.
1: Walker reconoce que ya no hay marcha atrás respecto a la ley de las 40 horas, pero advierte que se puede abordar la realidad del campo mediante la flexibilidad.
3: Lo más importante ahora es adaptar, ¿no? El proyecto de ley se aprobó, vamos hacia las 40 horas, nosotros tenemos que adaptarnos, pero la flexibilidad que nos dé la legislación para poder adaptarnos mejor es muy importante, ¿no? Está el caso de los ordeñadores, ¿no? Que son dos veces al día, son 7 días a la semana. Entonces, ¿cómo distribuir la jornada laboral en base al ciclo que tiene la ordeña, por ejemplo? Esas son las particularidades que tiene que recoger la autoridad.
1: El titular de la SNA afirma que lo anterior conlleve no solo una pérdida desde el punto de vista productivo, sino de la calidad de vida de los trabajadores rurales, al adecuar sus funciones al ritmo que exige el campo.
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1: El gobernador Alejandro Santana se defendió luego de proponer una eventual reorientación del proyecto del hospital para Rahue, mientras que el consejero Francisco Reyes clarificó que la iniciativa no viene a levantar un recinto adicional, sino que a reemplazar y ser el hospital de la provincia. Los detalles con Pedro Abarzúa. Buenas tardes.
5: Sí, hola, ¿qué tal? ¿Cómo están? Muy buenas tardes. Saludo también a los auditores de la radio. El levantamiento de un nuevo hospital en Osorno, el famoso hospital de Rahue, sigue generando discusión política en la zona. Y en esta oportunidad llegó hasta el Consejo Regional, donde el gobernador Alejandro Santana volvió a levantar la discusión, ¿no?, luego de haber participado en el Consejo Nacional de Salud y conocer detalles de las necesidades que presenta la cartera de salud en distintas zonas. Fue en medio de la sesión del Consejo que en su intervención la cuenta pública Santana habló del proyecto.
6: Yo sé que aquí tenemos varias iniciativas, entre ellos el hospital de Rahue, y por lo que entendí del Consejo Nacional, hay un hospital de alta complejidad en Osorno. Hacer otro proyecto de alta complejidad en Osorno, o sea, estoy hablando técnicamente, yo quiero un hospital en Rahue y ojalá más potente que el que hay en Osorno, pero en términos reales, aquí se incorporó un concepto en este consejo, que hay expectativas, que creo que tenemos que ser capaces de innovar. Como tenemos una solución de largo plazo, hagamos soluciones de menor costo.
5: Por su parte, el consejero regional por Osorno, Francisco Reyes, dijo que pese a las

0: distintas voces, se debe entender que este proyecto viene a beneficiar no solo a Rahue, sino que a la necesidad hospitalaria que requiere la provincia de Osorno.
1: Discrepo profundamente de usted respecto a lo planteado sobre el hospital de Rahue. Y en ese sentido, creo que el hospital de Rahue no es un anuncio en borrador, ni es una etapa inicial. Es un proceso, un planteamiento, una demanda histórica de nuestra comunidad, no solo de Rahue, de Osorno completo y de comunas que buscan la atención de calidad en lo público desde San Juan de la Costa, San Pablo, Purranque, Río Negro y también las comunas lacustres de Puyehue y Puerto Octay, a propósito de un hospital colapsado en el sector oriente de Osorno.
0: Dijo además que esto busca potenciar un nuevo recinto como el principal de atención para la provincia.
1: No es un hospital que reemplaza y se transforma en un segundo hospital para Osorno. Lo que se busca es que el hospital de Rahue sea el hospital más importante de la provincia a propósito de la alta demanda. Es un proceso que avanza, que no se programa 4 años, tal como ocurrió con el hospital de Puerto Vara. Cerrar en la puerta inicialmente a un proceso que necesita etapas previas para materializarse es llevar a Rahue y llevar a Osorno y su anhelo a la tercera división.
0: El representante del gobierno regional, Alejandro Santana, dijo que es importante comenzar a socializar esta iniciativa, considerando la importancia que tiene y la expectativa que genera un proyecto de salud de este tipo. Eso sí, clarificó que está a disposición de avanzar con el apoyo que se requiera, pero que en su discurso buscó dar cuenta de la realidad. ¿Qué hay que entender? Dice que hoy el país se cuenta con 1.356 iniciativas vinculadas a la salud y no todas tendrán financiamiento en el corto plazo.
2: Yo soy absolutamente partidario que hay que dar una solución provincial. O sea, no tenemos ninguna diferencia, ninguna. Empujamos con la misma fuerza que empuje usted, empujo yo el hospital de Rahue. Solamente le estoy dando un sentido de realismo a lo que yo he visto, y estoy haciendo un comentario de cuando hay 1.376 iniciativas, que me preocupa la oportunidad de la ejecución. Nada más, hasta ahí llegué, y que creo que es como cuando uno se preocupa de la oportunidad de la ejecución, tenemos que buscar opciones transitorias a la espera de un proyecto que puede ser más de mediano o largo plazo, la ejecución. Eso es lo único que estoy diciendo, no podemos quedar paralizados.
0: El hospital para Rahue es un proyecto que se ha ido trabajando en el último tiempo, un anhelo que se arrastra hace años en distintas voces políticas y de la ciudadanía, pero recordemos que fue el propio director del Servicio de Salud que cuando comenzó a tomar forma este proyecto, explicó que la iniciativa contempla una estructura de salud 3 veces más grande que el actual hospital base de Osorno, a fin de trasladar al actual recinto a dependencias que asuman la totalidad de la demanda provincial por atención de alta complejidad. 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
3: En la reciente sesión plenaria del Consejo Regional, el consejero de la provincia de Osorno, Carlos Echuan, criticó el poco avance de proyectos que buscan dotar de agua potable a sectores rurales. En ese sentido, señaló que por la falta de profesionales en los municipios, las iniciativas quedan estancadas, con la consecuencia de que sectores rurales continúan dependiendo del reparto de agua en camiones.
4: Como estamos ante un escenario de restricción presupuestaria, hay que priorizar. Y uno de los temas que, a mi juicio, debiésemos priorizar es el tema del acceso al agua potable para diferentes localidades rurales, campesinas de nuestra región. Y en esta oportunidad, sin duda, me refiero a gente de mi provincia de Osorno. Hoy en día existe una enorme cantidad de iniciativas que, lamentablemente, señor gobernador, no avanzan y no van a avanzar.
3: El consejero señaló que si bien existe un presupuesto acotado, por lo que se debe priorizar las iniciativas, los proyectos de agua potable rural deben ser priorizados.
4: Durante el año anterior hicimos fuerza a muchos de mis colegas para efecto de poder apoyar a la Dirección de Obras Hidráulicas, para efecto de destrabar los diferentes proyectos que vienen desde las municipalidades, porque en su momento se tomó la decisión que para destrabar también la labor que existe en la propia Dirección de Obras Hidráulicas era preciso también que los municipios levantaran iniciativas. Y es así que existen una serie de ellas que tienen su origen en las municipalidades y que, fruto de la carencia de profesionales, dichas reparticiones es imposible que avancen.
3: Cabe destacar que los municipios deben levantar estos proyectos para comenzar el recorrido administrativo.

0: que estos requieren. Una vez que se logra obtener todos los permisos y análisis respectivos, se puede dar curso al financiamiento y la construcción.
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0: La tarde de este miércoles se debe conocer la designación de nuevos embajadores de Chile en República Dominicana, Canadá, República Checa, Egipto y Austria, país al que fue designado el ex diputado por el Distrito 25 entre los años 2018 y 2026, Harry Jorgensen, hijo. Tras la designación del presidente José Antonio Kast, todos ya recibieron sus respectivos beneplácitos de acuerdo al Ministerio de Relaciones Exteriores. El ahora embajador agradeció la confianza del presidente Kast, indicando que se trata de un gran desafío.
2: Agradezco profundamente la confianza y especial consideración que ha tenido el presidente de la República, José Antonio Kast, conmigo y permitirme asumir este tremendo y importante desafío en mi vida, en esta nueva etapa de mi vida, ¿no? Por supuesto, emocionado también y nervioso porque significa algo nuevo, pero pienso que con humildad puedo desempeñarme muy bien en este cargo, este nuevo cargo, que significa fortalecer nuestras relaciones que hemos tenido por siempre con Austria, que han sido las mejores, ¿no?
0: Mientras fue parlamentario, Harry Jorgensen integró la Comisión Permanente de Relaciones Exteriores de la Cámara, como parte de lo cual asistió a las asambleas de la Unión Interparlamentaria y sus reuniones conexas en Bahrein, en Suiza y en Uzbekistán.
2: En primer lugar, se oficializa, hay una firma del decreto por parte del presidente de la República, con todavía tiene que hacer toma de razón de ese decreto, y una vez hecho eso, se hacen todas las coordinaciones para el traslado. Por lo que he visto yo en otros casos, esto toma alrededor de un mes, un poco más de un mes, y de ahí viajar a Austria, comentarle que no solamente en el caso de la Embajada de Austria, es con Austria, por las relaciones bilaterales, sino también con dos concurrencias que tiene la Embajada de Austria con la República de Eslovenia y la República de Eslovaquia. También las oficinas de la ONU que están funcionando en Viena.
0: Además, fue miembro de 20 grupos interparlamentarios, entre ellos el chileno-alemán, el chileno-brasileño y el chileno-chino. Cabe mencionar que estudió medicina veterinaria en la Universidad Austral de Chile. Una serie de reuniones y gestiones con ministros y otras instituciones sostuvieron alcaldes y alcaldesas de la provincia de Osorno para visibilizar problemáticas atingentes a comunas pequeñas. Conocemos el detalle de la información con Camila Báez.
3: La alcaldesa de Purranque, Alicia Villar, destacó la gira realizada por los ediles en la región metropolitana, valorando las reuniones con los ministros de Vivienda y Educación.
4: Como alcaldes y alcaldesas, de repente tenemos cosas en común y problemas en común. Por lo tanto, nos reunimos cuatro alcaldes, que son Sebastián Cruzat de Río Negro, María Elena Ojeda de Puerto Octay y Jimena Núñez de Puyehue, hacer la gestión de cuál era la problemática de nosotros como comunas pequeñas, ¿no es cierto?, de menos de 20.000 habitantes. ¿Qué problemática tenemos en común para poder resolverla juntos? Tuvimos reunión con Educación y con Vivienda, que tenemos la misma problemática.
3: En cuanto a vivienda, se solicitó disponer de cuatro terrenos urbanos de propiedad de Servio, tres de ellos en Purranque Urbano y uno en Corte Alto, que hoy se encuentran sin uso para desarrollar proyectos de vivienda de interés social. El ministro Iván Poduje dijo que se firmaran cartas de compromiso para destinar estos terrenos a la construcción de casas. Otra de las problemáticas planteadas al Ministerio de Educación fue respecto al traspaso de la Administración de la Educación Pública a los SLEP. En ese sentido, la alcaldesa indicó que existen dudas entre los ediles respecto a este proceso.
4: Estuvimos con el ministro Poduje dándonos muy buenas noticias en relación a los sitios geriazos que tenemos nosotros, que son de responsabilidad de Servio, como también relacionado con el subsidio rural, que hay algunas complejidades que también se van a solucionar. Y también tuvimos reunión con el subsecretario de Educación para ver justamente temáticas que tenemos igual en común en relación al traspaso que vamos a tener posteriormente.
3: En el caso de Purranque, una auditoría externa mostró la existencia de saldos no acreditados, por lo que solicitaron orientación respecto a cómo subsanar esto antes del traspaso. Por último, la alcaldesa Villar se reunió con la ministra de Salud para conocer avances en esta materia para la comuna, además de gestiones con Subdere por la factibilidad de financiar proyectos sanitarios y de agua potable para sectores rurales. 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
3: Funcionarios de aduanas decomisaron más de $15,000 en efectivo y 35 municiones de 9 milímetros en dos procedimientos realizados en el paso fronterizo Cardenal Zamoré, en la provincia de Osorno. El primer caso quedó al descubierto durante una fiscalización de rutina a un vehículo que ingresaba a Chile, donde el conductor declaró que no transportaba dinero ni mercancías restringidas. Sin embargo, los funcionarios encontraron 139 billetes de $100, además de euros y pesos argentinos ocultos en el automóvil. Tras la comparación de las distintas divisas, el monto total alcanzó los $15,853, dinero que no fue declarado ante la autoridad aduanera, donde en efectivo fue decomisado y los antecedentes quedaron a disposición de los organismos competentes. En un segundo procedimiento, fiscalizadores detectaron 35 municiones sin percutar calibre 9 milímetros ocultas bajo el asiento trasero de otro vehículo que buscaba ingresar al país por el mismo paso fronterizo. Las municiones no habían sido declaradas y su ingreso está prohibido por la Ley de Control de Armas Explosivos, por lo que fueron incautadas. Desde aduanas afirman que el control permanente de las fronteras terrestres, marítimas y aéreas busca evitar el ingreso de mercancías ilegales y fortalecer el combate contra el crimen organizado.

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1: Nos vamos a Purranque a esta hora de la noche, nublado, 5 grados la temperatura, humedad del 93%, el viento tiene intensidad de 3 kilómetros a la hora. En algunos instantes habrá nubosidad parcial para mañana, con mínima de 4 y máxima probable de 11 grados. Nos trasladamos hasta Lago Ranco. Cielo nublado, 6 grados la temperatura, humedad del 88%, el viento con intensidad de 5 kilómetros a la hora. Para mañana vamos a tener la presencia de cielo nublado a cubierto y chubascos. La mínima de 6 y máxima probable de 9 grados. Y por último, la ciudad de Osorno a esta hora se presenta con cielo nublado, 5 grados la temperatura, humedad 91%, el viento con intensidad de 3 kilómetros a la hora. Nubosidad parcial en algunos momentos de la jornada de mañana, 4 la mínima y máxima probable de 11 grados.
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1: Pasamos a conocer de la actualización de la información que nos entrega para esta jornada de día 17 de junio 2026. Se mantiene la advertencia en el kilómetro 930, sector Puente Raue. Aquí es la advertencia de acostamiento. No hay desvíos. La indicación está puesta y dispuesta desde sur a norte durante todo el día y también durante la presente noche. Por su seguridad, conduzca con precaución, atento a las condiciones del tránsito del momento, respetando la velocidad y al vehículo que antecede. Para cualquier consulta o emergencia, se encuentran disponibles durante las 24 horas los teléfonos SOS ubicados a cada 2 kilómetros en todo el tramo concesionado, como también los teléfonos 65-24-23-414 o 65-24-23-415 correspondientes al centro de atención.
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5: Exactamente las 20 horas con 30 minutos, así llegamos al final de la revisión de las noticias. Tercera edición de Radiograma, edición vespertina, para revisar en nuestra página biobiochile.cl. Y vamos a conocer de la actualidad del deporte en lo local y también lo que ha estado ocurriendo durante la jornada en el Mundial FIFA.
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5: Vamos a conocer de información en el plano local. Hay básquetbol de la Liga Laboral Osorno. En la jornada se va a desarrollar en el gimnasio Pedro Aquino Reserva. Yankiwe B estará enfrentando a Katsuki a las 20:10 horas en categoría todo competidor. Y de fondo estará Yankiwe A con Andes Sur Expediciones, también todo competidor. Este compromiso cierra la jornada en el comienzo a las 21:30 horas. Vamos a trasladarnos hasta Puerto Octay porque hay nueva fecha del campeonato de baby fútbol. Que da cuenta que en la jornada de mañana, jueves 18 de junio, estarán en cancha a partir de las 19:30 horas en el preliminar Pachamama enfrentando a Tottenham, todo competidor. A las 20:10 horas, Bohemios con Malportados, también serie todo competidor. La senior viene a las 20:40 horas con el compromiso de Fútbol Club Cachorros con Bohemios y en todo competidor para el cierre ya de la jornada de mañana, jueves 18 de junio, 21:10 horas el compromiso de Aura Fútbol Club con Octay Solidario. Gimnasio Municipal de Puerto Octay con entrada liberada. Vamos a tomar contacto inmediato para conocer más información deportiva. Diego Sori, ¿qué tal? Buenas tardes.
7: Gusto de saludarlos, auditores. Yo no sé qué opina usted que nos está viendo o escuchando a través de la radio respecto a sorpresas que se dan en los comienzos, los debuts de Mundial. En Qatar fue la derrota de Argentina, que luego se consagró campeón del mundo frente a Arabia Saudita en el primer partido. Yo creo que hay dos grandes sorpresas, que fue la de España ante Cabo Verde y la de hoy, la de Portugal ante la República Democrática del Congo. El Congo llegaba con su nueva denominación. Recordemos que ellos participaron en el Mundial 74 en Alemania. Con la vieja el Zaire, exactamente, con la vieja denominación de esta República Democrática, que llega en este caso con un golpe de cabeza. Allí lo veíamos justamente en el resumen fotográfico que dejó esa jornada en Houston, muy libre para cabecear, un error defensivo.

0: realmente tremendo de Portugal y cuidado, en el segundo tiempo tuvo opción incluso de ganar el partido. Portugal fue más, es verdad, como lo fue también España frente a Cabo Verde, pero no pudo rematarlo. Tras el partido, Roberto Martínez, justamente técnico español que dirige esta selección de Portugal, habló justo porque muchos lo tienen como candidato, lo siguen manteniendo como candidato a Portugal para ganar este campeonato del mundo. Escuchemos al técnico español que dirige a la selección lusa.
1: É fácil de explicar, é un Mundial. O Mundial ten moitas emoções. Falamos todos de querer gañar, que é un proceso que precisamos de poder crescer no torneio a moitos aspectos que são importantes. Congo ganhou moitos duelos, não perdemos un jogo, temos un ponto, temos máis dois jogos para chegar ao nível que precisamos dentro do Mundial.
0: Y sí, el nivel evidentemente tiene que distar mucho de el que se ha visto en el día de hoy. Es un grupo que tendrá también jugando a Colombia hoy a las 10 de la noche. Estará toda la información de BioBio Deporte aquí en la programación. Frente a Uzbekistán, que debuta en cita mundialista. El partido es a las 10 de la noche en el Estadio Azteca en la Ciudad de México. Está nuestro enviado especial Felipe Espinal con toda la parcialidad colombiana. Felipe.
2: Hola, ¿cómo están? Gente de Radio BioBio. Un saludo bien fuerte a la distancia, ya estamos acá en este majestuoso estadio como ustedes lo pueden ver y les quiero contar, la única duda que tenía el profe Lorenzo era Puerta o Ríos, irá Puerta el día de hoy y el equipo será el mismo de la fecha pasada amistosa. Ya el ambiente ha sido colorido, ustedes lo han podido ver en las calles, en todas partes. Miren, la gente que se acerca, en todas partes, allí en el Salto del Ángel fue súper, la gente se comportó a las mil maravillas. Se esperan 65 mil colombianos aquí apoyando a la selección de Néstor Lorenzo y ojalá sea fiesta. Ya pisó fuerte Argentina por Conmebol y hoy esperamos que sea el equipo colombiano que hoy enfrentará a Uzbekistán. Por su parte, también jugó Portugal y el Congo. Empate agridulce para el equipo de Cristiano Ronaldo. Empate superlativo para el equipo africano que, si Colombia hoy gana, pique en punta, la verdad. Esa es toda la información desde aquí, desde este estadio, para Radio Bio Bio, con Felipe Espinal y todas sus plataformas. La gente ya empieza a tomar esto y ya por todas partes, donde ustedes vean, la gente cantando. Chao, chao, nos vemos.
0: Ahí está, hay un clima realmente de colombianos, más de 65 mil colombianos allí en la Ciudad de México. Atención, en la previa le preguntaron a Fabio Cannavaro. Cannavaro hace 20 años levantaba la Copa del Mundo con Italia. ¿Recuerda usted el Mundial de Alemania 2006, que es la gran final frente a Francia? Bueno, hoy dirige Uzbekistán, es selección, como decíamos, principiante, está debutando. Le preguntaron el tema altitud, si esto le favorecía o no, si le complicaba esta situación muy particular que se va a vivir a las 10 de la noche en la Azteca, y esto dijo.
3: No, es una dificultad que cada equipo tiene cuando va a jugar con altitud. Yo he tenido la suerte de hacer un mundial en Sudáfrica. Fuimos con Italia en un lugar en montaña por 25 días. Al final creo que ha sido el peor mundial que hemos hecho con la selección italiana. Esto es un problema más que creo que van a tener todos, no solo Uzbekistán, cada equipo que ha jugado aquí en los últimos 150 años, creo que han tenido, que eso no me preocupa.
0: Ya, esto por el grupo K de la Copa del Mundo y por el grupo L hoy, tal vez el mejor partido. La goleada de Inglaterra, 4-2 a Croacia, ahí estuvo Harry Kane y a esta hora juega Ghana frente a Panamá. Es titular en la selección centroamericana Cecilio Waterman, el delantero de la Universidad de Concepción.
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noche, la bienvenida. Una nueva jornada, una noche más para estar con la música, para estar con la información, para estar especialmente con usted. Aquellos que ya han finalizado las labores habituales, que comienza a lo mejor el momento de reencontrarse, pero también hay otro segmento que ya está en el trabajo y que también nos acompaña en la sintonía. Dejamos líneas abiertas de contacto, de comunicación, de saber de ustedes a través del más 56 el 42 21 71 80. ¿Te parece? Cariños para quienes a esta hora ya comparten con la radio una noche más. 20 horas con 48 minutos, la compañía de las canciones en la radio.

¿Me suena el número 553.553 pesos? Bueno, quiero contarles que en el Senado, en la jornada del día martes, se despachó a ley el proyecto que reajusta el ingreso mínimo mensual, fijándolo en 553.553 pesos para trabajadores mayores de 18 años y hasta los 65. Esta iniciativa aprobada en los mismos términos que en la Cámara de Diputados considera una primera alza de 14.553 pesos, monto que recoge, digamos, la variación del IPC entre enero y abril. Esto implica que las empresas deberán ajustar retroactivamente los sueldos mínimos correspondientes desde mayo, ¿ya? Para tenerlo presente. El texto también establece que a contar del 1 de enero del próximo año, 2027, el ingreso mínimo volverá a reajustarse de acuerdo con la variación acumulada del IPC entre mayo y diciembre de este, del 2026, informada por el Instituto Nacional de Estadísticas. Además, el proyecto eleva el ingreso mínimo para trabajadores menores de 18 años y para los mayores de 65 años a 412.938 pesos, mientras que el ingreso mínimo para fines no remuneracionales quedará en 356.815 pesos. Ambos montos también serán reajustados en enero de 2027 en la misma proporción que el salario mínimo general. La iniciativa está incorporando además ajustes a la asignación familiar y maternal. Los nuevos montos serán de 22.601 pesos por carga para beneficiarios con ingresos mensuales de hasta 649.039 pesos, de 13.870 por carga para quienes superen ese monto y no excedan los 947.990 pesos, y de 4.382 pesos por carga para ingresos entre 947.990 y 1.478.539. Ahí está la información para la actualización. Dar cuenta de que se habló también en la jornada de una tasa de desempleo de 9,1% y de 10,5% en las mujeres. Hay 950.000 desempleados que no obtienen ingresos, señala la Autoridad del Trabajo, en este caso el ministro Tomás Rabal. A considerar entonces, para actualizar la información respecto de los valores que van a estar vigentes y que van a involucrar a lo mejor el aumento en sus remuneraciones. Ya faltan pocos minutos para las 21 horas, compartiendo de la noche junto a la radio.

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3: Pasamos a conocer de las informaciones de inmediato. De las 21 horas se previó contacto con Pedro Abarrazúa.
4: Sí, contarles que desde la Seremi de Transporte en la región de Los Lagos han estado participando de distintas comisiones del Consejo Regional. Esto con el objetivo de gestionar un aumento en el financiamiento del programa Renueva tu Micro, una herramienta clave para seguir modernizando el transporte público en la región de Los Lagos. Esta propuesta busca fortalecer proyectos de electromovilidad y avanzar en la renovación de servicios de transporte rural y urbano, mejorando los estándares de seguridad, accesibilidad y calidad para miles de usuarios de la región. 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

0: Vamos a la información del mundo. Al menos 7 agentes de la Policía Nacional de Honduras fallecieron y 10 resultaron lesionados en la jornada de este miércoles en un accidente de tráfico entre un buzo policial y un vehículo de carga pesada en la región central del país, informó una fuente oficial. Lamentablemente, hasta el momento tenemos contabilizados 7 compañeros fallecidos debido al impacto de un bus de la Policía Nacional y una rastra camión, dijo a periodistas el portavoz de la institución policial, Wilber Mayes. El accidente se produjo en el departamento de Comayagua, en la región central del país. Cuando los agentes viajaban en el autobús, regresaban a Tegucigalpa, la capital del país, tras recoger indumentaria para la institución, explicó el informante. Según informes preliminares, el percance ocurrió cuando el conductor del vehículo de carga invadió el carril por el que transitaba el autobús policial, lo que provocó la fuerte colisión. La temperatura a esta hora en el centro de la ciudad de Osorno llega a los 5 grados, a la humedad del 92%, cielo nublado en Osorno, 21:02.
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La única verdad absoluta es que cuando naciste tú a los árboles les nacieron frutas. Naranja dulce, siembra de querube, como el sol tenía miedo se escondió en una nube. 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

0: 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Ahora se llega a la cima, bajando por la sierra. 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En la guerra se dan besos, ya no se pelean. 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Se vuela por el mar y se navega por el cielo. Crecen flores en la arena, cae lluvia en el desierto. Ahora los sueños son reales porque se sueña despierto.
1: Y ese sueño es seguro y así se reproduce. 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
0: La escasez de comida

Me imagino que no en todos los hogares hay calendario. Aquí era habitual, una vieja práctica. Durante muchos años era primordial tener el calendario ahí, disponible para la casa. Siempre tenía un lugar preferencial. Yo creo que por ahí cerquita de la cocina. Y quizá el lugar más visitado y transitado de casa. En un tiempo salieron unos calendarios en miniatura. Sí, chiquitito, ¿verdad? Y que se pegaban en el refrigerador. Ahí. Con los llamados imán. Bueno, a propósito de aquello, porque ya nos han hecho la consulta en más de una ocasión respecto de este fin de semana, y nos estaban haciendo las consultas y nos mandaban fotografía. Nos decían, mire, el día sábado 20 de junio está en rojo, es feriado. ¿Por qué es feriado? Bueno, fuimos a la base de datos. El próximo feriado es el Día Nacional de los Pueblos Indígenas, domingo 21 de junio. Para que lo descarte, debiera aparecer en color negro el sábado, no en rojo, como aparece en algunos calendarios. El día lunes 29 de junio vamos a estar celebrando a Pedro y a Pablo, ¿verdad? El próximo

el jueves 16 de julio, día de las Carmen, el sábado 15 de agosto, Asunción de la Virgen, del tránsito, ¿sí? Por ejemplo, hay quienes llevan por nombre Angélica del Tránsito. Ella va a estar de onomástico. O Raúl del Tránsito, era un nombre muy utilizado en varones también, en una época. El 15 de agosto. El viernes 18 de septiembre, es para que le voy a indicar. ¿Allá? Y al día siguiente, el sábado 19 de septiembre, también para que se lo vaya. Está impreso en nuestro ADN. Luego vamos a saltar el lunes 12 de octubre, Encuentro de Dos Mundos. Sábado 31 de octubre, Día Nacional de las Iglesias Evangélicas y Protestantes. Al día siguiente, el domingo 1 de noviembre, Día de Todos los Santos. El martes 8 de diciembre, Inmaculada Concepción. Y el último de la temporada 2026, viernes 25 de diciembre, que es Navidad. De los que hemos mencionado, hay tres que son irrenunciables: 18 de septiembre, 19 de septiembre y este último, 25 de diciembre. Así que para quien lo tenga presente, el sábado, que aparece como feriado en su calendario, no corresponde. Esto de imprimir, ¿dónde serán impresos dichos calendarios? No, no, ese que los mandan a hacer a China. ¿Le puedo creer? Puede ser también. Para considerarlo, lo que hice este fin de semana en nuestro país. 21 horas con 11 minutos.

0: No todo el mundo sabe silbar, ¿verdad?
1: No, no.
0: Lo que pasa es que es un reflejo, es espejo de si usted es afinado para tararear o cantar. Y los que somos desafinados no sabemos silbar, porque hay que hacerlo con las notas musicales. Eso es un reflejo. ¿O no? Estaré en lo correcto, ¿no? Ah. Quiero contarle otra cosa. Quiero ir un ratito al Mundial, pero no los resultados, que los goles. No, no, no. Hay una encuesta que realizó una empresa en nuestro país, Activa Research, que quiso ver cómo estaba esto del interés, la fiebre mundialera, ¿no? Como comenzaron, creo que ya casi todos los grupos han estado en acción. Déjeme revisar. Al parecer el calendario indica para las próximas horas y jornadas el inicio del segundo partido. Sí, vamos a revisar de inmediato este Mundial. Solamente ese datito, porque lo otro tiene que ver con el interés. Comenzaría la participación de Chequia, ¿ve? Comienza ya los segundos encuentros del Mundial. Chequia con Sudáfrica, mañana al mediodía. Bueno, volvamos a esta encuesta que se hizo en nuestro país y que dice... A lo menos la sensación que tenemos los chilenos de estar mirando el Mundial de la distancia. Hay datos que son decididores. Este estudio se ha rodeado por Activa Research, consultó de manera online a 1036 hombres y mujeres, jóvenes de 18 y también adultos mayores de 70 años. El espectro fue el abanico amplísimo. Al respecto, la encuesta arrojó que el 46% de los encuestados está poco o nada interesado en este Mundial. 35,2% dijo que no vería ningún partido de la Copa del Mundo. El estudio plantea, entre quienes sí verán los juegos, el 38,8% lo hará con la familia y la TV abierta será el medio favorito para seguirlos, con un 36,2% de las preferencias. También se les consultó respecto a los máximos favoritos para ganar el Mundial. Aquí también muestra el desinterés. 11,3% se manifestó indiferente. Me da lo mismo. 10% no respondió. Y 5,3% no se decantó por ninguno, ¿ya? Sin embargo, entre los que sí se pronunciaron, destaca el 15,5% por Brasil. ¿Será Brasil el favorito? Quedaban un 13,3% por Portugal. Mire lo que da esta encuesta. Porque en el día de hoy hubo un partidazo, Croacia-Inglaterra, que gana muy bien Inglaterra al final, por 4-2. Un muy buen encuentro. A pesar de perder, Croacia mostró buen al fútbol. Uno de los mejores partidos, dicen los entendidos. Bueno, Chile mira el Mundial con distancia. Y esta es la conclusión, ¿no? Un poco que deja el director ejecutivo de Activa Research. Sin la selección en cancha, el torneo es entretenimiento secundario. Se ve, pero no se celebra ni se consume con intensidad, ¿no? O sea, de hecho, la misma publicidad influye. Los asados, la venta de bebidas, del picoteo y todo. Hubiésemos estado en el Mundial, claro. Es otra la intencionalidad del chileno se prepara para ver los partidos, de seguir la selección. En los colegios se encienden los televisores, ¿verdad? Todo gira en

en base a esta pelotita que prácticamente mueve al mundo durante un mes. Ahí está pues la conclusión de esta encuesta, que demuestra el desinterés de la mayoría de los chilenos por este mundial.

Hay situaciones que pasan y pasan en esta vida. Primero vamos a contar esta historia que fue encontrada a la altura del ICI, ¿no? César Ercilla. ¿Qué es lo que es? ¿Se alcanza a escuchar? Llaves, dos llaves, ¿no? Muy simpático el, la figurita, no sé, ¿sí? ¿Y es coreana? ¿No? No sé. Aquí está, una figurita bien. En un bonito llavero. Con un color muy identificable. Ya. Ahí lo dejamos. Fue encontrado en el día de hoy para que pase por los estudios de la radio. Kawaii. La marca es Kawaii, ¿verdad? ¿O no? ¿No? Estilo Kawaii. Perfecto. Es que uno tiene que saber de todo, ¿verdad? Eso tiene que ver muchísimo con. Cinamorrol. Cinamorrol. Ah, sin amor. Ya, dijimos así. Fue encontrado, así que aquí está. Lo otro que. Es que primero déjeme contarle de la historia. Sin nombre ni apellido. Porque también. Hay que tomar por el lado del humor. Porque en la instancia. Queda desesperación. Y puede ocurrir que usted vaya a una tienda que tiene un amplio estacionamiento y deja su vehículo, ¿verdad? Ingresa a realizar las compras, hace todos los trámites en el edificio, después vuelve al estacionamiento y no encuentra su auto, la camioneta, el jeep, lo que sea, ¿verdad? La bicicleta, el scooter, lo que sea, no lo encuentra. Y activa todas las acciones posibles de robo del vehículo. Y usted absolutamente seguro que lo dejó acá. Y pasan los minutos, empieza a recorrer el estacionamiento, da vuelta. Claro, se llama a todas partes. Primero a los amigos contándole las malas noticias. Y luego hace un recorrido por todo el estacionamiento y sucede que el vehículo, la camioneta, el taxi, el colectivo, lo que sea, el carro de bombero, lo que sea, para despistar un poco, estaba en el estacionamiento. Entonces eso ocurre que muchas veces uno se olvida dónde lo deja. Y le pasó, y una historia real que ocurre, no me voy a decir nombre ni apellido, porque si no lo van a molestar mucho a través de las redes sociales. Pero felizmente apareció el vehículo. Va a quedar como anécdota, ¿no? Va a quedar como anécdota. Pero yo creo que a más de alguien le ha ocurrido que vuelve al estacionamiento y no encuentra el vehículo. Y la primera sensación es que se lo robaron. Bueno, eso ocurrió hoy día, pero felizmente el final es alegre. Es alegre y ya está jocoso y ya está con risotada. El vehículo estaba donde lo habían dejado siempre. El detalle es que la persona se había olvidado dónde lo había dejado. Eso ocurrió, de eso también estábamos conversando en línea interna. 21 horas con 27 minutos. Pasa de todo en este mundo, también lo sabemos, aquí en la radio.

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21:39. 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

A volar, a volar sobre ciudades, montañas y paisajes real. La sensación que va a ser eso es como un vuelo 3D, absolutamente. La experiencia utiliza imágenes satelitales, edificios en 3D y mapas detallados para ofrecer recorridos inmersivos para cualquier lugar del mundo. Y ustedes dicen, me gustaría viajar. Bueno, ahora lo puede hacer desde su computador. Los controles son simples y están diseñados para que cualquier usuario pueda disfrutar de la experiencia en pocos minutos. Aunque Google aclara que la física de vuelo es simplificada y no está pensada para entrenamiento profesional, ¿ya? La posibilidad de recorrer la Tierra desde el aire directamente en el navegador la convierte en una herramienta tan educativa como entretenida. Así que el sueño de conocer algún sitio en específico, usted lo puede cumplir ahora, viajando, volando, inténtelo. De una vueltecita por Google, comience a buscar este simulador de vuelo en Google Earth para este viaje inicial. Luego nos cuenta cómo le fue, ¿ya? Luego nos cuenta qué tal es la experiencia de este nuevo simulador. La tecnología, cada día más cerca para todos. La idea es no moverse finalmente de casa o del escritorio o del computador. Vamos a continuar con la música a las 21 horas con 42 minutos, compartiendo de la noche en la radio.

Seguimos avanzando en la noche, seguimos avanzando también en la proyección que se nos indica de cuándo va a llegar. Déjeme revisar de inmediato que hay un dato que tenemos que conocer para la jornada de mañana y que nos indica para la jornada del jueves 18 de junio la calidad del aire en la ciudad. Seguimos en alerta, que es el término medio. Entre mejorar para llegar a bueno o empeorar para llegar a emergencia total. Pero para eso nos falta un paso correspondiente. De alerta podemos pasar a regular y llegar a bueno, o de alerta pasar primero por preemergencia y luego llegar a emergencia. Pero para mañana se mantiene esta indicación de alerta. Dentro de todo lo malo es lo mejor. Alerta la condición del aire para mañana. No olvidar siempre usar leña seca, y esta indica menor a 25% de humedad, ojalá que distribuida por comerciantes establecidos. De la norma quiere llegar a aquello, de que todos los comerciantes estén agrupados y se pueda verificar finalmente que el producto está cumpliendo con la normativa. Leña seca significa 25% de humedad. En el comercio hay medidores de humedad de la leña, por si alguien quisiera certificar la compra, o bien en la venta, para aquellos que no se han integrado a las exigencias de la normativa. Así que por ese lado se mantiene la misma indicación, porque para hoy también estaba en alerta, se mantiene la situación para las próximas horas en la ciudad. ¿Y cuándo vamos finalmente a tener lluvia? A esta hora, por ejemplo, en Porranque nos dice que el viernes va a llover. En Lago Ranco nos dice que ya mañana comienzan los chubascos, que se mantienen el viernes, y la lluvia estaría presente el día sábado. En Osorno, la indicación de chubascos para el día viernes, lluvia el día sábado. Eso es lo que nos está indicando Meteorología de Chile. Pero ya que estamos en Osorno, nos vamos a ir a dos puntos. ¿Cómo estará el Cardenal Saboré a esta hora? Si el frío es intenso acá en el Valle Central. Arriba, cielo nublado está ahora con 3 grados de temperatura, humedad del 78%. El viernes llegaría la nieve, caída de nieve intensa para esa jornada, con factor de temperatura mínima de positivo, sí, 1 grado sobre cero, y la máxima de 4 grados. Para mañana nos indica que va a estar cielo nublado con 1 grado sobre cero de mínima y de 3 la máxima probable. Y de ahí nos vamos de inmediato, vamos a ir hasta Pucatrihue. Nos vamos a Puca, como se dice habitualmente acá en la zona. Pucatrihue nos indica a esta hora 7 grados la temperatura, mayormente nublado. Mañana va a haber chubascos en la costa. Lluvia tanto el viernes como el sábado, especialmente a aquellos que tienen segunda casa, segundo domicilio, y aprovechan el fin de semana para dar una vueltecita, para ver el estado de la casa y también de aprovechar el fin de semana con los suyos y con la familia. A compartir entonces a esta hora de la noche. Están faltando 10 minutos para la hora 22 y compartimos con ustedes la noche en la radio.

Para quienes gustan del mundial, del fútbol, Uzbekistán, Colombia ya acaba de finalizar la interpretación de los himnos de ambos países, Uzbekistán y Colombia. Todo preparado para el debut del último sudamericano, el último integrante de CONMEBOL, en el compromiso que se va a jugar en el Azteca, fecha 1 del grupo K. El grupo K tuvo temprano la participación de Portugal con la República Democrática del Congo. Empate 1, una de las sorpresas del Mundial. Portugal 1, la RD Congo 1. Y Uzbekistán, Colombia cierran el grupo K. Mañana se inician las siguientes rondas por el grupo A, Chile con Sudáfrica a las 12 horas al mediodía. Ahí está. Mirando un poquito del Mundial ya a esta hora, cuando faltan pocos minutos para las 22 horas. Y vamos a compartir de la próxima canción y la invitación para que siga con la radio, porque en breve estamos con El Informador.

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0: 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En Bio Bio, una nueva hora. 10 de la noche.
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3: Horas en punto, bienvenidas, bienvenidos al informador de las 22 horas en Bio Bio, la radio. Vamos a comenzar con información de carácter internacional. El presidente de Estados Unidos, Donald Trump, firmó este miércoles el acuerdo de entendimiento con Irán mientras se encontraba

0: El Palacio de Versalles en Francia, aunque sin ahondar en detalles sobre la firma. Está firmada, lo firmé en Versalles, se limitó a responder el mandatario cuando fue consultado por la prensa sobre la firma del acuerdo de entendimiento con Irán. Posteriormente, su sucesor, Dan Scavino, compartió en X un video donde se observa a Trump firmando el memorando y posteriormente entregándoselo al secretario de Estado de Estados Unidos, Marco Rubio. Trump realizó la firma al lado de su homólogo francés, Emmanuel Macron, quien reaccionó con aplausos ante la firma que posteriormente fue enviada vía correo a Teherán. En otras informaciones, la Fuerza Aérea de Estados Unidos dio a conocer el miércoles los nombres de los 8 personas que murieron después de esta semana en un B-52 Stratostrex que se estrellara tras despegar en la base de la Fuerza Aérea Edwards de California. Las 8 víctimas perdieron la vida durante un operativo rutinario y eran pilotos oficiales de sistemas de armas e ingenieros de pruebas de vuelo vinculados a la base Edwards, Boeing y las empresas contratistas con edades comprendidas entre los 32 y los 53 años. El coronel Tomás Taur, comandante del ala de prueba 412, dijo a los trabajadores y familiares en el centro de pruebas que los fallecidos eran profesionales dedicados, queridos miembros de sus familias y compañeros de equipo irreemplazables, de acuerdo con un comunicado publicado por la institución. De acuerdo con el escrito, los nombres se publican tras un periodo de espera de 24 horas después de que completaran todas las notificaciones a los familiares, de acuerdo con la política del departamento de guerra. Vamos a revisar más informaciones en Bio Bio la radio. El Frente Amplio cuestionó el rechazo al proyecto de ley que buscaba aliviar los cobros del CAE. Los detalles son junto al periodista Ignacio Mahave.
1: Parlamentarios del Frente Amplio cuestionaron el rechazo que sufrió en la Comisión de Futuro de la Cámara de Diputados un proyecto de ley que buscaba introducir criterios de proporcionalidad en los cobros a deudores del crédito con aval del Estado. La iniciativa fue rechazada por votos de parlamentarios de Renovación Nacional, la UDI, Republicanos y el Partido Nacional Libertario. Según las parlamentarias autoras del proyecto, Emilia Schneider, Gael Geomans y Constanza Schoenhaut, el proyecto buscaba adecuar los convenios de pago a la realidad económica de los deudores y permitir modificaciones cuando existieran cambios significativos en sus ingresos. Desde el partido del expresidente Boric calificaron la decisión como un revés para quienes enfrentan procesos de cobranza y embargos por el CAE y aseguraron que intentarán revertir el resultado cuando la iniciativa sea discutida por el Pleno de la Cámara de Diputados. 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
0: El gobierno instaló una mesa interministerial por el empleo con la meta de crear 50.000 nuevos puestos de trabajo. Los detalles junto a José Riquelme.
2: El viceministro de Economía y Minería, Daniel Mas, la ministra de la Mujer, Judith Marín, y el ministro del Trabajo, Tomás Rau, anunciaron la puesta en marcha de la Mesa por el Empleo, una instancia de colaboración que sesionará de forma semanal con el fin de contrarrestar un escenario crítico que mantiene a más de 940.000 personas desocupadas y a más de 2 millones de personas en la informalidad. La meta centrada por el Ejecutivo es generar 50.000 nuevos puestos laborales en los próximos 4 meses. En la instancia se enfatizó que esta medidas buscan ser el motor inicial para la reactivación económica y laboral de Chile mediante soluciones rápidas y efectivas. Ante esto recalcaron que las medidas de absorción de mano de obra contarán con un foco prioritario en las mujeres y jóvenes, dos de los segmentos de la población que se han visto más golpeados por la falta de oportunidades formales. De acuerdo con los últimos datos del INE del trimestre móvil febrero-abril, la tasa de desocupación femenina se encuentra en un 10,5%, mientras que el de desempleo juvenil en un 22,8%. 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
0: Cerramos las noticias del informador. El detalle de estas y otras informaciones lo pueden encontrar en biobiochile.cl. Siga en compañía de la radio, son las 22 horas con 6 minutos.
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minutos, 10:10. ¿Hace cuánto tiempo no sientes tranquilidad? 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Hemos estado hablando sobre vacaciones de invierno, muy pendiente a lo que está pasando con el turismo también, que se viene en las próximas semanas, los próximos meses, y se ha ido conociendo información relacionada con los centros de esquí de las zonas

centros sur de nuestro país que continúan cerrados debido a que a la escasa acumulación de nieve en la cordillera. Se ha caído un poquito de nieve, sí, pero poca. Ya, según los datos de la Dirección Meteorológica de Chile, este año se registra cerca de un 60% menos de nieve que en una temporada considerada normal. Antuco, qué bonito es Antuco. ¿Sabe qué? Le confieso algo, la primera vez que fue a la nieve fue Antuco, hace muchos años. Bonito Antuco. Oye, ¿sabe? No. ¿A usted le gustaría subir un volcán? Sí, porque sabemos que personas que son muy deportistas, quizás alguno de ustedes ya lo hizo. Pero sí, sería bonito. Volcán Antuco, desafío, ¿o no? Bueno, en la provincia de Biobío, Volcán Antuco, se requiere al menos se requieren al menos 50 centímetros para iniciar las operaciones. Desde el Club de Esquí Los Ángeles indicaron que toda la infraestructura ya se encuentra preparada con andariveles, equipos, servicios listos para recibir visitantes, pero que la apertura depende exclusivamente de las condiciones climáticas. Falta nieve, al menos 50 centímetros. La situación es similar en otros puntos, en otros centros de montaña. En Corralco, ubicado en la región de la Araucanía, estiman que necesitan cerca de 80 centímetros de nieve para habilitar las pistas. Aunque ya están recibiendo turistas, la expectativa sigue puesta en las próximas precipitaciones. En Nevados de Chillán mantiene operativas sus instalaciones turísticas y proyecta que las nevadas más importantes lleguen a fines de junio y los primeros días de julio, en línea con lo que históricamente ocurre en la zona. Las esperanzas de la industria están centradas en un sistema frontal que, según la Dirección Meteorológica, llegaría durante este fin de semana en el centro sur del país. El fenómeno podría dejar nevadas en sectores cordilleranos y especialmente en los centros de esquí. En Pucón, el centro de montaña Pillán también espera que este frente permita iniciar la temporada. De no ocurrir, evalúan habilitar al menos la silla panorámica y el restaurante para quienes visiten la zona durante las vacaciones. Por su parte, el centro de esquí Antillanca, que ya proyecta abrir su puerta el próximo 27 de junio. Además, anunció la incorporación de nuevos andariveles y de cerca de un 30% sobre la superficie disponible para los esquiadores. Van a aumentar la superficie para los esquiadores. Ese es el panorama. En conclusión, está en desarrollo. Todo depende de las nevazones. Esperamos que les vaya muy bien. Es muy simpático ir a la nieve. Ya. Incluso no necesariamente a esquiar, sino a verla, a disfrutarla. Y sabemos que igual los más pequeños quizás muchos están viviendo esa primera vez, pues, de ir por primera vez a conocer la nieve. Sí, qué simpático. Bueno, son las 10:14.

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1: Maple, Sayu y Clutch son las mascotas oficiales de la Copa Mundial de la FIFA 2026 y representan a los tres países anfitriones. Maple, de Canadá, representa la creatividad y resiliencia. Su nombre rinde homenaje a la hoja de arce, símbolo nacional, y en el torneo cumple el rol de arquero. Sayu, de México, es un jaguar inspirado en el patrimonio mesoamericano. Su nombre significa unidad, fortaleza y alegría, y actúa como delantero. Clutch, en tanto, de Estados Unidos, es un águila calva que encarna la proyección y la unión. Representa el liderazgo y la voluntad de superación, desempeñándose como mediocampista.
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Se viene el 23 de junio. ¿Qué pasa? ¿Qué sucede? ¿Qué sucede ese día? Bueno, ocupa un lugar especial dentro de nuestra tradición cultural, nuestra tradición religiosa del centro sur, del sur de nuestro país. La fecha antecede al nacimiento de Juan Bautista, figura central del cristianismo, pero también da vida a una serie de costumbres, rituales y creencias populares que han marcado generaciones y muchas generaciones. Así es. Y es conocida por la noche de San Juan, ¿sí? Sí, una instancia, una interesante instancia de encuentro familiar marcado por la gastronomía típica, las historias campesinas y diversas prácticas asociadas a la suerte, la renovación y el inicio de un nuevo ciclo. Bueno, esto es bien interesante, ¿ah? Bien interesante, una celebración que coincide con el solsticio de invierno en el hemisferio sur y reúne elementos de la tradición cristiana con antiguas creencias de los pueblos pehuenches y del mundo campesino. Hay, por supuesto, ciertos rituales que se realizan la noche del 23 de junio, con rezos, reuniones familiares, cenas especiales en algunos puntos también. Algunos mantienen esas tradiciones. Se destaca entre los platos representativos el tradicional estofado de San Juan, preparado... ¡Ay, qué rico, ¿no? Preparado con carne de cerdo ahumada, longaniza, pollo, abundante cebolla, vino y en algunos casos conejo o aves del campo. Sí, San Juan así se celebra. Es uno de los platos representativos. Para la noche de San Juan también es conocida por sus supersticiones y rituales. Uno de los más populares es la prueba de tres papas, utilizada para predecir la situación económica del año. También persiste relatos sobre higueras, entierros ocultos y antiguas prácticas destinadas a atraer la buena fortuna o mejorar las cosechas. A estas tradiciones se suma un rito original de origen pehuenche que aún se conserva en algunos sectores: bañarse en aguas limpias antes de la salida del sol del 24 de junio como símbolo de purificación y renovación para enfrentar el nuevo ciclo de la naturaleza. De esta manera, la noche de San Juan sigue siendo una de las celebraciones más tradicionales del invierno del sur de Chile, acompañada con todos estos rituales, pero también de gastronomía, de celebraciones familiares y también, por supuesto, de todo lo que tiene que ver con ya la bienvenida oficial del invierno. Así que...

si bien es 21, pero es parte de también, ya, como un hito significativo dentro de ese contexto. Vamos a hablar los próximos días, ¿sabe qué? De los rituales de la noche de San Juan, que son bien simpáticos. A propósito de hoy, son las 22 horas, 26 minutos.

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24 años. Se trata de Stop Crying Your Heart Out, un tema que fue lanzado un día como hoy, pero el año 2002, como el segundo sencillo del álbum al que pertenece esta canción, una producción que marcó una nueva etapa para la banda británica liderada por los hermanos Gallagher. La canción alcanzó el segundo lugar de las listas musicales de Reino Unido y rápidamente se convirtió en uno de los mayores éxitos del grupo gracias a su mensaje, de esperanza y resiliencia frente a los momentos difíciles. Logró conectar con una audiencia mucho más amplia que la habitual del movimiento del Britpop. Parte de la letra, traducida a español: levántate, levántate, vamos, vamos, ¿por qué estás asustado? Yo no estoy asustado. Nunca cambiarás lo que fue y se fue. Es parte de lo que dice, traducida al español, esta canción, una de las más significativas de la de los hermanos Gallagher. Detrás de esta canción existe además una historia personal. El compositor y guitarrista de la banda, Noel Gallagher, explicó que escribió el tema pensando en un amigo que atravesaba una difícil situación familiar relacionada con sus hijos. La escuchamos, la destacamos hoy día. Esta canción, el Stop Crying Your Heart Out, cumple 24 años, un himno de Oasis.

7:42 minutos. 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Dato útil, importante cambio regulatorio. Modificará la forma en que los consumidores identifican las llamadas de cobranza en Chile. A partir de ahora, las empresas ya no estarán obligadas a utilizar los prefijos 600 y 809 cuando contacten a las personas por deudas pendientes. La medida surge luego de un fallo de la Corte Suprema que acogió un recurso presentado por la Asociación Gremial de la Industria del Retail Financiero. Tras esta resolución, la Subsecretaría de Telecomunicaciones, la Subtel, ajustó su normativa y dejó sin efecto la exigencia de utilizar sus prefijos especiales. En la práctica, ¿qué significa esto? Esto significa que las empresas de cobranza podrán comunicarse utilizando números telefónicos convencionales, ya sea de red fija o similares a teléfonos móviles, lo que dificultará identificar a simple vista si una llamada corresponde a una gestión de cobranza. Pese a este cambio, las empresas continúan sujetas a una serie de obligaciones legales para proteger los derechos de los consumidores. Por ejemplo, las llamadas de cobranza solo pueden realizarse entre las 8 de la mañana y las 8 de la tarde, de lunes a sábado. Además, está prohibido contactar a las personas los domingos y días festivos. La legislación también limita la cantidad de contactos que pueden realizar las empresas por una deuda vencida y prohíbe cualquier forma de hostigamiento o vulneración de la privacidad. Esto incluye informar sobre una deuda a familiares, vecinos, compañeros de trabajo o empleadores. La autoridad recuerda que si una persona considera que está siendo víctima de llamadas abusivas o fuera de las condiciones permitidas por la ley, puede registrar los antecedentes y presentar un reclamo ante el Servicio Nacional del Consumidor. Así que de esta manera, aunque desaparecen los prefijos que permitían reconocer fácilmente una llamada de cobranza, que en realidad era bastante bueno. Bueno, las normas que regulan las comunicaciones y que protegen los consumidores continúan plenamente vigentes. Mientras este cambio, es importante considerarlo. Es una discusión permanente respecto al llamado de la oferta. De ofertas de compañías de teléfono, no solamente de compañías de teléfono, sino en general de distintos servicios que te ofrecen vía teléfono. Ahora, es importante que esto que esté regulado por lo menos los horarios, ¿ya? Eso es un avance de sentido común, ¿no? Porque de repente las llamadas entran en ciertos momentos que no son los más apropiados, ¿no cree usted? Ahora también estar pendiente de las llamadas que de repente llegan de ciertos lugares que no son precisamente oficiales, ¿ya? Me refiero a esas estafas que de repente llaman de ciertos lugares y que se nota cuando empiezan a dialogar con las personas. Bueno, a tener cuidado siempre a todo este tipo de situaciones. 22:45 minutos.

Unidos, Mundial de Fútbol está en desarrollo. Hoy día hubo hartos partidos, ¿eh? Austria, Jordania, 3-1, se puso Austria. Portugal con República Democrática del Congo, 1-1 ese partido. Inglaterra, Croacia, 4-2 se impuso Inglaterra. Ghana se impuso por la cuenta mínima Panamá. Y hasta ahora están jugando Uzbekistán con Colombia. Hoy está terminando el primer tiempo. Así es, está terminando el primer tiempo. Y están con tiempo agregado, 5 minutos. Ya casi cinco, están casi los 50 minutos. Así es. Bueno, esto está en desarrollo y se va imponiendo Colombia. Ya, importante revisar ahí ese resultado de este partido que está en desarrollo por el Mundial. Gol de Muñoz. Gol de Muñoz por parte de Colombia. De Daniel Muñoz. Ya, golazo de Colombia. Así que ahí está esto que está en desarrollo. Les contamos los partidos que pasaron y se van al descanso. Ya definitivamente se cumplió el tiempo. Bueno, el tiempo reglamentario se había cumplido, pero estaban jugando los minutos adicionales. Así que Uzbekistán está cayendo por la cuenta mínima frente a Colombia. Fase de grupos en desarrollo. Mundial de fútbol que se desarrolla en México, Estados Unidos y también en Canadá. Tenemos harta información ahí en la página de la radio, en biobiochile.cl. Bueno, tenemos información del deporte en general, de todo lo que está pasando siempre ahí en la página de la radio. Usted puede informarse de todo lo que ocurre en el ámbito del fútbol, del básquetbol, del tenis, del motor, del Team para Chile. Y una serie, todo el polideportivo, por supuesto, que usted puede encontrar ahí en la página de la radio en biobiochile.cl. 22 horas con 52 minutos.

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2: Carabineros busca a los responsables del robo de un automóvil frustrado registrado en la comuna de La Florida. Tenemos detalles con Jaime Sepúlveda.
3: Sector surponiente de la región metropolitana, en donde equipos especializados de carabineros se trabajan con este intento de robo de este automóvil. Situación que se registra específicamente en las inmediaciones del colegio La Concepción, en el sector de García Hurtado de Mendoza, a la altura del 7800, en donde una víctima, una mujer, concurrió para asistir hasta una reunión de apoderados. Fue al momento de estacionar su automóvil móvil, en donde fue abordada por al menos 5 desconocidos, 2 de ellos premunidos con armas de fuego. Rápidamente la encañonaron y huyen con este automóvil en dirección desconocida. Afortunadamente contaban con el sistema de corta corrientes, por lo cual en las inmediaciones este vehículo fue recuperado, pero no así la detención de estos involucrados. La víctima hasta el minuto resulta sin lesiones físicas, pero las diligencias están centradas en la revisión de las cámaras de seguridad para dar con el paradero de estos involucrados, que hasta el minuto se mantienen prófugos.
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0: en desarrollo el Mundial, Benjamín Rojas.
1: Se está disputando el último partido de la primera fecha del Mundial 2026. También está debutando el último sudamericano, en el caso de Colombia. Le va ganando 1-0 a Uzbekistán en Ciudad de México, en el Estadio Azteca. Esto por el Grupo A. El gol fue de Daniel Muñoz, lateral derecho de la selección cafetalera. Y aparte, el lateral derecho del Crystal Palace, está en cancha Javier Rodríguez, Luis Díaz. Y por el lado de Uzbekistán está Kuzanov, el central del Manchester City. Resultado parcial tras finalizar el primer tiempo: Colombia 1, Uzbekistán 0. Todo esto por el Grupo K.
0: El cielo en Santiago está cubierto y con bruma. La temperatura llega a los 10 grados y la humedad alcanza el 77%.
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0: recordemos que está ganando Colombia, el gol de Daniel Muñoz en el primer tiempo, ya arrancó el segundo periodo en el Estadio Azteca de la Ciudad de México, Colombia 1, Uzbekistán 0, y está liderando este grupo de la Copa del Mundo, considerando que Portugal y la República del Congo hoy han empatado 1-1. Ya en marcha el segundo tiempo, Claudia.
1: Sí, son las 11:09. Hoy en la radio vamos a hablar de canciones futboleras, no solamente del mundial, del fútbol en general. Y para eso nos acompaña DJ Retro, más conocido a veces como Ismael Pereira. Y tenemos, como ya lo vieron, a nuestro Diego Osorio, sí, que lo queremos tanto.
2: Aprovechamos para quedarnos.
1: Sí, es un poco garga.
2: En este momento.
1: Yo me he dado cuenta, porque yo me estoy habituando y conociendo a mi compañero. Era un poco Gargamel, ¿no? ¿Tú sabes quién es Gargamel?
2: No, ¿quién es Gargamel?
1: El señor malo de los pitufos.
2: Ah, ahora sí. Ahora cuando me dice el señor malo de los pitufos.
1: Eres un poco.
2: Recordar con ese nombre.
1: Eres un gruñón, eres el pitufo gruñón.
2: Sí. Muy o sea, bien. Usted me está diciendo, yo soy un pitufo.
1: No, no.
2: Me relacionó con un pitufo.
1: No, con un pitufo no, con los gruñones sí. DJ Retro in the house. ¿Cómo está?
2: Por favor.
3: ¿Cómo está, querida Claudia, Diego? Bueno, hola, bienvenida, hola, Claudia. Primera vez que nos encontramos acá en el locutorio. Así
1: la
3: que todo el éxito. Gracias. Todo el éxito y toda la buena suerte también para que este camino sea impecable para ti.
1: Sí,
3: en lo profesional.
1: Muchas gracias.
3: ¿Ya? Así que gustoso estar acá con canciones obviamente habituales que tienen que ver con lo que está pasando. Yo nunca había visto, hace tiempo que no veía una fiebre mundialera, sobre todo, yo creo que el tema del álbum, Las Laminitas, realzó esto como aquellos años 90. Me acordé de Francia 98. Claro. Me acuerdo que en el colegio había un circuito cerrado de televisión y paraban las clases para ver los partidos en esa época, la gran dupla y Sasa en esos años.
1: A mí me dejaban faltar al colegio cuando jugaba Francia o Chile. Porque como era colegio francés, literal, o sea, o ponía.
3: Era la gran excusa.
1: O podía faltar. Y a nosotros nos dejaban faltar. Y yo tenía Futix, el peluche.
2: Claro. Sí, aquel famoso equipo chileno dirigido por Nelson Acosta, don Nelson, que está atravesando un complicado momento de salud y por supuesto mucha fuerza para él y para toda la familia.
1: Sí, en este mundial estaba full la dupla Sasa, ¿no?
2: Sí, claro. Sí. La dupla Sasa, el Coto

0: Sierra con aquel gol a Capelú. Claro.
1: Sí, po. Y bueno, de hecho la canción Matador también se relaciona ahora con Marcelo Salas. Mm. Oye, ya, y a propósito de canciones futboleras, a ver.
2: Me puse, yo que no soy tan afanado, cero fútbol, pero igual, claro, yo sé que atrae multitudes, y por qué no, la música también se une con el fútbol, hay un punto de encuentro importante. Y busqué canciones que tienen que ver con el fútbol. Yo sé que se revisaron también himnos de mundiales anteriores, pero hoy día buscamos canciones que tienen relación directa con el fútbol, con ídolos del balompié internacional, también nacional. Y vamos a partir este ranking con 10 canciones.
0: El top 10.
1: Vamos a invitar también a nuestros auditores a que nos comenten por WhatsApp cuál es su canción futbolera favorita o cuál recuerda.
0: Yo la tengo ya.
1: Ay, ¿en serio?
2: Siempre falta una.
0: Sí,
2: pero la gente siempre aporta, pero siempre va a quedar una ahí en el tintero.
1: Yo también tengo una favorita, pero después se las muestro, quizás está en tu ranking.
2: Vamos con el número 10. Banda de origen francés, formada en los 80, comandada por Manu Chao, y esta canción que le hicieron al gran Maradona, Santa Maradona. Esta canción de Mano Negra, año 1994, la tocaron mucho en la radio. Aquí la escuchamos, ahí está. La banda se inspira.
1: No sabía que estaba dedicada a él.
0: Sí, yo tampoco sabía que estaba dedicado a Maradona. Yo esta canción, por ejemplo, la he tenido en muchos medios donde he trabajado como cortina sí, musical de una transmisión o de un programa, pero no sabía que estaba dedicada a Maradona.
2: De hecho, Manu Chao estaba en Italia, estaba el grupo en Italia, y ahí se dieron cuenta que veneraban tanto a Maradona como un santo, que de ahí nace Santa Maradona y le hacen esta oda al jugador argentino.
0: Mira,
2: ahí está, ahí la escuchamos.
0: Y esta es la décima.
2: Partimos el ranking con
0: Mano Negra.
2: Décima.
1: Mira, ahora cuando lo escuchen me voy a acordar de Maradona, pero antes jamás la relacioné. Pero sí, típico de las notas de deporte que parten con esta canción.
0: Exacto, cortinas musicales. Sí. Perdona, el relato creo que es de José María Muñoz, si mal.
2: Claro, hay un relato de un relator argentino. De hecho, ahí estamos viendo el video donde también aparecen imágenes también, obviamente, del astro argentino.
1: Mira, esta no sé si va a estar en tu lista, pero Juanma nos dice, canción futbolera, banda Scalariac de España. Nos escribe desde Viña.
0: De España 82.
2: De España, claro.
1: ¿Y qué sé yo? Yo no sé nada de.
2: Pero hay que buscarla ahí porque no está en el ranking, pero avanzamos al puesto número 9.
1: Espérate. Comentario, el micrófono de Claudia está más bajo que los otros participantes, sorry. Es que yo la embarré. Ah, no, es que antes yo la embarré porque
0: es que está muy alta. Permiso.
2: Por favor. Estamos revisando el ranking con las 10 canciones elegidas.
1: Ahí está. Me van a contar.
2: Ya, perfecto. Número 9, nos vamos a Brasil a escuchar Scan y esta partida de fútbol.
1: Ah, esa es la que yo tenía, ¿verdad? Esa es mi favorita.
2: La escuchamos. MTV Brasil organizó un torneo con puros músicos de fútbol, por supuesto, y de ahí nace, entre los músicos, escribir esta canción que la termina grabando Scan en la década de los años 90, 1996, y claramente ahí vemos el videoclip donde también toman imágenes de partidos de fútbol. Y desde Brasil mismo, ahí está, una partida de fútbol, o de fútbol, ahí está. Que también se ha usado como cortina para programas de televisión, de radio, en fin, ahí está.
1: A mí me recuerda a mis veranos de niña, porque hubo un verano en particular, porque tú dices que esta es del 94.
2: 96.
1: Ah, 96.
2: Esta es 96.
1: Ya, ahí sí me hace sentido, porque yo había tenido 10 años, y hubo un verano que, estábamos en una playa, y habían estos monitores que juegan con los niños, y hacen competencias, y alianzas, y qué sé yo, jugábamos boli, hacíamos muchos deportes, y esta canción, no sé por qué, sonó todo el verano, la pusieron todo el verano.
0: Es que habrá sido el tema top del verano.
1: Yo creo que sí.
2: Claro, fue claro, verano 96-97 tiene que haber sonado mucho.
1: Porque lo asocio con eso, como con jugar con el deporte y con ese verano.
2: Hay un dato curioso porque en el videoclip que estamos viendo en este momento, el público que aparece ahí, los hinchas, son reales. De hecho, no es gente que está actuando, sino que es un partido real de fútbol que se tomaron imágenes para el videoclip.
0: Y ya te digo cuál es. Es el clásico mineiro. Es entre el Atlético Mineiro y el Cruzeiro.
2: Tener un experto acá.
1: Cuando yo le quise decir a Diego, ¿queréis participar? Porfa, de nuestra sección con DJ Retro. Excelente. Me dice, excelente. ¿Qué puedo aportar yo?
2: No, pero mira,
1: pero si vos sos cabeza de pelota, ¿qué nos va a poder aportar vos? Y mira,
2: y Diego, y no te voy a llevar la contra.
0: No, no sé si tanto cabeza de pelota, yo creo que son más cabeza de pelota, en todo caso. Otras cosas sí, pelado, todo lo que usted quiera, pero cabeza de pelota.
2: Vamos al puesto número 8.
0: A ver el 8.
2: Con Ricky Martin. ¿Cómo no olvidar esta canción tremenda, la Copa de la Vida? Pero acá hay un dato no menor porque la organización, la FIFA, contactó directamente a Ricky Martin para que grabara esta canción.
0: Claro,
2: Desmond Child, un tremendo compositor y productor, está detrás también del éxito de esta canción, y obviamente organizaron a los mejores productores y también compositores para que esta canción fuese el éxito que se convirtió, sin duda. Aquí está, la Copa de la Vida. La escuchamos.

0: De hecho, en los videojuegos también aparecía esta canción, claro, en los juegos de FIFA, en fin, los que en diferentes consolas. Sí. De hecho,
1: esto fue para Francia 98.
0: Francia 98.
1: Francia 98.
0: De hecho, hizo una presentación, fue el primer latino que ya abrió las puertas para todo este mundo que estaba, digamos, opacado por lo anglo, en 1999, los premios Grammy. De hecho, Madonna se acercó personalmente a Ricky Martin a felicitarlo. Dijo, oye, pero qué increíble presentación. Y grabaron, de hecho, una canción juntos. Yeah. Y de ahí, esto también la grabó en inglés.
1: Sí, sí, esa la escuché, la versión en inglés la escuché.
0: Comenzó a grabar
1: también,
0: todo entre inglés y español.
2: Bueno, y de hecho, Shakira, con el Waka Waka, también tenía su versión en inglés, porque la idea era que fuera como más universal.
0: Exactamente. ¿Qué recuerdos, Diego, de 1998 se te vienen de inmediato cuando
1: En ese momento yo hice la final, yo estaba en Radio Continental en ese momento, de Argentina, de Buenos Aires, y en el equipo de Víctor Hugo Morales estaba trabajando yo, que es el que relata el gol de Maradona a los ingleses en el 86. Y a mí me mandaron a cubrir la final en Copacabana. No, fue una cosa extraordinaria, nunca vi algo igual. O sea, más de 100.000 personas en la playa de Copacabana viendo la Escuela de Osama,
0: estar ahí, todo. Ser testigo de eso.
1: Ese fue el claro, porque después había un partido Copa Libertadores, en los pocos días me recuerdo que jugaba River Plate, entonces eso es el recuerdo que tengo, de haber ido y haber estado, y que en ese fue una tragedia para los brasileños, porque perdieron la final por goleada con Francia.
0: Exacto.
1: ¿Te acuerdas? Sí.
2: Ay, Diego, eres muy cool.
0: Sí, no, pero...
1: Eso me tocó en ese año, en particular en ese Mundial de Francia 98. Tengo la credencial todavía.
0: Ah, mira,
1: esa
0: bien.
1: Esa época,
0: bien.
1: Lo guardo, sí.
0: Avanzamos en este ranking con canciones futboleras, en toda esta fiebre mundialera en este 2026. Con esta canción, usted la conoce muy bien, Rodrigo.
1: Rodrigo
0: la
1: Bueno.

0: sin palabra, porque para mí es... Cuando se discute mucho en Maradona, me dice yo es maradoniano 100%.
1: Me imagino.
0: Yo creo que... Bueno, más allá de que ahora ha ganado el Mundial, el último Mundial de Qatar, y lo que pasó anoche, ¿no? O sea, es un futbolista que está, digamos, entre los más destacados, pero para mí es el mejor jugador que vi, junto a Pelé.
2: Alejandro Romero, el compositor de esta canción, que es cuñado del el que canta esta canción, y de hecho fue en un momento de sequía total de creatividad cuando en una noche desvelado comienza a esbozar las primeras letras de esta canción que se convertiría en este himno importantísimo, obviamente también para la República Argentina.
0: Sí,
2: y,
0: sí.
2: Y
0: a mí me fanático. Y yo te digo algo.
1: Tremendo Rodrigo, sí. Y que se fue tan joven en ese accidente terrible. Que es leyenda. Entonces...
0: De hecho, yo le digo algo, yo estaba trabajando esa mañana de sábado en Radio Continental también, estábamos cubriendo y no podíamos creer lo que estábamos viendo en el en esa autopista de La Plata, Buenos Aires, cuando él fallece. Sí, sí, muy, muy triste. Pero bueno, en este caso, él es de familia futbolera, él es de Belgrano, de Belgrano de Córdoba. Y de hecho su primo fue portero titular de Belgrano de Córdoba, fue profesional, Juan Carlos Lave, y llegó a atajar en River Plate también. ¿Sí?
2: Mira.
0: Sí.
1: No sabía.
0: Bueno.
2: Buen dato.
0: De hecho, uno de los hermanos, dos hermanos creo que siguen siendo cantantes, siguen estando en la música, y entre ellos entiendo que hay mala relación. No se llevan bien.
1: Siempre hay drama en esas cosas. Bueno, y también me acuerdo que, bueno, no me acuerdo porque lo vi después en Lam, que contaban que cuando murió Rodrigo, también empiezan a aparecer las viudas de, como pasó acá con Camiruaga.
0: Lógico.
1: Entonces, Marixa Valli decía que ella era la novia oficial y después aparecía la otra. Pero el tema es que fue un duelo absoluto en Argentina. Sí. Y esta canción es lo máximo, me encanta, me prende el tiro.
0: Desde Córdoba al mundo.
2: Sí. Rodrigo, exactamente. Vamos ahora al puesto número 6.
0: 6.
2: Banda chilena, originarios de Temuco. Y esta canción que también se usó
0: para Francia, ¿no?
2: Claro, exactamente. Y programa de televisión. ¿Quién no cantó esta canción? Siempre en todos los programas satélite que habían en torno al Mundial sonaba esta canción de Mala Junta. Chileno de corazón.
0: Exactamente. Mira, ya vamos a entrar con ese tema, pero antes le cuento que hay gol de Uzbekistán. Atención, en el Azteca de México. Es tremendo porque hay más de 65.000 colombianos viendo cómo empata Uzbekistán. Esto es un resultado, otro resultado llamativo, sorpresivo en el debut de Colombia. Faisuyaev.
1: Mira, yo
0: según
1: sé
0: lo que
1: sé...
0: me dice mi compañero Benjamín Rojas, yo no lo conozco. No,
1: Uzbek Faisuyaev. Toma.
0: Empató Uzbekistán 1-1, no me diga reproducir.

0: vez más el gol de...
1: Pero desde mañana solo entró. Voy a pitutear en BioBio Deporte.
0: Oye, error garrafal del portero de Colombia. Qué mal se arroja.
1: Cuidado que se enoja Diego.
0: Camilo Vargas, ¿no? Benjamín, el portero de Colombia. Qué error en el gol, por Dios, el gol de Huequito.
2: Diego, aprenderse todos los apellidos, sobre todo cuando uno no conoce ni el país, menos los jugadores.
0: Sí, no, y más este tipo de futbolista que en realidad no... Sí, Camilo Vargas, errores. Estos futbolistas además no están en las principales ligas del mundo. Cuando tú tienes, por ejemplo, en Noruega, Haaland, a Sorlo, a Odega, que los ves a menudo, estos futbolistas uzbekistas. Bueno, no hay que quitarle mérito, cuidado, están sorprendiendo a Colombia 1-1. Quedamos, creo que en el puesto 6.
2: Puesto número 6, mala junta, que de hecho tuvieron problemas con los derechos de autor y esta canción la plagiaron en España. Tomaron la canción sin permiso porque ellos no hubo los resguardos de los compositores con el tema de derechos de autor. Y de hecho, han grabado, han sacado versiones y a ellos no les ha llegado mucha regalía, que digamos, con los derechos de autor de esta canción que todo el mundo la conoce y que recordamos esa dupla que vimos en pantalla.
1: Qué nostalgia, sí. Esa camiseta que todo el mundo la tiene como muy, muy guardada en la mente, al menos yo que no soy futbolera, la de esa época, sí, por el Mundial probablemente. Lo que no me acordaba era que los shorts eran como brillantitos. Como metalizado.
2: Y más largo, claro. O más suelto. No sé si más largo o más suelto. Sí. Todo era más suelto. La polera, en fin.
0: Bueno. Sí, era una época, yo recuerdo esa del 98, que en este caso Reebok, que es la marca, ¿no? Sí. Entró muy fuerte en el mercado sudamericano, porque vestía Chile, también vestía la selección argentina en esa época. Ah. Y antes de, o sea, meses antes del Mundial de Francia, Argentina cambia Reebok por Adidas. La marca textil. Yeah. Y desde ese momento hasta hoy la conserva. Sigue vistiendo la marca textil, que casualmente también viste la selección chilena.
2: Pero quién. Pero bueno esa, dato de Diego.
0: Esa camiseta para mí es una de las mejores que tuvo Chile en la historia. Sí. Muy bonita.
1: Patricia Escobar, a propósito que recordábamos Francia 98, dice que ella bailaba, ¿o no? Sí, bailaba esa canción de Ricky Martin en las alianzas del colegio.
2: Mira.
1: Y tenemos, buenas noches, señorita Claudia, canción que debe estar en top, la de Elvis Presley, en el comercial de la marca Nike, donde juntaron a las leyendas y los hacían jugar en una jaula. Saludos, César. ¿Te acordáis de eso? Yo no.
2: Debe ser A Little Less Conversation, ¿no? Que la usaron. Es que hay varias canciones que las han acuñado para eventos deportivos, pero que originalmente no fueron hechas para eso. Hay varias ahí en la lista. Vamos con el puesto.
0: Juan Carlos, gracias también. Por cierto, el tema de Reebok, que yo decía, además de Chile y Argentina, Colombia también vestía esta, o sea, entró muy fuerte, me recuerdo aquellos años, fines de la década del 90, la marca Reebok en el continente.
1: Y lo encontré, la canción del famoso comercial de Nike para el Mundial de Fútbol 2002, La Jaula o Scorpion Knockout, es A Little Less Conversation de Elvis Presley. Claro. Se utilizó el remix realizado por el músico neerlandés Junkie XL.
2: Exactamente, que es la remezcla de una canción de los años 70 del rey del rock, Elvis. Vamos con el puesto número 5.
0: A ver, el 5.
2: Banda chilena.

0: muy bien lo saben todos ustedes, de nuestra selección ahí, la Copa América.
1: Quiero decir algo porque está testigo la señorita Claudia Salas aquí cuando lo mataron al compañero Benjamín Roja cuando habló de este tema. Lo mataron, compañeros, ¿serio? Por aquí. Compañeros, no, hasta ordinario le han dicho. Oh. Y ahí está, pasándole factura a cada uno. Mira, mira, Claudio. Extraordinario. Cuando habló del Niño Maravilla, el tema del Niño Maravilla, que al final entra como quinto. Quinto en el top ten, ¿no?
0: Claro, está en el puesto número 5, tomó como rey.
1: Ahí está, mira, ahí está. No sea grande, chiquitín.
0: Bueno, canción que obviamente realzó la fama de esta banda chilena que obviamente cultiva lo más importante, que es la cumbia legítima chilena también, y ese ritmo tan sabroso y rico que disfrutamos en fiestas patrias, en celebraciones ya, y como no, homenajeando también a uno de los jugadores más importantes, debo decirlo, no sé si cometo algún error, que hemos tenido en el último tiempo, junto con otros, está Vidal y muchos más, pero el Niño Maravilla.
2: Esta música no les da sed, yo me pregunto si este turno nos... ¡Oh! ¡Gol!
1: ¡Sí! ¡Gol de Colombia! ¡Luis Díaz, el Lucho Díaz! Sigue ahí, batiendo redes en este caso. También es floja la respuesta porque llega a tocar al portero de Uzbekistán, pero se va pidiendo permiso sobre el balón izquierdo del portero uzbeco. Lo está ganando ahora Colombia. Vuelve a estar arriba en el marcador la selección cafetalera. 2-1.
2: No,
1: están festejando el gol.
2: Sí, eran los otros que estaban peleando.
1: No, tranquilo.
3: Bueno, ¿qué pasa?
1: Ahí está.
2: ¿Qué está hablando? Ah, que yo me pregunto, sí, con esta música que a uno le da ganas de bailar y qué sé yo, si en este turno no se van nunca de acá para una disco a tomar una cosita. Ah, me dicen que sí, ya, pues, pero...

0: Benjamín sí.
1: Claro,
0: claro. Rodrigo de la Rosa también. Sí.
2: Sí.
1: Todos, ya, no, muchachos, no, tiene una careceta acá, los veo, pero
2: sí,
1: chiquillos.
2: Sí, ¿eh? Sí, total.
1: Como desierto Atacama, ¿eh? ¿Cierto? Claro. Sí. Así los veo, ya.
2: Ya, ¿y en el puesto número?
1: Vamos al puesto número 4. Con Yo Vasconcelos.
0: A ver.
1: Que hace poquito lo escuchábamos al aire, veíamos un video. Con Set de Gol. Canción de 1995, que de hecho tiene una historia muy particular porque las imágenes se las hizo el ex extinto canal Rock and Pop. Grabaron un videoclip y se perdieron esas imágenes, nadie las tenía. Y Yo Vasconcelos se encontró ahí en su material. Y de hecho el año pasado publicó las imágenes y el videoclip de esta canción, que estuvo desaparecido el videoclip por mucho tiempo, también mostrando escenas de estadio, de pichangas, con esta canción llamada Set de Gol.
0: A ver.
1: De hecho, 1998 también la usaron y la usaron para el mundial. Claro. Y claro, pero la canción es de 1995 con el Yo Vasconcelos, que tiene todo un ritmo tan particular.
2: Es muy bueno.
1: Y su historia también, ex Congreso, estuvo ahí. Y toda esta mezcla chilena también con el sonido brasileño. Bueno,
2: fui a un matrimonio y la suerte que Yo Vasconcelos era el padrino de la novia. Así que imagínense el carrete que tuvimos con Yo Vasconcelos cantando en vivo. No, fue total, total.
0: Qué bueno. ¿Pues sola al matrimonio?
2: Fui, mira, con Pancho y Lu no fue.
0: No, está bien.
2: Con algún otro.
0: Qué genial.
2: Con algún otro, pero no,
0: Interesante, ¿eh? Interesante,
2: sí.
0: Este momento.
2: No,
0: estamos en el...
2: No voy a pelar, te lo contaré después porque estamos a la...
0: Estamos en el tema 4. Todavía no está el tema que me gusta a mí, que de mundiales.
1: Ya.
0: Vamos a ver si está dentro de los tres.
1: Si es que está, o si no, vamos a tener que buscarlo ahí.
0: No, si no está Franquito Salucci.
1: ¿Qué dice el público, querida Claudia?
2: A ver, voy al tiro. Dice el público, es que están hablando de otros temas también. Pero mira, acá tenemos Canción Futbolera de Inglaterra 1990, sonó mucho en Chile. Estaba comentando la de antes. ¿Y qué más? La mejor para mí fue la de Italia 90, Sublime. El tema fue compuesto
0: italiano, esa es la mía.
2: Por el productor,
0: me ganó de mal. Está bien.
2: Productor italiano, yeah. Giorgio Moroder,
1: sí.
2: Con letra en su versión italiana, interpretada por los artistas Gianna Nannini y Eduardo Benato.
0: Sí, exactamente.
2: Le damos las gracias a nuestro auditor
1: por
2: recordarnos esto, que era la favorita de Diego, que la vamos a buscar, porque si no la ponemos se va a enojar.
1: Sí, pues si no la mostramos aquí vamos a tener problemas.
0: Ahí está Franquito Salucci. No estaba, ¿no? En el ranking. No estaba en el ranking.
2: Pero la estamos buscando, ¿cierto?
1: Sí.
2: Que yo no quiero pagar las consecuencias de Gargamel. Ya, sigamos.
1: Vamos con el puesto número 3 y bueno, ustedes lo deben conocer muy bien. El rey del metro cuadrado, ¿qué les dice eso? Mira, lo vemos ahí en el video.
0: Maestro.
1: Ahí está. Caselli grabando esta canción 1979. Y acá está. Domingo por la mañana.
0: Claro, el domingo por la mañana, sí.
1: Ahí está Carlos Caselli. Bueno, la canción se llama El Hincha, pero la gente se recuerda por el coro. Domingo, porque cuenta toda la peripecia de hacer este ritual de ir al estadio, de hacer la fila.
0: Él se iba a entrenar, ¿no?
1: Exactamente.
0: Tempranito.
1: De hecho,
0: sí.
1: El que está detrás de las imágenes de este video es el mismísimo Gonzalo Beltrán, que es paz descanse, afamado director de televisión, que grabó este video con imágenes del Estadio Nacional en esa época. Vacío, y mostrando ahí a Carlos Caselli con ese cabello,
0: qué pinta
1: en la cancha ahí Carlos Caselli. Que para la Navidad de 1979 a 1980 fue el disco más vendido en las tiendas.
0: Sí.
1: Que vendían música, el vinilo en disco 45 fue el más vendido, el de Caselli, en esa época.
0: Bueno, a mí me tocó vivir 7 años en Valencia, España, y él es muy recordado por la gente del Levante. Cuando jugó allí, jugó en el Español de Barcelona, el Levante, se acordaban de Carlos Humberto Caselli, dejó muy buena, rompió muchas redes, ¿eh?, en el fútbol español en su momento, y por supuesto, ni hablar en Colo-Colo, en la selección chilena.
1: Yo una leyenda viviente que siempre también está citado para obviamente hablar de fútbol y también de todo lo que hizo en toda su carrera. Escuchamos un poco esta canción, ahí está El Hincha. Todo sonido setentero, discotequero, onda disco total. Tiene la sonoridad esta canción, ahí está.
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1: Acá le hago la pregunta a Claudia y Diego.
0: A ver.
1: ¿Cómo está Carlos Caselli con la voz? ¿Tenía futuro en esa época o mejor lo dejamos en el metro cuadrado nomás? ¿Qué dicen ustedes?
0: Yo creo que bien.
2: Yo también creo que bien.
0: O sea, a ver. No sé si era la voz favorita, pero zafaba, creo yo.
1: Se cumplía el objetivo,
0: sí.
1: Claro.

0: otras canciones futboleras que me gustan.
1: A ver.
0: No sé si conoces.
2: Ahí está,
0: gole,
2: esa, gole. Una estante italiana.
0: A ver, ya.
1: Ahí está, ahí está, ya no ven.
0: Supongo que
2: acá. No, la gran espina. No.
1: Estamos de pie, por favor. No,
2: bueno, te doy otro precio, te doy otro precio.
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1: ¿Quién era quien la interpretó? ¿No? ¿Era un Ramazzotti o no?
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2: Claro, Diana Lanini y Eduardo Velato.
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0: Ay, termino cantando igual. Lo amamos. Bien, Diego.
1: Muy bien, Diego.
2: No, pero no me dedico a esto.
1: Mira la faceta de Diego.
2: Conmigo de relatar fútbol,
1: cantante.
0: Y en Italia,
2: relatar, no. Conducir aquí programas, pero no vengan a hacerme cantar.
0: Ya me acordé.
2: Eso es otro precio. Es decir, una cena, una cena que usted me debe más cara que el.
0: Ah, ya.
2: Claro,
0: perfecto,
2: claro, tiene otro precio.
0: Ya me acordé de mi música de fútbol favorita, es la de Cebollita, subcampeón.
2: Ah, bueno, esa.
0: Esa.
2: La de,
0: podemos buscar Cebollita.
2: La de Argentina de Maradona.
0: No, la de Cebollita.
2: Está bien, pero a ver, era un programa.
0: Sí,
2: pero dedicado a ello.
0: Que
2: porque
0: yo veía.
2: Pero está bien, pero ¿sabes por qué lo de Cebollita y demás?
0: No.
2: Porque eso es el equipo Juan Maradona y demás en los Cebollitas. Tiene que ver con eso de la época de juventud de Maradona. Después hizo una serie.
0: Sí, por la que yo veía.
2: Claro, exactamente.
0: Bueno, vamos a buscar Cebollita subcampeón mientras vamos con el número 2.
1: Número 2, también en nuestro país, que es un homenaje también de lo que se vive en la villa, los que estaban ahí en la población, en la cuadra, cuando la pelota se caía en la casa de la vecina.
2: Sí.
1: 31 minutos que hace este homenaje y cuánta. De hecho, dice los creadores de 31 minutos que se inspiraron en su infancia cuando la vecina coleccionaba pelotas y no las devolvía.
2: Claro.
1: O las pinchaba con un clavo.
2: Para que no la molesten,
1: claro,
2: más.
1: No la molesten más con la pelota. Pero a quién no se le cayó la pelota en una pichanga en el barrio, en la casa de la vecina. Y acá estamos escuchando 31 minutos con Pepe Lota. Devuélveme la pelota o si no.
0: Ese cabro porquería maldadoso.
2: Ah, mira.

0: Chubaca el que interpreta esa parte, ¿eh? El de Chancho en Piedra.
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0: relato vivo de lo que vivimos mucho en la infancia cuando pichangueamos ahí en el barrio, en el pasaje.
1: Esto podría trasladarse en el tiempo a hoy. Agradezca que entretengo a su marido con los que están con las láminas a propósito del álbum, ¿eh?
0: No es chiste.
1: He visto varios compañeros pegando láminas en los álbumes.
2: O aquí sea, yo no voy a decir nombres, pero cada vez que yo bajo de nuestro, iba a decir su cucho, de nuestra oficina en
0: Musa, hay una tienda cerca.
2: Bajamos y hay varios ahí pegando láminas.
0: No te puedo creer. Sí. Buscando la lámina dorada.
1: Sí, de dorada, intercambiando láminas también. Pero no vamos a mandar al frente a nadie. Tranquilo. No, tranquilo, tranquilo.
0: Vamos con el puesto número uno.
1: Número uno.
0: Como dice mi amigo Jorge Ado, le mando un abrazo tremendo.
1: Ahí está.
0: Número uno, ahí está. Los Miserables.
1: Miserables.
0: El crack. ¿Qué canción más identificativa de lo que se vivía en los barrios?
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0: Sobre todo en las poblaciones, muchos niños que obviamente era duro vivir ahí y obviamente sobrevivir con el fútbol, con las adversidades que muchos saben se vive también en esas poblaciones y en muchos barrios que se vivieron, en muchos pequeños en esa época, era y eligieron el fútbol ahí.
1: Exactamente.
0: Y la pichanga.
1: Y para muchos fue su salvación, de alguna manera, salvación de ellos, de sus familias, y porque venían de una.
0: Era la opción.
1: Y Maradona es el ejemplo, creo yo, de toda esa generación y anterior también, ¿no?
0: De hecho, en el videoclip acá también le hacen homenaje a Caselli, aparece ahí también con fotografía, y obviamente también a grandes próceres del fútbol acá, de nuestro país, con Los Miserables, una banda de punk rock chilena que sin duda nunca pensaron el éxito que iba a tener esta canción y que iba a trascender por tanto tiempo. Ahí está, el crack.
1: Mira el Estadio Nacional, esa época.
2: Ya, quiero saber, más allá de que tú la elegiste como number one, ¿porque es tu favorita o porque es la que más pega?
0: Yo creo que es la que más
2: ya,
0: pega.
2: Quiero saber cuál es tu favorita, entonces.
0: Mi favorita del ranking.
1: ¿Del ranking que has traído? Sí.
0: Yo me quedo con la de Caselli.
2: ¿En serio?
0: Sí, me quedo con la de Caselli.
2: Es mi menos favorita.
0: Mi favorita porque yo, como soy DJ retro, me gusta el sonido retro, sonido hot, y la canción es muy particular, la de Caselli, porque tiene toda una instrumentación de la onda disco de esa época. 1979 imperaba la onda disco, y al escucharlo, mira, si le dan volumen, tiene un sonido discotequero, pero por donde se mira, ahí está, el hincha. Tiene todo ese sonido Bee Gees, sonido Chic, sonido de Erwin and Fire, de Kool and the Gang, que predominaba en esos años en las discotecas, y claramente se inspiraron con ese sonido para hacer esta canción.
1: Oye, yo tengo una consulta. Si Marcelo Pablo Bartichotto hubiese tenido una canción relacionada con el fútbol, ¿estuviese en este ranking de 10?
0: Yo creo que sí. Sí, pues. Sí. Lo que pasa es que hizo un dueto ahí con Pablo Herrera. O sea, con Queco Yungue ahí en el Festival de Viña. ¿Cómo olvidar eso? Si la pueden buscar por ahí. Que ese fue el momento de. ¿Y qué le pareció esa incursión en lo musical a?
1: Bien, o sea, a mí me gustaba la voz de Marcelo, bien. ¿No?
2: ¿O no? No me acuerdo. Tendría que escucharla, ¿no?
0: Búsqueme ahí a Franquito, Marcelo Bartichotto.
1: Corre que te corre, Franquito.
2: Mientras, vamos al WhatsApp. Sí. Mónica dice: Cara Pintada, mi canción favorita.
0: También, de
2: Bravo. Ja, tuvo una vecina que le decíamos la Cara Combo. Siempre el sueño crucido. Y en venganza le poníamos pelotas clavadas en la reja.
0: No, pero ¿qué por favor, los vecinos, ¿qué pasa ahí?
1: ¿Qué pasa ahí?
2: Grande Los Miserables, dicen que les dio sed por Ámsterdam, que ahí nos saluda Mario Ramírez. ¡Oh, esta canción!
1: ¿Qué pasó?
2: Estaban poniendo a Queco Yungue, ¿no? Esa de.
0: Nada, sí. Ahí está.
1: Ahora viene Marcelo
0: Bartichotto.
1: Ah, eso.
4: Se construyen historias.
0: De hecho, lo invitó ahí a Viña. Esto fue todo un hito.
1: Sí. ¿Qué año fue?
0: Tiene que haber sido 99 por ahí. Vamos a buscar el año exacto para no carrilearnos al aire.

0: Sí. Creo que habían tres artistas que cantaban bien similar, sí, para mi gusto. Era Yungue, Alberto Plaza y Pablo Herrera. No voy a decir nada.
1: No, pero porque
0: ¿qué? Dos de ellos, sí, diga, hoy no, están medio funeque. ¿Para qué estamos con cosas? Ay. Pero sí, la super rompían en esa época. Está todo bien.
1: 1999, Diego.
2: Sí, 1999. Ahí está. Viña al Mar. Sí, sí, sí.
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2: festival.
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2: Ese va.
1: Ahí está.
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1: oye, tiempo atrás ya, por 99, 27
0: sí,
1: años.
0: Yo sé sí, que lo hizo bien, canta bien. Yo no sé por qué no han puesto Cebollita subcampeón.
1: ¿Lo encontró, no?
2: Cebollita subcampeón.
0: Lo buscaré en mi YouTube. A ver, Cebollita subcampeón.
1: Tengo que enviar el link ahí.
2: Sí.
1: 1900, y ahí no subimos nada más, pues Bartichotto, esto fue como no sé si decir jugarreta, quizás puedo ofender, pero fue como una aventura.
2: Fue una aventura y no, y después
1: y nada más.
2: No, o sea, sabemos que igual. ¿Qué pasó?
0: Ay, hablen, yo estoy
1: ahí estamos, esa, ¿o no?
2: Sí. Esa es.
0: Cebollita,
1: Cebollita para Claudia.

0: Creo que tiene que ver con que este equipo que integraba Diego, si no me equivoco, era Manolo, el Cebollita, perdía las finales. Y de ahí sale esto de Cebollita subcampeón.
1: Ah.
0: Perdía las finales que jugaban.
2: Sí, pues porque igual era raro celebrar que eres subcampeón, pero ellos celebraban que eran subcampeón.
0: Como el primer. Y yo he visto en la televisión argentina, después de las dos finales perdidas con Chile, también sonaba este tema.
1: Ah, también.
0: Sí, para de alguna manera funarse. Claro, reírse de todo lo que había pasado. Pues, por esto mismo, esto tiene que ver con eso, que perdía las finales.
2: Oye, Leonel Ávila, hoy el árbitro está muy enojado. Es que estamos con un ojo acá y no, yo sé
0: sí,
2: el partido.
0: Sí, quedan de hecho 10 minutos para el final. Gana Colombia, pero 2-1 está terrible el partido, sí. Porque está muy, muy violento. De alguna manera, los huecos juegan realmente un fútbol muy fuerte. Los colombianos se quedan atrás y por eso un resultado tan corto hasta aquí. No le fue fácil a Colombia ganar este partido, que está ganando. Espera, faltan 10 minutos.

0: versión.
1: A ver, en otra versión.
0: Ya que no solo eres Gargamel, eres Pitufo Gruñón. ¡Ay! ¡Ay, no! Ese
1: ahí está.
0: Benja.
1: Ese. Sí, se parece más a Benjamín Roja que a mí, ¿eh?
0: No,
1: es el Benja. Ah, es el Benja. Ah, que no lo veía de lejos, pero aquí lo tenemos en los monitores, claro.
0: Ya, tendrían que sacar
1: el Pitufo Benjamín.
0: ¿Cómo se llama este gallo? El enanito de Blancanieves, que era gruñón. Ese lo podemos convertir como Diego, entonces.
2: Ahora que estamos viendo ahí los pitufos, me acordé que siempre los relacionan estas como conspiraciones.
0: Dicen que eran satánicos.
2: No, claro, que son los siete pecados capitales, están representados en los pitufos.
0: Y que Gargamel
2: es bueno, no es malo.
0: No, es el diablo, ¿no?
2: No, dice
0: papá
2: que,
0: Pitufo, el
2: que, un fray, que él quiere eliminar a los pitufos
0: él es
2: el bien de la humanidad.
1: Ah.
2: Y tiene al gato que es Azrael, el gato que
1: Azrael.
2: Anda con él. Azrael.
1: Mira, sí.
0: Mira, tú agarras a Gastón
1: y está ahí. Deje a Gastón ahí, Gastón. Que no viene pegándole. Oye, con ningún acierto.
2: Claudia, ¿Gastón te devolvió la chaqueta o no?
0: O sea, es que no, creo que todavía estoy arriba. Que yo le dije la parte el otro día a Gastón.
1: Vino con un par de aciertos el apoyo interna que tenemos aquí. Vino con un par de aciertos en principio y ayer apostó por un empate, ¿no? De Argentina con Argelia. Y a partir de ahí no acertó uno más. O sea, no solo que estuvo lejos de acertar. Pero ahí está, Gastoncito, está comiendo, está descansando, déjelo tranquilo.
0: Entonces yo le dejé mi parca para que durmiera cómodo y calentito.
2: El otro día casi llego y me siento en el se mimetiza con su pelaje, con el color de su pelaje. Casi me siento arriba de él.
1: ¿Te sentaste?
2: Casi, me meto en problemas, dije yo.
1: Sí, acá es amado por todo.
2: Ya, ese era el ranking con estas 10 canciones futboleras que hemos estado todo ahí con lo que se está viviendo.
1: Espero que haya sido un aporte en este segmento. Pero
2: por supuesto que sí.
0: Vale, Diego, que alegaste que ¿qué voy a hacer yo allá?
2: Vamos a invitar de nuevo.
0: Espectacular.
1: No, sí. Porque pensé, me hizo cantar al final, me hizo cantar algo que no quería.
0: El que ahí no está. Iba a cantar y lo hiciste espectacular.
1: Muchas gracias.
0: Y en italiano, gracias, Diego.
1: Sigo por el informe.
2: Un aplauso grande, Diego.
0: Lo queremos. Bueno, DJ Retro in the house, nos encantó este ranking. Bienvenido cuando quieras hablar de música o lo que quieras.
2: Por supuesto, quiero hacer una invitación, si me permite, el fin de semana. Recuerden, Retro Pop a través de BioBio TV, sábado 7 de la mañana, domingo 8 AM. Y también recordar que la próxima semana voy a estar ahí en Estudio 27, el sábado 27, mira, justo. Vamos a estar con una fiesta retropop ahí para que todo el mundo vaya en Puente Alto, en Camilo Enríquez. Ahí está Estudio 27 para que no se pierdan esa fiesta retropop.
0: Buena, ahí está.
2: Todos invitados. Y síganme en las redes, arroba Ismael Di Retro, Instagram, Facebook, Ismael Di Retro. Claudia, ha sido un placer.
0: Ay, para mí también. Muchas gracias. Lo pasamos muy bien. Vamos a una pausa y ya volvemos. 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
2: El 17 de junio del año 1962 finalizó el Campeonato Mundial de Fútbol realizado en nuestro país. Tras los reclamos de las federaciones americanas por haber otorgado la Copa Mundial a Europa dos veces consecutivas, el torneo estaba destinado a ser organizado por un país sudamericano. Pero en esa época la favorita para organizar el Mundial era Argentina. Chile inscribió su candidatura al año 1954, al igual que la propia Argentina y que Alemania Federal. Posteriormente desistiría Alemania Federal. El Comité de la Federación de Fútbol de Chile, que lideraba Carlos Dittborn y Juan Pinto Durán, recorrió diversos países para convencer a las asociaciones que en esa época desestimaban la capacidad de Chile para organizar el torneo, esto en comparación a la superior infraestructura y al mayor prestigio que tenía Argentina. El 10 de junio del año 1956 se reunió la FIFA en Lisboa para definir lo que iba a ser la sede del Mundial de Fútbol del año 62. Y ese día, Raúl Colombo, representante de Argentina, terminó su discurso con la frase: "Podemos hacer el Mundial mañana mismo. Lo tenemos todo". Al día siguiente, Dittborn realizó su discurso en español, inglés y francés. Y al final, y citando lo dicho por Colombo, sentenció su presentación con esta frase que ya es historia. Dijo: "Porque no tenemos nada, queremos hacerlo todo". Y a continuación se realizó la votación. Chile fue electo con 32 votos a favor, Argentina recibió 10 votos y 14 miembros votaron en blanco. Los preparativos en nuestro país se iniciaron de inmediato, pero todo cambió cuando en mayo del año 1960 se produjo el terremoto en Valdivia. Ese terremoto que, recordemos, arrasó con varias ciudades del sur, provocando más de 50.000 damnificados. Carlos Dittborn pensó que el sueño simplemente había finalizado. Pero para evitar la cancelación, varias federaciones de fútbol colaboraron con el comité organizador e incluso la FIFA entregó una donación. $20.000. Uno dirá muy poco. Para la época, $20.000 era bastante. El terremoto, en todo caso, obligó a la modificación completa de la programación del Mundial. Talca, Concepción y Valdivia tuvieron que ser descartadas como sedes, mientras que Antofagasta y Valparaíso desistieron porque sus estadios no podían ser autofinanciados, que era la condición que debió imponer la federación ante la falta de recursos. Sin embargo, Viña del Mar y Arica lograron remodelar sus estadios y la Braden Cooper Company, dueña de la mina El Teniente, permitió usar su estadio en Rancagua, que fue sede finalmente. Con tres sedes más la capital, el Mundial podría, por así decirlo, realizarse. O sea, estaba salvado. El 18 de enero se realizó el sorteo del Mundial en el Hotel Carrera. Eran 16 los países participantes. Los vamos a recordar: Alemania Federal, Hungría, Suiza, Argentina, Colombia, Inglaterra, la Unión Soviética, Brasil, Checoslovaquia, Italia, Uruguay, Bulgaria, España, México, Yugoslavia y obviamente Chile. A la final pasó Brasil y Checoslovaquia. Recordemos que Chile derrotó a Yugoslavia por el tercer lugar. Pero fue la tarde del 17 de junio de 1962 cuando Brasil obtuvo la Copa Jules Rimet al vencer por 3-1 a Checoslovaquia en lo que fue la última jornada del Campeonato Mundial de Fútbol realizado en nuestro país.
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6: Estamos de vuelta hoy en La Radio y con buenas noticias porque llega el alivio al fin. Porque desde mañana el precio de las bencinas y el diésel va a registrar una inédita caída, como lo había anticipado el ministro de Hacienda Jorge Quirós, por este acuerdo, que de hecho ya lo firmó en Francia hace algunos minutos solamente Donald Trump. Se abre el estrecho de Quirós y por ende empieza a circular con normalidad el petróleo, así que vamos a tener una tremenda caída que después del, bueno, el bencinazo, ¿no?, que todos vivimos en marzo. Según informó ENAP, esta tarde la bencina de 93 octanos va a caer 95 pesos por litro, mientras que la de 97 se hundirá 106,7. El diésel, por su parte, verá una reducción de 117,5 pesos por litro. A su vez, el precio del GLP para uso vehicular va a retroceder 46,7. Una muy buena noticia desde esta histórica alza que tuvimos en marzo, cuando el 26 de ese mes la bencina de 93 subió 372. ¿Cómo no recordarlo? La de 97, 392, y el diésel 580, luego de que el Ministerio de Hacienda decidiera modificar el MEPCO. 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Les quiero contar cuántos grados tenemos hasta ahora en Santiago. Voy para allá, ténganme paciencia, porque yo encuentro que hoy día está más helado que guata de pingüino, como le dicen. A ver, a esta hora tenemos exactamente 9,8 grados. ¿Saben qué? Yo encuentro que la sensación térmica de la que tanto hablan los meteorólogos debe estar más baja, porque yo encuentro que ha sufrido polar. Y en algunos momentos más empezarán a caer chubascos en la capital y durante la mañana va a seguir nublado. En la tarde va a variar a parcial y la máxima para este jueves va a ser de solo 15 grados, así que a abrigarse mucho y les voy a contar qué va a pasar los próximos días. El viernes vamos a tener cielos parciales con extremas de 6 y 17 grados. El sábado cubierto totalmente durante todo el día con una mínima de 7, una máxima de 13. Mucho frío el sábado. Y el domingo 21 vamos a tener 6 de mínima, 14 grados nomás de máxima con cielos parciales. Y la próxima semana, que es adelantarse un montón, va a partir muy heladita con una máxima de 12 grados. Estoy viendo el marcador de Colombia-Uzbekistán. Siguen 2-1 ganando Colombia. Yo ya les adelanté que en poco más empiezo a pitutear en BioBio Deportes. Y vamos a revisar el WhatsApp antes de despedirnos y nos siguen mandando canciones que les gustaban futboleras. Mira, acá nos dicen: hola, buenas noches, pasé a cargar combustible a la bencinera ubicada en departamental con Vicuña Maquena y ya la bajaron, la de 93 está a 1443 para que los demás conductores sepan. Saludos, estaba muy bueno el ranking de las canciones. Viste, los datos buenos se comparten, así que nuestros queridos conductores que estén por ahí cerca pueden pasar. Julita dice: ¿no se dirá el estrecho de Hormuz? ¿Y yo qué dije? ¿Cómo dice que dije? ¿Y cómo era? ¿Y cómo dije? Porque en verdad no me acuerdo. También están hablando de las canciones del Mundial y dicen la de los Ramblers del Mundial 62, esa donde suena Mueve el Piso. Ah, yo no me acuerdo de esa, parece. Pero bueno, tuvimos el tremendo ranking futbolero, tenemos ya dato ahí también de, dije Quirós, que estaba pensando en el ministro que nos subió la bencina y nada que ver, po. Era el estrecho de Hormuz, efectivamente. Pero lo bueno es que la bencina ya está bajando, como nos dijo ese auditor. Les voy a volver a dar el dato por si no lo escucharon. Era la bencinera ubicada en departamental con Vicuña Maquena. Saludos desde Canela, querida Claudia. Me están mandando un WhatsApp que no tengo registrado. Nos escriben de Antofagasta. Lo estoy tratando de leer a todos. A veces se me sienten, pero es que yo, como estoy pendiente de otras cosas también, no me doy cuenta. Aquí en Antofagasta me dicen, sí, están cayendo chubascos. Así que no solamente en Santiago, hay otras regiones del país donde también van a caer, pero algunas gotitas.

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1: El Albertío llega a Violeta Parra a la radio. Yo no sé.

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1: El presidente José Antonio Kast convocó a los tres poderes del Estado y puso en marcha una fuerza de tarea destinada a localizar a los niños haitianos que ingresaron de manera irregular al país. Tanto La Moneda responsabilizó a la administración de Gabriel Boric por haber flexibilizado el ingreso de menores y por no mantener un control adecuado sobre su seguimiento. La Asociación de Magistrados llamó a actuar con prudencia y no emitir juicios anticipados tras la apertura de 56 cuadernos de remoción vinculados a viajes al extranjero realizados por jueces con licencia médica. Una importante baja registrará los combustibles este jueves. La gasolina de 93 octanos disminuirá 95 pesos por litro. La de 97 caerá 106 pesos. Y el diésel retrocederá 117 pesos por litro. El Banco Central ajustó a la baja su proyección de crecimiento para este año en el informe de política monetaria, aunque prevé una expansión que podría acercarse al 3% a partir de 2027. Pese a la oposición de los sectores contrarios al proyecto, la Comisión de Hacienda del Senado aprobó en general la Ley de Reconstrucción Nacional y remitió la propuesta a la sala. Con el objetivo de sumar 20.000 nuevas plazas penitenciarias hacia 2030, el presidente José Antonio Kast suscribió el acuerdo marco de cooperación para acelerar la ejecución del Plan Maestro de Infraestructura Penitenciaria. En noticias del exterior, Pakistán anunció que Estados Unidos e Irán firmaron electrónicamente el memorando de entendimiento de Islamabad, que entra en vigor de inmediato y contempla como primer paso la reapertura del estrecho de Hormuz y el levantamiento del bloqueo naval estadounidense. El ministro del Interior de Venezuela, Diosdado Cabello, reiteró que la banda transnacional Tren de Aragua fue echada del país y que solo quedaba un personaje en aparente mención a la muerte de Héctor el Niño Guerrero. En el deporte, Colombia venció a Uzbekistán en el cierre de la primera fecha del Mundial. A esta hora las Diablas se enfrentan a Corea del Sur por un cupo en semifinales de la Nations Cup.
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3: 12 de la noche, 5 minutos.
1: ¿Cómo están? Muy buenos días. Bienvenidos a la revisión de las noticias en Radiograma. Saludamos a quienes nos escuchan a través de las 43 estaciones de Biobío, la radio en todo el país, y a quienes nos ven a través de la televisión digital de libre recepción en Biobío TV. Los invitamos a interactuar con nosotros a través de nuestro número de WhatsApp al más 569-9200-7888, número que usted ya puede ver en pantalla, o también usted nos puede llamar, sí, al 800-810-810, en línea completamente habilitada. Gratuita desde cualquier teléfono celular, desde cualquier teléfono de red fija. Vamos a las noticias. De este momento les ofrecemos información independiente.
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1: El director de Migraciones, Frank Sauerbaum, acusó al gobierno de Gabriel Boric de flexibilizar el ingreso de menores haitianos y perder el control de su seguimiento. En paralelo, la Fiscalía descartó antecedentes de tráfico de órganos en la investigación, mientras la Policía de Investigaciones y la Dirección General de Aeronáutica Civil defendieron los procedimientos aplicados. Gabriela Piña, con la información.
4: La investigación por el ingreso de menores haitianos a Chile.

0: de ingreso de menores, y en paralelo, el fiscal de la Unidad Anticorrupción de la Fiscalía Nacional, Eugenio Campos, descartó que existan antecedentes de tráfico de órganos en la causa.
1: A nosotros nos preocupa de que el gobierno anterior, el año 2024, haya flexibilizado los criterios de ingreso de miles de niños y que haya perdido el control.
2: ¿Tienen algún antecedente de tráfico de órganos?
3: No, no hay ninguno de ellos. Rápidamente indagamos y eso está descartado.
0: Respecto al caso, el subdirector de Inteligencia, Crimen Organizado y Seguridad Migratoria de la PDI, Ricardo Gatica, y el director de la Dirección General de Aeronáutica Civil, Humberto Fernández, defendieron los procedimientos aplicados y aseguraron que actuaron de acuerdo con las atribuciones que les otorga la ley.
4: Todos esos menores fueron entregados bajo las actas correspondientes. No hay ningún menor que no haya sido entregado de otra forma.
5: No es a la Dirección General de Aeronáutica quien le presentan esos documentos, son a las compañías.

0: compañías aéreas y en el caso de que son salidas o llegadas a la Policía de Investigaciones.
1: En paralelo, el gobierno activó una coordinación interinstitucional para esclarecer el caso.
2: 12 de la noche, 8 minutos.
3: Mientras la Asociación Nacional de Magistrados llamó a respetar el debido proceso de los cuadernos de remoción contra 56 jueces por el caso de licencias médicas, expertos advierten que las defensas podrían recurrir al Tribunal Constitucional para cuestionar la aplicación de las normas utilizadas por la Corte Suprema. Marcela Rojas, con más antecedentes.
1: El organismo pidió que toda determinación de responsabilidades se realice con estricto respeto al debido proceso, la proporcionalidad y las garantías bases del Estado de Derecho. Misma petición que llegó desde la Organización de Trabajadores Judiciales, donde su presidente Marcelo Acevedo apuntó a la falta de medidas de la Corte respecto de casos de corrupción al interior del Poder Judicial y señaló que apoyarán las defensas de los cuadernos de remoción, incluida la del juez Danilo Urrutia, así sea en instancias internacionales.
4: Vamos a esperar efectivamente que no son los jueces o juezas afectados y a partir de eso veremos si efectivamente nosotros como organización vamos a apoyar esa defensa de estos cuadernos de remoción, ya sea en la misma Corte Suprema o ya sea en otra instancia internacional incluso.
1: La decisión de extender el plazo de prescripción a 5 años también abrió una eventual vía constitucional para las defensas. Especialistas sostienen que los magistrados podrían recurrir al Tribunal Constitucional mediante un requerimiento de inaplicabilidad previa existencia de una gestión pendiente. Así, cuestionar las normas aplicadas por la Corte Suprema en los cuadernos de remoción. Además de Daniel Urrutia, dentro de los nombres confirmados con cuaderno de remoción abierto se encuentran la presidenta de la Corte de Apelaciones de La Serena, Gloria Negroni, Marcela Araya del Tribunal de Alzada de Valdivia, Danayas Boon de la Corte de Santiago y Jorge Delgado de la Corte de Arica.
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2: 12 de la noche, 10 minutos.
3: Los precios de los combustibles caerán a partir de esta jornada, según informó la Empresa Nacional del Petróleo. En ENAP, la gasolina de 93 octanos retrocederá 95 pesos por litro. La de 97 lo hará en 106 pesos, mientras que el diésel disminuirá 117 pesos por litro. El informe es de José Riquelme.
6: Y se concretaron las buenas noticias para los automovilistas. La Empresa Nacional de Petróleo informó que esta jornada disminuirán con fuerza los precios de los combustibles. En detalle, la gasolina de 93 octanos retrocederá 95 pesos por litro, la de 97 lo hará en 106,7 y el petróleo diésel disminuirá 117,5 pesos. Esta rebaja amortigua la fuerte alza de marzo. El economista senior del Observatorio del Contexto Económico de la UDP, Juan Ortiz, enfatizó que durante julio debería registrarse una nueva disminución cercana a los 100 pesos.
7: Entre la caída que se va a dar este día jueves en torno a 100 pesos por litro, nuevamente se ve una caída posterior, ya sea a principios del mes de julio o durante todo el mes de julio, en torno a unos 100 pesos.
6: Esta caída coincide con el dinamismo en los mercados de los vehículos eléctricos. El último informe de la Asociación Nacional Automotriz de Chile reveló que las ventas de modelos híbridos y eléctricos enchufables siguen aumentando a nivel nacional, superando los 7.000 vehículos comercializados en 2026, lo que se traduce en un aumento de un 162,9%. En ese sentido, el secretario general de ANAC, Diego Mendoza, afirmó que el boom de ventas responde al ahorro que permiten los autos eléctricos tras el alza que presentaron las bencinas. Asimismo, anunció que mantendrán el monitoreo de las inscripciones de vehículos para verificar el avance real hacia la meta de electromovilidad fijada por el gobierno.
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3: En su informe de política monetaria, el Banco Central rebajó su proyección de crecimiento para este año y estimó que la inflación convergerá al 3% en 2027. Los detalles los tiene María Agramunt.
8: Con una baja en la estimación de crecimiento y un aumento para la inflación de este año, el Banco Central publicó el informe de política monetaria correspondiente a junio. En este segundo trimestre se redujo la proyección de crecimiento para 2026 a un rango de entre 1 y 1,75%, debajo del 2% estimado anteriormente. Respecto a la inflación, el Banco Central prevé que llegará a diciembre de este año acumulando una tasa de 4,2%, mayor al 4% proyectado en el informe anterior. Además, se proyecta una variación anual del IPC que retornará a niveles cercanos al 3% durante el segundo trimestre de 2027. El informe publicado no estima los eventos posteriores al cierre estadístico correspondiente a la firma de paz entre Estados Unidos e Irán. La presidenta del Banco Central, Rosana Costa, señaló que sería anticipado proyectar índices cuando aún hay incertidumbre, por lo que se actuará con cautela.
9: El acuerdo está en proceso, sin embargo, determinar hoy día cómo es el proceso de acuerdo es un poco prematuro y también es prematuro cuánto se puede demorar, por lo tanto, una señal de cautela.
8: De esta forma, el IPOM de junio dibuja un escenario de menor crecimiento y una inflación más persistente de lo previsto. Factor

0: tendrían la atención puesta en las próximas decisiones del Banco Central.
1: 12 de la noche, 13 minutos.
2: Los senadores PPD se reunieron con ministros de Estado para discutir eventuales cambios a la Ley de Reconstrucción Nacional tras la aprobación en general de la iniciativa en la Comisión de Hacienda del Senado. Gonzalo Holguín nos informa más.
3: En el día en que la Comisión de Hacienda del Senado aprobó en general la Ley de Reconstrucción Nacional, el gobierno comenzó las primeras conversaciones con una fuerza opositora en su conjunto, tras sostener dos reuniones con los senadores PPD. El senador PPD, Pedro Araya, dijo que escucharon al Ejecutivo buscando primero conocer su disposición a hacer cambios y que tienen su propio paquete de indicaciones, además de apoyar la largamente esperada elaboración de indicaciones de la oposición en su conjunto.
4: Escuchar con mayor detalle los planteamientos que tiene el gobierno respecto de una reforma que es una mala reforma, que tiene una serie de problemas técnicos. Queremos saber hasta dónde están disponibles ellos a cambiar esta reforma.
5: ¿Te van a presentar indicaciones?
4: Por lo menos sí.
3: Solo minutos antes de iniciar este diálogo y luego de que se aprobara en general por 3-2 la propuesta, el ministro de Hacienda, Jorge Quirós, dijo que el gobierno quiere recibir propuestas concretas y considerarlas antes de la votación en general para tener el acuerdo más amplio posible.
6: Estamos abiertos a recibir propuestas concretas. De recibirlos, los vamos a mirar con mucha seriedad. Ojalá de aquí a antes de entrar a la sala, porque estamos buscando que esto ojalá tenga un respaldo y un acuerdo lo más amplio posible.
3: La próxima semana la Ley de Reconstrucción Nacional llega a la sala del Senado para la votación de la idea de legislar. A la base de 26 de La Moneda buscarán sumar el apoyo de la centroizquierda, que en realidad ya está pensando en la discusión y votación en particular.
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2: Ministro de Hacienda Mario Marcel defendió la gestión fiscal del gobierno anterior frente a la comisión revisora de la acusación constitucional contra Nicolás Grau. Los detalles los tiene Francisca Cárez.
0: La comisión revisora de la acusación constitucional contra el exministro de Hacienda Nicolás Grau entró en su recta final. En una de las jornadas más relevantes del proceso, su excompañero de gabinete, el exministro de Hacienda Mario Marcel, y el actual director de presupuestos José Pablo Gómez, expusieron ante los diputados sobre la controversia fiscal que dio origen al libelo impulsado por republicanos y nacional libertarios. Marcel salió en defensa de la gestión económica del gobierno del expresidente Gabriel Boric y advirtió que convertir diferencias en proyecciones fiscales en causal de acusación constitucional podría terminar afectando la institucionalidad del país.
7: Lo que va a pasar es que va a empezar a retroceder, se van a entregar menos proyecciones, porque si cada proyección es un riesgo de una acusación constitucional, bueno, lo primero que voy a hacer es entregar menos información. Los incumplimientos del 2024-2025 se debieron a insuficiencia de ingresos, no a excesos de gasto.
0: Por ahora, todas las miradas apuntan a la sesión de hoy. Desde las 10:30 de la mañana volverán Mario Marcel y José Pablo Gómez para responder las consultas pendientes de los diputados antes de que la comisión cierre su trabajo y emita el informe que servirá de base para la votación que enfrentará el exministro en la sala de la Cámara el próximo martes.
2: El escándalo por la celebración con limusina y alfombra roja en el casino de Copiapó sumó una nueva actualización. La Contraloría General de la República concluyó que los fondos utilizados en la fiesta del quinto aniversario del SLEP de Atacama no provinieron de arcas fiscales, respaldándose en facturas electrónicas pagadas por Global Pro Group S.P.A. Cuando se conoció la polémica fiesta, el gobierno de Gabriel Boric le solicitó la renuncia al director de servicios Daslav Mihovilovic. El entonces mandatario tildó a la autoridad como uno de los descriteriados más grandes que había visto. El abogado defensor de Mihovilovic, Raimundo Palamara, valoró el pronunciamiento y rechazó las acusaciones de falta de transparencia que circularon en el mundo político. Además, Palamara sostuvo que las declaraciones de Boric afectaron la honra de Mihovilovic.
8: Mi representado actuó apegado a la probidad, actuó resguardando cada peso de los recursos públicos. Lo que queremos es que en todas las instancias se limpie el buen nombre de mi representado. No puede ser que una persona haya sido capaz de mancillar el buen nombre y el honor.
2: Los últimos antecedentes ya se encuentran en manos del Ministerio Público, quienes por su parte también están realizando una investigación de oficio.
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1: 12 de la noche, 17 minutos.
2: Con cuestionamientos al financiamiento y respaldo al objetivo del proyecto, la Comisión de Educación del Senado continuó la discusión del proyecto de sala cuna universal. Los detalles los tiene Montserrat Tapia.
0: La Comisión de Educación del Senado continuó la discusión del proyecto de sala cuna, iniciativa que busca ampliar el acceso al beneficio y eliminar las restricciones que hoy vinculan su otorgamiento al número de trabajadoras contratadas por una empresa. Los aspectos del proyecto fueron presentados ante el

0: seguro de cesantía.
1: Hemos intentado avanzar sobre lo construido, pero también nos hemos tenido que hacer cargos de temas importantes como la sostenibilidad del fondo de esa laguna que se propone crear.
0: En el caso de los trabajadores dependientes, mediante una cotización patronal de 0,35%, mientras que para los independientes el aporte se realizará bajo el mismo mecanismo.

0: continuará revisando las indicaciones antes de avanzar en la tramitación del proyecto.
1: 12 de la noche, 19 minutos.
2: El Pleno del Senado definió su nuevo secretario, Luis Rojas, y a su nuevo prosecretario, Andrés Salas, con 45 votos favorables en ambas votaciones. La información la tiene Cristóbal López.
3: En una votación bastante mayoritaria, la Sala del Senado aprobó el nombramiento de Luis Rojas como nuevo secretario de la corporación y Andrés Salas como prosecretario. Ambas votaciones contaron con 45 votos a favor sobre un total de 50. Rojas se desempeña como prosecretario en la Cámara de Diputados, lo que también ha generado discusión al ser la mano derecha del secretario Miguel Landeros, donde algunos apuntan que podría tener poder sobre ambos lados del Parlamento. Salas, por otro lado, es ingeniero comercial y contador auditor. Fue director nacional subrogante del Registro Civil y fue secretario ejecutivo del segundo proceso constituyente. Pese a que la ex ministra Macarena Lobos obtuvo un punto más que Rojas en las evaluaciones, 99 contra 98, la Comisión de Régimen Interior propuso al prosecretario de la Cámara, generando un amplio consenso por un acuerdo de gobernabilidad que se había alcanzado durante el periodo legislativo anterior. Sin embargo, la senadora de la Democracia Cristiana, Yasna Proboste, criticó el mecanismo en que la comisión definió los nombres propuestos, acusando que se hizo con poca antelación y cierto secretismo.
4: Mientras el Senado se da normas y procedimientos para poder procesar los necesarios acuerdos políticos, lejos de las instancias formales, en una cocina oscura, algunos se reúnen para lograr objetivos privados, lejos del debate público.
3: En la votación por el prosecretario se abstuvieron las senadoras Yasna Proboste y Claudia Pascual, quien también fue la única en abstenerse a la hora de votar al secretario general.
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1: 12 de la noche, 20 minutos.
2: El gobierno inició la implementación del Plan Maestro de Infraestructura Penitenciaria, el cual busca aumentar 20.000 plazas al 2030. Sectores de la oposición acusaron que los anuncios derivan de una estrategia diseñada por la administración anterior. María José de la Barra los informa.
6: El presidente José Antonio Kast encabezó la firma que permite acelerar el Plan Maestro de Infraestructura Penitenciaria, una iniciativa que fue anunciada en la cuenta pública que busca desarrollar nuevas cárceles, ampliar las ya existentes bajo el modelo de concesiones del MOP para construir nuevos recintos, ampliar los ya existentes, relicitar y aumentar 20.000 plazas. El mandatario dijo que esta es la modernización más grande de los últimos 30 años.
7: Un nuevo modelo que recoge la complejidad del crimen organizado actual, pero que no puede olvidar a aquellas personas que tienen posibilidades de rehabilitarse.
6: Pero la oposición acusó a la administración actual de capitalizar una propuesta del gobierno anterior, específicamente el Plan Maestro de Infraestructura Penitenciaria publicado por el gobierno de Gabriel Boric en agosto del 2025 y que contempla del 2022 al 2034. La propuesta del gobierno contempla dos etapas de inversión cercanas a los $300 millones.
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0: noche, 23 minutos.
1: El primer ministro pakistaní, Shehbaz Sharif, anunció que Estados Unidos e Irán firmaron electrónicamente el memorando de entendimiento de Islamabad, que entra en rigor de inmediato y contempla como primer paso la reapertura del estrecho de Hormuz y el levantamiento del bloqueo naval estadounidense. Me honra anunciar que el histórico memorando de entendimiento de Islamabad ha sido firmado electrónicamente entre Estados Unidos de América y la República Islámica de Irán, escribió Sharif en X. El acuerdo fue firmado por los presidentes de ambos países, siendo usado por Sharif como mediador, según el primer ministro pakistaní, que afirmó que el documento entra en vigor de inmediato. Y el primer ministro del Interior de Venezuela, Diosdado Cabello, reiteró que la banda transnacional Tren de Aragua fue echada del país y que solo quedaba un personaje en aparente mención a la muerte de Héctor Guerrero, señalado como líder del grupo delictivo, quien fue abatido recientemente en una operación conjunta con Estados Unidos en un estado minero venezolano. Aquí no había Tren de Aragua, el Tren de Aragua fue echado de Venezuela, quedaba un personaje y desafortunadamente para él y sus seguidores, aseguró Cabello sin completar la idea en su programa semanal con El Mazo Dando, transmitido por el canal estatal venezolana de televisión.
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3: Bueno, y tenemos información del deporte con Benjamín Rojas aquí en el estudio. Benjamín, ¿cómo te va? Buenos días.
4: Muy buenos días, Mario. Ya se completó, podemos decirlo oficialmente, la primera fecha del Mundial 2026. Imagino que lo estaban viendo. Jugó Uzbekistán con Colombia, ganó el conjunto sudamericano por 3-1, un partido un tanto difícil para los colombianos. No quería entrar la pelota. Con este resultado quedan punteros del grupo K, porque en una de las sorpresas de la jornada de ayer, donde se disputaron 5 partidos, Portugal empató con la República Democrática del Congo por 1-1. Como les comentaba, terminó la primera fecha, todas las selecciones debutaron. Y un repaso rápido de la jornada de ayer fue: Austria derrotó por 3-1 a Jordania, luego Inglaterra superó por 4-2 a Croacia. Más tarde fue el turno de Panamá con Ghana, donde el conjunto africano superó por la cuenta mínima a los panameños al final del encuentro, donde están tanto dos jugadores de primera división, Cecilio Waterman y César Yanis, que Waterman está en la U de Conce y Yanis está en Cobresal. Habló luego del partido de la victoria de Colombia frente a Uzbekistán el entrenador Néstor Lorenzo. Son las únicas dos selecciones sudamericanas que debutaron con victoria, y hizo un breve análisis de lo que fue este partido. Escuchemos.
5: Hay que mejorar un poco, terminar un poquito más la jugada, ¿no? De pronto nos entretuvimos mucho en la posesión y no provocamos el centro o el remate al arco. Pero después creo que se jugó muy bien, corriendo un riesgo grande, porque jugamos con los centrales en la mitad de la cancha. Y bueno, creo que se ganó merecidamente y es el primer escalón.
4: Datito. Uzbekistán, ¿quién estará en Uzbekistán? Como entrenador está Fabio Cannavaro, ganador del Balón de Oro, campeón del mundo con Italia en 2006. Y está el central del City, Takusanov, por si acaso conocen y pueden identificar algún jugador del equipo mundialista. Ahora pasamos al plano nacional, porque si bien no estamos en el mundial, se sigue compitiendo acá en nuestro país. Mañana se juega la fecha pendiente correspondiente a la fecha 13, donde Universidad de Chile recibe O'Higgins en el Estadio Nacional desde las 20 horas, con el objetivo de ganar ese partido y poder escalar a la tercera posición de la tabla de posiciones luego de esta irregular campaña con dos técnicos, primero Francisco Paqui Meneghini y ahora Fernando Gago. De hecho, sobre eso se refirió Fernando Gago, sobre los cuestionamientos que surgen tras su eliminación en la Copa de la Liga y el bajo nivel mostrado en la mayoría de los partidos. Esto fue lo que dijo el DT argentino.
6: Todos entendemos que el fútbol es resultado. Desde chiquito creo que nos enseñaron a

0: todos los futbolistas de competir para ganar y tampoco nos enseñaron mucho de perder. Y los procesos son procesos, llevan tiempo y entiendo que la profesión de entrenador siempre vamos a estar cuestionados y es algo normal.
1: Si terminan esta fecha, después comienzan ya al tiro con la Copa Chile, como todos los equipos del país. El fin de semana se juega la primera fecha, en el caso de los equipos de la primera B ya parten en la segunda y tercera respectivamente. Y ahora pasamos a otros deportes, porque en estos momentos en Nueva Zelanda, en la otra parte del mundo, la selección chilena femenina de hockey césped, también conocidas como las Diablas, están enfrentando a Corea del Sur en la última jornada de la fase de grupos de la Nations Cup, torneo que clasifica al ganador a la Pro League, donde se enfrentan las 9 mejores selecciones del mundo. Va ganando 2-1 Chile en el segundo cuarto. Se está disputando, son 4 cuartos los que se disputan en este deporte. Si ganan, aseguran su clasificación a las semifinales. Si empatan, dependen del resultado entre Francia y Nueva Zelanda, los locales, que se enfrentan a las 2 de la mañana de nuestro país, y si pierden quedan completamente eliminadas. Recordemos, 2-1 va ganando Chile a Corea del Sur en el último partido de la fase grupal de la Nations Cup.
2: Benjamín, ¿cómo le va a usted en los resultados del Mundial?
1: No voy tan mal, ¿eh? Yo creo que 26 puntos. Pegué 2 plenos, 3-1 de Colombia con Uzbekistán y el 3-1 de Francia Senegal. Lo grité.
2: Lo gritaste.
1: ¿Y usted, Mario, cómo va? Yo vi bien ahí, puntero.
2: Ahí vamos, con tranquilidad. Como dijo algún técnico, paso a paso.
1: Paso a paso.
2: Gracias, Benjamín.
1: Muy buenos días, Mario.
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4: 12 de la noche, 29 minutos.
2: Hasta acá la revisión de las noticias en Radiograma. Los dejamos invitados para que continúen en la sintonía de BioBio la radio. Ya llega el trasnoche de la radio hasta las 6 de la mañana. Recuerde que a cada hora nos volvemos a reencontrar con las noticias en El Informador. Todos los detalles ya están en nuestro sitio web biobiochile.cl. Gracias por estar ahí y que tengan todos una excelente jornada.

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2: Hola, hola, ¿cómo están? Qué gusto saludarles. Bienvenidos al trasnoche de la radio de este día jueves 18 de junio. ¿Cómo están, auditores y auditoras? Espero que estén muy bien. Ojalá que sea una jornada buena para todos y todas. Sí, para que sea una jornada tranquila, que así sea, auditores. Sus mensajes ya los voy a estar leyendo. Venimos de terminar la jornada mundialera hace algunos minutos. Ya escuchar ahí a Benjamín Rojas. El triunfo por 3-1 de Colombia versus Uzbekistán. Partido complicado al principio, ¿vale? Les costó, pero después ya la cosa comenzó a circular mucho más el balón. Y se convirtieron los tantos. Lucho Díaz es un gran partido, ¿eh? De hecho lo sacaron al final ahí para los aplausos. Bueno, también Portugal, que no pudo con la República del Congo, terminan empatando 1-1. Un resultado complicado. Digo, ¿por qué complicado? Digo yo, porque de cierta forma estamos hablando de un debut que se esperaba, ¿no? Y que nunca van a dejar de estar cerca las comparaciones, ¿no? El debut de Lionel Messi versus el debut de Cristiano Ronaldo, ¿no? Ahora, es el primer partido, ¿no? No se depende de la clasificación de un primer encuentro. Así que veremos qué es lo que pasa en la segunda fecha. Ya todos los equipos.

0: Debutado, pero vamos a hablar con uno que sí sabe de todo esto, un hombre que hoy día lo vemos más abrigado que de costumbre, ¿eh? De hecho, tan abrigado que ni siquiera pasó al estudio, fue directamente al terreno. Está con nosotros el señor Vicente Aguilar. Vicente, ¿cómo te va? Gusto saludarte, buenos días.
1: La reverencia, ¿qué tal, Marito? Sí, frío. Pero ¿sabes qué? El termómetro, la información meteorológica marca 10 grados, pero hay un viento, hay una brisa que tiene como, no sé, la sensación térmica un poco más heladita, así que frío, quienes tengan frío, que salir en algunos minutos, abrigarse bien porque está bastante helado ya. Esta jornada ya de día jueves.
0: ¿Cómo, qué le pareció la jornada el día de hoy? Bueno, fueron 5 partidos porque hay que sumar el de la madrugada del día de ayer, el de, claro, de Jordania.
1: Austria-Jordania. Sí, bien, me fue bastante bien, así que contento. Estabas preguntando ahí por la cartilla, vamos bien. Pero hay que contarles que Marito va espectacular en la cartilla que tenemos en la radio, ¿eh?
0: De hecho,
1: tenemos ahí como Nostragatus.
0: Sí, no.
1: Marito va por ahí también.
0: De hecho, no he visto cómo es porque no han actualizado. Van 3 en la punta, pero no vamos a decir quién, porque para qué vamos a... Pero vamos bien. Pero tienen que actualizar con los resultados de esta fecha. Así que esperemos ahí a Rodrigo Reed, que es el hombre que está haciendo esa gestión. Oye, Vicente, bueno, tú nos contabas una jornada con bastante más frío. ¿Te pusiste ahora como un buff, algo así, no?
1: Sí, tenemos acá una bandana, buff, cuello, como quiera llamarle. Pero va a abrigarse para tener el cuellito calentito. Está bastante helado, de verdad que hoy se siente más, con la brisa que te digo yo, está bastante más helado. Frío. Pero hay que guardar calorcito.
0: Ahí está la canción de fondo, ¿eh? frío, como el agua del río. ¿Usted baila bachata, no?
1: Muy malo. No. Si alguien quiere enseñarme, yo feliz.
0: Ah, bueno.
1: Oye, pero andamos desatados como Colombia.
0: Pero usted qué tipo de baile sabe. Usted podría ir a fiebre de baile, por ejemplo, ¿no?
1: Ranchera no hay, con el rancherito de Nos, con el orgullo de Nos.
0: Ah, ya.
1: Es como anda siempre, ¿eh?
0: Ya, usted es más de esa onda. Es de esa onda.
1: Sí, bien. Sí. No, pero aprendemos rápido a bailar bachata, todo y lo que sea.
0: Ahí está, mira.
1: Ahí sí que me gustó. Eso. Ay, dejémoslo para más ratito.
0: Ya, está bien.
1: 4 de la mañana, por ahí.
0: Está bien. Un tipo muy recatado usted, ¿ah?
1: No, es que hasta ahora todavía, muy temprano.
0: Ya, bien, por ahora una jornada sin novedad, ¿no?
1: Sin novedades. Hasta el momento, cualquier cosita, cualquier novedad, noticia, vamos a estar conectando rápidamente para informarles, ¿cierto? Tener siempre la información primero acá en la radio para que usted se mantenga informado. Esa es nuestra misión. Así que cualquier novedad vamos a estar conectando, Marito.
0: Oye, lo otro que quería, bueno, hoy día lo que te vamos a preguntar es si, y quizá un ratito más podríamos hacer un recorrido, más de algunas personas fueron a cargar combustible, ¿o no? A propósito del cambio de...
1: Claro, se supone que ahora ya debería estar todo listo, todos los dígitos cambiados, 100 pesos menos, importante la baja después de esa gran alza que tuvimos a fines de marzo. Así que vamos a estar monitoreando eso también, cómo está, conversando con la gente. Así que cuéntenos usted también ahí qué le parece esta baja en el precio de los combustibles. Se espera también que siga bajando en unas 3 semanas más, así que importante para el bolsillo, importante para todos quienes tienen su vehículo. Bueno, en realidad incide en el valor de los productos también, así que es bueno para todos los bolsillos.
0: Bueno, vamos a tener que preguntarle al amigo ese suyo del auto eléctrico, si se dio vuelta usted con él o no, fuera a dar vuelta o no. ¿No alcanzó?
1: No contestó más.
0: No te puedo creer.
1: No contestó más. Sí, vamos a seguir ahí.
0: Hizo ghosting.
1: Dándole WhatsApp, pero.
0: Ghosting.
1: Me hizo ghosting. Estaba acostumbrado a hacerlo yo, me lo hicieron a mí. ¡Oh!
0: No, ya, pero. No, pero. Pero, ¿cómo dice eso, Vicente? No.
1: No, ¿qué pasa?
0: ¿Te mataste solo, Vicente? ¿Ah? ¿Te mataste solo?
1: No. Que de repente uno acostumbra a no contestar los WhatsApp y eso, entonces después cuando se lo hacen a uno, duele.
0: Sí, es verdad. Oiga, bueno, vamos a tener una jornada con hartas cositas.

0: justamente hoy día vamos a estar con Jorge Castro de La Chimenea, vemos música en vivo. Después estaremos con Carlito Barría, che Carlitos, que hoy día viene con la historia de
1: eso.
0: Frank Sinatra.
1: Casasar, muy bien.
0: Viene con performance, dice que viene con traje.
1: Eso.
0: Sí.
1: Muy bien.
0: Dicen que habían visto.
1: Voy a pegar una vueltecita a la radio entonces para verlo ahí en traje.
0: La gran pregunta es, ¿Jorge Castro traerá chorrillana o no? La gran pregunta.
1: Ay, el otro día vi una chorrillana cuando llegué en la mañana. Estaba bien buena, ¿eh?
0: Viste, vamos a tener
1: está
0: que...
1: bastante fría ya, pero...
0: Sí, tuviste que meterla a un calefactor, porque
1: está calefactor, muy... Sí.
0: Oye, ya, vamos a estar con eso. Tú nos vas contando cualquier cosita, ¿dale?
1: Sí, cualquier novedad que tengamos en las calles de Santiago, lo que vaya sucediendo ahí, conectamos rápidamente para tenerlos informados, pues esa es nuestra misión. Así que ahí cualquier novedad, conectamos.
0: Ya, bien. Ya, Vicente, te mandamos un abrazo. Buena jornada.
1: Un abrazo grande. Buen día.
0: Ya. Bien, auditores. 0 con 39 más 569 9207888. Ese es nuestro número de WhatsApp para que se vayan comunicando con nosotros. Vamos a partir de inmediato. Nos escriben, nosotros los leemos en un ratito más. Quedan 21 minutos para la 1 de la madrugada, que es esta noche la radio junto al gran Rodrigo de la Rosa, que está en la puesta en el aire, ahí está el orgullo de nos. Su novena semana consecutiva con nosotros. Gracias, Rodri. ¿Con qué partiremos? Whitney Houston, I Wanna Dance With Somebody. Un éxito hasta ahora en Bío Bío.

ver. Ya, llegan algunos mensajes. Vamos a leer algunos, hay algunos muy simpáticos. Vamos a leerlos por ahí. Algunos que andan amenazando por ahí. Bueno, en fin, hay de todo. Lo que hay que aguantar a veces, ¿eh? Ya. Bien, hola, buenos días. Ya caen algunas gotas en diferentes sectores de nuestra ciudad. Saludos, Jorge Copiapó. Nosotros acá en Arica con 19 grados, pero la sensación de frío se nota. Mucha gente resfriada nos escribe hasta ahora. Esteban. Bien, Esteban. Ahí está. A ver. Saludo ahí a nuestro amigo Antonio, ¿eh? Antonio. Gracias, Antonio. Nuestro amigo que... Mucha simpatía, ahí la vamos a poner. Ay, Dios. Lo que hay que aguantar, ¿eh? En fin, ya. El 29 nos están preguntando si el próximo 29 es feriado. Acá un auditor nos preguntaba, y efectivamente, el 29 en nuestro país, el 29 se conmemora San Pedro y San Pablo, estaba revisando acá. Ahora, entiendo que este no es irrenunciable. Al caer este lunes 29, se crea automáticamente un fin de semana largo, de 3 días, el 27, 28 y 29 de junio, que evidentemente no tiene carácter de irrenunciable, por lo que el comercio va a operar en sus horarios habituales. Pero sí, es efectivo. El lunes 29 de junio, hay un calendario acá de feriados del gobierno de Chile, en el sitio web del gobierno, y aparece el 29 de junio, San Pedro y San Pablo. Después, vamos a ir con los siguientes. En julio está el jueves 16 de julio, que es el día de la Virgen del Carmen. Luego, el sábado 15 de agosto, Asunción de la Virgen. Luego, ya saltamos al 18 de septiembre, 18 y 19, ¿no? La Independencia y luego las Glorias del Ejército. El 12 de octubre, que es el Encuentro de Dos Mundos. Sábado 31, bueno, el lunes 12 de octubre, ese es lunes, ahí vamos a tener otro fin de semana largo. Luego ya tenemos el sábado 31 de octubre, que cada sábado es Día Nacional de las Iglesias Evangélicas, el domingo 1 de noviembre, que es el Día de Todos los Santos. Además del martes 8 de diciembre, Inmaculada la Concepción, y bueno, y después tenemos el viernes 25 de diciembre, que es Navidad, que ahí cae viernes, así que ahí hay otro fin de semana largo. Pero más allá de eso, no hay. Hay algunos feriados regionales. Ya tuvimos el 7 de junio, que fue el asalto y toma del Morro de Arica, que se da en la región de Arica y Parinacota, que es una conmemoración histórica local, no es un feriado nacional. Y el 20 de agosto, que se da el natalicio de Bernardo Higgins, ¿no? En las comunas de Chillán y Chillán Viejo, en la región del Ñuble. Solo estas comunas lo celebran como día feriado. Ahí están los feriados para que usted lo sepa. ¿Ya? Ahí lo tiene claro. Bien, 0:47, escucharemos ahora Beto Cuevas. Ah, antes Illapu. Bueno, iremos con Illapu, con Santa Feria, La Morena Esperanza en vivo.

0:52, hacemos el trasnoche de la radio. Dice por acá, hola Bio Bio, siendo las 0:40, dice acá, están haciendo un lomo de toro con mucho ruido en la calle, en Guaye Sur, entre Hojas Magallanes y Avenida Central, dice, es impresentable, dice. ¿Por qué? Porque despertaron con un ruido muy mal, más encima no hablan, gritan, dice acá el auditor. Está bien enojado nuestro auditor. Ya, esto es el Guaye Sur entre Rojas Magallanes y Avenida Central. Ahí nos está escribiendo nuestro auditor. Esto sería la Florida, ¿no? A ver, el Guaye con Rojas Magallanes. Claro, es cerca, justo ahí el, donde está el, hay un parque cerca de ese sector, si no me equivoco. Eso es en la zona de la Florida, el Guaye Sur, casi llegando ahí a Rojas Magallanes, comuna de la Florida. Ya, te vamos a preguntar de qué se trata ese esto, el sector de la Florida Alto, ¿no? ¿Así le llaman el sector? ¿Será ese lugar? Entiendo que ese sector, porque por allí se conecta la línea, está cerca de la estación de metro Rojas Magallanes, ¿no? A ver, ¿qué más tenemos? ¿Qué más tenemos? Tengo varios. Ya, ahora sí. Gracias ahí a Antonio. Están llegando ahí las menciones.

Gracias, Antonio, que te vaya bien. Saludos para ti. Ya. Muchas gracias, Mario. Nos están preguntando cómo ha salido el partido entre Ghana y Panamá. Ganó Ghana. Ghana ganó 1-0 a Panamá. No le fue muy bien a los panameños. Sí, ahí tenemos de fondo nuestra cortina que nos da el puntapié inicial para hablar del Mundial. Bueno, un rato ya les voy a estar contando cuáles son los partidos que se vienen para el día de hoy. Este día jueves ya, jueves 18. Siguen más mensajes. Hola, amigos de la radio, que tengan buena noche. Favor, en lo posible, saludar a Santiago González, que se encuentra de cumpleaños hoy jueves 18, que sean muchos más de prosperidad y gran abrazo. Marcelo Rivera, que es compañero de trabajo, que saluda ahí a Santiago González. Gracias, Santiago. Ya. ¿Qué más tenemos? Buenas noches a la Bio Bio, la familia Lobos Mendieta de Recoleta, triste por la muerte de la partida de Hans Marvik, periodista mundialista, relator de goles, el Coto Sierra del Mundial de Francia, el matador Salas en Inglaterra y muchos más. El relator de los mundiales, ¿no? Hans, el gringo Marvik. Una entrañable pérdida, ¿no? Bien. Seguramente conversaremos de eso durante esta madrugada. Ya, nos dicen acá que eso es por Rojas Magallanes hacia la cordillera un poco antes de llegar al Jardín Alto. Ahí es donde están haciendo este lomo de toro. Nos escribe Diana, que es de la comuna de Florida, deseándole una agradable jornada. Y Vicente dice, tiene razón, esa brisita helada está soplando todo el día. Gracias, auditores. Hola, un saludo a mi mamá, que estamos viendo el programa. En Pudahuel Sur está Elizabeth, conectada con nosotros. Saludos, Elizabeth. ¿Cómo se llama tu mamá? Porque falta el nombre de la mamá, pues. Bueno, la mamá de Elizabeth de Pudahuel Sur, le mandamos un abrazo. Y a Elizabeth también, a ambas. Hola, recién acostado, estaba haciendo un informe, escuchando a ustedes, me relajo. Buenas noches a los que están en línea. Hola, Mario, te felicito por los comentarios de fútbol. Abrazo de Miriam Escobar, que está conectada con nosotros. Gracias, Miriam. Hola, saludos de Villa Alemana, aguante Colo Colo y toda su gente. Son colocolinos allí. Hola, Mario, todo el equipo, estas noches, saludos desde South City, California. ¡Vamos, Curazao! Sí se puede, sí, yo también creo lo mismo. Yolanda Vera se llama la mamá de Elizabeth, así que Yolanda, te mandamos un abrazo apretado. Gracias por estar escuchando el trasnoche de la radio. Llegan 4 minutos para la una, escucharemos a Fleetwood Mac, esto se llama Dreams, canción que llegó a ser la número uno en los Estados Unidos un día como hoy, 18 de junio del año 1977. Estás en el trasnoche de la radio.

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2: Buenos días, bienvenidos al Informador. En presencia del Ejecutivo, la Comisión de Seguridad de la Cámara de Diputados inició el trámite del Registro Único de Incivilidades y Actos Vandálicos. La información la tiene Bárbara Payal.
3: Con dudas sobre su alcance y cuestionamientos a su tramitación, el proyecto que crea el Registro Único de Incivilidades y Actos Vandálicos inició este miércoles su paso por la Comisión de Seguridad de la Cámara de Diputados. Pese a que el Ejecutivo le otorgó urgencia suma, la sesión estuvo marcada por la ausencia de autoridades de gobierno y por la falta de una presentación formal de la iniciativa. Parlamentarios de oposición pidieron no acelerar el debate sin contar con mayores antecedentes, por lo que la jornada terminó enfocándose principalmente en definir y el cronograma de trabajo para los próximos días. En ese contexto, el diputado comunista Bernardo Salinas calificó como grave que el trámite iniciara sin una exposición técnica de los fundamentos del proyecto.
4: Fue grave lo que ocurrió. De hecho, el presidente de la comisión se equivocó en presentar, digamos, hoy día la discusión. Creo que fue un error, porque además no se presenta el Ejecutivo, lo pusieron suma urgencia, los tiempos empiezan a correr ahora.
3: Las principales inquietudes apuntan a la calidad técnica de la propuesta y a la amplitud de las conductas que podrían quedar incorporadas en el registro. Luego de una controversia ante el rechazo de diputados oficialistas a citar a Amnistía Internacional, la comisión decidió continuar el debate el próximo lunes.
2: Vamos con más información. El Ministerio Público investiga un crimen por encargo tras la detención de tres jóvenes de 17 años por el homicidio de una mujer en la comuna de Loncoche. Entre los detenidos está una de las hijas de la víctima, quien junto a su pololo le pagó a un compañero al liceo para cometer el asesinato. Los detalles los tiene Roberto Neira.
5: Consternados están los habitantes de la comuna de Loncoche, en la región de la Araucanía, luego de conocer que personal de la Brigada de Homicidios, de la PDI y el Ministerio Público detuvo a tres jóvenes de 17 años de edad por su participación en el brutal homicidio de la vendedora Ingrid del Carmen Barrera Rantul, ocurrido el lunes en calle República 820, una vivienda de dos pisos ubicada en el sector llamado Lechería de esa comuna. El cuerpo de la víctima presentaba 80 lesiones provocadas con elementos contundentes y cortantes, así lo precisó el fiscal regional de la Araucanía, Roberto Garrido.
6: La motivación que está detrás de esta acción dice relación con conflictos familiares, incluso la oposición de la víctima a la relación sentimental que tendría su hija con su pololo. Y todo esto determinó entonces que por una suma de dinero, que estamos precisando, pero que no es una suma cuantiosa, entonces un amigo del pololo de la hija fue quien ingresó hasta la vivienda una vez que la hija de la víctima dejó abierta la ventana para ese efecto.
5: Una suma de 60.000 pesos habría recibido este joven identificado como el sicario, compañero del liceo de los otros dos estudiantes para cometer este crimen. En Temuco, Bio Bio, la radio.
2: Y vamos a revisar a esta hora información policial con nuestra unidad móvil. Vicente Aguilar, te escuchamos.
7: Información completamente en desarrollo desde la comuna de

0: Pedro Aguirre Cerda, donde se investiga a esta hora un homicidio registrado en Avenida La Marina. De acuerdo con los primeros antecedentes, la víctima corresponde a un hombre que recibió al menos un impacto balístico y falleció en el lugar. Personal de carabineros se encuentra en el lugar, se encuentra trabajando en el sitio del suceso. Por ahora se desconoce la dinámica exacta de este ataque y si existen personas detenidas. Seguiremos ampliando esta información durante la noche. Cualquier detalle nuevo estaremos retomando la información. Bio Bio, la radio.
1: Vamos a contarles noticias de carácter internacional. La candidata derechista, hablamos de Keiko Fujimori, incrementó este miércoles a 39.115 los votos de ventaja que mantiene sobre Roberto Sánchez, cuando ya se ha contado el 99,383% del sufragio de la segunda vuelta presidencial que disputaron el pasado 7 de junio en Perú. Con este porcentaje, la líder del partido Fuerza Popular recibe el 50,107%, equivalente a 9.157.631 votos frente a un 49.893% de Sánchez del partido Juntos por el Perú, que suma 9.118.516 votos. La Oficina Nacional de Procesos Electorales del Perú, ONPE, señaló que aún quedan 572 actas de votación con observaciones e impugnaciones que deben ser evaluadas por los jurados electorales especiales, de un total de 92.766 actas emitidas por igual número de mesas de sufragio. 1:05 a.m. hasta ahora en Concepción, 10 grados de temperatura, está mayormente nublado con una humedad del 93%. En Santiago, 9 grados de temperatura, está nublado con una humedad del 88%.
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2: Escucharemos a Beto Cuevas junto a Flo Rida. Esto se llama Quiero Creer.

0: Happy Sunday. Mañana con 14 minutos estamos de vuelta en este trasnoche de la radio y ustedes ya veían nuestro generador de caracteres. Hoy nos visitan grandes músicos, pero también está con nosotros Jorge Castro de La Chimenea, quien va a darle el puntapié inicial. ¿Cómo estás, Jorge? Gusto saludarte, bienvenido como siempre.
1: Bienvenidos.
0: ¿Cómo estás?
1: Bien, pues, muchas gracias nuevamente, saludo a todos nuestros audioescuchas que esperan, me imagino con ansia, esta peñita de miércoles para jueves.
0: De miércoles para jueves. En algún momento era de viernes, de jueves para viernes.
1: De jueves para viernes.
0: Ahora, miércoles para jueves. Ahora la cosa cambió. ¿Quién está? Bueno, yo ya conozco a uno de ellos porque compartimos el mismo nombre y que también es un gran músico nacional. Pero ¿quién más nos trae el día de hoy? ¿Hay sorpresas?
1: Surprise. Bueno, partiendo por Mario Rojas, que es, bueno, un gran amigo primero que nada. Tenemos diferencias obvias.
2: Política.
1: En generaciones, en decenios. No, un gran amigo que ya sé, cerca de los 30 años ya que nos conocimos ahí al alero de La Chimenea. Tuve la oportunidad de inclusive acá estar mucho tiempo aquí en la radio, en la peñita de... Era la tinaja de humo, ¿verdad? Y la tinaja
2: así
1: de humo.
2: Así es.
1: La tinaja de humo.
2: Con ¿sabes? Don Rodolfo
1: Hans.
0: Rodolfo Pablo
2: y la
1: Casilda.
2: Casilda. Están en Valparaíso, ¿no?
0: En Valparaíso.
2: Buena. Sí, me he topado con ellos por ahí.
1: Tiene un niñito, ¿no? Una niñita, ¿no?
0: Niña.
1: Una niña.
0: Lola.
1: Una niña. ¿No?
0: Lola se llama.
1: Son una familia.
0: Así es. Estamos con Mario Rojas. Bienvenido, Mario. Gusto en saludarle. Gracias por estar con nosotros el día de hoy.
2: Gracias, tocayo. Estoy sorprendido por la ovación que tuvo mi primera canción. Sonaba como el Estadio Nacional, más o menos.
0: Movistar Arena. Movistar Arena, claro.
2: Pero muy buena.
0: Gracias por estar con nosotros tan temprano.
2: Muchas gracias.
0: Tarde.
2: Sí.
0: Gracias. Y hoy día estamos también con Hernán Flores.
3: Así es.
0: ¿Cómo le va, don Hernán? Gusto en saludarle, bienvenido.
3: Muy bien, bastante bien. Otra vez de estar en Chile. Vengo bastante a menudo, pero radico en el extranjero en estos momentos.
0: Sí, vamos a ver algunas imágenes, ya vamos a estar conversando con Mario y con Hernán de manera mucho más distendida, ¿no? Estamos viendo imágenes de lo que se va a estar desarrollando. Estamos hablando con Hernán Flores, Mario Rojas, que no requiere mayor presentación, pero Hernán, cantautor de larga trayectoria en Australia, que ha participado en numerosos conciertos, festivales, además de ser miembro de Papalote. Estamos viendo, de hecho, imágenes a través de Bio Bio TV de un concierto. Esto fue el año 22.
3: Claro.
0: Ese fue el reencuentro de Papalote, ¿no?
2: Es muy bonito ese video. Cantan en inglés.
3: Es el único tema.
2: Sí, muy bonito. Sí.
0: Bueno, Hernán también ha desempeñado un trabajo coral, composición particular, además, la cantata popular a Víctor, además de la producción del canto general de Teodorakis, producido por Canto Coro para la Viena del Brisbane. Lindo lugar ese, ¿ah? Brisbane ahí en...
3: Sí, muy lindo. Lugar.
0: Muchos chilenos vienen allá, fíjate.
3: Sí, pero por supuesto que en Sydney y Melbourne es donde están concentrados la mayoría de los chilenos.
0: Fíjate, yo tengo varios amigos que estuvieron ahí en algún momento viviendo en Brisbane, me contaban cositas muy buenas de ese lugar. Oye, hoy día tenemos un reencuentro de dos mundos, ¿no? ¿Es así o no tanto?
3: Más o menos.
2: Bueno, que sucede que yo viví en Australia 11 años, pero eso ya, salí de Australia, o sea, dejé de vivir en Australia, a pesar que he visitado muchas veces, el 93, entonces ya hace un montón de años, pero viví 11 años, y durante ese periodo tocamos muchas veces con Hernán, y alcanzamos a tocar en el mismo grupo también, en Papalote, que es el grupo que realmente fundó un argentino, muy amigo nuestro,

0: Justo Díaz, ¿no? Yo siempre lo saludo Justo porque también ha hecho una carrera y estudió musicología, es un gran personaje. Y Hernán ha tocado un montón de años también con Justo Díaz. Entonces, tenemos algo, muchas cosas en común. Y tocamos juntos también con Hernán en Australia.
1: Poco antes que te fueras.
0: Claro. Poco antes que me fuera.
2: Y ahora se van a reencontrar, van a hacer una presentación en La Chimenea, ¿no? La Chimenea, claro. Siendo el centro ahí de los
3: recuerdos. Va a ser el Opera House de... ¿Qué hago? De la Torre Entel. No hay
0: son no parecidos.
2: Son parecidos, fíjate.
0: Claro, o sea, sobre todo el agua, los veleros.
2: No, los veleros, todo eso. Sí, claro. Áreas sí, verdes, todo.
3: Oye, Hernán, ¿cuánto? Los fuegos artificiales. Claro, creo que
1: mejor todavía.
2: Eso sería lo único que podría compararse quizá un poco a...
3: Y el sonido.
2: Oye, Hernán, cuéntanos un poco, y Mario, después te voy a estar preguntando en qué estás actualmente, pero cuéntanos un poco de tu vuelta a Chile. ¿Estás viniendo cada cierto tiempo?
1: Realmente, prácticamente cada año. He venido por lo menos por unos 2, 3, 4, 5 meses a veces. Y entonces es como que estoy entre los dos países realmente, ¿no? Pero siempre he dicho de que algún día voy a volver definitivamente acá, y puede que sea luego.
2: Pues mira, te interesante eso. Después te voy a preguntar cómo se está viviendo la música allá en Australia. Mario, ¿tú en qué estás? ¿No te importa que te tutee, no?
0: No, pues no, por favor, no. Digo, don eres un niño para mí, así que por favor, don Mario. No sé, estoy en muchas cosas. Soy presidente de la Unión Nacional de Artistas, que es un multigremial de 20 grupos, organizaciones de la cultura. Soy miembro del directorio de la SCD, ¿no? He sido en diferentes oportunidades, y en esta oportunidad llevo como 2 años en este periodo. También acabo de terminar un periodo como consejero en el Consejo Fomento a la Música del Ministerio. Bueno, eso es la parte institucional. Y de la música, pucha, estoy grabando, estoy haciendo... Mira, estoy con un proyecto, pero que del cual prefiero no hablar porque está recién encaminado, con un amigo muy entrañable mío, que viene de Arica, y que lo conocí muy joven y me acompañó mucho tiempo en la guitarra antes que se volviera un personaje muy célebre. Y hoy es muy célebre y me invitó a hacer un disco juntos. Y entonces prefiero cruzar los dedos y no mencionar quién es.
2: Claro, en la puerta del horno se quema el pan.
0: Así mismo. Bueno. Entonces, claro, estoy trabajando eso, pero también trabajo con dos músicos muy... que yo los considero tremendos músicos, que son los hermanos Vázquez. No los Vázquez de... Yo los llamo los verdaderos Vázquez. Creo que estuvieron acá.
2: Sí, sí. Muchachos de la Nueva Imperial, ¿no?
0: De la Nueva Imperial, claro. Yo trabajo con los dos, con el Lalo y Seba Vázquez, hace mucho tiempo ya. Y no sé, bueno, ya tengo un historial más o menos importante. Soy fundador del grupo de Quirusa con Pedro Fonseca cuando recién llegué a Chile. Y después ha pasado mucha agua bajo el puente, las cuecas, no sé, harto.
2: Ahora hace poquito aparecieron apareció algo interesante, Mario. Los de Quirusa estuvieron tocando en los premios Pulsar con los muchachos de Papa Negro. Y cantaron una canción, Algo Está Pasando, ¿no?
0: Algo Está Pasando. Sí, pues.
2: O sea, de Quirusa, para los que son fanáticos del mundo del hip hop y del rap, es la primera representación del...
0: Claro, y del funk también.
2: Sí,
0: ¿no?
2: Sí, claro, claro.
0: Sí,
2: qué bonito eso también, de que la música también, a pesar de que vaya pasando tanto tiempo, se vayan ustedes juntando cada cierto rato a tocar. Eso también habla muy bien de los músicos chilenos, ¿no?
0: Bueno, yo
2: creo... los músicos, para no encasillarnos en un país, ¿no?
0: Fíjate.

0: que lo que yo creo que habla muy bien es del hecho que se ha ido desarrollando una industria de la música. Hubo mucho tiempo que la industria estuvo deprimida porque ha habido altos y bajos con los cambios de tecnología, naturalmente.
1: Ahora con el streaming.
0: Claro, o sea, bueno, yo cuando salí de Australia estábamos en el cassette todavía. Y después ha pasado tanto, el ADAT, entre paréntesis, vi una entrevista hace poco de Paul McCartney y estaba mencionando, o sea, todas las diferentes tecnologías, y le dijo al periodista, y el DAT, y el periodista le dijo, ¿qué es eso?
2: ¿Qué es lo que es eso?
0: ¿Qué eso? Claro. Bueno, el DAT también pasó, y los cartridge también pasaron, y pasó, qué sé yo, el disco, ¿no? Que tuvo una poca duración. Todos. El disco.
1: CD.
0: No, el CD, claro.
1: Sí, claro. Claro. Claro.
0: Tuvo una poca duración, y hoy en día con el streaming que está arriba, la música, uno puede hacer una canción y la sube. Entonces, y la sube desde del baño de su casa, si quiere.
1: Claro.
0: ¿No? Es una cosa muy curiosa. Entonces, claro, con todos esos cambios, tener unos premios Pulsar como los que hemos tenido este año y el año pasado, que han sido muy exitosos en términos de rating, yo creo que es un buen signo de que hay una industria que está creciendo dentro de la música. Considerando, fíjate tú, que estamos en alguna medida compitiendo con grandes monstruos de la industria. México, Colombia,
1: Argentina.
0: Argentina ha estado un poco decaído, lo que fue en nuestra época, ¿no?
1: Claro. Ah, sí, bueno, si lo comparamos con,
0: claro,
1: con el boom del argentino. ¿Cómo lo viven ustedes la música chilena o lo que estaba conversando Mario en Australia? ¿Se vive así o...?
3: Bueno, en realidad la música que nosotros escuchamos, que es de Latinoamérica en general, no es algo que se escuche en cada radio en Australia. Más bien es música que nosotros mismos vamos recibiendo a través de los amigos, a través de otras personas, que ellos escuchan y han tenido el acceso a eso y de repente lo podemos encontrar nosotros. Pero también ahora con la tecnología moderna en la internet puedes encontrar cualquier cosa, de todo. Entonces, si tú tienes algún nombre en particular que quieras escuchar, lo pones en la internet y ahí empieza a salir, claro, ya eso, la música.
1: Eso cambió todo, ¿no? El cómo, el cuándo, el por dónde, todo. O sea, yo si quiero puedo estar escuchando más rato, no sé, toda la obra de cualquier artista, y más rato me puedo cambiar de inmediato a otra. Eso quizá ha ido democratizando un poco el acceso, pero los músicos también han dicho, bueno, pero y la propiedad intelectual y...
0: Claro, estamos atravesando dos fenómenos que son muy curiosos y peligrosos a la vez. Uno que tiene que ver con las plataformas digitales que no pagan los derechos conexos. Por eso la SCE, bueno, no solo la SCE, sino que todas las organizaciones de los músicos, este es un problema universal en realidad, es que las plataformas digitales no pagan los derechos a los músicos que tocan, ¿no? Los músicos, los derechos conexos, solamente pagan el derecho autoral. Eso sucede en todo el mundo. En este momento solo tres países han logrado legislar, que son, entiendo, España, Alemania y creo que Bélgica. Pero en el resto del mundo todavía estamos peleando por eso. Eso es una cosa. El otro tema es la inteligencia artificial.
1: Claro.
0: No, ese es son temazos, temones,
1: sí, no,
0: que son universales.
1: Ese es un tema como para que hagamos un trasnoche con otro tipo de brebajes.
0: Claro,
1: Y ir hacia otro lado. Oye, Jorge, ¿cuándo se viene esta presentación? Entiendo que ellos también van a estar con alguien más. Cuéntanos un poco lo que se viene en la chimenea también.
4: Bueno, ellos están en la próxima semana, próximo sábado. Sábado 20:30, porque me han reclamado por la hora.
0: Más tempranito.
4: Claro, están

0: ahí.
1: Hace frío.
0: Allá. Bueno, ustedes están con 12 horas de diferencia, así que un poco les da lo mismo. La hora más, la hora menos, 12 horas más. Allá en Australia, ¿qué hora serían ahora, más o menos? Las 12.
1: ¿Las 12?
0: A ver,
1: ahora en Australia. Claro, allá vendría siendo las 3 y media de la tarde.
0: 3 y media de la tarde.
1: 3:28, de hecho. Sí, claro.
0: Mira. Ojalá que estarán escuchando allá en Australia, ¿no? ¿Han mandado algún mensaje de Australia?
2: Están todos pendientes en Australia.
0: Ya que no están en el Mundial los australianos, están pendientes de este...
2: ¿Australia no está en el Mundial? No sabía.
0: ¿Australia? Yo, por lo que entiendo, no. No están.
2: Mira. Sí, sí. Solidaridad con Chile, siempre
0: obviamente,
2: ha sido solidario.
0: Obviamente, siempre ha sido solidario.
1: Exacto. Oye,
0: Australian Connection. ¿Qué tiene que ver Australian Connection? Gente que, chilenos que de alguna u otra forma tienen un contacto de haber vivido allá un gran tiempo y se juntan acá, pues, y se juntan y dice, ¿dónde es el mejor lugar para tocar? La chimenea, pues, ahí.
2: Obviamente.
0: Ahí estamos.
1: Oye, pues es la cuarta vez, ¿no?
0: Cuarta vez, yo creo.
2: Sí, la cuarta vez que estaban haciendo un Australian Connection en la chimenea. Falta una persona, somos tres. Uno que vive aquí, que vivió una época y se vino para acá, que es Pachi Rojas, que también es un cantautor bastante reconocido,
1: ¿no?
2: Sí, ganó el Festival de Olmué en alguna oportunidad también. Es un compositor de música de raíz, muy aplicado, Pachi Rojas.
0: Unos cabros.
2: No, un muchacho. De
0: Puente Alto, ¿no?
2: De Puente Alto, imagínate.
0: La cuna de muchos músicos. De raíz, como dijo Mario.
2: ¿En serio?
0: Sí, pues. En Pirque hay harto guitarrón, ¿no? Hay un tema.
2: Sabía que Puente Alto quedaba cerca de Pirque.
0: Puente Alto. Mucha Australia.
1: Mucha Australia. Oye, ¿podemos escucharlo, no? Hagamos algo, ¿no? ¿Podemos hacer algo?
3: Creo que vamos a hacer. Yo voy a hacer una canción.
2: Pero feliz.
3: ¿Tú
2: pues
3: haces otra?
2: Así es.
3: Y
0: después todos juntos.
3: No estamos tocando juntos en estos momentos, vamos a tocar.
1: No importa. Podemos hacer algo.
2: Todos juntos por los Jaivas.
1: Claro. Podemos inventar algo, ¿no? Ahora.
3: Sí.
1: A ver, ¿qué podemos hacer, Hernán? Tú.
3: Voy a hacer una canción que por supuesto aquí es bastante conocida. También es conocida por todos los latinoamericanos en Australia en general, y porque Víctor Jara es un compositor que es conocido en todo el mundo hoy en día. Y por supuesto se conoce bastante bien en Australia, por lo menos por nuestra comunidad latinoamericana en general. Porque cuando hablamos de comunidad latina en Australia, siempre hablamos en general, porque los latinos tendemos a juntarnos siempre, porque no somos tanto, entonces,
1: claro,
3: para que sea un mejor número. Pero siempre hay un interés por toda la música latinoamericana en general, entre el grupo de latinoamericanos en Australia. Voy a hacer una canción de él que me gusta muchísimo, que se llama Manifiesto.

0: Bien, está con nosotros Hernán Flores, Mario Rojas también aquí en el Trasnoche, junto a Jorge Castro. Linda canción está. Víctor Jara ahí con el... Sí. ¿Qué se puede decir?
1: Nada. Bueno.
2: Lo único que puedo decir es que hace mucho calor acá y la guitarra se está afinando.
0: No, pero le prendemos el aire acondicionado, pero por supuesto.
2: Buena idea.
0: Ahí va a bajar un poco la temperatura. Estamos disfrutando de la música de Hernán Flores. Mario Rojas también está con nosotros acá en el Trasnoche. Estamos con Jorge Castro. Jorge, además de lo que se presentan ellos en la próxima semana, ¿hoy día qué tienes? No, el viernes ya, porque hoy día es jueves.
3: Hoy día en la noche tenemos cueca.
0: ¿Jueves?
3: Cueca con, sí, pues jueves, ya un par de meses ya. Más de un par de meses. Ya en enero empezamos a trabajar con el Club Matadero, que ha vuelto con gloria y majestad las cuecas a nuestros salones principales, calle, terraza, por todos lados. Tenemos parte de canto, pandero, percusión y baile desde las 7 de la tarde, y luego viene la presentación en vivo de cuecas para aprender, para practicar lo aprendido.
0: Bien, hay rueda de y todo, ¿no?
3: Rueda de samba, ese es el lado. Sí, también se hace rueda de cueca.

0: La rueda, Lombardo sabe mucho más de
1: la rueda de la vida.
0: La rueda de la vida.
2: El, ya, eso es.
0: Karaoke mañana también, ya. Con nuestra amiga Petra Pérez, la fabulosa, la gigante.
2: Ya,
0: Petra
2: Pérez. Es el viernes.
0: Y el sábado tenemos la noche de San Juan. Pues. Tenemos todo.
1: Mi cumpleaños.
0: Aparte.
2: Sí, está de cumpleaños el
1: 24.
2: Las noches San Juan, ¿verdad?
0: Ahí van a ver las pruebas. Va a estar la guitarra ahí esperando al diablo, a ver si alguien se atreve. La lucha por la flor, por la flor de la higuera. Y el
1: la papa pelada y
0: la papa pelada, la papa media pelada y
1: la peluda.
2: Claro.
0: Y el estofado, el famoso estofado de San Juan.
2: Bien, eso todo este fin de semana.
0: Y bueno, el domingo, el Día del Padre, por favor. Por claro, favor, no olvidemos los que somos padres, que todo se lo lleva el Día de la Madre, pero también hay que algo hacer un brinde, ¿no, don Mario? Usted que es un padre ejemplar.
1: Yo ya no brindo, brindaba, pero ahora ya no. Agüita nomás.
2: Está bien,
0: pero está con un vaso de agua.
2: Se puede brindar con el agua también.
1: Obviamente. Con agua bendita.
2: Ya va a ser domingo. ¿Podemos hacer algo, no, Mario?
1: Claro.
2: ¿Qué podemos hacer? ¿Qué nos va a regalar?
1: Chuta, no sé, a ver. Un tema.
0: Llámame.
1: Eso. Vamos a echar una afinada primero, ya que Hernán dijo que estaba desafinado. Yo a esta altura de mi vida no me doy ni cuenta. Pero Hernán tiene mejor oreja que yo. Mira, un tema que me ha hecho muy famoso, que se llama Un desastre de galán. Está en todas las plataformas de hace como desde unos 20 años, tiene 6 likes y
0: tuvo una teleserie también cantada por un ministro en algún minuto, ¿no?
1: De veras, se me olvidó.
0: Fue un play lead de la teleserie
1: Amándote,
0: algo sí. Así.
1: Claro, la tocaba el ex ministro Club Coque.
0: Senador hoy día.
1: Senador, sí. Toca la guitarra súper bien, yo creo que sí.
0: Dediquémosela a Willy, que está escuchando en este minuto.
1: Ah, de veras. Se la dedicamos a Willy, que está ministrando la chimenea y
0: está contando las ganancias en este minuto. Eso. Cerrando la caja. Tras de la parte.
1: Un bolero, ¿ah? ¿Eh? Un desastre de galán.

0: Espectacular, estamos con Hernán Flores, con Mario Rojas. Ah, pero mira qué rápido.
1: Ah, está ahí, está ahí, está ahí.
0: Está despierto nuestro...
1: Es que le gustó la canción.
0: La canción, por favor.
2: Se sintió identificado.
1: En una parte parece
0: se sintió
1: un desastre de operador, ¿no? No hay que... Perdón.
0: Hagamos la invitación. ¿Te parece?
1: La invitación
0: para quienes nos están escuchando.
1: Sí, próximo sábado, subsiguiente, el que viene. 26, 20, 30 horas, La Chimenea Australia Connection. Estos muchachos que decidieron buscar otro rumbo y traen toda esa cultura del canguro. Van a ir saltando, ¿no?
0: Hernán, hagamos la invitación ahí. Está esa cámara, esa más chiquitita que está ahí al frente tuyo, para que hagan la invitación a que te vayan a visitar la chimenea.
3: Por supuesto, va a ser el próximo sábado 27 y será a las 8:30,
1: 20:30.
3: No a las 9.
1: No, a las 8:30.
3: 8:30, 20:30. Las 20:30. Y por supuesto vamos a estar tres cantautores que tenemos cierta conexión con Australia.
2: Tenemos pasaporte australiano, además.
3: Además, sí, tenemos pasaporte australiano. No sé si Pachi lo tendrá.
1: ¿Tienen?
3: Pachi Rojas, Mario Rojas.
1: No hablen tanto que nos van a pedir permiso de trabajo. Ahí, impuesto nos van a palear más que la tiquetera.
3: Pero ahí vamos a estar, así que por favor, serán muy bienvenidos.
0: Mario, por favor, también haz la invitación a quienes te están escuchando acá y quienes están ahí en la noche de la radio.
2: Bueno, La Chimenea es un lugar emblemático, un lugar clásico, muy cálido además. El nombre lo dice, La Chimenea, ¿no? Muy caliente. Es un espacio lleno de virtudes, una gran gastronomía, buenos copetes. Bueno, cuando se raja el dueño. Y buena música. Mira, yo he influido mucho aquí, lo tiene que admitir don Jorge Castro, en que tuviéramos equipos unidos con Rever. Peleé con él para que hubiera Rever. Hay sonido, hay un muy buen sonido en La Chimenea hoy día. Iluminación, un bonito escenario, es agradable. Así que están invitados para el 27, vamos a estar ahí con The Australian Connection, con Pachi Rojas, que es nuestro amigo de Puente Alto, que espero nos esté
1: mínimo
2: nos esté escuchando.
3: Dijo que no se iba a estar escuchando.
2: Es muy probable que esté durmiendo ya.
3: Ya se haya dormido.
2: Claro, y Hernán Flores, que un gran amigo que vive entre aquí y allá, ¿no? Un poco indeciso mi compadre, pero ya se va a venir a Chile. Y nada, pues yo que llevo muchos años de vuelta del extranjero, viví 15 años fuera y fue harto.
0: Bueno, les queremos agradecer porque hayan estado con nosotros el día de hoy. Siempre un gustazo poder escuchar buena música, además música en vivo, la buena conversación también. Y ahí, Mario, nos tienes que avisar cuando tengas listo ese proyecto.
2: Sí, po. Bueno, y tengo otro proyecto que lo hemos hecho en Santiago, en todos lados, que es Bolero Tango Bar, que lo hago con la Carmen Prieto y con un pianista que es Carlos Román. Y cantamos boleros y tangos. Lo disfruto mucho eso yo, porque ni siquiera hay que acarrear la guitarra. Claro, hay que llegar nomás, pararse frente al micrófono y cantar afinadito.
0: No queda nada más que eso,
2: sí.
0: Dejarse llevar por el...
2: Sí, y eso me imagino que en algún momento también lo vamos a grabar.
0: Bien, eso, bueno, ahí apenas existe esa grabación, ahí nos avisan y nosotros felices de recibirlo acá. Jorge, muchísimas gracias por haber venido, como siempre.
1: Oye, el clásico saludo por nuestro DJ Zoom, que nos corrige, Australia está en el Mundial. De hecho, me mandó los partidos.
0: No, sí está, de hecho le ganó a Turquía.
1: Así me mandó, así que DJ Zoom siempre certero, como siempre, tanto para las perillas como para el Mundial. Bueno, y el árbitro, entonces tiene que estar ahí.
0: Tiene que estar atento.
1: Lo vamos a traer un día para acá, ¿le parece, no?
0: Sí, claro.

0: ¿Le parece? Le vamos a pedir permiso a la mamá, se va a que le dé.
1: Ah, ya, venga, ya, pues, sí. Sí, pues, que venga
2: y... ¿No es el árbitro de Senegal?
1: Oiga, no. les quiero agradecer a todos por haber venido. Muchas gracias.
0: Gracias a ti, como siempre.
1: Por cierto, ¿con quién nos vamos?
0: Con Mario.
1: Ya pues, nos iremos con esto que se llama Ave de Luz.
2: Se ganó el MUE el 2012.
1: Nos vamos con esa. Gracias, Mario. Gracias, Hernán.
2: Gracias a usted.
1: Gracias, Jorge.
3: Gracias a ustedes.

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1: 1:56, ya vamos a ir a las noticias. Ya un ratito más vamos a estar con Carlos Barría de Casa Sar. Y ustedes, auditores, nos pueden enviar sus mensajes a través del WhatsApp al +56 99 207 888. Hola Mario, saludos desde La Serena, Rodrigo Salazar y el señor Bobby Chapatín. Se pasaron dos nubes guatonas, mojaron un poco y nada más, ahora está tranquilo. Más mojada que la camiseta del portero Viziña. Ah, sí, pues. El arquero otro día estuvo, pero... Sí, señor. Hola Mario, soy Eduardo de Pichilemu, que también es gran programa. Gracias Eduardo. Hola Mario, un saludo especial a mi sobrina Tania, que en unas horas más dará luz a mi segundo sobrino nieto, Facundo. Mira quién nos está hablando. Rodrigo, más conocido como Nostradamus. Sí, señor. Porque ayer le apuntó al especial, entonces. Sí, pero es que él tiene información privilegiada, pues muchachos. Así no se puede. Ah, claro, claro, claro. ¿Cuándo tendremos una junta con los muchachos ahí que están en la calle? Podríamos hacer una junta en Casa Sar. Casasar, vamos a hacer una junta esta noche. Hola, saludos a mi esposa María Isabel Ortiz. Hola Mario, buenas noches. Acá un poquito frío, cayendo unas gotitas. Ahí nos escribía Julio desde Independencia hace un rato. Hola Ricardo Hernández, filo auditor de la radio. Gracias por la compañía y la constante información. Bendiciones a todo el equipo. Hola Mario, aquí en Coquimbo se largó la lluvia. Mira, está lloviendo allá. Hola, amigos de esta noche, les saluda Javier desde Putaendo. Oye, lindo lugar Putaendo. Acá, dolorido a mil, hoy tocó dentista. Un abrazo grande. Chuta, ese espero. Tremendo. Hola Mario, por favor, a un colega le robaron su vehículo en la rotonda Enea en Pudahuel, al lado del aeropuerto. Es una SUV SWM Go 5 Prelight 2.0. Oye, tiene un nombre largo el... Vamos a buscar ahí una foto. Es de color blanco, la patente es B corta LYZ72. B corta LYZ72. Cualquier información dice avisar a Carabineros o a Transportes Apoquindo. Muchas gracias, Carolina, que nos está escribiendo hasta ahora. Gracias, Carolina. Vamos a dar este dato entonces a una colega transportista, bueno, una colega, a un colega de Carolina, que es nuestra auditora, que es transportista. Nos dice que en la rotonda ahí de Enea, en Pudahuel, al lado del aeropuerto, le robaron a un colega de ella una SUV SWM Go 5 Prelight 2.0, es blanca, la patente es B corta LYZ72. Cualquier información a Carabineros o Transportes Apoquindo. Ya, si algún auditor que necesite esta información, también se la podemos hacer llegar, no hay ningún problema. Hola Mario, voy viajando a Italia.

0: puedo escuchar desde allá, pero por supuesto, ¿dónde? En www.biobiochile.cl. Hola Mario, ¿cómo estás? Desde aquí, desde Ámsterdam, Mario Ramírez. Hola, por fin terminó el turno de noche, ahora descansé hasta el lunes, que sea excelente el programa, Alexis Muñoz. Hola Mario, Rodrigo La Rosa y Vicente, les saluda a Lipe desde Quintero. Ahora acaba de terminar la primera fecha del Mundial, les tengo una pésima noticia, quedan solo 80 partidos. De verdad, quedan un montón de partidos. Que a la segunda y la tercera fecha no sirve. Saludos de Julián desde Melbourne, también nos está escuchando ahí en Australia. Reinaldo también está conectado hasta ahora con nosotros. Ya, en breve te respondo, mi querido Reinaldo. Hola, bien, hoy toca el Nano en Ámsterdam, mira. Nano Stern va a estar ahí en Ámsterdam, mira qué bien. Sí, pues no, Mario Ramírez nos dice que hoy toca Nano Stern en Ámsterdam. Saludos ahí de Carlos Barriga, que día aquí con un look que ni te cuento. Vamos a ir a la pausa, vamos a ir a las noticias. Luego estaremos con Carlos Barriga de Casa Sar, que día trae regalos mundialeros. Y además, la historia del gran Frank Sinatra. No te lo pierdas, ya volvemos.
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0: Buenos días, bienvenidos al Informador. Vamos a tomar contacto inmediato con nuestra unidad móvil. Vicente Aguilar, te escuchamos.
3: Sí, información desde Pedro Aguirre Cerda, en el sector de Avenida La Marina, donde durante esta noche se registró el homicidio de un hombre que recibió al menos un impacto balístico. A esta hora, personal policial mantiene aislado este lugar mientras se desarrolla un operativo para ubicar al presunto autor de este homicidio. De acuerdo con la información preliminar, el involucrado habría escapado herido y se mantendría oculto en cercanías de este sector. Concurre la Brigada de Homicidios de la Policía de Investigaciones para realizar las primeras diligencias, también establecer cómo sería la dinámica de este homicidio. Por ahora no existen personas detenidas, seguiremos ampliando esta información durante la noche. 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
0: El director de Migraciones, Frank Sauerbaum, acusó al gobierno de Gabriel Boric de flexibilizar el ingreso de menores haitianos y perder el control de su seguimiento. En paralelo, la fiscalía descartó antecedentes de tráfico de órganos en la investigación, mientras que la policía, la PDI y la Dirección General de Aeronáutica Civil defendieron los procedimientos aplicados. Los detalles los tiene Gabriela Piña.
4: La investigación por el ingreso de menores haitianos a Chile continúa sumando antecedentes. Este miércoles, el director de Migraciones, Frank Sauerbaum, apuntó al gobierno de Gabriel Boric por una supuesta flexibilización de los requisitos de ingreso de menores. Y en paralelo, el fiscal de la Unidad Anticorrupción de la Fiscalía Nacional, Eugenio Campos, descartó que existan antecedentes de tráfico de órganos en la causa.
5: A nosotros nos preocupa de que el gobierno anterior, el año 2024, haya flexibilizado los criterios de ingreso de miles de niños y que haya perdido el control.
6: ¿Tienen algún antecedente de tráfico de órganos?
7: No, no hay ninguno de ellos. Rápidamente indagamos y eso está descartado.
4: Respecto al caso, el subdirector de Inteligencia, Crimen Organizado y Seguridad Migratoria de la PDI, Ricardo Gatica, y el director de la Dirección General de Aeronáutica Civil, Humberto Fernández, defendieron los procedimientos aplicados y aseguraron que actuaron de acuerdo con las atribuciones que les otorga la ley.
8: Todos esos menores fueron entregados bajo las actas correspondientes. No hay ningún menor que no haya sido entregado de otra forma.
9: No es a la Dirección General de Aeronáutica quien le presentan esos documentos. Son a las compañías aéreas y, en el caso de que son salidas o llegadas, a la Policía de Investigaciones.
4: En paralelo, el gobierno activó una coordinación interinstitucional para esclarecer el caso.
0: Mientras la citación, la Asociación Nacional de Magistrados llamó a respetar el debido proceso de los cuadernos de remoción contra 56 jueces por el caso de licencias médicas, expertos advierten que las defensas podrían recurrir al Tribunal Constitucional para cuestionar la aplicación de las normas utilizadas por la Corte Suprema. Marcela Rojas nos cuenta.
10: El organismo pidió que toda determinación de responsabilidades se realice con estricto respeto al debido proceso, la proporcionalidad y las garantías bases del Estado de Derecho. Misma petición que llegó desde la Organización de Trabajadores Judiciales, donde su presidente Marcelo Acevedo apuntó a la falta de medidas de la Corte respecto de casos de corrupción al interior del Poder Judicial y señaló que apoyarán las defensas de los cuadernos de remoción, incluida la del juez Danilo Urrutia, así sea en instancias internacionales.
11: Vamos a esperar efectivamente que no son los jueces o jueces

0: afectados, y a partir de eso veremos si efectivamente nosotros como organización vamos a apoyar, ¿cierto?, esa defensa de estos cuadernos de remoción, ya sea en la misma Corte Suprema o ya sea en otra instancia internacional incluso.
1: La decisión de extender el plazo de prescripción a 5 años también abrió una eventual vía constitucional para las defensas. Especialistas sostienen que los magistrados podrían recurrir al Tribunal Constitucional mediante un requerimiento de inaplicabilidad previa existencia de una gestión pendiente. Así, cuestionar las normas aplicadas por la Corte Suprema en los cuadernos de remoción. Además de Daniel Urrutia, dentro de los nombres confirmados con cuaderno de remoción abierto se encuentran la presidenta de la Corte de Apelaciones de La Serena, Gloria Negroni, Marcela Araya del Tribunal de Alzada de Valdivia, Danay Asbun de la Corte de Santiago y Jorge Delgado de la Corte de Arica.
2: El presidente de Taiwán afirmó este jueves que espera que Estados Unidos apruebe lo antes posible una venta de armamento por 14.000 millones de dólares y reafirmó su rechazo a la unificación con China. La isla de gobierno democrático depende del apoyo estadounidense para disuadir un posible ataque chino y Washington ha presionado a Taipei para que aumente su gasto en defensa, pero una venta de armas complica las relaciones de Estados Unidos con Pekín, que considera a Taiwán como parte de su territorio y no descarta tomarla incluso por la fuerza. El secretario de Estado Marco Rubio dijo en mayo que esta venta de 14.000 millones de dólares en armamento está en revisión. Aún así, hablamos de Lai, en este caso estamos hablando del presidente de Taiwán, aseguró tener mucha esperanza en que la venta será aprobada. 2:06 a.m. hasta ahora en la ciudad de Arica, en el norte de nuestro país, 18 grados de temperatura, está parcialmente nublado con una humedad del 79%. En Santiago, a esta hora, 9 grados de temperatura, está nublado, humedad del 88%.
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2: Estamos viendo en pantalla y hoy día qué pinta se sacó, ¿ah? ¿Qué pinta se sacó? Carlos Barría de Casa Sar con nosotros.
3: Hola, Darío. Buenas noches, tres noches. Hola, queridos auditores, ¿cómo están? A lo Frank.
2: Oye, dicen que se parece a Frank Sinatra, pero del barrio Italia.
3: Claro, nada más, ahí no va.
2: Oye, me gustó tu sombrero. ¿Eso lo estás vendiendo en la tienda?
3: No, este fue un regalo.
2: Este fue un regalo, te queda bonito, ¿eh?
3: ¿Sí?
2: Te ves bien.
3: No me lo pongo re poco, me lo puse en el programa, ¿no? Creo que es la segunda vez que lo uso.
2: Muy bueno, muy bueno. Carlos Barría con nosotros. ¿Cómo estás, Carlos?
3: Bien, ¿cómo van?
2: Bien, pues, ¿cómo estuvo tu semana?
3: Bien, ahí entre el Mundial, esperando la lluvia que no llega. De Santiago no ha llovido nada este invierno.
2: El otro día la lluvia, yo estaba temeroso por tu local, pero no llovió.
3: No llovió nada, si no llovió nada. No sé qué va a pasar ahora. Dicen que viene el fenómeno del niño o la niña. No, tengo
2: el
3: claro,
2: niño.
3: Del niño. Sí. Y que las lluvias van a llegar masivamente, pero hacia la primavera. Porque yo creo que así como está el asunto, se va a empezar a complicar para la agricultura. Y las reservas de agua que quedan en nieve en la cordillera, no hay nada. Mira, estamos en junio.
2: Mira, lo que pasa es que decían que varios climatólogos, que son la gente que estudia el cambio climático, más bien el tiempo, pero a largo plazo, por eso se habla de clima y no de tiempo, dicen que está atrasado, o sea que podría llegar a mediados de junio, como esta fecha, pero quizá pensaba también en julio.
3: Eso es lo que sí. Escucha. Imagínate que ahora el 21 empieza el invierno, y de lluvia nada, se presupone que hacia la mitad del invierno y comienzo de la primavera tendría que llover masivamente por el problema también de la temperatura del mar, el fenómeno del
2: sube la temperatura del mar y hay más precipitaciones. Ahora, los eventos extremos son los que tienen ahí un poco parada la cosa, en el sentido de que es lluvia, pero en poco lapso de tiempo.
3: Entonces, y depende de la cota donde llueve también.
2: Claro, cuando hablamos de la isoterma, ¿no?
3: La isoterma,
2: sí, en la cordillera. Porque
3: eso puede provocar aluviones.
2: Exacto, la idea es que en los sectores donde constantemente hay nieve, que eso se mantenga ahí, porque si la
3: cae historia agua en vez de nieve.
2: Exactamente, uf, tal cual. Oye, hoy día estás con un look espectacular, porque hoy día tenemos la historia de
3: Francis Albert Sinatra.
2: Frank Sinatra, que para muchos la voz.
3: La voz, exactamente.
2: Pero antes de eso,
3: a ver los regalos mundialeros.
2: ¿Qué regalo tenemos el día de hoy para los auditores Tres Noches, que está espectacular? Este, para mí, honestamente, ¿ya? Si usted está escuchando el programa, o si está estacionado ahí, escuchando, qué sé yo, ponga mucha atención, porque este regalo que trae Carlos el día de hoy es fenomenal. Hay dos, uno para, como de costumbre, de regiones.
3: Y otro para Santiago.
2: Ya, este regalo está espectacular.
3: Mira, ¿qué te parece?
2: No, se pasó.
3: Es un banderín del Mundial de Chile 1962. Es una réplica.

0: Exacta, no es el original, fue el original, es una réplica exacta del banderín oficial del Mundial Chile 1962, en una tela acolchada, antiarrugas, de muy buena calidad, con los colores firmes, y sabes que es muy bueno para enmascar. Este se va a quedar aquí en... lo vamos a mandar a regiones.
1: ¿Ese lo vas a mandar a regiones?
0: Sí, lo vamos a mandar a regiones, a cualquier auditor que nos escriba por qué quiere el Mundial, por qué le llama la atención, se lo vamos a mandar a su domicilio vía Starken al costo de casa. Nos tienen que justificar por qué lo quieren. Y para Santiago...
1: Para Santiago tenemos otro... No, este
0: es otro. Este es conmemorativo del tercer lugar de Chile en este Mundial. No nos queda nada más que conmemorar, no, sin comentar. No vamos a hablar nada más, pero el 62 estuvimos en el Mundial. Es más, lo organizamos. Este conmemora el tercer lugar que obtuvo Chile y están las figuras señeras de este Mundial. Carlos Dilbor.
1: ¿Me lo permites? Por favor.
0: Lo permito. Ahí está.
1: Este es hermoso, ¿ah? Este es un hermoso. Mira, tenemos. Tú tienes el que se va a regiones, ¿no?
0: Sí. Yo tengo el que se va a regiones.
1: Los que están viendo Bio TV hasta ahora, Carlos tiene su mano izquierda, está sosteniendo un banderín, el clásico banderín de. No es el banderín. Por ejemplo, este que tengo yo en mi mano.
0: No, ese conmemora el tercer lugar.
1: Este que conmemora, pero además es una figura circular. Este es el clásico que entregan los jugadores cuando van al cambio de cuando
0: hacen
1: el cambio de
0: banderín. Se conmemora el tercer lugar y este es el oficial.
1: Ese es el oficial, que es de forma triangular.
0: Y que tiene la bandera de todos los países participantes.
1: En esa época...
0: 16 creo que... Ahora, ¿cuántos son?
1: No.
0: Menos Chile, pero ¿cuántos son? ¿48?
1: 48, no, hay un montón. Pero además, ese sale la... Bueno, nos sale ahí la figura de la Copa, que en ese caso era la Copa...
0: La Jules Rimet.
1: Jules Rimet. Y acá tenemos... El conmemorativo de Fernando, sale Fernando Riera, sale todo el equipo, ¿eh? La gran mayoría del equipo. Carlos Dietborn, el gran Scuti, Eizaguirre, Sánchez, Ramírez, Jorge Toro, Honorino Aranda, Alberto Tito Fuyú.
0: Correcto.
1: Leonel Sánchez.
0: Los que fueron elegidos los más populares representativos entre dirigentes y jugadores.
1: No, este se pasó. Este debe ser uno de los mejores regalos que nos trajiste. A propósito del Mundial, digamos, ¿no?
0: Sí, a propósito. Ahora, en Casa Azar hay mucho material sobre el Mundial. Hemos estado vendiendo muchos álbumes, no el último, sino de los anteriores. Teníamos desde el Chile 62, Alemania 74, Argentina 78. Se han vendido varios. Quedan algunos todavía. Y hay muchas revistas sobre los Mundiales. Pueden irlo a ver allá a Casa Azar.
1: Oye, bueno, hay varios que ahí les vamos a pasar el Instagram de Casa Azar para que y el WhatsApp de Carlos para que le ganen, o sea, lo puedan pedir, puedan escribirle a él por qué le encantaría el banderín.
0: Aquí está el Instagram.
1: Ahí está el Instagram. El código QR está en Bio TV y si usted está escuchándonos solo por el audio, digamos que la gran mayoría, lo pueden escribir a través del WhatsApp y yo le envío. No, este WhatsApp tiene que escribir su...
0: Yo le voy a dar el WhatsApp.
1: El WhatsApp es el de Carlos, dale.
0: 977-489244. Comprendemos que no todos los auditores tienen Instagram. También es válido que me escriban por el WhatsApp y sea asignar uno de los banderines a regiones y el otro queda aquí en Santiago, que lo tienen que retirar en Barrio Italia, en Avenida Conde, el 1653, esquina Mujica.
1: Oye, muy bonito. ¿Cuántos banderines más tienes? Porque sé que tienes más en Casa
0: Mira, San... de estos no me, se han vendido los
1: todos. Casi
0: son los últimos dos que me quedan. Después hay muchos de clubes. De Colo Colo, de la Chile, de la Católica, de Cobreloa, de...
1: Hay algunos de... Vi uno de San Felipe.
0: Sí, hay de San Felipe, San Luis de Quillota, hay de Deporte. Ahí está de Grengros. Grengros de Temuco, que ya no existe.
1: Grengros, sí.
0: No, hay muchos. Es cosa que los vean, están todos publicados en el Instagram, ahí los pueden ver.
1: Claro. Acá nos decía un auditor, aquí le agradezco a Rubén, que me quitó las palabras de la boca, que es, lo quiero porque no tenemos nada y lo queremos hacer todo.
0: Las famosas palabras de Carlos, cuando Chile venía saliendo del terremoto del 60 y estaba muy en duda que el Mundial se hiciera en Chile el 62 por la falta de recursos. Ahí viene esa célebre frase, porque Chile se arriesgó a hacerlo igual, a pesar de que el terremoto del 60 había sido devastador, de Valdivia, todo, de Santiago del Sur, sobre todo en la zona de Valdivia y ha quedado prácticamente destruido. Durante el gobierno de Alessandri Rodríguez se decidió llevar adelante igual a hacer este mundial, porque no tenemos nada, que tenemos que hacerlo todo.
1: Mira, hace un tiempo atrás, hace harto rato ya, uno de los canales que transmite el fútbol, creo que fue TNT Sports, hicieron una remembranza, un recuerdo del mundial de 60.

0: y no sé cómo, pero obtuvieron las grabaciones del mundial y volvieron a relatar los partidos.
1: ¿Están?
0: Están, de hecho.
1: Han grabado Julio Martínez, sí. Hay una colección de 6 vinilos donde están todos los partidos que jugó Chile en vinilo.
0: Está esa y está esta que le hicieron ahora a manera digital y me parece una muy buena idea. Cada cierto tiempo los que son futboleros pueden mostrar eso, porque lo que hizo Chile en esa época, habían equipos muy buenos. Bueno, Brasil de esa época termina campeonando, pero la Unión Soviética, que tenía un equipazo.
1: Checoslovaquia, Italia.
0: Que termina también. Italia, que ahí tiene la batalla de Santiago.
1: Exactamente. Acuérdate que el Mundial aquí en Chile se jugó en 4 ciudades. Se jugó en Arica, se jugó en Viña del Mar, en Rancagua y Santiago. Fueron 4 sedes.
0: Pero eso fue espectacular porque fue en persona. De hecho, ahí hay un archivo. El otro día justo estaba viendo un archivo fotográfico de un, no recuerdo el nombre del fotógrafo ahora, que lástima porque las fotos es fantástica. Se veía a Pelé firmando autógrafos en Quilpué.
1: Sí, exactamente, sí, Brasil jugó en Viña del Mar.
0: Imagínate, o sea, había una foto, se veía un alambrado y se veía Pelé firmando autógrafo. Pelé en esa época ya totalmente consagrado. O sea, más que consagrado, acuérdate que el
1: 58, ah, lesionado, sí,
0: para el... Sí, no jugó todos los partidos, jugó creo que al final. Pero además de Pelé, acuérdate que el 58 Pelé había sido campeón del mundo en Suecia con 17 años, era un joven Pelé. Un jugador muy de la época, era la máxima estrella del fútbol brasileño junto con otros, hay varios más.
1: No, había varios.
0: Mané Garrincha era uno de los...
1: Sí.
0: Pero habían varios más que en Brasil. Y yo recuerdo que estas fotos aparecía la gente de diferentes partes que iba a ver precisamente los partidos.
1: Chile jugó en Rusia, en Arica. Imagínate. Oye, hay una historia muy interesante, porque esta, si bien era un campeonato mundial, era una copa la que se disputaba, la Jules Rimet.
0: Sí.
1: Y esta copa estaba diseñada, era una copa en realidad de oro, que pesaba 6 kilos y algo. Esta copa Jules Rimet se la iba a llevar a su casa el primer equipo que ganara 3 campeonatos, que en este caso fue Brasil el 70, que se adjudicó esta copa y se la llevaron a Brasil. ¿Sabes que en Brasil se la robaron la copa? De oro, macizo, y todavía no aparece, se perdió para siempre. Siempre se supone que la fundieron.
0: Bueno, de hecho, lo que tú mencionabas sobre los grandes jugadores, bueno, estaba Lev Yashin, que era la araña negra, ¿no? El famoso arquero de la Unión Soviética. Bueno, Pelé tuvo un desgarro al principio del campeonato, se lesionó, no alcanzó a jugar los partidos finales. Pero lo maravilloso de todo esto es que como Chile venía, hay que ponernos en contexto. El contexto siempre es importante para poder hablar de la historia. No estamos hablando del siglo XXI, no estamos hablando de la Copa América que organizó Chile, estamos hablando 1960 y 61, porque el 62 se hizo el
1: campeonato.
0: El campeonato. Pero se vino organizando un poco tiempo antes. Y el terremoto de Valdivia, de 1960, ha sido el terremoto más grande que ha vivido, al menos
1: 9,5 grados.
0: Claro, pero fue el más grande que ha vivido, digamos, la humanidad y que se ha medido.
1: Exactamente.
0: Y en el mundo moderno. Entonces, por lo tanto, si Chile era un país que tenía poca. Sudamérica tenía poca tecnología en esa época, imagínense el año 1960. Entonces, en muchos lados del mundo decían, pero Chile no tiene ninguna capacidad de poder
1: organizarlo.
0: Por lo que está pasando. Y muchos dicen que el primer momento, algunos dicen que más atrás, pero para los que son más fanáticos del fútbol, dicen que es el momento en el que Chile decide entrar al concierto de las grandes naciones organizadoras.
1: Perramos.
0: Sí, claro, porque podrían haber. Porque con toda razón podrían no haber hecho.
1: No, bueno, haber dejado pasar. Sí, en realidad fue un esfuerzo enorme que se hizo, porque versus el terremoto que está todo el sur destruido.
0: Y eso marca el carácter de los chilenos, fíjate.
1: Exactamente.
0: Y unido por las catástrofes naturales. Ojo con el dato que quiero hacer. Uh-huh. Pues te acuerdas que el 27F, que fue el otro triste hecho, ¿no? Donde terminan falleciendo varios compatriotas. También es un momento en el que Chile se vuelve a reunir en base a las catástrofes naturales.
1: Y el 1960, algo que nos marca.
0: Sí, claro. Y el 62 del Mundial es a propósito de lo que estábamos conversando.
1: Uh-huh.
0: Mira, acá hay varios editores que están... A varios editores que nos están escribiendo, están diciendo que es hermoso el banderín. Sí, los dos que tenemos acá son espectaculares. El que está viendo usted, el que tiene Carlos en su mano izquierda, es este banderín donde están todas las naciones que participaron en el Campeonato Mundial de Fútbol del año 1962. Es un banderín de varios colores. Está a color, además, está muy bonito y tiene una tela antiarrugas.
1: Tú lo puedes...
0: Muy bonito. Y acá yo tengo el de Chile, del tercer campeón mundial, Copa Jules Rimet, año 1962, Campeonato Mundial de Fútbol. Hermosa está. Este es muy bonito.
1: Este es conmemorativo y este es el oficial. Ojo, son réplicas, no son los originales. Los originales están en los museos en estos momentos.
0: Ahí está, muy bonito. Bien, la forma de poder obtenerlo, la forma de poder ganárselo es que le hablen a Carlos en su WhatsApp, que ya se los voy a dar. A los que nos vean por interno, se los envío. Y si no, al Instagram de Casa Sar, que es casa.sar, ahí está el código QR donde ustedes pueden agregar y pueden seguir a Casa Sar, que ya tiene. ¿Cuántos seguidores ya tiene, Carlos?
1: 46.000.
0: Sí, ya van súper bien.
1: Harto, sí.
0: Van con harto seguidores. Bien. ¿Te parece si escuchamos algo de música?
1: Vamos.
0: Puede ser a la carta, ¿no, Rodrigo? Tenemos My Way de
1: Frank.
0: De Frankie. Frank. Para darle
1: el toque.
0: Usted se parece a. Mire, hágame un favor y usted mismo presente la canción de Frank Sinatra, My Way, acá en el Trasnoche.
1: La canción señora de Frank Sinatra, My Way. A mi manera.

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3: Estamos de vuelta, auditores, más 5699-2078-88. Ahí a todos le estoy enviando los mensajes sobre Casa Sar, que nos está acompañando el día de hoy, Carlos Barría, con la historia de Frank Sinatra, la voz. Carlos, usted está caracterizado como Frank Sinatra.
4: Sí, viene ad hoc al personaje.
3: ¿Quién es Frank Sinatra?
4: Francis Albert Sinatra. Es un, llamémoslo neoyorquino, aunque nació en una ciudad contigua a Okaku.
3: Sí, Hoboken.
4: Hoboken, contigua a Nueva York, frente en el río Hudson, al frente, nació este personaje en 1915. Hijo de inmigrantes italianos que llegaron a este pueblo y ahí él se crió. Era malo para los estudios Frank Sinatra. Era bueno para las fiestas. Era bueno para las mujeres, toda su vida lo fue, era muy mujeriego. Siempre estuvo relacionado a la mafia italiana, o se le ligó mucho a la comunidad italiana y obviamente a la mafia, que era poderosa en estos años, se empezaba a formar. Tenían sus propios sistemas de leyes, su propia manera de vivir. De hecho, el pueblo donde nació, frente a Nueva York, era regentado por italianos. Su padre era boxeador, se ganaba la vida boxeando y tenía una taberna en la época de la prohibición del alcohol. Y su madre, que tenía, su padre era siciliano y su madre era toscana, del norte de Italia. Él nació en Nueva York, nació ya con problemas, nació con forceps, lo que hizo que tuviera una deformidad en la cara y perdiera el tímpano. Al sacarlo con force perdió lo que a su vez después redundó en que se pudiera sacar el servicio militar, que era obligatorio. Recuerden que estábamos a puertas de la Segunda Guerra Mundial, que le correspondía ir a luchar y no lo hizo por baja médica, por el tímpano, no tenía, no, y se dedicó a cantar. Tiene una vida bien entretenida Frank Sinatra.
3: Estamos viendo, de hecho, una imágenes espectaculares a través de BioBio TV de este concierto A Man and His Music del año 1967, donde aparece Ella Fitzgerald, Jacobin, que es uno de los grandes artistas, que incluso en algún momento canta con Antonio Carlos Jobim, canta con Sinatra, de hecho en este álbum, que es un álbum musical de Frank Sinatra, y estamos

0: viendo las imágenes a través de BioBio TV. Ahora, Frank Sinatra es un tipo que se transformó en un ícono por su calidad vocal, pero sobre todo por su la forma de interpretación, ¿no?
1: La fuerza con que interpretaba. Frank Sinatra en su carrera, que fue muy extensa, muy larga, grabó más de 300 canciones. Y tuvo varios periodos. En algunos periodos él, por ejemplo, fue una estrella connotada de la música hasta el año 1949. En promedio, en la Segunda Guerra Mundial, en los años 41-42, fue muy conocido en Estados Unidos. Y después empezó de a poco como a decaer en la su voz tuvo un problema en las cuerdas vocales. De hecho, una vez estaba cantando aproximadamente el año 48, 1948, y le sangró la garganta en vivo.
0: Ahora, él tenía... Era parte de los grandes crooners, como se le llamaba, sí. ¿No? El crooner que hace referencia al verbo to croon, que significa hablar o cantar con voz suave, y especialmente sobre el amor. De hecho, el último gran crooner fue, no fue Frank Sinatra, sino fue Tony Bennett, que murió hace un tiempo atrás. Él tenía esa particularidad de interpretar, como estamos viendo allí, con un... Bueno, en esa época no estaba... Bueno, más adelante sí, pero el clásico micrófono con cable...
1: Claro, usó muy bien el micrófono, porque él no gritaba ante el micrófono, sino que obligaba a la gente a callar y lo prevalecía la voz. No como los otros cantantes hacia atrás, que lo usaban el micrófono como altavoz. Él no. Él le dio un uso distinto al micrófono y cambió la forma de interpretar la música totalmente.
0: Entiendo que él cuando era chico, bueno, él fue un gran también actor, de hecho estuvo en varias películas.
1: Y ganó un Oscar.
0: Pero entiendo que él también tuvo una historia con la radio, había en algunos radioteatros, incluso iba a cantar algunas radios, ¿no?
1: Participó en diversas, cuando se formó como cantante en las radios locales del entorno de Nueva York, participaba en cuanto a radioteatro podía. Él tenía alma de artista porque él no estudió, no terminó ni siquiera la secundaria, porque era malo para el estudio, era cimarrero. De hecho, está en su biografía, decía que iba al colegio, nunca iba al colegio, y se juntaba con su amigo, y siempre cantaba así. Por ejemplo, se dice que él en la esquina de su ciudad, él se entretenía cantando mientras los amigos italianos robaban, cartereaban a los que se paraban a escucharlo, cuando él tenía 14, 15 años. Y él hizo un circuito por todos los bares y todo en su ciudad cantando, y después trató de ir a Nueva York a hacerse famoso allá y le fue mal. Y tuvo que volver a la casa de sus padres con la cola entre sus piernas. Y su madre fue la gran promotora de su carrera en sus comienzos. Ella se contactó, aquí empiezan los contactos con la comunidad italiana, el tío de Frank Sinatra era ligado a la mafia, y eso le abrió algunas puertas para que pudiera entrar a cantar a algunos locales que eran de mayor altura. Él siempre consideró a los italianos, a la comunidad italiana, como sus amigos. Entonces ahí había de todo. No todos los italianos eran mafiosos, pero sí existía una mafia incipiente, sobre todo en Nueva York, los gambinos, qué sé yo. Después él estuvo en Chicago mucho, mucho tiempo, y finalmente terminó siendo el rey de Las Vegas, cuando se creó Las Vegas en los años 50.
0: En el estado de Nevada.
1: En el estado de Nevada.
0: Ahora, hay dos cosas bien interesantes que me preparé para este programa, porque uno de mis grandes cantantes favoritos personalmente es Frank Sinatra. Uh-huh. Para mí, uno de los... He visto varios... La voz. Hay varios reportajes, varios documentales ahí que, si gustan ustedes, auditores, se los puedo recomendar al final de la conversación con Carlos. Pero hay un tema que llama mucho la atención. Era que era un tipo que tenía una obsesión extrema por la higiene.
1: Exactamente.
0: De hecho, a una de sus esposas, Bárbara Sinatra, que tomó el nombre del
1: apellido. Una de sus cuatro esposas, porque tuvo cuatro.
0: Varias, ella decía que él tenía una obsesión por la higiene,
1: sí.
0: Que terminó siendo una de sus complicaciones al punto de que
1: tenía toque con eso y con varias otras manías.
0: De hecho, hay un reportaje que aparece del año 60, 70, donde Bárbara dice que se duchaba hasta 12 veces al día. Una persona que tenía un...
1: No, si era maniático.
0: Una persona...
1: Tenía... Mira, hay otra historia así corta. A él le secuestraron un hijo. Y para que se lo liberaran...
0: Lo de las monedas, ¿no?
1: Claro, lo de las monedas. Lo citaron a una cabina de un teléfono público.

0: para comunicarse con él para que liberaran al hijo. Y él estaba con monedas de 10 centavos de dólar y estaba comunicándose con los secuestradores y se le acabaron las monedas. Y perdió el contacto por un tiempo con los secuestradores de su hijo, que tenía miedo que se lo mataran, que finalmente no ocurrió. Pero desde ahí siempre llevó un saquito en su bolsillo con monedas de 10 centavos para que nunca le faltara para los teléfonos públicos.
1: Es verdad eso. Eso fue en 1963, cuando Frank Sinatra Jr. fue
0: secuestrado.
1: Oye, qué interesante las curiosidades del gran Frank Sinatra. Ahora, hay un dato importante. Él tuvo, bueno, era un hombre que no era tan alto, de hecho medía unos 70, aprox, algunos hablan
0: de
1: 1.72, estaba cerca. Era una persona que cambió el mundo del espectáculo, porque de cierta forma, y por eso te lo quiero preguntar a ti, Frank Sinatra fue esta como estrella múltiple, ¿no? Era un buen cantante, era un buen un showman. Pero sobre todo un gran actor también. O sea, las tenía de todas, ¿no?
0: La hacía todas, pero también pasó por varios periodos. Él, entre el año 48, cuando era un buen cantante, de pronto sus canciones dejaron de escucharse, lanzó unos álbumes que no tuvieron ningún éxito, y del año 48 al 52 la carrera de Frank Sinatra se vino abajo. De hecho, el sello con que grababa lo despidió, y hubieron varios problemas con él. Y él repuntó con el cine, con una película de cine que ganó un Oscar. Y él se interpretó prácticamente a sí mismo, que fue una película sobre la guerra de Estados Unidos, sobre el bombardeo a Hawái. Eso hizo que se recuperara la reputación y volvió a cantar.
1: Sí, esa película, años 53.
0: Exactamente.
1: De aquí a la eternidad.
0: Ahí ganó un Oscar por esa actuación.
1: Angelo Maggio se llamaba el soldado.
0: Pero en esa, cuando ganó ese Oscar, como que tuvo un segundo aire su carrera. Y después empezó a cantar de nuevo. Ahora, las canciones más icónicas de él son tardías. O sea, la que escuchamos, la interpretación soberbia de My Way, a mi manera, es una canción original que la adaptó Polanka. Y Polanka se la pasó. ¿Quién la podía interpretar mejor? Y el mejor intérprete de esa canción es Frank Sinatra. La han cantado distintos cantores en distintas épocas.
1: A mi manera tiene hasta una versión de los Gypsy Kings.
0: Sí, tiene muchas versiones
1: en rumba catalana. Oye, hay un tema que también se ha, bueno, siempre se ha vinculado mucho a Frank Sinatra, a la mafia, pese a que nunca se confirmó. Pero hay una película que es un clásico del cine a esta altura, El Padrino, de Francis Ford Coppola, basada en el libro de Mario Puzo, El Padrino, donde aparece un personaje llamado Johnny Fontaine.
0: Sí,
1: Johnny Fontaine era un tipo, un galán, un tipo que tenía una voz muy, muy particular. Dice que hubo un enfrentamiento ahí entre Frank Sinatra y Francis Ford Coppola por este...
0: Exactamente.
1: ¿Sí?
0: Y ese enfrentamiento fue bastante duro. La mafia se opuso obviamente a esta película, porque se supone que Johnny Fontaine, que entre paréntesis era Frank Sinatra, aunque siempre se negó, es bueno, pero en la práctica sí lo era, se impulsó su carrera a través de favores de la mafia. Entonces siempre quedó marcado. Ahora, Francis Ford Coppola tuvo este problema con Frank Sinatra hasta que esta película, El Padrino, ganó como varios Oscar. Entonces ahí como que se bajaron un poco las tensiones. No le convenía a Frank Sinatra seguir combatiendo esta película y en fin.
1: Claro, Johnny Fontaine aparece de hecho en la primera parte de la película.
0: Exactamente.
1: Cuando va al casamiento de la hija del Don.
0: Y le pide que lo ayude con conseguir un papel en Hollywood.
1: Con un director de cine. Y todo calza perfectamente con...
0: Le mandé una cabeza de caballo.
1: Sí, no, es tremendo.
0: Decapitado.
1: Muy, muy fuerte la imagen.
0: Escena, sí.
1: Ahí aparece también la historia de Johnny Fontaine, que llega al casamiento y se pone a cantar. Y cuando canta es escuchar a Sinatra, digamos, es muy parecido.
0: Es que tenía un magnetismo Sinatra, bueno, también el actor este Johnny Fontaine, Frank Sinatra, un magnetismo innato con el público, sobre todo con las mujeres. Frank Sinatra tuvo un fan club bastante fuerte y su público en general eran mujeres. Ahora, él era un mujeriego empedernido, se casó 4 veces, estuvo casado con la actriz Ava Gardner, que teóricamente fue la mujer de su vida, estuvo casado con la Mia Farrow, y finalmente

Terminó con una Marx, Bárbara Marx, fue su última señora, con la que tuvo mayor estabilidad. Pero él siempre estuvo metido en líos de falda, nunca fue un hombre fiel, y siempre estuvo envuelto en cagüines, sobre todo en Las Vegas, porque él era el rey de Las Vegas. Las Vegas se fundó porque la mafia americana o italoamericana,

0: hay un dato que quiero entregar, ¿eh? Johnny, porque acá me están hablando en WhatsApp, cuando se hizo la traducción de la película El Padrino, ¿ya? Se habló de Tony Fontana.
1: Sí.
0: Pero en realidad no es la mala traducción. Es Johnny Fontaine.
1: Fontaine.
0: Te lo digo porque aparece en el libro, además, pero más allá del libro, en la película queda clarito la forma en la que...
1: Claro, o sea es como retratar la
0: igualito, Johnny Fontaine. Ahora, tú estabas buscando un dato,
1: No, estaba viendo los amigos, porque él le dio vida a Las Vegas, o sea, Las Vegas en gran parte, en la parte artística, que es una ciudad dedicada al juego en Estados Unidos, que nació básicamente de dineros que no se sabía de dónde provenían, pero eran todos básicamente de la mafia italiana, ahí con James Dean, con Happy Bogart, tenían un grupo selecto de amigos que le dieron vida a esta ciudad, que en los años 50 y sobre todo en los 60 adquirió vida y adquirió una ciudad que no fue creada, no tiene ni una historia, fue creada en estos años con el solo propósito de, llamémoslo, lavar dinero y estaba en el límite entre dos estados, entre Nevada y California. De hecho, él tenía un casino allá, tenía una licencia de casino y estaba en el límite entre California y entre Nevada. Entonces, si tenía problemas con un estado, se pasaba al otro, compartía el casino que tenía en el estado. Después tuvo problemas con Kennedy, con John Kennedy, cuando fue presidente, que eran muy amigos, le hizo la campaña a Kennedy, pero cuando Kennedy asumió la presidencia de Estados Unidos en 1960, nombró a su hermano Bob Kennedy fiscal y se empezó a combatir la mafia, y a Frank Sinatra le quitaron la licencia de casino. Por lo tanto, él siempre consideró que Kennedy lo había traicionado. Fue un problema de grandes titanes, ahí uno musical y el otro político, que hubo, aparte que se rumorea que compartían mujeres, imagínate quién.
0: ¿De quién?
1: Marilyn Monroe también metía ahí en entre medio. Él se codeaba con todas las grandes estrellas de
0: Hollywood,
1: todo el jet set de esa época.
0: Te propongo algo, escucharemos a Frank Sinatra, porque es mejor escucharlo también.
1: Exactamente.
0: Escucharemos con Strangers in the Night.
1: La voz
0: es Frank Sinatra. Además, a la vuelta de esto te voy a compartir un dato curioso sobre Frank Sinatra y esta canción en particular.
1: Dale.

0: Extraños en la Noche, de Frank Sinatra. Ahora, acá te voy a dar el dato de esto. ¿Tú sabías que esta canción no era de las favoritas de Frank Sinatra?
1: No, era una de sus manías. No le gustaba.
0: No le gustaba esta canción. De hecho, una vez en una entrevista dijo textual: esta canción es una mierda, dijo. Tal cual. Frank Sinatra y este clásico que odiaba, pero el que nunca pudo liberarse. De hecho, el 9 de julio del 66 esta canción alcanzaba el número 1 de la lista Billboard, a pesar de él haberla calificado como la peor canción que había escuchado nunca. La interpretó durante mucho tiempo para agradar a su público y mantener su alto nivel de vida, pero es la crónica de una relación mal avenida pero necesaria entre un astro y su clásico. No le gustaba, decía que era una canción, no gustaba la letra, no. Decía que nunca le gustó y que además, bueno, le dio básicamente dinero para las pizzas, decía él. Era dinero para las pizzas, no le gustó nunca esta canción.
1: No, Frank Sinatra grabó muchas canciones, acuerdo de más de 300 canciones, y muchas de ellas llegaron a los número uno del rating en Estados Unidos. Aquí en Latinoamérica no fue tan conocido, en Latinoamérica después de los 80, pero anteriormente en Estados Unidos era... entró en conflicto cuando llegó el rock, cuando llegaron los Beatles. A los Beatles los trataba re mal. Sí, Frank Sinatra entre medio fue muy controvertido en sus opiniones, en todas. A los Beatles dijo que eran unos histéricos, los trató re mal.
0: Bueno, después él dijo, se lo arregló diciendo que le gustaba la canción Something de los Beatles, como que la arregló ahí un poco. Ahora, para la parte final de nuestra conversación, ¿cómo podrías definir tú a Frank Sinatra? Tú tienes varios artículos de él en...
1: Sí, tengo harto de Frank Sinatra. La tienda, ¿no? Fue un personaje bastante controvertido, ¿no? Tuvo sus manías, tuvo problemas con la mafia, la cuestión de la mafia lo persiguió siempre, el problema con las mujeres, que tuvo muchas mujeres, cuatro esposas e innumerables amoríos, era desbocado en eso. Lo que siempre se privilegió fue lo que lo caracteriza, la voz. Él entre los años 80 y 90 en Las Vegas, porque él se radicó definitivamente en Las Vegas, dio 1,000 conciertos en el lapso de 10 años. O sea, vivía para cantar, le encantaba, y la gente iba a Las Vegas a verlo. Y siempre tuvo estas relaciones medias turbias con la colonia italiana.
0: Pero de todas formas, hay algunos que separan la voz de, digamos,
1: claro, el artista de la obra. De la vida privada.
0: Uno podría decir que Frank Sinatra de cierta forma cambió un poco el panorama que había en esa época, ¿no?
1: Claro, el uso del micrófono, la forma de interpretar la música como nadie antes.
0: Ahora, hay un dato que no es menor. Bueno, él también se codió con muy buenos productores, digamos. Cuando vieron que tenía una gran voz, obviamente las grandes discográficas en esa época trabajaron con él. Pero él no sabía leer música. No, él trabajaba todo desde el oído. Entonces...
1: No tenía estudios formales y no terminó ni la secundaria, pero tenía ese talento innato que él lo supo apreciar. Él aprendió mucho en su carrera musical. Es producto de las circunstancias, producto de la vida. Por eso la canción My Way lo identifica plenamente. A mi manera. Siempre hizo las cosas a su manera. Imagínate que incluso políticamente él, de ser demócrata con Kennedy, terminó siendo republicano con Reagan. Le hizo la campaña a Kennedy y a Reagan. Dos cosas totalmente opuestas. En todo fue muy contradictorio. Si privilegia 100% su voz y la canción que lo identifica, como te decía recién, a mi manera, My Way, es la canción que lo identifica 100%.
0: Carlos, hemos tenido una muy buena conversación. Haz la invitación para que sigan a Casa Sar, porque estás regalando...
1: Estamos regalando dos banderines del Mundial. Uno que es el oficial, que se va a regiones, y el otro que es el que conmemora el tercer lugar de Chile, que se queda aquí en Santiago, que lo tienen que retirar en nuestra tienda, que está ubicada en Avenida Condel 1653, esquina Mujica, en pleno barrio de Italia. 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A los auditores que nos sigan por el Instagram y nos justifiquen por qué quieren el banderín. Algo que sea convincente o qué recuerdo les trae algo. Es uno para regiones y uno para Santiago.
0: Gracias, Carlos. Oye, 2:55, haz la invitación para que sigan a Casa Sar también, porque tienes alguna cosa pronto, ¿no?
1: Sí, este fin de semana tenemos un taller de collage, como todos los sábados, y tenemos una muestra de libros. Los invito a que vayan con tiempo a la tienda. Son 13

0: salas que tienen que ir y verlas con mucho tiempo. Hay una dedicada a la historia, otra dedicada a la política, literatura. En este momento estamos dando la importancia a la sala de deportes. Tenemos muchos sobre mundiales. Hay álbumes sobre mundiales, hay revistas sobre mundiales, hay peluches. Véanlo en el Instagram. En el Instagram hay mucho para ver. O si me escriban al WhatsApp, que se los voy a dar nuevamente, es el 977-489244. Ahí pueden concursar por los banderines y me pueden hacer preguntas y yo les respondo por ese medio.
1: Carlos, muchísimas gracias por estar con nosotros el día de hoy.
0: Y Mario,
1: despídete como debe ser.
0: Buenas noches. Buenas noches.
1: Nos iremos con un éxito de Frank Sinatra, fíjate, con su hija
0: Nancy
1: Sinatra, con Something Stupid, que es una canción a dueto espectacular que disfrutamos. Gracias, Carlos, por haber venido el día de hoy.
0: A ti, Mario. Muchas gracias. Chao.

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0: 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En BUB, una nueva hora. 3 de la mañana.
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2: Buenos días, bienvenidos al Informador. Los precios de los combustibles caerán a partir de esta jornada, según informó la Empresa Nacional del Petróleo. La gasolina de 93 octanos retrocederá a 95 pesos por litro, la de 97 lo hará en 106, mientras que el diésel disminuirá 117 pesos por litro. El informe de José Riquelme.
3: Y se concretaron las buenas noticias para los automovilistas. La Empresa Nacional de Petróleo informó que esta jornada disminuirán con fuerza los precios de los combustibles. En detalle, la gasolina de 93 octanos retrocederá a 95 pesos por litro, la de 97 lo hará en 106,7 y el petróleo diésel disminuirá a 117,5 pesos. Esta rebaja amortigua la fuerte alza de marzo. El economista senior del Observatorio del Contexto Económico de la UDP, Juan Ortiz, enfatizó que durante julio debería registrarse una nueva disminución cercana a los 100 pesos.
4: Entre la caída que se va a dar este día jueves en torno a 100 pesos por litro, nuevamente se ve una caída posterior, ya sea a principios del mes de julio o durante todo el mes de julio, en torno a unos 100 pesos.
3: Esta caída coincide con el dinamismo en los mercados de los vehículos eléctricos. El último informe de la Asociación Nacional Automotriz de Chile reveló que las ventas de modelos híbridos y eléctricos enchufables siguen aumentando a nivel nacional, superando los 7.000 vehículos comercializados en 2026, lo que se traduce en un aumento de un 162,9%. En ese sentido, el secretario general de ANAC, Diego Mendoza, afirmó que el boom de ventas responde al ahorro que permiten los autos eléctricos tras el alza que presentaron las bencinas. Asimismo, anunció que mantendrán el monitoreo de las inscripciones de vehículos para verificar el avance real hacia la meta de electromovilidad fijada por el gobierno.
2: Vamos a retomar el contacto con nuestra unidad móvil, Vicente Aguilar. Volvemos contigo.
5: Sí, la información desde Pedro Aguirre Cerda en la intersección de Clotarioles con la Marina, donde un hombre chileno de aproximadamente 40 años, según la información, murió baleado en plena vía pública. Según los antecedentes, la víctima habría mantenido una discusión con un hombre que se desplazaba en bicicleta y es en ese momento cuando este atacante efectúa varios disparos y luego escapa del lugar. En el sitio fueron encontrados por lo menos 4 vainillas, mientras la víctima falleció en la vía pública producto de las heridas de bala. Se investiga también si el autor del crimen sería la misma persona que cerca de 10 minutos, 15 minutos después habría intentado robar en una botillería ubicada en las cercanías. La Brigada de Homicidios de la Policía de Investigaciones trabaja para establecer la dinámica y también dar con el paradero de este responsable. Por ahora no hay detenidos, seguimos monitoreando esta información desde este lugar. 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
2: Vamos con más información. En este caso les contamos que en su informe de política monetaria el Banco Central rebajó su proyección de crecimiento para este año y estimó que la inflación convergerá al 3% en 2027. Los detalles los tiene María Gramunt.
6: Con una baja en la estimación de crecimiento y un aumento para la inflación de este año, el Banco Central publicó el informe de política monetaria correspondiente a junio. En este segundo trimestre se redujo la proyección de crecimiento para 2026 a un rango de entre 1 y 1,75%, debajo del 2% estimado anteriormente. Respecto a la inflación, el Banco Central prevé que llegará a diciembre de este año acumulando una tasa de 4,2%, mayor al 4% proyectado en el informe anterior. Además, se proyecta una variación anual del IPC que retornará a niveles cercanos al 3% durante el segundo trimestre de 2027. El informe publicado no estima los eventos posteriores al cierre estadístico correspondiente a la firma de paz entre Estados Unidos e Irán. La presidenta del Banco Central, Rosana Costa, señaló que sería anticipado proyectar índices cuando aún hay incertidumbre, por lo que se actuará con cautela.
7: El acuerdo está en proceso, sin embargo, determinar hoy día cómo es el proceso de acuerdo es un poco prematuro, y también es prematuro cuánto se puede demorar, por lo tanto, una señal de cautela.
6: De esta forma, el IPOM de junio dibuja un escenario de menor crecimiento y una inflación más persistente de lo previsto, factores que mantendrían la atención puesta en las próximas decisiones del Banco Central.
2: Vamos con noticias del exterior. Ponga mucha atención porque un masivo ataque con drones ucranianos penetró las defensas rusas y logró impactar durante esta madrugada un complejo de refinerías al suroeste de Moscú, que ya había sido atacado el lunes, provocando varios incendios. Las fuerzas de defensa aérea continúan repeliendo un ataque a gran escala. Varios drones lograron alcanzar esta refinería de Moscú, publicó el alcalde de la capital rusa, Sergei Sobyanin, en la plataforma de mensajería Telegram. Según esta autoridad, se están tomando medidas para lidiar con las consecuencias sin precisar si la instalación sufrió o no daños. Posteriormente agregó que la defensa aérea rusa había destruido 52 drones.

0: aviones. Este ataque provocó la activación de una alerta aérea en uno de los principales aeropuertos de Moscú, el de Sheremetyevo, que luego fue levantada según la terminal aérea. Todo esto se produce mientras el presidente ruso Vladimir Putin recibe desde el miércoles por la noche a líderes asiáticos para una cumbre de dos días entre Rusia y ASEAN en Kazán, en el centro del país. 3:06 a.m. Hasta ahora la ciudad de Antofagasta, en el norte de nuestro país, 14 grados de temperatura, está nublado con una humedad del 80% en Santiago. A esta hora, 9 grados de temperatura, está nublado con una humedad del 87%.
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1: Estamos de vuelta, auditores y auditoras. Hacemos el trasnoche de la radio. Estamos ya viéndolo en pantalla. Estamos con Vicente Aguilar. Vicente, ¿cómo te va? Gusto saludarte. Buenos días.
2: Buen día. Sí, Marito, acá nos encontramos en Pedro Aguirre Cerda, monitoreando durante la noche este homicidio, un hombre preliminarmente de 40 años que termina falleciendo acá en la vía pública después de recibir al menos 4 disparos. Fueron 4 vainillas las que se encuentran en el lugar. Estamos a la espera también de lo que diga Fiscalía. El fiscal se encuentra en este lugar ya viendo los primeros antecedentes. La Brigada de Homicidios de la Policía de Investigaciones trabaja también en el lugar. Ahí a mi espalda pueden ver también en imágenes de BioBio TV las muestras, ¿cierto?, de estos casquillos. También está personal de orden público de carabineros acá tomando resguardos de este lugar, un sector un tanto complicado para trabajar, pero ya nos encontramos en un punto seguro, teniendo ya esta información, los primeros antecedentes que les contaba de este hombre de 40 años aproximadamente que termina falleciendo producto de una discusión. Se da una discusión en esta esquina, Clotario Blest Harina, y ahí recibe al menos 4 disparos por parte de un hombre que huye de este lugar, que se va en bicicleta. También preliminarmente se habla de una relación que podría tener con un robo a una botillería cercana. Eso 10-15 minutos luego de esta balacera que se produce, termina produciéndose también un robo frustrado a una botillería acá en el sector, y se investiga si tiene relación con aquello. Pero lo que sí es claro, que termina falleciendo este hombre de aproximadamente 40 años acá en Pedro Aguirre Cerda.
1: ¿Se sabe si va a haber alguna vocería, Vicente, no?
2: Sí, estamos a la espera. PDI ya nos dijo que está trabajando la Brigada de Homicidios y que en pocos minutos, dentro de la noche, vamos a tener la vocería oficial. También ahí todos los antecedentes que ha recabado la Brigada de Homicidios hasta el momento. También está el fiscal trabajando en el lugar. Entonces vamos a tener sí o sí la vocería de la Policía de Investigaciones, también de Fiscalía.
1: Está interrumpido el tránsito, ¿no?
2: Sí, interrumpió el tránsito acá en Clotario Blest, en esta zona, pero en realidad solo en este punto que nos encontramos nosotros, en Avenida La Marina, pueden circular. Es en este sector una cuadra en Clotario Blest que se encuentra suspendido el tránsito, pero el resto funcionando totalmente y también poniendo resguardo funcionarios de orden público de carabineros.
1: Este es un sector residencial, ¿no? Para quienes te están solo oyendo, Vicente.
2: Claro, sí, hay varias casas, también algunos sectores, hay bodegas de algunos puntos industriales, pero mayoritariamente es un sector habitacional, ¿cierto? Donde hay poblaciones, villas acá en el lugar. Pudimos

0: dar algunas vueltas, y también hay hartas casas, hartos lugares acá en Pedro Aguirre Cerda.
1: ¿Cámaras de seguridad?
0: Por el momento no tenemos la información si hay cámaras de seguridad, por lo menos tenemos la que está atrás en mi espalda, pueden ver en la imagen, cierto que está justo ahí en la intersección de Clotario Blest con Avenida La Marina, pero no se ha dado cuenta si tenemos imágenes hasta el momento de eso. Lo que tenemos es lo que podemos ver a través de BioBio TV, que son los primeros antecedentes, también los trabajos de la brigada de homicidios acá en este lugar.
1: Ya, bien, se espera entonces una vocería en los próximos minutos. Lo otro, vemos las imágenes que tuvo que llegar aparentemente el COP de Carabineros, ¿no?
0: Sí, tuvo que llegar personal de orden público hasta el lugar. Nos decían que por orden de fiscalía también, para mantener un poco la tranquilidad. En primera instancia llegaron familiares, se mantienen familiares también de esta persona, del fallecido, acá en este lugar, y hubo algunos problemas también, entonces hubo que requerir de este personal de orden público acá en el sector para poder resguardar el lugar y también mantener la tranquilidad de los vecinos que se han apersonado hasta acá y permanecen a esta hora esperando también que esta persona pueda ser llevada hasta servicio médico legal, los primeros movimientos que se hacen también acá en el lugar y que se habilite lo que es Clotario Blest. Como te digo, permanece cortado Avenida La Marina totalmente en operación.
1: Ya, bien. Vamos a volver contigo en cualquier momento, Vicente, entonces, con la vocería, tú decías, de la Policía de Investigaciones, la Brigada de Homicidios y de Fiscalía, que debiese entregar ese detalle.
0: Así es, sí, Fiscalía y Policía de Investigaciones, esperamos la vocería. En cualquier momento retomamos el contacto con los mayores antecedentes que nos puedan entregar.
1: Gracias, Vicente, buen día.
0: Un abrazo.
1: Está Vicente Aguilar, nuestra unidad móvil, conversando con el Trasnoche de la Radio respecto a este hecho, este crimen que ocurre en la comuna de Pedro Aguirre Cerda. 3:17, seguimos avanzando. Vamos a escuchar a Aerosmith. A esta hora, Amazing. Luego volvemos con sus mensajes, con lo que se dijo y, por supuesto, ya preparándonos para un rato más el especial del Trasnoche de la Radio, que hoy viene.

0: 3:23. Estamos de vuelta en el trasnoche de la radio. Queremos que nos manden sus audios. ¿Dónde están conectados, auditores? Se conectan de inmediato. +569 9207888. Estamos con Rodrigo de la Rosa. Rodrigo de la Rosa. Rodrigo de la Rosa es el rancherito. El rancherito de nos. Rancherito de nos, que está en la puesta en el aire. Manden su audio, +569 9207888, de inmediato. Escuchamos sus audios. Nos dicen que está cayendo las primeras gotitas en San Fernando. Juan Escobar, conectado. Gracias, Juan, abrazo para ti. Saludos, Mario. Lluvia un poco después, viento. Ahora todo tranquilo, muy silencioso. Encuesta Cardones ahí en Copiapó. Jorge, que está conectado. Gracias, Jorge. Nos escriben también desde La Serena. Gracias, auditores. Hola, chicos, dice Marianela. Hola. Hola. Hola. Nos pueden mandar su mensaje de audio de inmediato. Se reportan. ¿Dónde estará la lluvia ya? San Fernando, dice. ¿San Bernardo igual? Ah, ya, pero fue algo breve. Algo breve. En Conce no llueve, dicen acá. Hola, hola. Acá en Conce no llueve, dice. No llueve nada. No, es que ya la gente del video ya dejó. Ahí están llegando los audios. En un ratito vamos a estar con un especial espectacular de un artista que nació un día como hoy del año 1942. Solo eso vamos a decir. No vamos a decir nada más. Artistazo, sí, artistazo. Tenemos audios, escuchamos.
1: Aló, vivo, buenas noches, aquí en turno en Concepción. Saludo a todos los guardias que están en turno, una noche helada.
2: Hola, chiquillos de Radio Bio Bio, ¿cómo están? Muy buenos días, acá de Río Bueno, región de Los Ríos. Hace un frío, hermano, más helado que beso, más rastra la cosa por acá.

0: Vamos a olvidarse. Salí a comprar cigarros por acá, se llegué congelado. Que tengan una muy buena jornada, chiquillos. Saludos de acá de Río Bueno.
1: Cariños de Quilpué, nos dice nada de lluvia por acá. En Concepción tampoco. Bien, auditores, qué bueno. Qué bueno que están bien. Hay buen ánimo. Hola, Mario. Desde Valparaíso no llueve. Gracias por la compañía. Muy helado, sí. Nos escribe Eugenio. Hola, amigos, ¿cómo están? Desde Conchalí, muchos cariños a ustedes. Angélica, que está con nosotros hasta ahora. Gracias, Angélica. Les pedimos a los auditores que cuando que no nos llamen a este número, al más 569-9207-888, porque si no queda un problema ahí con el WhatsApp. Sí. Para que nos llames el 800-810-810. Se lo agradeceríamos. Nos escribe también María Elena, que está todos los días escuchando el trasnoche. Gracias, gracias. Abrazo grande para María Elena, que está en Japón.
2: Positivo.
1: Sí, siempre positivo con Japón. Aguante Japón, pero más allá, Curazao. Más 569-9207-888. 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
3: Sí.
1: Ya, nuestro auditor acá, a ver, es que no dice el nombre, pero nos dice que va a ser de él el especial. No sé, ¿eh? No sé. Nos mandó un nombre y no sé si va a ser él. Eso no lo sé. Dicen que una silente noche en Artificio, en La Calera. Mira qué bien. Silente madrugada. Está todo muy silencioso ahí.

será él. Dice, disculpa estas ganas de querer deducir las cosas antes, y me pasa lo mismo con las series. Un gran saludo, muy entretenido programa. Nos escribe nuestra auditora, a nuestro auditor Claudio. Sí, mira, solo porque es Claudio y porque tiene ansiedad para reducir esas cosas antes, tiene toda la razón Claudio. La apuntó de inmediato. Bien, Claudio. No, si la apuntó. Nos escribe desde Göttingen, Alemania, en el gimnasio, escuchando Bio Bio. Saludos, Cristian. Una, dos, tres, cuatro. ¿Cuántas repeticiones son? Vamos para allá. Siguen llegando los audios. 3,28. 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Iremos a la pausa. Luego, lo que se dijo, vamos a estar revisando una conversación muy interesante con el defensor de la niñez, Anuar Kesiye, quien conversó con el Expreso Bio Bio hablando de una situación gravísima, ¿no? Este caso de niños haitianos. De hecho, la Defensoría ha solicitado varios oficios clave respecto a este tema. Ya lo vamos a estar hablando. La Defensoría está investigando un eventual tráfico de niños, una situación muy grave. Todo esto a propósito de un reportaje de Bio Bio a la radio. Ya estaremos con eso a la vuelta de esta pausa.

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1: 3:33 es el trasnoche de la radio, acompañándoles

0: Ay, qué buena canción. Escuchábamos recién. Escuchábamos a los prisioneros. Muevan las industrias. 25 minutos quedan para las 4 de esta mañana. ¿Qué vamos a tener en el especial del trasnoche? Buenas noches, trasnoche. Ya, vamos a tener un artista que fue parte de una de las mejores bandas de la historia. Está de cumpleaños el día de hoy. Músico británico. Sí, ustedes ya lo adivinaron, ya lo tienen, ya saben quién es. Compositor, artista. De todo un poco. Para muchos uno de los grandes artistas. Mira, nos llamó un auditor con quien vamos a tratar de hablar en un ratito. Nuestro auditor nos decía que él es camionero, que había pasado. Él es camionero, pero él iba pasando en motocicleta, aparentemente, por Vespucio con los Echevers. Y hay un grupo, dice, como de 5 jóvenes parando los autos para robarlos. Casi me quitan la moto. Saludos. No se cree nuestro auditor, que justamente está hablando con carabineros ahora. Fernando, nuestro auditor, le mandamos un abrazo. Gracias por la información. Vespucio con los Echevers. Hay un grupo, dice, de 5 personas que están parando los vehículos para robarlos. A mí casi me quitan la moto, dice. Bueno, seguramente haber pasado a conversar con carabineros para alertarles de la situación. Nosotros también se lo hacemos extensivo a quienes están cerca de los Echevers con Vespucio. En esa zona, precaución en ese lugar. Esto ahí en la zona de Quilicura, ¿no? Ahí donde está el camino Los Echevers con Américo Vespucio. Es un sector bastante industrial. Hay muchas bodegas, hay muchas empresas. Bueno, en esa zona, un poco antes de la avenida Colo Colo, ¿no? Que también es otra avenida importante en esa zona. Camino Los Echevers con Américo Vespucio. Ahí está. ¿Ya? Para que lo sepan, auditores. Más 569-9207-888. Ese es nuestro WhatsApp. Nos pueden ir contando como Francisco, como Fernando, ¿no? Que nos escribió recién y nos decía esta situación que está ocurriendo ahí en Quilicura. Mucha precaución a los conductores. Bien, 3:37 minutos. Vamos a revisar lo que se dijo hace algunas horas. Una conversación con Anuar Quesille, donde estuvimos conversando precisamente, donde estuvieron conversando más bien, de este caso que está investigando la Defensoría. Una eventual tráfico de niños, una situación gravísima de estos niños haitianos que habrían llegado en los últimos años. Hay un trabajo que está realizando el Ministerio Público y que ahora, bueno, va a tener que la Defensoría está investigando este eventual tráfico de niños. Conversación que se sostuvo las últimas horas acá en el Expreso Bío Bío y que revisamos ahora.
1: Y a esta hora y a quien saludamos, y para preguntarle de inmediato su opinión, su postura respecto a este ya escándalo, debate que se ha generado a propósito de estos niños haitianos que aparentemente entraron de manera irregular a Chile. Anuar, ¿cómo está? Buen día.
2: Hola, buenos días.
3: Hola, Danilo. Hola, Loreto. Muy buenos días.
1: ¿Pudo escuchar lo que dijo el exdiputado Fuensalida? Fue uno de los que denunció hace algunos años. Tengo entendido que ustedes también. Quería preguntarle primero su postura. ¿Cómo ve esta situación? ¿Qué hay atrás de esto? ¿Hay falsificación efectivamente de documentos para poder de manera irregular y conscientemente ingresar a estos niños a Chile?
3: Bueno, yo quiero partir de la base de esta problemática, ¿no? Y tiene que ver con un proceso que está regulado por ley, que es un derecho de los niños y niñas, ¿verdad?, y que tiene que ver precisamente con la reunificación familiar. Uh-huh. Este proceso debe ser garantizado y debe ser entendido como un procedimiento de protección. Y precisamente por tratarse de un procedimiento de protección, es que el Estado tiene una obligación, que conforme a la ley es una obligación reforzada, de asegurar que este proceso sea seguro, que sea trazable y que sea compatible con el interés de los niños, niñas y adolescentes. Entonces, cuando nos encontramos con una situación de esta naturaleza, que por cierto la Defensoría de la Niñez comenzó a alertar desde el año 2023, pero que no tuvo una repercusión relevante por parte, ¿verdad?, de las autoridades, estamos frente a una situación gravísima. Nosotros, efectivamente, en toda esta situación, levantamos una serie de problemas que no necesariamente tenían que ver con esta situación particular de los charters que llegaban con niños y niñas haitianos. Acá, desde que Chile abre las fronteras, ¿verdad?, después de la pandemia, desde la Defensoría de la Niñez se identificaron una serie de problemas que eran preocupantes. Por ejemplo, situaciones de niños y niñas en contexto de movilidad que ingresaban por pasos no habilitados, vía terrestre. Situaciones de niños que podían estar expuestos a ser víctimas de explotación sexual. Procesos de reunificación familiar donde uno podía poner en duda o en tela de juicio la veracidad de la documentación entregada. Y luego nos encontramos, ¿verdad?, con esta situación que se nos alerta el año 2000.

0: 25 y respecto de la cual pusimos en antecedente a las autoridades pertinentes para poder precisamente lograr que se articulara la institucionalidad y, lo más importante, saber dónde estaban los niños, si estaban siendo objeto, ¿verdad?, de algún tipo de violencia o vulneración y si estaban siendo destinatarios de las políticas públicas. Entonces, frente a esto, estamos con una situación donde el Estado de Chile no ha respondido y donde creemos que es importante que se adopten medidas con carácter urgente e independiente de la investigación penal.
1: Es muy importante detallar lo que usted nos ha dicho, porque bueno, las últimas horas, ¿no? Desde que revelamos acá en BioBio esta situación, muchos estamentos han dicho, no, es que yo oficié, yo advertí, yo denuncié, y aquí estamos, sin saber dónde están por lo menos 200 o 400 o quizás cuántos niños más que venían sin hablar el idioma, venían solos, en fin. Ustedes, como Defensoría de la Niñez, ¿a quién le informaron? ¿A quién le pidieron datos? ¿A quién oficiaron? ¿Y qué respuesta tuvieron?
0: Pero yo creo que la pregunta ahí no es de todo, yo incluso la plantearía al revés, la pregunta es ¿a quién no oficiamos?
1: Ya, pero hagamos el listado para dejar en evidencia quiénes tenían información y no hicieron nada.
0: A ver, yo creo que es importante tener en cuenta que cuando nosotros encontramos, ¿verdad?, estas dificultades y estos temas donde eventualmente podrían haber vulneraciones de derechos, ni siquiera estoy hablando de una situación vinculada a la comisión de delitos.
1: O sea, sí, sí.
0: No llegamos ahí. Entonces, ahí nosotros lo que hicimos fue, en primer lugar, generar, ¿verdad?, acciones, ¿verdad?, de las cuales pusimos en antecedentes, en primer lugar, a la Subsecretaría de la Niñez. Ahí, en ese entonces, ya a comienzos del año 2023, nosotros le dimos cuenta de la insuficiencia de la respuesta estatal frente a la situación de niños en contexto de movilidad y donde lo instamos a generar una respuesta sólida. Y ahí solicitamos formalmente que se conformara una mesa técnica institucional que estuviera destinada a elaborar un protocolo de regularización migratoria, de enrolamiento, que justamente pudiera centrarse en la situación de los niños que llegaban. Y obviamente de ahí nos respondió la subsecretaría y nos dice que se acoge la conformación de la mesa, esto fue en febrero del 2023, luego en mayo del año 2023, luego de que se convocó la mesa, nosotros manifestamos una preocupación nuevamente por la ausencia de continuidad de la mesa técnica y reiteramos la urgencia de establecer procedimientos expeditos de regularización. También indicamos, ¿verdad?, una serie de comunicaciones, ¿verdad?, a la Dirección de Derechos Humanos del Ministerio de Relaciones Exteriores. También pusimos en antecedente a la Cancillería, precisamente en el marco de algunos casos específicos que no tienen que ver con el charter, pero de situaciones que son muy análogas, ¿no? De documentaciones, de falta de verificación de identidad, y no tuvimos respuesta, ¿no?
1: No respondieron nada.
0: No, es un oficio sin respuesta. Yo me encargué, hice nuevamente el ejercicio de verificar toda la información que llega a la Defensoría de la Niñez, incluida la oficina de partes, para ver si efectivamente había alguna respuesta que se nos había pasado, y nos encontramos con que claramente no tenemos ninguna respuesta formal al respecto. También pusimos en antecedente al mismo Servicio Nacional de Migraciones ya durante el año 2024, donde solicitamos que se implementara el registro biométrico para personas en contexto de movilidad humana con el propósito de contar con antecedentes actualizados para justamente monitorear la situación de niños y niños adolescentes, ¿verdad? Y aquí verificar cosas, temas de documentación, sin respuesta. Oficiamos también pusimos el antecedente, todos estos oficios también fueron de la mano con reuniones que tuve personalmente con el director general de la Justicia de Investigaciones, con el director del Servicio de Migraciones, incluso con el ministro de la Corte Suprema que estaba encargado de los asuntos de familia de la Corte Suprema, precisamente para que apoyara desde el Poder Judicial la necesidad de medidas de protección respecto a estos niños.
1: Y nada.
0: Sin respuesta. Ya el año pasado, cuando tuvimos antecedentes de ya de estos vuelos, porque obviamente nosotros no nos enteramos de los vuelos hasta que llegaron algunos, no de todos, ¿no? Hicimos una comunicación dirigida específicamente a la Policía de Investigaciones de Chile para que nos aclararan cuáles eran los protocolos que tenían para el ingreso de niños extranjeros del país con permiso de residencia por reunificación familiar y cuáles, y si tenían identificación de facto de eventuales comisiones de delito de los ingresos al país. Y ahí nos responde la Policía de Investigaciones y nos indica que no cuenta con protocolos específicos en esta materia, pero que para estas situaciones se aplica un instructivo general de control migratorio que efectivamente carece, ¿verdad?, de perspectiva de infancia. Luego hay una serie de otros oficios, ¿verdad?, donde solicitamos nuevamente a Migraciones información concreta sobre el ingreso de niños y niñas provenientes del extranjero con visa de reunificación familiar. Sin respuesta, otro oficio nuevamente a la subsecretaría para informar el estado de avance de los protocolos de solicitud de visa humanitaria. Sin respuesta, y así una serie de, o no obtuvimos respuestas, o bien se manifestaron voluntades institucionales para avanzar en la elaboración de acciones, pero que no tuvieron una concreción. Entonces, ahí lo que nosotros

0: identificar una determinada situación respecto a si configuran un delito, porque efectivamente eso lo determinará la investigación que entiendo está llevando adelante el Ministerio Público desde sus facultades autónomas.
1: Pero hay muchos antecedentes que apuntan a eso.
0: Lo que sí podemos señalar es que efectivamente acá hay situaciones que dan cuenta de un patrón, ¿verdad? De una conducta, de una dinámica que efectivamente podía generar vulneraciones de derechos de los niños, niñas y adolescentes, donde, entre otras cosas, podrían eventualmente identificarse algunos delitos que pueden ser tráfico, puede ser trata, ¿verdad? U otro tipo de delito, incluso explotación. Entonces, frente a eso, creo que es importante que el trabajo que haga el Ministerio Público debe justamente no solamente levantar esta información y además ponernos en conocimiento, porque solamente con información que tengamos disponible podemos operar desde nuestras facultades.
1: ¿A su juicio el proceso de reunificación hoy día funciona correctamente o habría que entrar a reformarlo, a mejorarlo de alguna forma?
0: Mira, Danilo, yo quiero responder tu pregunta con un ejemplo.
1: A ver.
0: Y lo he dicho en distintos medios, porque en definitiva hay situaciones que se pueden hacer bien, hay prácticas buenas y hay buenos resultados, ¿verdad?, que en los cuales, ¿verdad?, el Estado de Chile ha trabajado. El año pasado, ¿no?, se generó una dinámica para justamente traer en calidad de refugiados familias provenientes de Gaza, ¿no? Y dentro de este grupo de personas que llegaron, familias provenientes de Gaza, venían más de 34 o 35 niños y niñas. La sociedad civil se acercó a la Defensoría de la Niñez, nos puso en conocimiento de este proceso de refugio y nosotros, en coordinación con el Ministerio del Interior y particularmente con la Subsecretaría del Interior, monitoreamos el proceso de refugio de estos niños y niñas, ¿verdad?, de nacionalidad palestina. Y resultó todo bien. Los recibimos, ¿verdad? Los llevamos a su familia, le hicieron los controles de salud, pudieron matricularse en la escuela y el día de hoy yo te puedo asegurar que tengo la información para decirte con certeza la información detallada de la situación de cada uno de esos niños, niñas y adolescentes. Es decir, se puede. En este caso particular, evidentemente estamos frente a una dinámica que, si bien está relacionada con el ejercicio de un derecho, que es la reunificación familiar, hay dispositivos de relacionamiento, coordinación que nos resultó, y eventualmente, si así lo determina el Ministerio Público, eventualmente podrían haber delitos involucrados.
2: En nuestra portal biobiochile.cl indica, ¿no?, el titular, que la DGAC reconoce alertas por vuelos con menores desde Haití y abre proceso sancionatorio, digo. Usted al menos nos ha mencionado que desde la Defensoría pidieron a Cancillería, en su momento el canciller Van Claveren, a la PDI, al Servicio de Migración, a la Subsecretaría de la Niñez, a incluso ministro, ha dicho, jueces por ahí también. Y bueno, y ahora parece que todos se sorprenden. O sea, el festival del oficio acá. Uno sigue para seguir dónde están los... Estamos hablando de niños. Y uno se pregunta, esto es gravísimo lo que está sucediendo, tú y lo decías, Danilo, a nivel internacional ya está teniendo repercusiones, pero claro, si acá, porque acá se pusieron de acuerdo para hacer algo, ¿no? Si tampoco lo decía el exdiputado, ¿no?, que llegaban como viaje de estudio. Bueno, ¿y no podían hacer lo mismo sacando niños chilenos, por ejemplo?
0: Bueno, es que lo que pasa es que también nosotros estuvimos involucrados en una dinámica también de salida de niños chilenos. A ver, esto tiene que ver con una situación compleja de cómo se abordan los temas de movilidad de niños, sí, niñas y adolescentes. Hace dos años atrás, en el año 2024, a instancias del entonces senador, ¿verdad?, Francisco Chaguán, él levantó un tema que era muy importante y gravísimo, y que tenía que ver con la salida de niños de nacionalidad chilena, hijos de padres haitianos en su mayoría, que salieron de Chile, que trataban de llegar a Estados Unidos y que lamentablemente el rastro se les perdía en el tapón del Darién, en la frontera entre Colombia y Panamá. Frente a eso, nosotros pusimos en los antecedentes, conjuntamente con el senador Chaguán, ante el Ministerio de Relaciones Exteriores, ante las comisiones parlamentarias, ¿verdad?, tanto de Derechos Humanos como de Relaciones Internacionales del Senado, y claramente no hubo un abordaje adecuado y estamos frente a una situación compleja. Por eso te digo, el problema es mucho más grande.
2: O sea, por eso se podría descartar que niños chilenos estén viviendo la misma situación, si finalmente hay gente que de distintos estamentos permitieron que ingresaran sin los papeles y sin los controles. ¿Por qué, si entran por el mismo aeropuerto, por qué no pudieron haber permitido que salieran niños chilenos?
0: O sea, más allá de una u otra forma inferir que eso podía estar ocurriendo, ocurrió. Y ocurrió, y hay antecedentes. Yo mismo tuve la posibilidad de contactarme con las autoridades panameñas, con la oficina de UNICEF,

0: en Panamá, donde efectivamente hay datos que dan cuenta de más de 1.500 niños y niñas chilenos de nacionalidad chilena que cuyo rastro se perdió durante Centroamérica, no sabemos dónde están. Y eso es una cuestión importante, que incluso estamos justamente frente a la posibilidad de que el Estado esté incurriendo en responsabilidad internacional, porque hay tratados que regulan la movilidad humana, que regulan la reunificación familiar.
1: Y seguimos en esto, y todos diciendo que mandaron oficio y que sí sabían y que denunciaron. Bueno, no sé, ojalá se llegue a algún punto acá. Se nos va el tiempo, lamentablemente, pero usted, como defensor de la niñez, nos ha citado muchísimas instituciones donde hicieron la denuncia o preguntaron, hicieron oficio y no le contestaron nada. O sea, de la fuerza que tiene la defensoría y de usted también como defensor, ¿en qué quedamos con esto, con este caso tan grave?
0: Bueno, hay dos cosas muy importantes, Loreto. Lo primero, efectivamente, tiene que ver con un tema de facultades de la Defensoría de la Niñez. Nuestra labor como institución de derechos humanos es monitorear y levantar alertas. Yo monitoreé y levanté todas las alertas. Cuando me llegan antecedentes respecto de comisiones de delitos, yo tengo la obligación de interponer una denuncia. Y así ocurrió el año pasado, cuando se nos llegó un antecedente de un charter de familias haitianas que habían sido estafadas, donde se les ofrecía residencia definitiva y se les ofrecía visa humanitaria, y las familias invirtieron cerca de desde 500 a 5 mil dólares y realizaron esos vuelos, y por lo tanto nuestra labor fue precisamente denunciar ante el Ministerio Público un delito. Y yo no tengo antecedentes de la comisión de un delito, porque en principio los niños y niñas que llegaron de Haití llegaron, por lo que se dice, con documentos originales que fueron verificados en el aeropuerto. No entraron por Colchane ni por Chacayuta, por un paso habilitado vía aérea, y por lo tanto se entiende que es legítima la documentación que presentaron. Y como no hay indicios de comisión de un delito y no tengo otros antecedentes, cuenta mucho que la Defensoría, de hecho, su facultad puede ejercer justamente esta labor.
2: Anuar Quesille, defensor de la niñez, queremos agradecerle el contacto con la radio. Sin duda este es un tema que va a dar muchísimo que hablar. Me queda la sensación que finalmente llegamos tarde el caso que estamos describiendo. Le agradecemos el contacto con la radio.
1: Gracias, Anuar.
0: Muchas gracias, que esté muy bien. Un abrazo.
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3: Vamos nuevamente hasta la comuna de Pedro Aguirre Cerda y está Vicente Aguilar. Ahora hay más información, Vicente, estamos contigo.
4: Sí, ya tenemos las declaraciones de la Policía de Investigaciones, también del fiscal, que confirman la muerte de este hombre chileno de 40 años con antecedentes penales, quien muere acá en esta esquina de Clotario Blés. Se encontraba en el paradero, no esperando locomoción, sino que estaba en este lugar. También se presume que podría ser una persona en situación de calle. Es ahí donde pasa este hombre, una persona que todavía no es detenida, que todavía no es encontrada, pasa en bicicleta por este lugar, tienen una discusión y ahí es que esta persona le propina al menos 4 disparos, 3 de ellos dan en esta persona que termina falleciendo en el mismo lugar producto de estas heridas. Pasemos a escuchar las declaraciones del comisario Rodrigo Gana de la Brigada de Homicidios Sur de la Policía de Investigaciones.
5: Bueno, el día de hoy, alrededor de las 0 horas con 30 minutos aproximadamente, una persona que se encontraba en paradero acá en el sector de Clotario Blés con calle 30 de octubre, chileno mayor de edad, sostuvo un altercado con una persona que iba transitando, aparentemente a bordo de una bicicleta, y luego de ese altercado, la persona que transitaba efectuó disparos con un arma de fuego en su contra, a raíz de lo cual la víctima recibió, por lo que tenemos hasta el momento, al menos unos 3 impactos balísticos que le ocasionaron la muerte en el mismo lugar. En sitio de suceso se está trabajando con la Policía de Investigaciones, Brigada de Homicidios, Laboratorio de Criminalística, se fijó y levantó evidencia balística, se están recabando cámaras, grabaciones de cámaras de vigilancia del sector y además empadronando testigos que podrían aportar antecedentes respecto de quién sería el responsable de estos hechos.
6: Fiscal, se sabe que...
5: Se trata de una persona de sexo masculino, mayor de edad, de nacionalidad chilena.
4: Sí, se espera tener mayores antecedentes de lo que sean las cámaras de seguridad. Nos comentaba el fiscal que hay un tema con aquello porque no hay imágenes directas de cuando está este ataque. Sí, de momentos antes, también momentos después, que podrían dar más detalles de quién sería este atacante que... Posiblemente se habla de que está reconocido, pero aún no es detenido, aún no ha sido encontrado por la Policía de Investigaciones. Carabineros también trabajó en el lugar. Podemos ver en imágenes de BioBio TV que también estuvo COP de Carabineros resguardando el sector. Pues llegó gente, llegó familiares de esta persona fallecida. Se entiende también una persona que muere acá en el lugar producto de balazos. Llegan ellos en un estado de shock también. Se producen algunos problemas, algunas discusiones, y es por eso que se ordena que COP, personal de orden público, trabaje acá en este sector. Ya están en las últimas diligencias, nos decían también, pudimos conversar con el fiscal Luis Morales, que nos amplió esa información, también lo de las cámaras que les decía, y un hecho que está en investigación, que es la relación que podría tener esta persona, este hombre, el atacante, que produce la muerte de esta persona de 40 años acá, con un robo a una botillería que se produce 10-15 minutos después de este hecho que se da acá en Clotario Blés. Pasemos a escuchar las declaraciones del fiscal.
6: ¿Qué garantizamiento respecto a las labores de campo que realiza la PDI en este domicilio?
7: Bueno, el día de hoy, pasada la medianoche, personal de la Brigada de Homicidio Sur concurrió hasta este lugar en Clotario Blés, comuna de Pedro Aguirre Cerda, por el homicidio con arma de fuego de un sujeto de nacionalidad chilena, sexo masculino, de 40 años de edad.
6: Comisario, en cuanto al hito como tal, conversábamos con el fiscal, hay una cantidad importante de disparos. ¿Cuántos testigos numéricos se han podido recabar en cuanto a los disparos que se han percutado en este sector?
7: Bueno, en las circunstancias en que ocurre el hecho, se estableció que la víctima se encontraba en un paradero de la locomoción colectiva, instante donde fue abordado por otro sujeto que circulaba a bordo de una bicicleta, donde mantuvo una discusión con este sujeto y este le percutó al menos 4 disparos en su contra. En el sitio de suceso se logró levantar evidencia balística, así como también otro tipo de evidencia, la cual está siendo periciada junto al laboratorio de criminalística.
6: ¿Respecto de lo mismo se ha podido levantar algún registro audiovisual o cámaras que dé cuenta de delito en cuestión?
7: Sí, actualmente se encuentran las diligencias de empadronamiento, levantamiento de cámaras, las cuales van a ser periciadas por el equipo investigativo.
8: Comisario, hay una información sobre un robo en una botillería. ¿Ustedes tienen información sobre eso? ¿Estaría relacionado con el mismo atacante?
7: Sí, se mantiene esa información, lo cual está siendo trabajado por el equipo investigativo para confirmar o descartar si estaba vinculado al presente hecho.
3: Estábamos escuchando entonces, y habíamos escuchado al revés, habíamos escuchado recién al comisario y a la fiscalía en primera instancia, pero lo importante en este caso, Vicente, es que todavía, entiendo que todavía están trabajando en el lugar, ¿no?
4: Sí, todavía trabaja la Brigada de Homicidio Sur acá en el lugar. La evidencia ya se levantó, eran varias evidencias balísticas que eran en el lugar, pero ahí se daba la información que eran al menos 3 impactos balísticos que recibe esta persona y que terminan costándole la vida acá mismo en este punto de Clotario Blest, que permanece cerrado con Avenida La Marina. Sigue el tránsito hacia allá, está normal, pero acá hay un sector, un tramo de una cuadra más o menos, que en Clotario Blest está cortado el tránsito por los trabajos que realiza la Policía de Investigaciones y también con el resguardo, como les decía, de personal de orden público, de carabineros, quien están acá resguardando este lugar por cualquier hecho que se pueda dar, y también, como les decía, por la familia que llegó a este lugar un poco alterada, y también porque es un sector un tanto complicado durante este horario. Pero ya se espera que en los próximos minutos se levante toda la evidencia y se pueda habilitar nuevamente este tramo de Clotario Blest y también tener mayores antecedentes de esta persona que sigue prófuga, que está siendo buscada por la Policía de Investigaciones y que termina disparándole a este hombre que fallece acá, un hombre de 40 años, chileno, en Pedro Aguirre.

0: Bien, Vicente, gracias por el completo informe. Nos conectamos luego.
1: Un abrazo.
0: Está Vicente Aguilar con nosotros hasta ahora. Iremos rápidamente a las noticias. 4:01 a.m. Vamos rápido al Bol Informador.
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0: Buenos días, bienvenidos al Informador. Los senadores PPD se reunieron con los ministros de Estado para discutir eventuales cambios a la Ley de Reconstrucción Nacional tras la aprobación en general de la iniciativa en la Comisión de Hacienda del Senado. Gonzalo Holguín nos cuenta.
4: En el día en que la Comisión de Hacienda del Senado aprobó en general la Ley de Reconstrucción Nacional, el gobierno comenzó las primeras conversaciones con una fuerza opositora en su conjunto, tras sostener dos reuniones con los senadores PPD. El senador PPD, Pedro Araya, dijo que escucharon al Ejecutivo buscando primero conocer su disposición a hacer cambios y que tienen su propio paquete de indicaciones, además de apoyar la largamente esperada elaboración de indicaciones de la oposición en su conjunto.
5: Escuchar con mayor detalle los planteamientos que tiene el gobierno respecto de una reforma que es una mala reforma, que tiene una serie de problemas técnicos. Queremos saber hasta dónde están disponibles ellos a cambiar esta reforma.
4: ¿Ustedes van a presentar indicaciones?
5: Por lo menos sí.
4: Solo minutos antes de iniciar este diálogo y luego de que se aprobara en general por 3-2 la propuesta, el ministro de Hacienda, Jorge Quirós, dijo que el gobierno quiere recibir propuestas concretas y considerarlas antes de la votación en general para tener el acuerdo más amplio posible.
6: Estamos abiertos a recibir propuestas concretas. De recibirlos, los vamos a mirar con mucha seriedad. Ojalá de aquí a antes de entrar a la sala, porque estamos buscando que esto ojalá tenga un respaldo y un acuerdo lo más amplio posible.
4: La próxima semana la Ley de Reconstrucción Nacional llega a la sala del Senado para la votación de la idea de legislar. A la base de 26 votos de La Moneda buscarán sumar el apoyo de la centroizquierda, que en realidad ya está pensando en la discusión y votación en particular.
0: El exministro de Hacienda Mario Marcel defendió la gestión fiscal del gobierno anterior frente a la comisión revisora de la acusación constitucional contra Nicolás Grau. Los detalles los tiene Francisca Cárez.
7: La comisión revisora de la acusación constitucional contra el exministro de Hacienda Nicolás Grau entró en su recta final. En una de las jornadas más relevantes del proceso, su excompañero de gabinete, el exministro de Hacienda Mario Marcel, y el actual director de presupuestos José Pablo Gómez, expusieron ante los diputados sobre la controversia fiscal que dio origen al libelo impulsado por republicanos y nacional libertarios. Marcel salió en defensa de la gestión económica del gobierno del expresidente Gabriel Boric y advirtió que convertir diferentes en proyecciones fiscales en causal de acusación constitucional podría terminar afectando la institucionalidad del país.
8: Lo que va a pasar es que va a empezar a retroceder, se va a entregar menos proyecciones, porque si cada proyección es un riesgo de una acusación constitucional, bueno, lo primero que voy a hacer es entregar menos información. Los incumplimientos del 2024-2025 se debieron a insuficiencia de ingresos, no a excesos de gasto.
7: Por ahora, todas las miradas apuntan a la sesión de hoy. Desde las 10:30 a.m. volverán Mario Marcel y José Pablo Gómez para responder las consultas pendientes de los diputados antes de que la comisión cierre su trabajo y emita el informe que servirá de base para la votación que enfrentará el exministro en la sala de la Cámara el próximo martes.
0: Retomamos el contacto con nuestra unidad móvil. Vicente Aguilar, hay una información que ya les comentábamos sobre este homicidio que se investiga aquí en la región metropolitana.
9: Sí, la información desde Pedro Aguirre Cerda en la intersección de Clotario Les con la Marina, donde un hombre chileno de aproximadamente 40 años, según la información, murió baleado en plena vía pública. Según los antecedentes, la víctima habría mantenido una discusión con un hombre que se desplazaba en bicicleta y es en ese momento cuando este atacante efectúa varios disparos y luego escapa del lugar. En el sitio fueron encontrados por lo menos 4 vainillas, mientras la víctima falleció en la vía pública producto de las heridas de bala. Se investiga también si el autor del crimen sería la misma persona que cerca de 10 minutos, 15 minutos después habría intentado robar en una botillería ubicada en las cercanías. La Brigada de Homicidios de la Policía de Investigaciones trabaja para establecer la dinámica y también dar con el paradero de este responsable. Por ahora no hay detenidos, seguimos monitoreando esta información desde este lugar. 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
0: Vamos con noticias del exterior. En este caso, el ministro de Interior de Venezuela, Diosdado Cabello, reiteró el miércoles que la banda transnacional Tren de Aragua fue echada del país y que solo quedaba un personaje en aparente mención a la muerte de Héctor Guerrero, alias Niño Guerrero, señalado como el, en este caso, el líder del grupo delictivo que

0: abatido en una operación conjunta con Estados Unidos en un estado minero venezolano. Cabello y otras autoridades venezolanas han dicho en reiteradas ocasiones que el Tren del Agua, que nació en una cárcel de Venezuela, en Tocorón, es una narrativa y que la banda fue desintegrada en ese país. El pasado viernes, recordemos, el presidente Donald Trump anunció que el Comando Sur de Estados Unidos lanzó un enérgico ataque rápido y letal para ejecutar con éxito a alias Niño Guerrero, considerado el líder de la banda en un operativo en el estado venezolano Bolívar, que fue confirmado por Caracas. 4:07 a.m. hasta ahora en la ciudad de Valdivia, en el sur de nuestro país, 3 grados de temperatura, está mayormente nublado con una humedad del 96%. En Santiago, a esta hora, 9 grados de temperatura, parcialmente nublado con una humedad del 87%.
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3: Escucharemos a ABBA con Dancing Queen a esta hora aquí en el trasnoche de la radio.

Vamos a comenzar un nuevo especial más del Trasnoche de la Radio. Este 18 de junio cumple 84 años uno de los músicos más importantes del planeta, que ama Chile y que Chile también lo ama de vuelta. Así lo han visto muchos de sus fanáticos cada vez que ha venido a nuestro país. Hablamos del gran Paul McCartney, el niño de Liverpool, que le cambió el oído al mundo. La música no fue una elección para Paul, fue el aire de su casa. James Paul McCartney nació el 18 de junio de 1942 en Liverpool, Inglaterra. Hijo de Mary y James McCartney. Su madre era enfermera de maternidad y su padre vendedor de algodón y pianista de jazz en una banda local. El hogar de los McCartney respiraba melodías. Como sus compañeros de banda George Harrison y Ringo Starr, McCartney creció en una sociedad tradicional de clase trabajadora del norte de Inglaterra, con una familia extendida que visitaba frecuentemente la casa del 20 de Fortling Road, en el área de Allerton, en Liverpool. Su padre había sido líder de la Jim Mack Jazz Band, y por las noches la familia solía reunirse alrededor del piano, una experiencia que McCartney aprovechó para canciones, para cantar juntos, como When I'm 64. Pero la infancia también le trajo el primer gran golpe. El 31 de octubre de 1956, Mary McCartney murió de una embolia tras una mastectomía. Era fumadora empedernida y había estado sufriendo con cáncer de mama. Su muerte sacudió a la familia McCartney. Esa pérdida, como veremos, forjaría una de las amistades más importantes de la historia de la música. El 6 de julio de 1957, una de las fechas más importantes de la cultura popular del siglo XX, aunque entonces nadie lo sabía, ese día conoció a John Lennon en la Walton Village Fete, un festival local, y se unió a su grupo de skiffle, los Quarrymen, que tras varios cambios de nombre se convirtió después en los Beatles. El Museo de Liverpool conserva el detalle de aquel encuentro. Aquel día los Quarrymen tocaron primero en un campo bajo el cielo azul de Walton. Paul quedó inmediatamente intrigado cuando los escuchó interpretar la poco conocida canción Doo Wop Come You With Me de los Del Bakings, con la letra ingeniosamente improvisada por John. Quedó cautivado. Lo que hizo memorar ese primer cruce fue lo que ya estaba allí. En ese primer y breve encuentro ya se vislumbraba todos los rasgos que reconocemos en John y Paul: ambiciosos y competitivos, musicalmente inquisitivos y abiertos, decididos y con una determinación de acero para perseguir sus propios intereses musicales a su manera. La conexión humana llegó poco después, a través del dolor compartido. Cuando la madre de Lennon murió atropellada por un auto de policía a exceso de velocidad del 58, McCartney, con la muerte de su propia madre aún fresca en la memoria, pudo empatizar con el angustiado joven de 17 años, creando un vínculo que se convirtió en la base de su estrecha amistad. El grupo tardó en encontrar su forma definitiva. Harrison se unió al 58 como guitarrista líder, seguido por Stuart Sutcliffe, amigo de Lennon de la Escuela de Arte, como bajista en 1960. Tras probar varios nombres, adoptaron el nombre de The Beatles en agosto del 60 y reclutaron al baterista Pete Best poco antes de ser contratados para tocar en Hamburgo. Esos años fueron una escena brutal. Se convirtieron en presencia habitual en el Cavern Club de Liverpool. Frecuentemente, más de 500 personas a un club iban, con capacidad tan solo para 200. De hecho, su fama local le advirtió una oferta para tocar en Hamburgo, y allá fueron, pasando los siguientes 3 años puliendo su gira. Un dato que define su rol: tras la salida de Stuart Sutcliffe, McCartney asumió de mala gana el papel de bajista. Más tarde compró un bajo Hofner zurdo del 62, que se convirtió en parte de la iconografía de los

Beatles durante los años 60. La sociedad de Lennon-McCartney selló con un pacto que sería legendario. Canciones que realmente vale la pena volver a escuchar. Iremos con Paul McCartney, Yesterday, una versión en vivo, y luego Let It Be. Es Paul McCartney, es otra especial aquí en el Trasnoche de la radio. Yesterday.

talento de Paul fue creciendo hasta volverse dominante. Ya en agosto de 1965, los Beatles habían publicado la composición de Yesterday, que era composición de Paul, que contaba con un cuarteto de cuerdas. La canción fue la primera en incluir elementos de la música clásica y también la primera en contar con la participación de un solo Beatle. Yesterday se convertiría en la canción más versionada de la historia de la música popular. Desde allí, su peso dentro de la banda se hizo decisivo. Durante las sesiones del álbum Rubber Soul, McCartney empezó a suplantar a Lennon con la fuerza musical dominante en la banda. El musicólogo Ian McDonald escribió que desde 1965 McCartney estaría creciendo no solo como compositor, sino que también como instrumentista, arreglista, productor y director musical de facto de los Beatles. Cuando se separaron, muchos pensaron que Paul McCartney no podría superar esa sombra. Se equivocaron, porque su esposa fue Linda McCartney, fotógrafo, música y empresaria estadounidense con quien se casó el 69. Formaron la banda Wings, que recorrió el mundo y se convirtió en el acto pop más vendido de los 70, con 27 hits en el top 40 de los Estados Unidos. La cima de esa etapa llegó en circunstancias casi míticas. El álbum de 1973, Band on the Run, un digno sucesor del legado de McCartney, de los Beatles, llegó rápidamente al número uno y vendió más de 3 millones de copias. Junto a Linda, McCartney también abrazó las causas que lo defenderían durante o fuera de la música, diría yo. Los McCartney se involucraron crecientemente en la causa de los derechos animales y fueron prominentes defensores de PETA, así como de Greenpeace y Friends of Earth. Pocos países en el mundo tienen a Paul McCartney vínculo que tiene con Chile. De hecho, su historia con el país comenzó en circunstancias casi desesperadas. Su primera visita fue el jueves 16 de diciembre del 93, cuando cerró en el Estadio Nacional la gira New World Tour, que promocionaba su disco Off the Ground. Como el show era muy cercano a la Navidad, la venta de entradas estuvo alarmantemente lenta, tanto que la producción empezó a distribuir entradas de cancha en promoción. Pese a ese arranque difícil, la noche fue histórica. 50.000 personas llegaron finalmente al Estadio Nacional para presentar el debut del músico en tierras nacionales, con un set de unas 3 horas. McCartney recibió de inmediato un reconocimiento oficial del gobierno. El entonces ministro de Educación, hablamos de Jorge Arrate, le entregó la orden de mérito por sus servicios a la música, la paz y el entendimiento humano. Un emocionado Paul agradeció en un fluido español. El encuentro tardó casi 2 décadas, pero valió la espera. El miércoles 11 de mayo de 2011, después de 17 años sin tocar el país, McCartney regresó al Estadio Nacional. El concierto duró casi 3 horas y tocó 34 canciones ante más de 50.000 personas de todas las edades. Aquí y anoche habló en español con su público. Dijo en perfecto español: "Hola chiquillos", y la canción Ovladi Ovlada hizo un concurso entre hombres y mujeres por quien cantaba más fuerte, siendo ellas las grandes vencedoras. El 2014 hizo algo inusual para un artista de estadios. Agotó en solo 2 horas 2 shows seguidos. Los días 23 y 23 de abril del 2014, con la gira Out There y su disco New bajo el brazo. Vamos a escucharlo, auditores. Estamos hablando de un artista que además, hay que decir, su trayectoria local llenó Chile en 4 oportunidades, 93, 2011, 2014 y 2019, presentándose siempre en el Nacional, salvo el 2014 cuando hizo 2 fechas en el Movistar Arena. Escucharemos hasta ahora a McCartney junto a Wings con Live and Let Die. Y luego, Coming Up, junto a Wings, que escuchamos ahora en Bío Bío, la radio.

La vida también le cobró su cuota más dura en plena gloria. Linda McCartney murió de cáncer de mama el 17 de abril de 1998. La pareja tuvo tres hijos, Mary, Stella y James. Además, Paul adoptó legalmente a Heather, hija de Linda, de su primer matrimonio. Los reconocimientos se acumularon a lo largo de décadas. Sus honores incluyen dos incorporaciones al Salón de la Fama del Rock, como miembro de los Beatles en 1988 y como solista en 1999. Un premio de la Academia, un Emmy, 18 premios Grammy y su nombramiento como miembro de la Orden del Imperio Británico el 65 y el título de caballero en 1997 por sus servicios a la música. Lo más asombroso es que a los 84 años sigue creando con la misma pasión. Como le dijo al New York Times hace muy poco tiempo, la gente dice, ¿por qué sigues escribiendo canciones? Y es simplemente porque me encanta. Eso es lo que dijo Paul. Hoy en su cumpleaños número 84, vale la pena recordar al niño de 14th Road, que perdió a su madre a los 14, que conoció a John Lennon en la feria de iglesia, que aprendió a tocar el bajo casi por obligación y terminó revolucionándolo, que escribió Yesterday, la canción más versionada de la historia, y que ya siendo leyenda vino 5 veces a Chile a llenar estadios hablando en español con sus chiquillos. Paul McCartney no solo escribió la banda sonora del siglo XX, la sigue escribiendo porque, como él mismo dice, simplemente le encanta. Nos iremos con Hope of Deliverance y luego otro exitazo, esta vez con los Beatles, con Hey Jude. Póngase cómoda, porque aquí está Paul McCartney en el escenario del Trasnoche de la radio.

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1: No podíamos dejar de escuchar también parte de su material con Beatles, con Hey Jude, pero antes también sobre el último concierto que tuvo en nuestro país, que fue el 2024, el viernes 11 de octubre, cuando regresó a Chile en lo más reciente, en la gira Got Back, deslumbrando a más de 40.000 personas en el Estadio Monumental. Estuvo espectacular, de hecho, ahí estuvo, fue un show de casi 3 horas, fue su quinta visita al país, estuvo el grupo Denver, incluso estuvo Álvaro Enríquez, y ahí conversó varias veces con un lenguaje bastante chiquillo, dijo hola chiquillo, hola chiquillas, tocó Let It Be, My Valentine al piano, esta última dedicada a su esposa Nancy Chevel, que estaba presente en esa noche. Interpretó Something con ukelele para recordar ahí a George Harrison y se despidió con un hasta la próxima. ¿Qué tal? Nuestro reconocimiento también para el gran Paul McCartney. Nos iremos con esta versión que es especial además porque es Hey Jude en una versión en vivo excelente que vamos a escuchar ahora para todos los fanáticos de este gran, gran compositor y artista y que realizamos acá en el trasnoche de la radio.

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2: Escucharemos a Rafaela Carrá, que está de cumpleaños, 18 de junio de 1943. Esto es Hay que venir al sur, estás en Bío Bío, la radio.

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1: 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Ya, nos pueden ir contando, auditores, nos pueden mandar su audio si gustan, para contarnos si efectivamente hay algunos sectores donde aparentemente, porque acá la cosa puede cambiar, es que estaría precipitando, habrían algunas

algunos chubascos. Nos decían que en Valparaíso se habían, un auditor me decía, unos churrascos. Bueno, me imagino que se refiere a los chubascos. Pero claro, él nos decía que incluso en la zona de Playa Ancha, en el cerro Playa Ancha, estaba muy resbaladizo la calzada. En este caso, esa es una zona donde pasa mucha locomoción colectiva y muchos salen desde el cerro Playa Ancha hacia el plan de Valparaíso o hacia otras zonas, y ahí es donde se puede generar algún tipo de accidente. Rodrigo nos dice que ahora cero lluvia en el centro de Santiago. Parece que fueron solo algunos chubascos muy, muy, sí, muy, muy lejos, muy tímidos. Dice que fueron 4 gotas aproximadamente. Yo creo que fueron como 6.5. Ya, acá hay unos datos. Hay un vehículo que fue robado en el sector de Enea en las últimas horas. De hecho, esto lo comentaba nuestra auditora Carolina, que le agradecemos el dato también. Ahora nos escribe otro auditor, nos dice que es un vehículo SUV de color blanco, marca SWM Go 5 Pre-Lite 2.0 o Pre-Lite 2.0. Es la patente de corta LYZ72. De corta LYZ72 es la patente de este vehículo que fue robado en el sector de Enea. Esto fue en la noche del día de ayer. Aparentemente es donde ocurrió esta situación. Esto está afectando también a una persona que trabaja el transporte de pasajeros. Eso es lo que ha ocurrido, así que le agradecemos ahí a los auditores. Si dan con el dato, nos pueden avisar acá a la radio y nosotros también ahí hacer el contacto, pero si no, avisar a Carabineros. Efectivamente, nos dicen que fue ahora durante el... Mira, qué raro, porque Carolina nos decía que fue, a ver, dicen que fue a la... Bueno, seguramente habrá sido en la madrugada, ¿no? En la madrugada de este jueves, en la zona de la rotonda de Enea en Pudahuel. Al lado de esto, es cerca del aeropuerto incluso. Ahí está. Bien. Bien, sigan más mensajes. A ver. Hola Mario. Ya que Curazao es medio zapato de gamuza, ¿crees que sería factible hacer una junta al auditor del trasnoche o se puede prestar para Pablo Entendido? Bueno, en algún momento hay que hacerlo, ¿eh? Nosotros hicimos una promesa, así que Curazao pasaba de fase. Veremos qué pasa, pues en una de esas, quién sabe, empata el próximo partido, gana otro. ¿Qué dice Manolito? Si es que es un segundo gol, eso es más factible, yo creo. Ahí podemos hacer algo. Bueno, ojalá, bueno, quién sabe, todavía queda toda la segunda y tercera fecha del Mundial, de hecho. Ya la cosa está más que... Sí, está más que dicho lo que pueda pasar con Curazao. Puede sorprender. Nos dicen hasta ahora chubascos en la madrugada de Chillán. Hay una temperatura de 11 grados. También buenos días desde Antofagasta, la Perla del Norte, informando una llovizna en toda la ciudad, como siempre, escuchando la mejor radio. Gracias ahí a Luis Tapia, que está conectado. Antes nos escribía Mario, mira, Mario desde Chillán. También lluvia suave en Viña del Mar, nos escribe Igor Sánchez. Esta es la lluvia peligrosa ahí, porque la región de Valparaíso, lamentablemente, cuando hay precipitaciones, nos falta el que le da mal, piensa que es Ayrton Senna, entonces, claro, cree que está en algún circuito de la Fórmula 1. Nos dicen que en la ruta Las Palmas y Placilla hasta Casablanca el piso está muy mojado, ¿eh? La calzada está muy, muy empapada, dice acá Sergio desde Viña del Mar. Bueno, mucha precaución allí. Sí, en la ruta 68. Muy, muy complicado también eso porque, bueno, ustedes saben, hay que bajarle un poco a la velocidad. Hola, Curicó, kilómetro 186 de viento de norte a sur. Dice, se aproximan algunos chubascos por estos lados muy pronto. Bueno, acá dice, se aproximan algunos churrascos por estos lados. Eso dice en el mensaje. ¿Será que pasarán a la ruta a comerse algún churrasco? ¿O vienen chubascos? Nos escribe otro auditor desde Curicó. Hola, en Puerto Varas también hubo chubascos bastante fuertes. En Antofagasta también, Puerto Varas, mira, varios sectores. Ayrton Senna, el mejor en pista mojada, no somos como él. No, claro, por eso te digo que hay algunos que se creen en Ayrton Senna. Creen que están ahí en... Sí, pues. Creen que están manejando el... Sí, tal cual. Ya, vamos a seguir avanzando.

Doctores. Quedan 3 minutos para las 5. Este es un éxito. Michael Jackson. Billie Jean. Estás en Bio Bio la radio. Luego, las noticias. Te acompañamos todas las madrugadas, sin excepción a ninguna. Estamos con Rodrigo de la Rosa. Sí, estamos cada día junto a ustedes. Vicente Aguilar en las calles. Somos el Trasnoche de la radio por Bio Bio.

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2: Buenos días, bienvenidos a la revisión de las noticias en El Informador. Vamos a tomar contacto de inmediato con nuestra unidad móvil. Hay información policial, Vicente Aguilar.
3: Información desde la comuna de Renca, donde una menor de edad resultó herida con un arma cortante. Esto durante la noche. El ataque ocurrió en el sector de Avenida Infante con calle Poseidón, donde la víctima habría sido agredida por personas conocidas. La policía de investigaciones se encuentra realizando diligencias en ese sector, entre ellas el levantamiento de cámaras de seguridad, también revisando antecedentes para esclarecer la dinámica de este confuso hecho. Por ahora trabajamos para conocer el estado de salud de la menor, también establecer si existen personas detenidas por esta agresión que deja a esta menor de edad herida en la comuna de Renca. Seguiremos ampliando la información en Radiograma Matinal, Bio Bio, la radio.
2: Vamos a ir con más información, con cuestionamientos al financiamiento y respaldo al objetivo del proyecto. La Comisión de Educación del Senado continuó la discusión del proyecto de sala cuna universal. Los detalles los tiene Montserrat Tapia.

0: Comisión de Educación del Senado continuó la discusión del proyecto de esa lacuna, iniciativa que busca ampliar el acceso al beneficio y eliminar las restricciones que hoy vinculan su otorgamiento al número de trabajadoras contratadas por una empresa. Los aspectos del proyecto fueron presentados ante el comité por el ministro del Trabajo, Tomás Rau, junto a las titulares de Educación y Mujer, María Paz Arzola y Judith Marín, respectivamente. El principal foco del debate estuvo puesto en el financiamiento. El proyecto considera la creación de un fondo de esa lacuna que se financiaría mediante una cotización específica compensada con ajustes al seguro de cesantía.
1: Hemos intentado avanzar sobre lo construido, pero también nos hemos tenido que hacer cargos de temas importantes como la sostenibilidad del fondo de esa lacuna que se propone crear.
0: En el caso de los trabajadores dependientes, mediante una cotización patronal de 0,35%, mientras que para los independientes el aporte se realizará bajo el mismo mecanismo que otros seguros sociales. Pese a las diferencias respecto al mecanismo de financiamiento, existe acuerdo transversal sobre la necesidad de modernizar el actual sistema y ampliar la cobertura del beneficio. La comisión continuará revisando las indicaciones antes de avanzar en la tramitación del proyecto.
2: El Pleno del Senado definió su nuevo secretario Luis Rojas y a su nuevo prosecretario Andrés Salas con 45 votos favorables en ambas votaciones. Cristóbal López nos cuenta.
3: En una votación bastante mayoritaria, la Sala del Senado aprobó el nombramiento de Luis Rojas como nuevo secretario de la Corporación y Andrés Salas como prosecretario. Ambas votaciones contaron con 45 votos a favor sobre un total de 50. Rojas se desempeña como prosecretario en la Cámara de Diputados, lo que también ha generado discusión al ser la mano derecha del secretario Miguel Landeros, donde algunos apuntan que podría tener poder sobre ambos lados del Parlamento. Salas, por otro lado, es ingeniero comercial y contador auditor. Fue director nacional subrogante del Registro Civil y fue secretario ejecutivo del segundo proceso constituyente. Pese a que la exministra Macarena Lobos obtuvo un punto más que Rojas en las evaluaciones, 99 contra 98, la Comisión de Régimen Interior propuso al prosecretario de la Cámara, generando un amplio consenso por un acuerdo de gobernabilidad que se había alcanzado durante el periodo legislativo anterior. Sin embargo, la senadora de la Democracia Cristiana, Yasna Provost, criticó el mecanismo en que la comisión definió los nombres propuestos, acusando que se hizo con poca antelación y cierto secretismo.
4: Mientras el Senado se da normas y procedimientos para poder procesar los necesarios acuerdos políticos, lejos de las instancias formales, en una cocina oscura, algunos se reúnen para lograr objetivos privados lejos del debate público.
3: En la votación por el prosecretario se abstuvieron las senadoras Yasna Provost y Claudia Pascual, quien también fue la única en abstenerse a la hora de votar al secretario general.
2: Noticias del exterior, los precios del petróleo continúan a la baja este jueves tras la firma del protocolo de acuerdo entre Estados Unidos e Irán, aunque las bolsas asiáticas operaron mixtas. Hace las 2:45, horario GMT, en este caso el precio del crudo WTI, el West Texas Intermediate, referencia al mercado estadounidense, caía 1,7%, $75.47 el barril. El Brent del Mar del Norte, que es el referente mundial, se replegaba 1,4% a $78.42 en el comercio asiático. En tanto, el índice Nikkei de la bolsa de Tokio en Japón subía 1,7%, al tiempo que también se registraron subidas en los mercados de Seúl, Singapur, Taipei y Manila. Por el contrario, las bolsas de Shanghai, Sydney, Yakarta, Wellington y Hong Kong operaban en números rojos. 5:06 hasta ahora, la ciudad de Valparaíso, en la costa de nuestro país, 13 grados de temperatura y llovizna en esa zona, hay precipitaciones, una humedad del 85%. En Santiago, hasta ahora, 9 grados de temperatura, está nublado, con una humedad del 88%.
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0: repasamos lo que será noticia en las voces de sus protagonistas.
1: El presidente José Antonio Kast convocó a los tres poderes del Estado y activó una fuerza de tarea para ubicar a los niños de haitianos que ingresaron irregularmente a Chile.
2: Para abordar las irregularidades, errores y potenciales delitos en el contexto de la entrada masiva y descontrolada de niños haitianos a Chile en los últimos años.
1: En paralelo, La Moneda acusó a la administración de Gabriel Boric de flexibilizar el ingreso de

0: menores y perder el control de su seguimiento.
1: A nosotros nos preocupa de que el gobierno anterior, el año 2024, haya flexibilizado los criterios de ingreso de miles de niños y que haya perdido el control.
0: La Policía de Investigaciones y la Dirección de Aeronáutica Civil evitaron asumir culpas y dijeron que actuaron conforme a sus atribuciones en el caso de los niños haitianos.
2: Cumplían los requisitos que en ese momento se exigían y que dicen relación con estos permisos de residencia temporal.
3: Estaba realizando embarque de personas que no tenían todos los documentos para poder embarcarse.
0: La sucesión de magistrados llamó a la cautela y pidió no prejuzgar por la apertura de 56 cuadernos de remoción por viajes de jueces al extranjero con licencia médica.
4: Vamos a esperar efectivamente que no son los jueces o juezas afectados y a partir de eso veremos si efectivamente nosotros como organización vamos a apoyar, ¿cierto?, esa defensa de estos cuadernos de remoción.
0: El precio de los combustibles caerá con fuerza esta jornada. La gasolina de 93 octanos retrocederá 95 pesos por litro. La de 97 lo hará en 106 pesos y el petróleo disminuirá 117 pesos por litro.
5: Esperamos que entre la caída en torno a 100 pesos por litro nuevamente se dé una caída posterior, ya sea a principios del mes de julio o durante todo el mes de julio, en torno a unos 100 pesos adicionales de reducción.
0: El Banco Central redujo la estimación de crecimiento para este año en su informe de política monetaria, aunque estimó una expansión incluso cercana al 3% desde 2027.
6: Revisión que se explica en gran medida por la sorpresa negativa del primer trimestre. Destaca en este cambio la contracción prevista para la minería.
0: La sala de la Cámara de Diputados visó en general y en particular el proyecto del Ejecutivo que busca aumentar el endeudamiento fiscal en 6.200 millones de pesos.
7: Este proyecto de endeudamiento no tiene nada que ver con el proyecto de reconstrucción.
8: No nos gusta, insisto, el endeudamiento, pero no vemos otro camino.
0: Pese al rechazo de la oposición, la Comisión de Hacienda del Senado aprobó en general la Ley de Reconstrucción Nacional y despachó la iniciativa a la sala.
9: Queremos saber hasta dónde están disponibles ellos a cambiar esta reforma.
10: Recibir propuestas concretas, ojalá de aquí a antes de entrar a la sala.
11: Todavía no se han cumplido las expectativas de la oposición.
0: Se complica el exministro Nicolás Grau. El Partido Liberal dio libertad de acción frente a la acusación constitucional y el actual director de presupuestos detectó una alta carga financiera proveniente del gobierno pasado.
12: Encontramos presiones muy altas, también obligaciones que no fueron correctamente devengadas.
13: Yo lo siento mucho porque le resta posibilidades de conocer las opiniones de personas expertas.
0: El secretario aprobó el nombramiento de Luis Rojas como secretario general y de Andrés Salas como prosecretario de la Cámara Alta.
14: Lejos de las instancias formales, en una cocina oscura, algunos se reúnen para lograr objetivos privados lejos del debate público.
0: Apuntando a aumentar en 20.000 las plazas para 2030, el presidente José Antonio Kast firmó el acuerdo marco de cooperación para acelerar la implementación del Plan Maestro de Infraestructura Penitenciaria.
15: Este es un nuevo modelo que recoge la complejidad del crimen organizado actual, pero que no puede olvidar a aquellas personas que tienen posibilidades de rehabilitarse.
0: El próximo viernes se amplió la detención de los tres jóvenes de 17 años involucrados en el crimen de una mujer en la comuna de Loncoche, donde la hija de la víctima planificó el asesinato.
16: La hija de la víctima se habría concertado y planificado junto a su pareja, Pololo, a fin de darle muerte a esta persona.
0: En noticias del exterior, Pakistán anunció que Estados Unidos e Irán firmaron electrónicamente el memorando de entendimiento de Islamabad, que entra en vigor de inmediato y contempla como primer paso la reapertura del estrecho de Hormuz y el levantamiento del bloqueo naval estadounidense. Y el ministro del Interior de Venezuela, Diosdado Cabello, reiteró que la banda transnacional Tender Agua fue echada del país y que solo quedaba un personaje en aparente mención a la muerte de Héctor El Niño Guerrero.
17: 5 de la mañana, 17 minutos.
0: Escucharemos a Bruno Mars con 24K Magic. Es el Trasnoche de la Radio que te acompaña cada madrugada.

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1: Vamos a revisar el pronóstico del tiempo, pero antes también revisando la calidad del aire para el día de hoy. Algo relevante, ¿no? Cuando salimos de la casa, no sabemos cómo va a estar el aire. Bueno, acá en la región metropolitana hemos tenido días con calidad del aire bastante negativa, no ha estado muy bueno, la verdad, hay que decirlo. Pero en este caso ya ha mejorado esta situación. Vamos a partir con el aire bueno en nuestro país. Según los indicadores del Ministerio de Medio Ambiente, Coyhaique tendrá aire bueno el día de hoy. También Temuco y Padre Las Casas. Esos son los dos lugares donde habrá aire, la calidad del aire será bueno. Vamos a regular, partiremos desde el sur, Puerto Montt y Puerto Varas. Luego, Concepción Metropolitano, Chillán y Chillán Viejo, Linares también se mantiene eso, Talca y Maule, Valle Central, la provincia de Curicó, Valle Central de la provincia de la provincia, en la zona de O'Higgins, digo, provincia de Curicó, Valle Central, luego el Valle Central de O'Higgins, y la región metropolitana, el aire será regular. Hay alerta, eso sí, en Los Ángeles, Valdivia y Osorno. Esos son los lugares donde habrá, en este caso, una alerta por la condición del aire el día de hoy. Bien, vamos a revisar también algunos mensajes. Mira, dice, buenos días. Acá es importante que ustedes, auditores, nos vayan ayudando. Dice, ¿quién monitorea o regula el horario en el que se hace efectivo la baja de combustible? Lo digo porque cuando sube a las 0 horas se concreta, pero ahora que ha bajado, he pasado por 2 copias de la ruta 5 Norte y aún se mantiene el valor antiguo. Saludos. Ahí nos escribe Patricio. Entiendo que hay un horario, ya les digo.

0: debiese darse esa situación. Hay algunos que cambiaron bastante rápido, otros que no. De hecho, había otro auditor acá, Aurelio, que es transportista, que nos dice, todavía no bajan los precios en algunas bencineras. Por eso que sería bueno que ustedes, auditores, nos vayan contando, nos pueden mandar una foto incluso, a través de BioBio, nuestro WhatsApp, más 569-9207888, y si gusta un audio también, para que nos cuente cuál es la situación del tiempo, y también aprovecha a contarnos sobre si ha cambiado o no la indicación de los precios de las gasolinas. Buenos días, Mario, en Viña, ni una gota, ruego que no llueva hoy, tenemos acto de cierre de semestre, los niños han ensayado mucho sus números artísticos, nos escribe María Loreto, ojalá que así no sea. Qué bonito eso, el cierre de semestre, ya está terminando el semestre, imagínese, vienen las vacaciones de invierno para algunos. Bueno, hay algunos que salen hoy de vacaciones, de hecho. Mañana ya están libres. Qué bueno. Tengo buenos recuerdos de las vacaciones de invierno, ¿eh? Haciendo monos de nieve. Uno no se aburría, ¿eh? Ahora, no, que el tablet, que no, pasen mentales, porque si no, claro. Bueno, vamos a avisarle cuál es el pronóstico del tiempo para el día de hoy. De fondo estamos escuchando a Benson Boone. Mínima de 2, máxima de 6. Para la ciudad de Punta Arenas, nubosidad parcial, ocasionalmente nublado y chubascos débiles por la mañana y por la tarde, nubosidad parcial con viento entre 25 y 40 kilómetros por hora. Si usted gusta, nos puede contar cuál fue su mejor recuerdo de las vacaciones de invierno para ir cerrando el programa. ¿Le parece? Rodrigo, ¿usted tiene algún recuerdo de vacaciones de invierno? ¿No? ¿Bailando cueca ahí en San Bernardo, no? Trabajando, ¿no? Siempre trabajo. Pero vacaciones de invierno cuando era niño, pues, Rodrigo. Ah, cuando iba... Ya, entiendo. Siempre trabajando bien el sonido y todo. Qué bien. Ustedes nos escriben, auditores. Bien, mínima de 2, máxima de 8 para Coyhaique. El día de hoy, cubierto y lluvia débil por la mañana. Por la tarde estará completamente nublado en esa zona. En Puerto Montt, mínima de 3, máxima de 11 grados. Estará nublado por la mañana, por la tarde, nublado con chubascos aislados en esa zona. Vamos a la isla grande de Chiloé, donde nos escuchan muchísimos auditores en esa zona mágica de Chile, del sur. En Ancud, Castro y Quillón, la mínima será de 1 grado, máxima de 11. Y se esperan chubascos aislados durante esta jornada en esa zona. En Osorno, nublado y niebla por la mañana, por la tarde, nubosidad parcial. Mínima de 1 grado, máxima de 11. En Valdivia, nubosidad parcial con niebla por la mañana, por la tarde, nublado. Mínima de 2, máxima de 12 grados. Ya voy a ir con Temuco. Ahí nos dicen, buenos días, acabo de cargar combustible al Shell de la Barnechea y el dependiente me señaló que el cambio se hizo a las 0 horas. 93 bajó 110 pesos. Gracias. ¿Ven? Las tres bencineras de Placilla y la ruta 68 ya las cambiaron. Ya bajaron los precios, dice ahí Igor Sánchez, otro de los auditores que siempre nos escribe. Ahí están llegando audios de a poco a través de nuestro WhatsApp. Bien, quedamos en Temuco, sí, en la región de la Araucanía. Mínima de 3, máxima de 14 grados. Estará cubierto con llovizna por esta mañana. Eso sí, a la tarde va a cambiar esta situación. Va a estar completamente nula.
1: Muy buenos días, Mario. Gusto saludarte. A ti, a tu equipo, Dios los bendiga. Por acá Jaime Móvil 14. Han caído, pero gotitas aisladas solamente. Ando acá en el sector de La Vega. Y en Mapocho con Brasil aún no bajan los valores de la bencina. Al contrario, la que está en San Pablo con Manuel Rodríguez, ya lo bajaron ya. Bonita jornada, bendiciones.
0: Gracias, gracias a nuestro auditor Jaime, que está dando vueltas ahí también. Gracias por el dato, por el aviso. Concepción, quedamos ahí en la región del Biobío. Mínima de 10, máxima de 14 grados, cubierto con llovizna por la mañana. Por la tarde estará completamente cubierto. Saludamos a Paula también, que nos está escribiendo a través. Nos escucha a través del streaming hasta ahora, Paula, que está conectada. Vamos a Chillán. ¿Qué estará pasando allí? Mínima de 7, máxima de 13 grados, cubierto con neblina y llovizna por la mañana. Por la tarde estará completamente nublado allí en Chillán, en Talca. Mínima de 7, máxima de 13 grados, cubierto variando a nublado por la mañana. Por la tarde, nubosidad parcial. En Rancagua, ¿qué pasará en Rancagua? Mínima de 6, máxima de 15 grados, nublado variando a nubosidad parcial por la mañana. Por la tarde, nubosidad parcial variando a despejado. Llegamos ya a la capital. ¿Qué pasará el día de hoy? Cubierto variando a nublado por la mañana. Imagínense que en Santiago al menos se tenía dentro del pronóstico algunos chubascos aislados por la madrugada. Entiendo que eso ya ha cambiado. Ahora estará cubierto variando nublado por la mañana, por la tarde nubosidad parcial variando despejado. Mínima de 7, máxima

0: de 15 grados aquí en la región metropolitana. Mira, nos quedamos en Santiago, pero hay varios mensajes, dicen, éramos muy pobres, solo teníamos invierno. Recuerdo vacaciones, acompañar a mi papá a trabajar en labores agrícolas, principalmente andar arriba del tractor, no sentíamos frío, sueño ni nada. Saludos, nos escribe otro auditor. Acá, ¿qué más tenemos? Recuerdo las vacaciones de invierno, 1969, dice un auditor, en la comuna de Chanco, en trabajos voluntarios plantando en las dunas. Dice, ese año llegó el hombre a la luna y miramos por tele blanco y negro. En esas mismas labores nos visitó el senador de la época, Patricio Elwin. Mira, ¿qué tal? Hasta historia nos sacó José Miguel hasta ahora. Tenemos más audios.
1: ¿Cómo estás, Bío? Buen día. Acabo de pasar por la Copé que está ahí en Brasil, la Avenida Brasil, frente a la Católica de Valparaíso, y ya tiene los precios actualizados con las bajas correspondientes. Eso, Bío Bío, la radio.
0: Vamos a ir avanzando hasta Valparaíso, y desde allá nos escribe Fernando, dice que ya comenzó a precipitar ahí en la zona de Valparaíso. Dice Fernando, Fernando desde la zona de, dice, un saludo a mis primas. Ah, mira qué buena, Fernando, que nos escribe desde el Cerro Polanco. Dice, saludos a mis primas, las hermanas Tapia. Mira qué bien, Fernando Tapia, que está conectado con nosotros. Grande, Fernando, te mandamos un abrazo. Está conectado, saludando también a parte de su familia. Nos escucha ya desde el 94.5, ahí en la región de Valparaíso. Vamos a ir, antes de ir a Valparaíso, iremos por San Felipe Los Andes, en la zona cordillerana, cubierto con chubascos aislados por la mañana, por la tarde nublado, variando nubosidad parcial, mínima de 6, máxima de 15 grados, tanto para San Felipe como Los Andes. En Valparaíso, puerto principal, mínima de 10, máxima de 15 grados, nublado por la mañana, por la tarde nubosidad parcial, variando a despejado. Vamos a La Serena, Coquimbo, seguimos avanzando. Nublado, variando nubosidad parcial por la mañana, por la tarde nubosidad parcial, variando a despejado, mínima de 10, máxima de 16 grados. Y en Copiapó, mínima de 11, máxima de 21 grados, nublado, variando a despejado por la mañana, por la tarde completamente despejado en esa zona. Antofagasta, mínima de 14, máxima de 17, nublado, variando a despejado con viento entre 25 y 40 kilómetros por hora. Tenemos audios.
2: Hola, Mario, buenos días. Acá Maximiliano Díaz, repartiendo el diario en la madrugada. Buena. En el sector de Chicureo. Acá los servicentros aún no cambian el precio. Las tres servicentros que están en el sector no han cambiado el precio. Bío Bío, la radio.
0: Iquique, mínima de 17, máxima de 20 grados, nublado, variando a nubosidad parcial con viento entre 25 y 40 kilómetros por hora. Habíamos dicho, mínima de 17, máxima de 20. Arica, siempre Arica, la histórica ciudad, mínima de 18, máxima de 21 grados, cubierto, variando despejado esta jornada. En Isla de Pascua, ahí en la zona de Rapa Nui, nos espera un día con una temperatura mínima de 19 grados, máxima de 21, cubierto con lluvia y viento entre 25 y 40 kilómetros por hora, tanto en la mañana como por la tarde.
3: Uno de los buenos recuerdos de vacaciones de invierno, viaje a Rapa Nui con alumnos del Colegio San Francisco Javier de Sorbonavia.
0: Mira.
3: Sexto, séptimo, básico, a jugar voleibol y handball. Ahí en Anaquena. La pasamos muy bien con el Colegio Católico Eugenio Viró. Hacíamos un intercambio extraordinario. Qué recuerdos. Profe Tongo Díaz, que va a estar por acá.
0: Qué bueno, justo estamos ahí en Rapa Nui. Saludos ahí a los auditores que nos escriben. Gracias por confiar y por estar escuchándonos tan temprano. Y en el archipiélago Juan Fernández, mínima de 11, máxima de 16 grados. Estará completamente nublado el día de hoy. Finalmente, la península antártica, está la temperatura muy baja. Mínima de menos 7 para el día de hoy, máxima de menos 1. Cubierto con nevadas por la mañana, por la tarde cubierto con nevadas, con viento entre 40 y 60 kilómetros por hora. Dicen que hay una llovizna bien preocupante en Antofagasta, la zona de Antofagasta, en la zona alta de Antofagasta. Así que tengan mucha precaución los conductores en esa zona del país. 5:31, avanzamos con Benson Boone, Mystical Magical. Sigue enviándonos sus audios. 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

0: Buenos días. La COPEC de San José Coba. San Martín no la han bajado y la Shell de Colón, San Bernardo, sí, la bajó. Ese sí la bajó. Buenos días.
1: Hola, buenos días, Dios mío. La Shell que está por acá en la caletera de 14 de la Fama ya bajó sus precios también. Bio, la radio, gracias.
2: 5 de la mañana, 35.

historia. El 18 de junio de 1794 se fundó la ciudad de Constitución en la región del Maule. Se fundó con otro nombre, el nombre de Villa de Nueva Bilbao de Gardoqui, y se establecieron en ella unos 50 habitantes, que en los primeros 10 años apenas superaban los 500. Por decreto del 8 de agosto de 1828 fue cuando se le cambió el nombre de Constitución. Y se le puso Constitución en homenaje a la Constitución Política de la República promulgada justamente ese año 1828 en nuestro país. Según la página web elmaucho.cl, los inicios de la ciudad de Constitución se remontan al año 1578, cuando se instalaron en las riberas del río Maule algunos españoles que intentaron hacer allí un astillero para construir embarcaciones a la corona española. Estos son los primeros antecedentes que se tiene de la instalación de habitantes en el sector, y de allí se hereda la tradición que se mantiene hasta el día de hoy de la construcción de embarcaciones justamente en la desembocadura del río Maule. Ese primer astillero pertenecía al capitán de navío don Juan Jufré, quien se dio la tarea de construir pequeñas embarcaciones que prestaban auxilio a otros asentamientos españoles, por ejemplo, Concepción. Siguiendo con los documentos, aparece ya por ahí por el año 1618 una merced de tierras, hecha por el gobernador de la época, que se la otorgó al alguacil mayor, don Pedro de Recalde. ¿Qué es lo que le entregó? Le entregó extensos territorios para instalar también astilleros para la construcción de embarcaciones. Y se cogió la zona de la desembocadura del Maule, hoy día que es conocida como la Barra del Maule. Por el año 1793, la dueña de las tierras en donde se fundaría la Villa Nueva de Gardoqui era doña Josefa de Olivares, y propietario de una vasta zona de la desembocadura del Maule era don Manuel de Astaburuaga, cuya familia tiene descendientes hasta en la actualidad. Es un apellido incluso que domina una de las calles de la comuna. Finaliza este sitio de internet elmaucho.cl. En verdad, es un hecho fortuito el arribo de quien sería el fundador de la villa en 1794, Santiago de Oñederra, experto constructor de embarcaciones. La historia dice que ese personaje arriba a las tierras del Maule para construir embarcación, donada por un particular español a la corona, y que de acuerdo a los documentos se señala la

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0: días, Mario, compañía ahí, acá en Rancagua, Avenida Baquedano, Camino de Añihue, aún no cambian los precios en la COPEC. Saludos, Bio Bio, la radio.
1: Encinera de Aranco, la montaña, mantiene sus precios antiguos de gasolina.
2: Hola, buenos días, Radio Bio Bio. Aquí Gustavo, desde la ruta F30 hacia Valparaíso.

0: precios. Muchas gracias, Radio Bio Bio, la mejor de Chile.
1: Hola Mario, yo por acá nuevamente, Jaime Móvil 14, para informar que los semáforos de Recoleta con Santa María y Recoleta con Antonio López de Bello están apagados. Las cuatro esquinas. Eso va a causar bastante congestión más rato. Ahora no porque hay poco vehículo, pero más ratito va a haber mucha congestión ahí. Precaución.
2: 5 de la mañana, 41 minutos.

0: Radio Bio Bio, la Shell que está por la carretera de Vespucio antes de llegar a Quilicura, General San Martín, ya bajó sus precios. La Copec que continúa, que está como a dos cuadras de General San Martín, no ha bajado sus precios. Bio Bio, la radio.
1: Hola Mario, muy buenos días. Soy el Río Seco de Curicó. Acá por Curicó, en el centro, en las que yo vi, Copec, Shell. No han cambiado sus precios aún.

0: Chaco, en sentido hacia el oriente. Saludos, Bio Bio la radio.
1: Buenos días, Bio Bio. Acá en Rancagua, me enviar con la compañía Copec, aún no baja los precios. Copec de Avenida La Compañía, con Membrillar, todavía no baja sus precios en Rancagua. Gracias, que tengan buen día.
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3: Faltan 14 minutos para las 6 de la mañana.
4: Ya se completó la primera fecha del Mundial 2026. Entre los últimos resultados de la jornada, Portugal sorprendió al igualar 1-1 con la República Democrática del Congo, mientras que Inglaterra derrotó por 4-2 a Croacia. En tanto, Colombia debutó por un triunfo de 3-1 sobre Uzbekistán y gracias al empate los portugueses quedó como líder del grupo K al término de la primera fecha. Tras el encuentro, el técnico cafetero Néstor Lorenzo analizó la victoria de su selección.
5: Hay que mejorar un poco, terminar un poquito más la jugada, ¿no? De pronto nos entretuvimos mucho en la posesión y no provocamos el centro o el remate al arco. Pero después creo que se jugó muy bien, corriendo un riesgo grande, porque jugamos con los centrales en la mitad de la cancha. Y bueno, creo que se ganó merecidamente y es el primer escalón.

0: Irá con Bosnia y Herzegovina. Más tarde, desde las 18 horas, Canadá chocará con Qatar en un partido que contará con el árbitro chileno Cristian Garay como juez principal. Finalmente, a partir de las 21 horas, el local México se enfrentará a Corea del Sur. Ambos equipos ya se vieron las caras en un amistoso disputado en septiembre del año pasado, que terminó igualado 2-2. En ese contexto, el técnico azteca Javier "El Vasco" Aguirre se refirió a las enseñanzas que le dejó aquel partido.
1: Básicamente, las transiciones del equipo rival. El segundo gol es una pelota que perdemos en medio campo, despeje largo, la segunda jugada, la caída que llamamos, y la velocidad, ahí nos sorprendieron muchísimo. Eso no va a volver a pasar. Es decir, puede pasar muchas cosas, pero la velocidad de los coreanos hacia adelante, la hemos entrenado, cómo nulificarla, cómo llegar a esa segunda caída, ese despeje largo, cómo juntar al equipo en 40 metros en ataque y en defensa.

0: Naté, Bernardo Silva de Portugal, y la primera que se logró concretar antes de que iniciase incluso la participación de los equipos en el Mundial. Estamos hablando de Cucurella, este lateral de nacionalidad española que también está jugando el Mundial. Así que se mueve el mercado de fichajes. El Real Madrid se ha hecho con tres, un defensa, un lateral, un defensa central, un lateral, y también ahora un mediocampista ofensivo. Así que se está moviendo el mercado de pases y el Real Madrid trata de buscar quedarse con los mejores jugadores para la próxima temporada. Volvamos con el fútbol nacional. Universidad de Chile recibirá a O'Higgins de Rancagua desde las 20 horas en el Estadio Nacional, en duelo pendiente de la fecha número 13 de la Liga de Primera. Los azules buscan sumar para cerrar la primera rueda del campeonato en la tercera posición de la tabla. En la antesala del encuentro habló Fernando Gago, el técnico de los azules, que se refirió a los cuestionamientos que han surgido en torno a su proceso al mando de este equipo.
1: Todos entendemos que el fútbol es resultado. Desde chiquito creo que nos enseñaron a todos los futbolistas de competir para ganar, y tampoco nos enseñaron mucho de perder. Y los procesos son procesos, llevan tiempo, y entiendo que la profesión de entrenador siempre vamos a estar cuestionados, y es algo normal.
0: Parte el capo de provincia. O'Higgins de Rancagua buscará una victoria que le permita cerrar de buena manera la primera rueda del torneo. Un triunfo ante Universidad de Chile dejaría a los rancagüinos en puestos de clasificación a copas internacionales. En la antesala del encuentro, el entrenador celeste Lucas Bobaglio adelantó este compromiso.
2: Siento que llegamos bien y ahora queremos cerrar la primera rueda con un resultado positivo, sabiendo del rival que vamos a enfrentar, en condición de visitante. Pero bueno, cuando este partido quedó pendiente para más adelante, nosotros lamentábamos no poder competir, porque siempre cuando uno pospone partidos empezás a verte relegado en la tabla, y de la única forma que tenemos de subsanar eso es consiguiendo un resultado positivo.
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5: Faltan 9 minutos para las 6 de la mañana.
0: Ruta 5 sur entre Buin y Río Claro se mantiene nublado en esa zona. Hay trabajos en el kilómetro 95 en dirección hacia el norte y el kilómetro 148 también en dirección hacia el norte. En el acceso sur a Santiago, en el tramo enlace de Fucio al paso sobre Angostura, se mantiene nublado sin antecedentes relevantes en esa zona de la ruta.
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las Diablas, el equipo de hockey de nuestro país, que está disputando la Hockey Nations Cup, empató 2-2 con Corea del Sur en este

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1: El presidente José Antonio Kast convocó a los tres poderes del Estado y activó una fuerza de tarea para ubicar a los niños haitianos que ingresaron irregularmente a Chile.
2: Para abordar las irregularidades, errores y potenciales delitos en el contexto de la entrada masiva y descontrolada de niños haitianos a Chile en los últimos años.
3: Y en paralelo, la Moneda acusó a la administración del expresidente Gabriel Boric de flexibilizar el ingreso de los menores de edad y perder el control de su seguimiento.
4: A nosotros nos preocupa de que el gobierno anterior, el año 2024, haya flexibilizado los criterios de ingreso de miles de niños y que haya perdido el control.
1: La Policía de Investigaciones y la Dirección de Aeronáutica Civil evitaron asumir culpas y dijeron que actuaron conforme a sus atribuciones en el caso de estos niños haitianos.
5: Cumplían los requisitos que en ese momento se exigían y que dicen en relación con estos permisos de residencia temporal.
6: Estaba realizando embarque de personas que no tenían todos los documentos para poder embarcarse.
3: La Asociación de Magistrados llamó a la cautela, pidió no prejuzgar por la apertura de 56 cuadernos de remoción por viajes de jueces al extranjero, estando con licencia médica.
7: Vamos a esperar efectivamente que no son los jueces o juezas afectados y a partir de eso veremos si efectivamente nosotros como organización vamos a apoyar, ¿cierto?, esa defensa de estos cuadernos de remoción.
1: El precio de los combustibles caerán con fuerza los precios esta jornada. La gasolina de 93 octanos se retrocede 95 pesos por litro, la de 97, 106 pesos y el petróleo disminuye 117 pesos por litro.
8: Esperamos que entre la caída en torno a 100 pesos por litro nuevamente se dé una caída posterior, ya sea a principios del mes de julio o durante todo el mes de julio, en torno a unos 100 pesos adicionales de reducción.
3: El Banco Central redujo la estimación del crecimiento para este año en su informe de política monetaria, aunque estimó una expansión incluso cercana al 3%, pero desde 2027.
9: Revisión que se explica en gran medida por la sorpresa negativa del primer trimestre. Destaca en este cambio la contracción prevista para la minería.
1: La sala de la Cámara de Diputados visó en general y en particular el proyecto del Ejecutivo que busca aumentar el endeudamiento fiscal en 6.200 millones de dólares.
10: Este proyecto de endeudamiento no tiene nada que ver con el proyecto de reconstrucción.
11: No nos gusta, insisto, el endeudamiento, pero no vemos otro camino.
3: Pese al rechazo de la oposición, la Comisión de Hacienda del Senado aprobó en general la Ley de Reconstrucción Nacional y despachó la iniciativa a la sala.
12: Queremos saber hasta dónde están disponibles ellos a cambiar esta reforma.
13: Recibir propuestas concretas, ojalá de aquí a antes de entrar a la sala.
14: Todavía no se han cumplido las expectativas de la oposición.
1: Se complica el exministro Nicolás Grau. El Partido Liberal dio libertad de acción frente a la acusación constitucional y el actual director de presupuestos detectó una alta carga financiera proveniente del gobierno pasado.
15: Encontramos presiones muy altas, también obligaciones que no fueron correctamente devengadas.
16: Yo lo siento mucho porque le resta posibilidades de conocer las opiniones de personas expertas.
3: El calificador de elecciones, el Tricel, fijó para el 7 de agosto los alegatos que buscan la eventual destitución del gobernador de Santiago, Claudio Rego, por notable abandono de deberes.
1: El Senado aprobó el nombramiento de Luis Rojas como secretario general y de Andrés Salas como prosecretario de la Cámara Alta.
17: Lejos de las instancias formales, en una cocina oscura, algunos se reúnen para lograr objetivos privados lejos del debate público.
3: Apuntando a aumentar en 20.000 las plazas para el año 2030, el presidente José Antonio Kast firmó el acuerdo marco de cooperación para acelerar la implementación del Plan Maestro de Infraestructura Penitenciaria.
18: Este es un nuevo modelo que recoge la complejidad del crimen organizado actual, pero que no puede olvidar a aquellas personas que tienen posibilidades de rehabilitarse.
1: El próximo viernes se amplió la detención de los tres jóvenes de 17 años involucrados en el crimen de una mujer en la comuna de Loncoche, donde la hija de la víctima planificó el asesinato.
19: La hija de la víctima se habría concertado.

0: y planificado junto a su pareja, Pololo, a fin de darle muerte a esta persona.
1: En el ámbito internacional, el presidente de Estados Unidos, Donald Trump, y su homólogo iraní sellaron en Francia un acuerdo con 14 puntos para poner fin a las hostilidades y abrir el estrecho de Hormuz.
2: A esta hora los precios del petróleo se desploman tras la firma del memorándum.
1: Israel vulneró el acuerdo entre Estados Unidos e Irán con un ataque mortal en el Líbano.
2: El presidente ucraniano Volodymyr Zelensky confirmó hoy que sus fuerzas armadas atacaron nuevamente la principal refinería de Moscú.
1: Keiko Fujimori sigue aumentando su ventaja en las elecciones en Perú, mientras el partido de Roberto Sánchez pidió anular 647 mesas de Estados Unidos.
2: En el deporte, en el Mundial de Fútbol, Portugal decepcionó con un empate ante Congo, mientras que Colombia logró una victoria por 3-1 frente a Uzbekistán.
3: Se jugó muy bien, corriendo un riesgo grande, porque jugamos con los centrales en la mitad de la cancha. Sabíamos que ellos salen con pelotazos largos al espacio y son rápidos. Y bueno, creo que se ganó merecidamente y es el primer escalón.
1: Universidad de Chile y O'Higgins completan la primera rueda del torneo de la primera división desde las 20 horas de hoy en el Estadio Nacional.
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5: 6:07.
2: Bienvenidos a Radiograma. Junto a Katherine Cubillo estamos comienzo esta edición. Vamos a comenzar a revisar noticias importantes, noticias relevantes ocurridas tanto en Chile como en el mundo en las últimas horas. Estaremos hasta las 10 de esta mañana y nuestro compromiso es que usted quede totalmente informado. Le ofrecemos desde ahora información independiente. Katherine, buenos días.
1: ¿Cómo estás, Tomás? Buenos días. Buenos días también a nuestros auditores, a todos quienes ya están con nosotros y van a estar acompañándonos en esta revisión de las noticias. Saludamos a todos ahí en las 43 estaciones de Bio Bio, la radio en todo el país, que están conectadas hasta ahora para informarse. También, por supuesto, a quienes están en la plataforma digital, es biobiochile.cl, y, por supuesto, quienes nos escuchan y nos ven a través de Bio Bio TV.
2: Santiago en estos instantes está cubierto, está con bruma, la temperatura alcanza los 9,9 grados, la humedad es del 79%. Para Santiago se espera un día que va a estar durante la mañana cubierto, variando a nublado. La mañana va a estar cubierto, variando a nublado. En la tarde va a estar nublado, variando a nubosidad parcial. Y se espera una temperatura máxima de 15 grados. Se estimaba que hoy día podía caer algunas gotitas de agua. No. Meteorología cambió su pronóstico y nada. Entonces simplemente va a estar cubierto, variando a nublado, con nubosidad parcial en la noche y una temperatura máxima de 15 grados. Y de hecho, por lo menos hasta el lunes, según meteorología, no se espera nada de agua sobre la capital. En Viña del Mar y Valparaíso, en estos instantes, cielo cubierto. La temperatura en Viña del Mar y Valparaíso es de 13 grados, la humedad es del 85%. En Viña del Mar y Valparaíso se espera un día que va a estar en la mañana nublado, en la tarde nublado variando a nubosidad parcial, y se espera una máxima de 15 grados. En la ciudad de Concepción, en estos instantes, el cielo en Concepción está con nublado, la temperatura es de 12 grados, la humedad es del 82%. Para Concepción se espera un día que va a estar en la mañana cubierto con llovizna, la tarde va a estar con cielo cubierto y una temperatura máxima de 14 grados.
1: Revisemos la calidad del aire en toda la zona centro y sur del país. Hoy es regular acá en la región metropolitana, en el Valle Central de O'Higgins, en el Valle Central de la provincia de Curicó, en Talca y Maule, Linares, en Chillán y Chillán Viejo, en Concepción, definido para estos fines como Concepción Metropolitano, Puerto Montt y Puerto Puerto Varas. Todos con aire regular. Lo más complicado de hoy es alerta ambiental presente en Los Ángeles, en Valdivia y en Osorno. El aire está bueno en Temuco y Padre Las Casas y en Coyhaique. Acá en la región metropolitana, con este aire regular, rige la restricción vehicular. Comienza a las 7:30 a.m. Está vigente hasta las 21 horas. En toda la provincia de Santiago, más San Bernardo y Puente Alto. El jueves, los dígitos afectos a restricción son 4 y 5 para autos y motos con sello verde, pero inscritos antes del 1 de septiembre del año 2011.
2: Para vehículos sin sello verde y en el exterior del anillo Américo Vespucio, los dígitos son 8, 9, 0 y 1. 8, 9, 0 y 1. Nos vamos de inmediato a las noticias.
1: Comencemos con un resumen policial de las últimas horas. Hay un hombre de 40 años que murió luego de recibir al menos 3 disparos. Esto fue en la comuna de Pedro Aguirre Cerda, un hecho que se dio tras una discusión con un desconocido.
2: En paralelo, la policía de investigaciones está indagando la agresión con arma cortante contra una menor de edad. Esto ocurrió en Renca y tras el ataque, la menor permanece grave en el hospital Félix Bulnes. Vicente Aguilar, muy buenos días.
6: Hola, Vicente.
7: Buenos días, Caterina Tomás. Comenzamos con esta información de la zona sur de la capital con un hombre chileno de 40 años que fue asesinado a disparos en Pedro Aguirre Cerda. El autor del ataque sería una persona que se movilizaba en bicicleta y que por ahora continúa prófuga. El homicidio ocurrió cerca de las 0:30 horas en un paradero de la locomoción ubicado en Clotario Les con calle 30 de octubre. Según los primeros antecedentes, ambos mantuvieron una discusión y en medio de este hecho el atacante extrajo un arma de fuego y efectuó al menos 4 disparos, de los cuales la víctima habría recibido 3 impactos, los que terminaron con su vida en ese mismo lugar. Sobre la dinámica de este crimen se refirió el comisario Rodrigo Gana de la Brigada de Homicidio Sur.
8: La víctima se encontraba en un paradero de la locomoción colectiva, instante donde fue abordado por otro sujeto que circulaba a bordo de una bicicleta, donde mantuvo una discusión con este sujeto y este le percutó al menos 4 disparos en su contra.
7: Tras el homicidio, vecinos recuperaron en las cercanías una bicicleta que podría haber sido utilizada por el atacante, la cual quedó en poder de la PDI y deberá ser periciada para confirmar su relación con este crimen. La Brigada de Homicidio Sur también trabajó en la revisión de cámaras de seguridad, empadronando testigos y también en el análisis de la evidencia balística encontrada en el sitio del suceso. En paralelo, una adolescente de 16 años permanece hospitalizada tras ser atacada con un arma cortante durante una riña entre dos grupos de menores de edad en la comuna de Renca. Según los antecedentes entregados por fiscalía, en medio de la discusión, otra adolescente habría atacado a la víctima con una tijera, provocándole heridas en el hombro izquierdo, el pecho y la espalda. Una de estas lesiones le perforó un pulmón y le provocó un neumotórax. La menor fue trasladada hasta el hospital Félix Bulnes, donde permanece internada fuera de riesgo vital, aunque con lesiones de carácter grave. La víctima señaló conocer a la presunta agresora y explicó que el ataque estaría relacionado con algunas rencillas anteriores. Sobre este hecho y la gravedad de las lesiones se refirió el fiscal Felipe Olivari de la Fiscalía Centro Norte.
9: Una mujer, una adolescente, procede a apuñalar a otra niña de 16 años con un arma cortante, al parecer una tijera, en el sector del hombro izquierdo, del pecho y también en la espalda.
7: La Fiscalía instruyó diligencias a la Brigada de Homicidios Centro Norte de la Policía de Investigaciones, que trabaja para lograr la identificación y detención de los adolescentes involucrados en este hecho, Caterin Tomás.
2: Muchas gracias, Vicente.
7: Buen día.
2: Gracias,
7: Vicente,
2: buenos días.
1: Hasta pronto.
2: Con lesiones de diversa consideración resultó el conductor de un vehículo tras ser víctima de un portonazo cuando llegaba a su domicilio. Esto ocurrió en la comuna de Quilicura.
1: Y también les vamos a contar que la Brigada Investigadora de Robos de la Policía de Investigaciones está indagando un turbazo que afectó a un vecino de Cerro Navia. Él fue amenazado con armas de fuego por los delincuentes que ingresaron a su vivienda. Nos vamos a una de nuestras unidades móviles en la región metropolitana. Cristian Bortos, buenos días.
10: Hola, muy buenos días, gusto de saludarlos. Y dos hechos policiales de importante connotación. Vamos a partir con el primero de ellos, el que señalaban ustedes. Este violento portonazo que afecta a un hombre de 45 años aproximadamente cuando iba llegando a su casa en el sector de la calle Santa Luisa, Avenida Santa Luisa, en la comuna de Quilicura, y que fue abordado por al menos 5 individuos que llegaron en un vehículo, descendieron de este, lo apuntaron con armas de fuego, lo tiraron al suelo, lo golpearon en la cabeza. en la nariz, resultó con lesiones menos graves, pero lesiones al fin y al cabo, y bajo esa situación, estos ladrones terminaron sustrayéndole su vehículo. Es un portonazo porque esta persona estaba abriendo justamente el portón de su casa, estaba llegando a su domicilio cuando fue abordado por estos desconocidos, que se presume eran todos menores de edad, producto de la agresión, pero producto de las voces que él escuchó, estaban todos con sus rostros tapados para ocultar su identidad facial, y bajo esas características esta persona no puede resistirse porque se ve encañonada con las armas de fuego que portaban estos individuos y finalmente logran huir en el vehículo que llegaron y el vehículo que le lograron sustraer. De todo esto habló con nosotros el titular de la Fiscalía Centro Norte,

0: de Felipe Olivari Vargas, quien entregó la siguiente antecedente respecto a este hecho.
1: Cuando se baja del vehículo para abrir el portón, aparece otro auto y descienden cinco sujetos, al parecer todos menores de edad, portaban pistolas, armas de fuego, le dan un golpe en la cabeza, en el ojo y en la nariz, lo amenazan de que lo iban a matar, le sustraen varias especies y además el mismo vehículo en el cual los imputados huyen.
0: Claro, una situación que está siendo investigada, hay que decirlo, por carabineros. La fiscalía instruyó a personal del servicio de encargo y búsqueda de vehículos para buscar este automóvil, que es un modelo Omoda C5. Ese es el automóvil que le robaron a este individuo, a este dueño de casa que iba llegando entonces a su domicilio y que finalmente termina siendo herido por los agresores que huyeron en dirección desconocida. Cambiamos rápidamente de tema y de Quilicura ahora nos vamos a ir a Cerro Navia. Avenida o calle Pula, es ahí donde ocurrió otro hecho de importante significación para los afectados, una familia que fue víctima, finalmente un hombre, por al menos 7 individuos que le realizaron un verdadero turbazo. Estas personas llegaron hasta su casa, golpearon por supuesto al dueño de casa, lo tiraron al suelo, lo amenazaron con pistolas y luego de revolver toda la casa, aparentemente buscando algo, encontraron un teléfono celular, el único elemento que se llevaron estos ladrones, y finalmente tras golpear a esta persona, intimidarla con armas de fuego, huyeron en los dos vehículos que llegaron. Estamos hablando de 7 individuos, una gran cantidad de personas que ingresó a este domicilio apuntando siempre al dueño de casa, como lo decíamos, lo tiraron al suelo, lo amenazan de muerte y finalmente huyen en estos dos automóviles, pero con este único objeto tecnológico, un teléfono celular. De ahí que la Brigada de Robos Metropolitana de la PDI está investigando este hecho por instrucciones de la Fiscalía. En este caso también habló Felipe Olivari Vargas, el fiscal de esta Fiscalía, la Fiscalía Centro Norte, a quien a continuación vamos a escuchar.
1: Ingresan al mismo domicilio, lo intimidan, lo hacen que se acueste en el piso, revisan completamente el domicilio y finalmente terminan sustrayendo solamente un teléfono celular del papá de la víctima, para posteriormente huir en dos vehículos en los cuales habían llegado al lugar.
0: Bueno, era eso lo que andaban buscando los ladrones, es parte de la investigación. Quizás ese teléfono tenía información muy relevante para las personas que llegaron a este domicilio aparentemente con esa intención. Solamente buscar este teléfono, porque tuvieron varios minutos, como lo decíamos, revolviéndolo todo, para finalmente huir en dirección desconocida en estos dos automóviles. Vamos a terminar este despacho acá en Santiago Centro. Voy a salir de cámara y vamos a correr la cámara de Bio Bio TV para que ustedes puedan ver los precios actualizados de las bencinas. Fíjense que nosotros estamos en un servicentro Copec que está ubicado acá en el sector de Tarapacá con Lord Cochrane, y ahí ustedes pueden ver la tableta de los precios. Han bajado aproximadamente 100 pesos. Hasta ayer estos valores, por ejemplo, la de la 93 octanos, la bencina, estaba en 1564, ahora está 100 pesos menos, 1464. Y aunque todavía las servicentros están ya presentando estos precios, no se ve una gran cantidad de usuarios. Esto es porque recién han bajado los valores, así que seguramente con el correr de las horas y los días, la gente va a aprovechar esta ventaja de la disminución en los precios de los combustibles que se está concretando hasta ahora de la mañana ya en nuestro país. 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
2: 6 de la mañana, 18 minutos.
3: Carabineros detuvo a un chileno y un extranjero por su presunta vinculación, participación en el robo de equipos tecnológicos que eran reducidos posteriormente en el barrio Franklin de Santiago.
4: También les vamos a contar de 6 personas que fueron detenidas después de una fiscalización a talleres de automóviles en la comuna de San Miguel y que estarían vinculados al acopio de vehículos robados. Estamos en otra de nuestras unidades móviles en la región metropolitana. Rodrigo Pino, ¿qué tal? Buenos días.
5: Sí, hola, buenos días. Y partimos en el centro de Santiago, una situación que ya es habitual, el robo de equipos tecnológicos en el sector capitalino y que son reducidos, gran parte de ellos, en el sector del barrio Franklin. Anoche se produjo uno de estos ilícitos con la sustracción de un teléfono celular y que tenía activado sistemas de rastreo GPS. Esto permitió a carabineros, luego de la denuncia de la víctima, llegar hasta un CITE ubicado en el sector de la calle Víctor Manuel, donde daba la señal de ubicación de este vehículo o de este aparato tecnológico, bien digo, en este lugar. Llega carabineros hasta este lugar, finalmente se permite el ingreso de personal policial por parte del dueño de este CTE a este recinto, comenzando una inspección, logrando encontrar al interior de este lugar diversos artículos electrónicos que tenían un origen desconocido, gran parte de ellos también ya habían sido confirmados posteriormente como robados. Son cerca de 22 teléfonos celulares, además de notebooks, equipos electrónicos como iPads, y también lo más importante, también se incautaron municiones y un arma de fuego. Hay 2 detenidos, una mujer chilena de 20 años, también un hombre peruano de

0: la misma edad, la mayor, Carola Sepúlveda, comisario de la cuarta comisaría de Carabineros, entregó detalles respecto de la captura de estas dos personas y también de la contación de estos equipos electrónicos.
1: En ese inmueble encontraron gran cantidad de equipos tecnológicos como notebook, iPad y teléfonos celulares, y además un armamento tipo revólver con munición. Ambos sujetos fueron detenidos, uno de nacionalidad chilena y el otro peruano, adultos, y además ambos con antecedentes policiales.
0: Sí, lo apuntaba Carabineros, son personas con antecedentes policiales, se está haciendo la trazabilidad de estos equipos electrónicos que fueron encontrados por parte de Carabineros para poder encontrar a sus víctimas y también aumentar el tipo de antecedentes para las denuncias respectivas de Carabineros y también por parte del Ministerio Público para la investigación. Estos dos detenidos quedaron ya a disposición de la Fiscalía Metropolitana Centro Norte para su control de detención y formalización de cargos dentro de las próximas horas. Nos vamos ahora a San Miguel, un trabajo de servicio en cargo y búsqueda de vehículos de Carabineros, donde se hizo un trabajo de revisión de varios talleres en los cuales se manejaban antecedentes respecto a la presencia de partes de piezas y también de vehículos que mantenían en cargo por robo. Se trasladó hasta la calle Sigerio Boch y también a calle Berman, donde se allanaron estos talleres mecánicos, bien digo, de vehículos, de reparación de vehículos, encontrando diversos de estos elementos que dan acreditación a esta denuncia respecto de placas patentes de vehículos que tienen en cargo por robo, piezas de automóviles que habían sido desarmados, que también habían sido robados bajo esta característica, y también un vehículo que mantenía en cargo por robo bajo esta misma modalidad. Son seis personas detenidas. Escuchamos las palabras del teniente Fabián Lagos del departamento SEP, que nos entrega detalles también de este procedimiento policial.
2: Gracias a esto se lograron los resultados alusivos a seis detenidos, la recuperación de un vehículo que estaba sustraído y que estaba al interior de este taller mecánico, diversos ejemplares de placas patentes y herramientas utilizadas para adulterar la identificación de estos vehículos.
0: Sí, de los seis detenidos hay tres personas extranjeras, dos ciudadanos venezolanos, un cubano. Los seis con antecedentes policiales por diversos delitos van a quedar a disposición del Ministerio Público, mientras que Carabineros también realiza el trabajo para poder identificar estos vehículos y también a sus víctimas para también estampar la respectiva denuncia. Bio Bio, la radio.
3: Vamos a ir hasta la región de Valparaíso. Varios auditores nos han informado desde muy temprano acerca de llovizna, incluso algunos hablan de lluvia en algunos sectores, particularmente de Viña del Mar. Nos decían, Viña del Mar amaneció completamente mojado, también algunos sectores de Valparaíso, Placilla de Peñuelas en Valparaíso, y otras zonas de la región de Valparaíso. Nos vamos a ir a revisar información policial. La Policía de Investigaciones en Los Andes detuvo a 20 personas dedicadas al robo de baterías de litio, desde antenas de comunicación y cables de cobre desde recintos privados.
4: Además, a esta hora, bomberos combaten un incendio estructural en la comuna de Algarrobo. Lucas Peña, muy buenos días.
3: Hola, Lucas.
5: Hola, ¿qué tal? Muy buenos días. Y claro, vamos a comenzar repasando los antecedentes acerca de este procedimiento que se realiza bajo el contexto de diferentes diligencias realizadas por parte de la Policía de Investigaciones de Los Andes por los delitos de robos en lugar no habitado de carácter reiterado y también asociación criminal. El resultado de esta investigación, que se llevó a cabo en conjunto con el Ministerio Público, fue la detención de 20 personas. Según los primeros antecedentes, los detenidos se dedicaban al robo de baterías en delitos litio desde antenas de comunicación y al robo de cables de cobre desde recintos privados. Además, se suma a estas detenciones de estas 20 personas la incautación de diferentes elementos, especies, como es el caso de armas, municiones, dinero en efectivo y especies asociadas al ilícito que fue investigado por la Policía de Investigaciones, que en este caso es material de cobre, baterías, elementos electrónicos y equipos convertidores de energía. Esto por lo menos lo que ha sido informado hasta el momento, porque se espera para la jornada del día de hoy que se entreguen más antecedentes acerca de este procedimiento que llevó a cabo la Policía de Investigaciones de Los Andes y que culminó con la detención de estas 20 personas. De la provincia de Los Andes nos vamos a trasladar a la provincia de San Antonio, específicamente a la comuna de Algarrobo, porque a esta hora el cuerpo de bomberos de Algarrobo se encuentra combatiendo un incendio estructural que se registra específicamente en la calle Los Laureles con Los Jazmines. Se trata de un incendio estructural que fue declarado por los voluntarios y es por esta razón que se despacharon alrededor de 4 unidades por parte de bomberos para combatir este siniestro que por lo menos hasta el momento ha afectado a una vivienda en ese punto de la comuna de Algarrobo. Información claramente estaremos

0: ampliando en el transcurso de esta jornada por este incendio en Algarrobo. Y para cerrar también en relación a estas precipitaciones que se han registrado en estos últimos minutos, hay que indicar que fueron precipitaciones que se registraron intensamente por unos pocos minutos, después pasó a ser llovizna, pero ya por lo menos en estas horas de la mañana ya ha bajado bastante la intensidad en relación a estas precipitaciones que se registraron durante esta mañana en diferentes sectores del Gran Valparaíso, como es el caso de Viña del Mar y Valparaíso, pero por lo menos aquí en la comuna Puerto ya ha bajado bastante estas precipitaciones que diferentes auditores han podido evidenciar durante esta mañana en diferentes puntos del Gran Valparaíso. En la región de Valparaíso, Bio Bio, la radio.
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2: Buenos días, Radio Bio Bio, la número uno, la número one. Muchachos, por acá del sector de Talca, Panguilemo, está lloviendo, no fuerte, pero está lloviendo. Hay precaución para los coleguitas. Saluditos de Charlie Willy por acá, Radio Bio Bio.
3: Buenos días, Radio Bio Bio. Aquí en Quilpué está lloviendo. Hace como, bueno, una hora está lloviendo suave, de repente es más fuerte y ya está todo mojado. Así que, no sé, los pronósticos, bueno, es difícil hacerlos, parece. Eso, buenos días.
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1: 6 de la mañana, 26 minutos.
5: El Ministerio Público investiga un crimen por encargo tras la detención de tres jóvenes de 17 años por el homicidio de una mujer en la comuna de Loncoche.
6: Entre los detenidos está una de las hijas de la víctima, quien junto a su pololo pagó a un compañero de liceo para cometer ese asesinato.
7: Consternados están los habitantes de la comuna de Loncoche, en la región de la Araucanía, luego de conocer que personal de la Brigada de Homicidios de la PDI y el Ministerio Público detuvo a tres jóvenes de 17 años de edad por su participación en el brutal homicidio de la vendedora Ingrid del Carmen Barrera Rantul, ocurrido el lunes en calle República 820, una vivienda de dos pisos ubicada en el sector llamado Lechería de esa comuna. El cuerpo de la víctima presentaba 80 lesiones provocadas con elementos contundentes y cortantes, así lo precisó el fiscal regional de la Araucanía, Roberto Garrido.
8: La motivación que está detrás de esta acción dice relación con conflictos familiares, incluso la oposición de la víctima a la relación sentimental que tendría su hija con su pololo, y todo esto determinó entonces que por una suma de dinero que estamos precisando, pero que no es una suma cuantiosa, entonces un amigo del pololo de la hija fue quien ingresó hasta la vivienda una vez que la hija de la víctima dejó abierta la ventana para ese efecto.
7: Una suma de 60.000 pesos habría recibido este joven, identificado como el sicario, compañero del liceo de los otros dos estudiantes, para cometer este crimen. En Temuco, Bio Bio, la radio.
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2: Seis de la mañana, 6:30.
3: Dos personas fueron apuñaladas en medio de graves incidentes en el Cefam de Monte Águila, la comuna de Cabrero. Los hechos se registraron en horario de atención de pacientes, causando temor al interior del recinto de salud. Nos informa desde Radio Bio Bio de Los Ángeles, Mario Tapia.
4: Los violentos hechos se registraron cuando tres sujetos premunidos de cuchillos ingresaron hasta este centro de salud y atacaron a un hombre y una mujer que esperaban atención en el recinto, viviéndose momentos de real caos, tensión, temor y también bastante inquietud. Te escuchamos. Luego, personal de CEFAM y guardias abordaron la situación en medio de gritos y momentos de alta tensión. La directora de Salud Municipal de la comuna de Cabrero, Claudia Figueroa, relató a la radio la situación vivida.
5: Habían dos usuarios esperando atención y fueron atacados. Y luego los agresores arrancan y la persona herida queda en el establecimiento.
4: El hombre herido fue derivado hasta el hospital de Los Ángeles, donde permanece internado, y Carabineros investiga la dinámica de los hechos, sin que de momento se haya informado de detenidos. Por razones de seguridad y protocolo, el centro de salud fue cerrado por algunas horas, por protección también a los propios usuarios y al personal que estaba trabajando a la hora de los incidentes. En Los Ángeles, Bio Bio, la radio.
2: Seis de la mañana, 6:32.
6: Fue formalizado un adolescente de 16 años vinculado al asesinato de una mujer extranjera en la comuna de Maipú. Hasta el lunes, el imputado se encontraba cumpliendo una medida de internación provisoria por un delito similar, pero el tribunal respectivo rebajó dicha medida a un arresto domiciliario total. Tiene todos los detalles Jaime Sepúlveda.
7: Con la medida cautelar de internación provisoria por un plazo de 70 días, quedó un menor de edad acusado de ser el autor material de un homicidio registrado en Maipú. Recordemos que fue durante la noche del día martes cuando la víctima, identificada como Isabel Cristina Solórzano Quero, de 64 años, retornó a su domicilio luego de una clase de zumba. En el trayecto fue abordada por un desconocido, quien, premunido con un arma blanca, apuñaló en al menos tres oportunidades a esta ciudadana venezolana, la cual falleció en el lugar. El involucrado del ataque, en tanto, huyó de este sector. Una amiga de la víctima y frente al delito exigió justicia.
8: Habíamos estado con ella, se habían separado, dejó a mi compañera en la casa y ella se vino para acá, cruzó la calle y ahí la estaban, no sé si esperando, la asaltaron. Ojalá todo se haga justicia y las personas que hicieron esto paguen el daño tremendo que hicieron.
7: La primera hipótesis investigativa apuntaba a un presunto robo con homicidio, lo cual se descartó ya que horas después de este hecho y hasta un cuartel policial, una madre trasladó a su hijo de 16 años, aludiendo que era el responsable de la muerte de la mujer. El capitán Ignacio Gatica, el oficial de ronda de la prefectura Santiago Rinconada, fue quien informó que este aprehendido fue entregado a la policía de investigaciones para confirmar su eventual participación en estos hechos.
9: Sí, fue cerca de este lugar y todos esos antecedentes fueron puestos ya en conocimiento del Ministerio Público, quien va a determinar la situación procesal de este imputado.
7: Tras la audiencia de control de detención y formalización de cargos, se determinó la medida restrictiva, pese a que la defensa aludió posibles problemas psiquiátricos del acusado. Este último punto se vincula directamente a otro hecho, ya que este adolescente, en el mes de noviembre del año recién pasado, se encontraba en un centro de internación terapéutica en la comuna de Buin, y el cual fue acusado de un homicidio en contra de otra persona que se encontraba también internada. Por eso, y hasta la fecha, se mantuvo con la medida de internación provisoria solo hasta este pasado día lunes, ya que el tribunal atendió los argumentos expuestos por su defensa y rebajó la medida a arresto domiciliario total, beneficio que, pese a su restricción, le permitió atacar y asesinar a la víctima.
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2: Seis de la mañana, 6:34.
3: Seis personas fueron detenidas tras un seguimiento que finalizó en la comuna de La Reina, en la región metropolitana.
6: De acuerdo a los primeros antecedentes, funcionarios de Seguridad Municipal de Las Condes detectaron la circulación de un automóvil del cual ya se tenían antecedentes de su participación en delitos a inmuebles, principalmente en la zona oriente de la capital.
3: Al intentar fiscalizar a los ocupantes,

0: Antes estos huyeron iniciándose así un seguimiento que culminó en la intersección de las calles Alcalde Fernando Castillo Velasco con diputada Laura Rodríguez, ya que los responsables colisionaron en contra de un vehículo particular.
1: Sospechosos que en primera instancia escaparon corriendo por el sector, incluso por la techumbre de algunos domicilios, pero tras condiciones de coordinaciones de personal policial y municipal, se detuvo a la totalidad de los involucrados.
0: El capitán Roberto Torres, comisario de servicio de la 16ª comisaría, indicó que al interior del automóvil se encontró especies de valor que fueron sustraídas pocos minutos antes desde una casa en Las Condes.
2: Habría una presunta participación de un robo en un lugar habitado en el sector de Las Condes. Serían especies que habrían sido sustraídas a una persona que al llegar a su domicilio se percató de la sustracción de las especies.
1: El móvil en que se desplazaban los aprehendidos se mantenía en cargo vigente por robo y en su interior fue encontrado un arma que fue remitida a equipos especializados para determinar si es real, junto a conocer su eventual procedencia.
0: La totalidad de las personas quedaron a disposición del Ministerio Público a la espera del respectivo control de detención.
3: Seis de la mañana, 36 minutos.
1: Ya dos semanas de la fatal balacera registrada en Avenida Rodelillo con calle María Labrín en Valparaíso, la investigación continúa su curso sin los responsables detenidos, tampoco identificados. Fabián Corrotea tiene la información desde Radio Bio Bio en Valparaíso.
4: La Brigada de Homicidios de la Policía de Investigaciones y la Fiscalía Regional de Valparaíso continúan desarrollando las diligencias en el marco de la fatal balacera registrada en Avenida Rodelillo el pasado miércoles 3 de junio, a dos semanas del ataque que dejó dos mujeres fallecidas de 19 y 20 años. La Policía de Investigaciones y la Fiscalía se refirieron al proceso de investigación. Sin novedades sobre la identificación de los victimarios, menos de su paradero y del vehículo en el que se transportaban, la investigación continúa bajo reserva. Luego del primer consejo regional de seguridad contra el crimen organizado, la fiscal regional de Valparaíso, Claudia Peribancic, abordó la complejización del proceso ante la falta de evidencia en el lugar del ataque.
5: Se advertía que había existido menos hallazgo de las señas que normalmente, por el nivel de impactos balísticos que habían tenido lugar, lo que se advertía en las cámaras, se debían haber encontrado. Entonces, no es que estaba absolutamente limpio, pero era bastante menor respecto de lo que se esperaba, y por supuesto que eso complejiza la investigación, pero creemos que vamos a avanzando a un buen fin.
4: Cabe mencionar que hay tres personas que todavía siguen internadas en el Hospital Carlos Van Buren de Valparaíso a raíz de la balacera. Un hombre de 54 años que sufrió una lesión medular que le provocó paraplegia. Un joven de 19 años quien sufrió lesiones abdominales. Y un adulto de 73 años quien cuenta con una fractura expuesta en su pierna. El prefecto inspector Guillermo Gálvez, jefe regional de la Policía de Investigaciones de Valparaíso, declaró que se está trabajando de la mejor forma y que van bien encaminados para obtener resultados concretos.
6: Creo que lo manifestó el delegado, lo manifestó la fiscal, son diligencias que están en curso, que obviamente no se pueden comentar más allá, pero la Brigada de Homicidio en conjunto con el Ministerio Público están trabajando de la mejor forma y van bien encaminadas las diligencias para obtener los mejores resultados.
4: De esta manera, las autoridades calificaron como encaminadas las diligencias para dar con los responsables y las razones de la balacera fatal en Rodelillo, en donde no descartaron las complejidades a raíz de la alteración del lugar de los hechos. En la región de Valparaíso, Paraíso, Bio Bio, la radio.
3: 6 de la mañana, 38 minutos.
0: 102 armas hechizas incautó Gendarmería de Chile en un operativo extraordinario en Antofagasta, nos informa Darien Liberona.
7: Más de 100 armas cortopunzantes, teléfonos celulares, relojes inteligentes, envoltorios con drogas fueron incautados en un allanamiento extraordinario realizado en el complejo penitenciario de Antofagasta. Un procedimiento ejecutado en el marco del plan de acción contra la violencia carcelaria que fue dado a conocer junto a las autoridades de la región de Antofagasta. El balance total contó con 102 armas cortopunzantes, 14 teléfonos, 12 relojes inteligentes y 76 envoltorios con sustancias ilícitas, en un procedimiento que, según explica el director regional de Gendarmería, el coronel Rodrigo Salinas, va enfocado en el control al interior de las unidades penales.
8: Este plan de acción va enfocado también a tener el control al interior de las unidades penales, así como también hacer procedimientos tanto de día y de noche. Eso también va enfocado a tener también perfilar a aquellos internos o personas que están privadas de libertad con un perfil de bandas criminal o aquellos internos que también han hecho situaciones complejas dentro de las unidades penales.
7: Desde el gobierno mantienen claridad sobre las problemáticas ligadas a la población penal, tales como la sobrepoblación, el ingreso de drogas y elementos ilícitos, lo que por supuesto incide directamente en la seguridad interna. Para la delegada presidencial de Antofagasta, Catherine López, estas acciones son las estrategias con las que se cuenta para evitar la operación del crimen organizado al interior de las cárceles.
9: El gobierno ha salido a fortalecer a Gendarmería de Chile, que hace un esfuerzo, hombres y mujeres que con mucho valor y sacrificio hacen este trabajo que muchas veces las personas no lo ven.
7: En total, en este operativo extraordinario, fueron revisados más de 600 internos y contó también con la participación de una cifra superior a los 100 funcionarios de Gendarmería. Desde Antofagasta, Bio Bio, la radio.
3: 6:40 a.m.
1: Y el Ejecutivo dio inicio a su plan maestro de infraestructura penitenciaria, una iniciativa que considera una inversión aproximada de 300 millones de dólares y proyecta la habilitación de 20.000 nuevos cupos penitenciarios hacia 2030. Tiene todos los detalles María José de la Barra.
10: En el penal Colina 1, el presidente José Antonio Kast encabezó la firma que permite acelerar el plan maestro de infraestructura penitenciaria. Una iniciativa que fue anunciada en la cuenta pública y busca desarrollar nuevas cárceles, ampliar las ya existentes bajo el modelo de concesiones del MOP. Recordemos que Chile tiene 82 penales, 73 públicos y 9 concesionados que representan el 48% del total de plazas ofrecidas. Por ende, la propuesta busca mejorar la coordinación entre las carteras de justicia, seguridad pública y obras públicas para poder construir nuevos establecimientos y ampliar infraestructura con 20.000 plazas nuevas. El presidente dijo que la propuesta es la modernización más grande de los últimos 30 años.
11: Un nuevo modelo que recoge la complejidad del crimen organizado actual, pero que no puede olvidar a aquellas personas que tienen posibilidades de rehabilitarse. Estamos ordenando la casa, y la casa se ordena por la sociedad civil, se ordenan las fronteras y también al interior de las unidades penales.
10: El ministro de Seguridad, Martín Arrau, señaló que el crimen organizado se combate desde las cárceles, y en esa línea el director nacional de Gendarmería, Rubén Pérez, valoró los avances de la institución.
12: Pero no podemos resignarnos a que las cárceles se conviertan en espacio de reclutamiento o de planificación delictual.
13: No estamos frente a promesas vacías, hoy somos una fuerza de orden y seguridad. Posteriormente se ha firmado el decreto por parte del Ministerio de Educación relacionado con el estatus que ahora tiene la escuela como una casa de estudio superior.
10: La oposición acusó a la administración actual de capitalizar una propuesta del gobierno anterior. Esto porque el gobierno de Gabriel Boric firmó y publicó en agosto del 2025 un plan maestro penitenciario que contempla del 2022 al 2034. El diputado socialista Raúl Leiva dijo que ya la moneda ha incumplido con sus propias metas.
14: Bueno, en un principio el gobierno anunció que quería 40.000 nuevas plazas. Ahora nos enteramos que son solo 20.000. El plan maestro carcelario es una política de Estado que viene desarrollándose desde el gobierno anterior y me parece muy bien que se le dé continuidad.
10: Una de las propuestas es la ampliación de Santiago 1, lo que cuenta con la oposición del alcalde de Santiago, Mario Desbordes, quien el viernes pasado se reunió con el presidente y dijo que está de acuerdo con aumentar plazas, pero no en los conos urbanos.
15: Yo planteo una alternativa en la región metropolitana, a 20 kilómetros de la zona poblada más cercana, que creemos que es lo correcto, y bueno, eso es lo que estamos conversando ahora con la autoridad central.
10: La propuesta del Ejecutivo contempla 2 etapas de inversión cercanas a los 300 millones de dólares.
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1: 6:45.
3: La administración de Donald Trump firmó de forma oficial un acuerdo con Irán para regresar en esencia al punto de partida previo a la guerra, un conflicto de más de 100 días que ha supuesto un grave error de cálculo para Washington y que en los últimos 3 meses ha puesto en jaque a la economía global.
4: El portavoz del Ministerio de Asuntos Exteriores iraní, Esmail Baghaei, confirmó que el memorando de entendimiento entre Irán y Estados Unidos fue firmado digitalmente por los presidentes de ambos países, entrando así en vigor de forma inmediata, según declaraciones difundidas por la cadena estatal iraní Press TV.
3: El portavoz explicó que la decisión de que el acuerdo fuera rubricado por las máximas autoridades de cada país fue deliberada.
4: Ambas partes disponen ahora de 60 días para negociar un acuerdo definitivo sobre el programa nuclear iraní y el levantamiento de sanciones. Durante ese periodo, Irán garantizará el libre tránsito por el Estrecho de Hormuz y Estados Unidos levantará en 30 días el bloqueo naval contra puertos iraníes.
3: Además, el portavoz de Baghaei advirtió que implementar el acuerdo será más difícil que firmarlo, especialmente con partes que no están comprometidas con sus obligaciones.
4: La firma del acuerdo marca el primer acuerdo formal entre Washington y Teherán desde el retiro estadounidense del pacto nuclear de 2015.
3: Irán afirmó que sigue barajando la celebración mañana de una nueva ronda de negociaciones con Estados Unidos en Suiza, pero no aseguró que ese encuentro llegará a tener lugar tal y como se había informado antes.
4: Se sigue barajando la posibilidad de celebrar una nueva ronda de conversaciones en Suiza, dijo el portavoz del Ministerio de Exteriores iraní, Esmail Baghaei, según informó el gobierno de Irán en X.
3: El diplomático afirmó que espera que las conversaciones continúen a través de los canales diplomáticos y de los esfuerzos de mediación en las próximas horas y que más tarde se anunciará si hay encuentro mañana.
4: La República Islámica de Irán sigue en pie tras una guerra de 107 días con Estados Unidos e Israel, pero con un alto costo de más de 3.000 muertos, la destrucción de importantes industrias y una crisis económica que amenaza la subsistencia de los iraníes.
3: El 28 de febrero cayeron las primeras bombas estadounidenses e israelíes en el centro de Teherán, que causaron víctimas, entre ellos el líder supremo Ali Jamenei, al frente de la República Islámica desde 1989 y 168 niños y maestros en un colegio de la sureña ciudad de Minab.
4: Durante 39 días consecutivos, Estados Unidos e Israel bombardearon más de 13.000 objetivos en suelo iraní como comisarías, cuarteles de la Guardia Revolucionaria, aeropuertos y sistemas de defensa aéreos, pero también fueron golpeados hospitales, colegios, desalinizadoras, fábricas o plantas petroquímicas.

0: Hormuz por 60 días mientras se logra un acuerdo final y se define también con Omán la administración del Estrecho de Hormuz en el futuro. Estados Unidos desarrollará un plan con socios en la región para la reconstrucción de Irán equivalente a 300 mil millones de dólares. Además, levantará todas las sanciones a Teherán, incluyendo a su petróleo y el acceso a mercados internacionales si se cumple con lo pactado, mientras que Irán se compromete a no desarrollar ni procurar armas nucleares. Para que esto se cumpla, se creará un mecanismo de monitoreo que servirá también para lograr un acuerdo final que sería aprobado en el Consejo de Seguridad de las Naciones Unidas. Cabe mencionar que este memorando de entendimiento se firmará en Suiza este viernes por el vicepresidente J.D. Vance. Informó desde Washington para Radio Francia Internacional Cristóbal Vázquez.
1: ¿Y cuáles son los puntos clave del memorando entre Irán y Estados Unidos? El cese inmediato y permanente de las operaciones militares entre ambos países y sus aliados, incluido el frente en el Líbano.
2: El compromiso mutuo de respetar la soberanía e integridad territorial de cada estado.
1: La negociación de un acuerdo definitivo en un plazo de 60 días.
2: Estados Unidos levantará gradualmente el bloqueo naval y reducirá su presencia militar cerca de Irán.
1: Irán debe garantizar el tránsito seguro de buques comerciales y trabajará en la reapertura plena del Estrecho de Hormuz.
2: Plan de reconstrucción para Irán por al menos 300 mil millones de dólares impulsado por Estados Unidos y sus socios.
1: El levantamiento progresivo de las sanciones económicas contra Irán.
2: Irán reafirma que no desarrollará armas nucleares y acepta supervisión internacional sobre su programa nuclear.
1: La mantención del status quo durante las negociaciones. Irán no ampliará su programa nuclear y Estados Unidos no impondrá nuevas sanciones.
2: Autorización para exportaciones de petróleo iraní y operaciones financieras asociadas.
1: La liberación de fondos y activos iraníes congelados en el extranjero.
2: La creación de un mecanismo de supervisión para verificar el cumplimiento del acuerdo.
1: El inicio de las negociaciones formales para un acuerdo definitivo una vez implementadas las primeras medidas.
2: La ratificación final mediante una resolución vinculante del Consejo de Seguridad de la ONU.
3: 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Faltan 9 minutos para las 7 de la mañana.
1: De inmediato retomamos el plano nacional para contarles que la Policía de Investigaciones indaga la causa de muerte de una mujer que fue encontrada en unos matorrales al costado de la carretera de Azapa, esto es la región de Arica y Parinacota. Andrés Bravo con el informe.
4: Se trata del hallazgo de un cuerpo sin vida de una mujer en el sector del kilómetro 24 del Valle de Azapa, ruta A27. La mujer permanecía en un sector de un canal con arbustos también en ese lugar a un costado de la carretera. El jefe de la Brigada de Homicidios de la Policía de Investigaciones, Julio Ceballos, también llegó al lugar y también se refirió a este macabro hallazgo.
5: Oficiales de la Brigada de Homicidios de la PDI, en conjunto con personal del Laboratorio de Criminalística Especializado, se encuentran desarrollando las primeras diligencias de investigación en razón de un hallazgo del cadáver de una mujer de entre 20 a 30 años de edad en el kilómetro 24 de la ruta A27 de esta ciudad.
4: Durante las últimas horas, la autopsia practicada por el Servicio Médico Legal estableció que la víctima murió por una herida cortopunzante penetrante cervical y además sufrió asfixia mecánica al ser estrangulada con un elemento tipo lazo. El equipo ECO, la Fiscalía, la Policía de Investigaciones realizan las diligencias investigativas para esclarecer las circunstancias del hecho e identificar al o los responsables del crimen. En Arica, Bio Bio, la radio.
3: Faltan 7 minutos para las 7 de la mañana.
2: Una mujer adulta resultó con quemaduras graves tras una explosión de gas al interior de su vivienda. La casa sufrió daños de consideración y, según vecinos, la explosión se percibió al menos en 3 cuadras. Tiene detalles desde Radio Bio Bio de Los Ángeles, Esteban Sepúlveda.
6: El hecho, como lo informó la radio desde el lugar, se produjo en la calle Lauca 0656, esto en Villa España, ubicado al nororiente de Los Ángeles. La acumulación de gas hizo que se produjera esta explosión que dejó a una mujer de 57 años con quemaduras graves en gran parte de su cuerpo y la vivienda con daños totales. Hasta el lugar acudió bomberos de 3 compañías, quienes asistieron en primera instancia a la mujer a la espera de la llegada de una ambulancia avanzada del servicio SAMU. El presidente de la Junta de Vecinos de Villa España, Juan Valenzuela, señaló a la radio que la explosión

0: se pudo percibir en un radio de aproximadamente 3 cuadras.
1: Una explosión terrible se sintió a la cuadra y felizmente había unos vecinos que estaban haciendo mantención en un árbol y la fueron a socorrer porque explotó toda la ventana, la puerta, totalmente destruida. Así que incluso recién llegó una hija a ver, pero al menos la señora no le pasó más que todas las quemaduras, terrible todo, pero la llevaron al hospital. Y en esta hora la estaban... Sí, estaba totalmente impactada con la explosión. Fue una explosión demasiado fuerte, se sintió como a 3 cuadras.
0: Las causas concretas del incendio son materia de investigación por parte del Departamento de Asuntos Técnicos de Bomberos, mientras que la mujer quemada permanece internada grave en el hospital Dr. Víctor Río Ruiz en la ciudad de Los Ángeles. 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
2: Faltan 5 minutos para las 7 de la mañana.
3: Decomisan más de 536 kilos de marihuana con un valor superior a los 5.300 millones de pesos. Según Carabineros, era cultivada en la región metropolitana y vendida en Valparaíso, el Bío Bío y también en la región de Los Ríos. Tiene toda la información Diego Malverde desde Radio Bío Bío en Valdivia.
4: Se trata de un procedimiento realizado por el OS-7 de Carabineros de Valdivia y que involucró decomisos en distintas zonas del país, pero especialmente en la región metropolitana, donde la marihuana se acopiaba para luego ser distribuida a otras zonas. Uno de los destinos de la droga era Valdivia y por eso la investigación comenzó en esta ciudad, terminando con la detención de 5 personas, 4 chilenos y un hombre de nacionalidad colombiana, además del decomiso de 536 kilos de marihuana y 377 plantas. Todo avaluado en 5.340 millones de pesos. El jefe de zona de Carabineros en Los Ríos, el general Carlos Contreras, detalló el origen de la droga.
5: Las detenciones se produjeron principalmente en la región metropolitana y Valparaíso. Atacaron el punto de inicio de la droga, esta organización criminal cultivada en otras regiones y que posteriormente iba a ser comercializada gran parte de nuestra región de Los Ríos.
4: La marihuana era almacenada en galpones en Santiago y desde allí se trasladaba a las demás regiones donde era vendida. En total fueron allanados 8 inmuebles. Según Carabineros, las 5 detenciones se produjeron en la región metropolitana y los sujetos fueron presentados ante la justicia para la audiencia de control de detención y posterior formalización. En Valdivia, Bio Bio, la radio.
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0: sin presencia del Ejecutivo, la Comisión de Seguridad de la Cámara de Diputados inició el trámite del registro único de incivilidades y actos vandálicos. En la instancia se hicieron ver reparos del Partido Nacional Libertario y de la oposición ante la imposibilidad de conocer los detalles del proyecto, nos informa Bárbara Payal.
1: Sin haber iniciado siquiera su tramitación de fondo, el proyecto que crea el Registro Único de Incivilidades y Actos Vandálicos ya se transformó en uno de los principales focos de debate político. La Comisión de Seguridad de la Cámara de Diputados comenzó este miércoles su discusión en medio de la urgencia suma impuesta por el Ejecutivo. Sin embargo, la sesión estuvo marcada por la ausencia de autoridades de gobierno y por la falta de una presentación formal de la iniciativa y sus fundamentos. En ese escenario, parlamentarios de oposición solicitaron no acelerar la tramitación antes de contar con mayores antecedentes. Así, la jornada terminó concentrándose en la definición de los invitados que participarán en el debate y en el cronograma de trabajo que seguirá la comisión durante los próximos días. El diputado del Partido Comunista, Bernardo Salinas, calificó como grave que la discusión iniciara sin una exposición técnica del proyecto, cuestionando la falta de rigurosidad del proceso.
2: Fue grave lo que ha ocurrido. De hecho, el presidente de la comisión se equivocó en presentar, digamos, hoy día la discusión. Creo que fue un error, porque además no se presenta el Ejecutivo, lo pusieron suma urgencia, los tiempos empiezan a correr ahora.
1: Las principales dudas apuntan a la calidad técnica de la iniciativa y el amplio abanico de conductas que podrían quedar incorporadas en el registro. La diputada del Partido Nacional Libertario, Gloria Navellán, sostuvo que el proyecto requiere una revisión detallada, advirtiendo que existen confusiones respecto a la definición de las incivilidades y a la proporcionalidad de las sanciones contempladas.
3: Así a priori, a mí hay muchas cosas que no me parecen cuerda, no me parecen razonable, hay mucho que revisar. Hoy día siento que esto es como un saco lleno con fruta, papa, que es una majamama que nadie entiende.
1: Pese a las críticas, el diputado de la UDI, Eduardo Cretón, defendió la propuesta y aseguró que va en la dirección correcta para fortalecer las herramientas del Estado en materia de seguridad y orden público.
4: En Chile tenemos que recuperar la seguridad y eso pasa por recuperar el espacio público, el orden y el respeto a nuestras autoridades. Por eso creemos que el Registro Único de Vándalos e Incivilidades va en la dirección correcta.
1: La sesión también estuvo marcada por una controversia en torno a la nómina de invitados. Parlamentarios del oficialismo se opusieron a citar Amnistía Internacional, lo que generó críticas desde la oposición, que acusó un intento de censura. Con varias interrogantes aún por despejar, la comisión retomará la discusión el próximo lunes.
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6: El presidente José Antonio Kast convocó a los tres poderes del Estado y activó una fuerza de tarea para ubicar a los niños haitianos que ingresaron irregularmente a Chile.
7: Para abordar las irregularidades, errores y potenciales delitos en el contexto de la entrada masiva y descontrolada de niños haitianos a Chile en los últimos años.
0: En paralelo, La Moneda acusó a la administración de Gabriel Boric de flexibilizar el ingreso de los menores y perder el control de su seguimiento.
8: A nosotros nos preocupa de que el gobierno anterior, el año 2024, haya flexibilizado los criterios de ingreso de miles de niños y que haya perdido el control.
6: La Policía de Investigaciones y la Dirección de Aeronáutica Civil evitaron asumir culpas y dijeron que actuaron conforme a sus atribuciones en el caso de los niños haitianos.
9: Cumplían los requisitos que en ese momento se exigían y que dicen en relación con estos permisos de residencia temporal.
10: Estaba realizando embarque de personas que no tenían todos los documentos para poder embarcarse.
0: La Asociación de Magistrados llamó a la cautela y pidió no prejuzgar por la apertura de 56 cuadernos de remoción por viajes de jueces al extranjero con licencia médica.
11: Vamos a esperar efectivamente que no son los jueces o jueza afectados y a partir de eso veremos si efectivamente nosotros como organización vamos a apoyar, ¿cierto?, esa defensa de estos cuadernos de remoción.
6: El precio de los combustibles caerá con fuerza esta jornada. La gasolina de 93 octanos retrocederá 95 pesos por litro. La de 97 lo hará en 106 pesos y el petróleo va a disminuir 117 pesos por litro.
12: Esperamos que entre la caída en torno a 100 pesos por litro nuevamente se dé una caída posterior, ya sea a principios del mes de julio o durante todo el mes de julio, en torno a unos 100 pesos adicionales de reducción.
0: El Banco Central redujo la estimación de crecimiento para este año en su informe de política monetaria, aunque estimó una expansión incluso cercana al 3% desde el año 2027.
13: Revisión que se explica en gran medida por la sorpresa negativa del primer trimestre. Destaca en este cambio la contracción prevista para la minería.
6: La sala de la Cámara de Diputados visó en general y en particular el proyecto del Ejecutivo que busca aumentar el endeudamiento fiscal en 6.200 millones de dólares.
14: Este proyecto de endeudamiento no tiene nada que ver con el proyecto de reconstrucción.
15: No nos gusta, insisto, el endeudamiento, pero no vemos otro camino.
0: Pese al rechazo de la oposición, la Comisión de Hacienda del Senado aprobó en general la Ley de Reconstrucción Nacional y despachó la iniciativa a la sala.
16: Queremos saber hasta dónde están disponibles ellos a cambiar esta reforma.
17: Recibir propuestas concretas, ojalá de aquí a antes de entrar a la sala.
18: Todavía no se han cumplido las expectativas de la oposición.
6: Se complica el exministro Nicolás Grau. El Partido Liberal dio libertad de acción frente a la acusación constitucional y el actual director de presupuestos detectó una alta carga financiera proveniente del gobierno pasado.
19: Encontramos presiones muy altas, también obligaciones que no fueron correctamente devengadas.
20: Yo lo siento mucho porque le resta posibilidades de conocer las opiniones de personas expertas.
0: El Tricel fijó para el 7 de agosto los alegatos que buscan la eventual destitución del gobernador de Santiago, Claudio Orrego, por notable abandono de deberes.
6: El Senado aprobó el nombramiento de Luis Rojas como secretario general y de Andrés Salas como prosecretario de la Cámara Alta.
21: Lejos de las instancias formales, en una cocina oscura, algunos se reúnen para lograr objetivos privados lejos del debate público.
0: Apuntando a aumentar en 20.000 las plazas para 2030, el presidente Kast firmó el acuerdo marco de cooperación para acelerar la implementación del Plan Maestro de Infraestructura Penitenciaria.
22: Este es un nuevo modelo que recoge la

0: complejidad del crimen organizado actual, pero que no puede olvidar a aquellas personas que tienen posibilidades de rehabilitarse.
1: Hasta el próximo viernes se amplió la detención de los tres jóvenes de 17 años involucrados en el crimen de una mujer en la comuna de Loncoche, donde la hija de la víctima planificó el asesinato.
2: La hija de la víctima se habría concertado y planificado junto a su pareja, Pololo, a fin de darle muerte a esta persona.
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2: 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Siete de la mañana, 8 minutos.
3: Con arraigo nacional quedó una concejala de Lumaco, militante del Partido Republicano, detenida por el delito de hurto en el mall de Coquimbo mientras participaba en un encuentro nacional de ediles. Detalles con Esteban Arauz de Radio Bio Bio de Temuco.
4: En libertad, con arraigo nacional y con un plazo de investigación de 60 días, quedó Yanela Mabel Flores Cárdenas, concejala de Lumaco y militante del Partido Republicano, tras ser formalizada por el delito de robo de especies avaluadas en poco más de 300 mil pesos al interior del mall de Coquimbo, mientras participaba en un encuentro nacional de ediles junto a sus colegas de la comuna. Una situación a la que se refirió el diputado y una de las caras visibles del Partido Republicano en la región de la Araucanía, Cristian Neira,

0: apartada de su militancia.
1: Si esta investigación arroja que efectivamente hubo hurto o hubo un delito, yo estaría por la medida de separar de la militancia a la actual concejala de Luma. Es una actitud que se aleja mucho de los valores y principios que trata de representar el Partido Republicano.
0: El concejal del PPD, Nicolás Sepúlveda, que además también participa en el encuentro nacional, tildó lo ocurrido como grave.
2: Es una situación que reviste gravedad. La verdad que mis vecinos ya lo han publicado, han salido en los medios, están preocupados también por cómo está ella. Y obviamente es una situación que reviste gravedad.
0: El concejal independiente cercano a Renovación Nacional de Lumaco, Santiago Guidotti, dijo que cada persona es responsable de sus actos.
3: Tenemos que apoyarla y acompañarla. La justicia deberá, o como te puedo decir, cada persona es responsable de su acto. Entonces, eso le compete a ella.
0: Por medio de un comunicado, la Asociación Chilena de Municipalidades indicó que esta situación es ajena a la organización y objetivos del Congreso de Concejales y que tomaron contacto con las instituciones pertinentes, resguardando el proceso, y que este tipo de hechos no pueden desviar el propósito de la instancia. En tanto, la Municipalidad de Lumaco, por medio de un escrito, indicó esperar un pronto esclarecimiento de los hechos, respetando las garantías procesales de todas las partes, lamentando la repercusión pública que esta situación generó. 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
4: 7:10 a.m.
5: Bien, y a la misma línea, distintas polémicas han empañado este Congreso Nacional de Concejales y Concejalas que se celebra en la comuna de Coquimbo.
6: La cita de esta semana quedó marcada por el conflicto que estalló entre los ediles tras la exhibición de un video enviado por el presidente Kast. El jefe de Estado se excusó de asistir de manera presencial a través del registro, motivo por el cual recibió pifias y abucheos por parte de los concejales de oposición.
5: Producto de este rechazo, los concejales oficialistas salieron a respaldar la intervención, elevando la tensión en el auditorio al punto de que los asistentes debieron separar a dos autoridades que se enfrascaron en una pelea.
6: Ante los desórdenes, la Asociación Chilena de Municipalidades emitió una declaración pública condenando los incidentes. El presidente nacional de los concejales de la Asociación Chilena de Municipalidades y edil de San Ramón, Cristóbal Escobar, afirmó que lamentan la situación, recalcando que las conductas no forman parte del espíritu municipal.
7: No es fácil controlar un ambiente donde confluyen más de 1000 posturas políticas diferentes en una convocatoria histórica para un Congreso Nacional de Concejales y Concejalas. Lamentamos estos hechos, los reprochamos. Por supuesto, la violencia nunca es el camino y el municipalismo se construye con unidad, diálogo.
5: El segundo flanco de la cumbre pasó al plano policial luego de que la concejala del Partido Republicano en Lumaco, Yanela Flores, fuera detenida tras ser sorprendida sustrayendo especies desde el Mall Vivo Coquimbo. Tras su control de detención, quedó en libertad con la medida cautelar de arraigo nacional durante los 60 días fijados para la investigación.
6: Respecto de esto, la segunda vicepresidenta de la asociación y concejala de Maipú, Javiera López, lamentó el arresto y cuestionó que ese tipo de actuaciones terminen empañando la cita edilicia.

0: de carácter nacional, formativo y que busca poder fortalecer la función pública de los municipios y de los concejales y concejalas.
1: El encuentro se va a desarrollar hasta este viernes en el norte de nuestro país, jornada en donde las comisiones técnicas van a concentrar sus mesas de trabajo en materias de probidad, gestión de riesgos y seguridad local.
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2: Siete de la mañana, 13 minutos.
4: Y el presidente de la República tiene varias actividades agendadas para hoy. Una de ellas en Santiago y la otra, u otras, pero son tres, en la región del Biobío. Nos va a informar sobre esto Oscar Valenzuela. Hola Oscar, cuéntanos.
5: ¿Cómo están? Muy buenos días. Así, para dar cuenta de las actividades que tiene el presidente de la República, José Antonio Kast, durante esta jornada en la región del Biobío. Son al menos tres las actividades que va a tener el mandatario, una vez que también tenga otra en Santiago. Recordemos que a las 8 de la mañana el presidente va a reunirse con autoridades de la Corte Suprema, el Senado, la Cámara de Diputados, la Fiscalía y también la Contraloría, junto a los ministros de Interior, Defensa, Cancillería, para evaluar el tema de los menores haitianos, ¿verdad? Que no se sabe dónde están en Chile.

0: Chile también. Luego se va a trasladar a la región del Biobío y aquí es donde tendrá una serie de actividades. A eso de las 11:30 de la mañana, el presidente va a encabezar la ceremonia de lanzamiento al mar de la embarcación multipropósito, del buque multipropósito Magallanes, que es la primera unidad del proyecto Escotillón 4 de construcción naval que desarrolla la Armada en los astilleros de Talcahuano, en los astilleros de Asmar en Talcahuano. Luego de esto, el presidente se va a trasladar hasta el edificio del gobierno regional, donde ahí el gobernador Sergio Yacaman le presentará el plan maestro de mitigación urbana. Esto lo hará en compañía del ministro del Interior y Seguegov, Claudio Alvarado, así como también del ministro de Vivienda, Iván Poduje. No es lo único, porque se sumó otra actividad, no estaba contemplada al menos hasta ayer en la tarde, se sumó en las últimas horas. A eso de las 4:30 de la tarde, el presidente debería trasladarse hasta las ruinas del mercado municipal de Concepción, que recordemos se encuentra destruido tras un incendio ocurrido hace ya más de una década, y este recorrido debería realizarlo junto al alcalde de Concepción, Héctor Muñoz. Es parte de las actividades entonces que va a realizar el presidente José Antonio Kast durante esta jornada, una en la capital, otras tres en la región del Biobío esta jornada. 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
1: 7 de la mañana, 15 minutos.
2: Santiago hoy espera cielo nublado. A esta hora 9 grados y 9 décimas en la capital. 15 de máxima para hoy. Vamos hasta la región de O'Higgins, Rancagua también va a haber cielo nublado durante la mañana, pero va a modificar su condición a escasa nubosidad durante la tarde con una máxima de 15 grados. En el Maule, Curicó va a estar nublado todo el día. A esta hora hay 11 grados, máxima 13. Para Talca, igual nublado todo el día, máxima 13 grados. En la región de Ñuble, en Chillán, 13 de máxima, con alguna llovizna muy débil, muy tenue durante la mañana, y en la tarde va a permanecer nublado el cielo. En la región del Biobío, Concepción, con alguna llovizna tenue, suave y nublado en la tarde, en la noche igual. 14 de máxima, 12 a esta hora en Concepción, 13 para Lebu, 13 para Los Ángeles, también van a estar nublados durante el día. En la Araucanía, revisamos, Temuco tiene 2 grados a esta hora, máxima 13 para hoy, una leve llovizna matinal, en la tarde va a estar nublado, al igual que en Angol, que espera 15 grados, Villarrica y Pucón con lluvia en la mañana, nublado en la tarde, con una máxima de 12 grados.
3: Sigamos revisando más al sur de nuestro país. En la región de Los Ríos, Valdivia, hay solo 3 grados a esta hora, mucha niebla. En la tarde va a permanecer el cielo nublado y una temperatura máxima de 11 grados. En Lago Ranco, también en esa región, estará nublado y con chubascos aislados durante la mañana, y en la tarde cielo nublado. 11 grados como temperatura máxima. Revisemos la región de Los Lagos. En la parte norte, Osorno, está nublado y con niebla también. 11 grados como máxima, nubosidad parcial para la tarde. En Puerto Montt, 5 grados a esta hora. La temperatura máxima también va a alcanzar 11 grados. Estará nublado en la mañana y en la tarde se esperan algunos chubascos a ratos, muy aislados. Revisemos también Chaitén, hay 6 grados a esta hora, la temperatura solo se va a elevar a 9 grados, está nublado y con chubascos débiles, y en la tarde va a seguir lloviendo, aunque de manera débil ahí en Chaitén. Seguimos más al sur, en la región de Aysén, Coyhai, que espera lluvia débil al menos durante toda la mañana, y en la tarde cielo nublado, 8 grados como temperatura máxima. Mientras que en la región de Magallanes, en Punta Arenas, hay solo 2 grados a esta hora y hay nubosidad parcial, ocasionalmente nublado con el pasar de las horas, y en la tarde llega el viento entre 25 y 40 kilómetros por hora. 7 grados es la máxima para hoy en Punta Arenas.
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5: 7:21 a.m.
6: Como decíamos en titulares, los precios de los combustibles caerán esta jornada. De acuerdo al informado por ENAP, la gasolina de 93 octanos va a retroceder 95 pesos por litro, la de 97 lo hará en 106,7 y el diésel disminuirá 117,5 pesos. En paralelo, la Asociación Nacional Automotriz de Chile reportó que la venta de vehículos enchufables registró un incremento acumulado del 162,9% lo que va del año. Los detalles los tiene José Riquelme.
7: Y se concretaron las buenas noticias para los automovilistas. La empresa nacional de petróleo informó que esta jornada disminuirán con fuerza los precios de los combustibles. En detalle, la gasolina de 93 octanos retrocederá 95 pesos por litro, la de 97 lo hará en 106,7 pesos y el petróleo diésel disminuirá 117,5 pesos. Esta rebaja amortigua la fuerte alza de marzo pasado. El economista senior del Observatorio de Contexto Económico de la UDP, Juan Ortiz, enfatizó que durante julio debería registrarse una nueva disminución cercana a los 100 pesos.
8: En todo caso, esperamos que entre la caída que se va a dar este día jueves, en torno a 100 pesos por litro, nuevamente se dé una caída posterior, ya sea a principios del mes de julio o durante todo el mes de julio, en torno a unos 100 pesos adicionales de reducción. Por lo tanto, en términos acumulados, lo que podemos esperar es una caída acumulada de un poco más de 200 pesos por litro.
7: Esta caída coincide con el dinamismo en los mercados de los vehículos eléctricos. El último informe de la Asociación Nacional Automotriz de Chile reveló que las ventas de modelos híbridos y eléctricos enchufables siguen aumentando a nivel nacional, superando los 7.000 vehículos comercializados en 2026. Ante el repunte, el secretario general de ANAC, Diego Mendoza, afirmó que el boom de ventas responde al costo de los combustibles, posicionando a estos modelos como una opción de ahorro real frente a las bencinas.
9: De hecho, los vehículos híbridos a mayo ya son más de 6.700 unidades nuevas circulando en nuestro país, con eficiencia de ahorro de combustible, con un ahorro de 30 o 40% dependiendo de la motorización, que en un tiempo de alza de los combustibles ha sido una de las puertas de entrada a la electromovilidad en nuestro país.
7: El incremento en ventas se da bajo la meta del Ejecutivo, que proyecta que al año 2030 el 20% del mercado automotriz sea eléctrico, escalando al 100% para 2035. El académico de la Pontificia Universidad Católica de Valparaíso, Franco Basso, aseveró que si bien las cifras son destacables, existen desafíos de infraestructura urbana, iniciando con la red de estaciones de carga.
10: Hay varios desafíos relacionados, por ejemplo, a las estaciones de carga. Todavía no son lo suficientemente densas y particularmente para una masificación mayor hay un tema particularmente con las estaciones de carga en los edificios.
7: Durante esta jornada, las estaciones de servicio actualizarán los valores en sus pizarras en todo el país. En tanto, la ANAC mantendrá el monitoreo de las inscripciones de vehículos para verificar el avance real hacia las metas de electromovilidad fijadas por el gobierno.
11: Ajuste en las cuentas de la luz va a afectar a los hogares a inicios del próximo mes. Aunque el aumento promedio proyectado es

0: región y compañía eléctrica de cada cliente. Nos cuenta más detalles María Gramont.
1: Un nuevo ajuste en las cuentas de la luz comenzará a regir desde el próximo 1 de julio. En la Comisión de Energía del Senado, el gobierno confirmó que trabaja en un proyecto de ley para enfrentar el impacto de las alzas tarifarias y evaluar la extensión del subsidio eléctrico para las familias más vulnerables. Si bien la Comisión Nacional de Energía proyectó un aumento promedio cercano al 4,9% a nivel nacional, la ministra de Energía, Jimena Rincón, precisó que aún no existe una cifra definitiva y que el impacto dependerá de cada región y empresa distribuidora. Además, aclaró que el alza se debe al término del pago por los errores tarifarios que se cometieron el año pasado en relación a las cuentas de la luz. Este proceso de reliquidaciones, instruido por la Superintendencia de Electricidad y Combustibles, que incorporará en las boletas cobros o devoluciones pendientes acumuladas entre 2020 y 2024.
2: El alza se debe principalmente al término del pago de las devoluciones por los errores tarifarios que se cometieron en la Comisión Nacional de Energía. Cuando uno mira región por región lo que va a pasar con las cuentas de la luz, la verdad es que va a impactar positivamente todo el esfuerzo que se ha hecho en energías renovables en las regiones del norte.
1: Las tasas variarán según la región y compañía eléctrica del cliente. En algunas zonas del norte incluso podrían registrarse rebajas tarifarias gracias al desarrollo de energías renovables. Sin embargo, regiones como la Araucanía, los ríos y los lagos enfrentarían alzas mayores debido a problemas de tramitación eléctrica y a la falta de proyectos de inversión. Respecto a la reliquidación del valor agregado, la presidenta de la Comisión de Minería y Energía, la senadora del Partido Demócrata Cristiano, Yasna Proboste, expresó la preocupación de que la implementación que se haga sea muy abrupta y pueda impactar negativamente en las personas.
3: Existe preocupación por la forma y en la oportunidad en que este proceso va a ser implementado. La instrucción de pago de la Superintendencia de Electricidad y Combustible comienza el 1 de julio, lo que resulta necesario poder conocer si es que ustedes van a evaluar junto con las empresas una eventual extensión del plazo que permita una aplicación más ordenada.
1: En este contexto, el gobierno afirmó que se evaluará un proyecto para ampliar la cobertura del subsidio eléctrico y evaluar su extensión más allá de los beneficios actuales en una nueva ley. La iniciativa busca mitigar el impacto de las nuevas alzas tarifarias en los hogares más vulnerables y forma parte de las medidas que el Ejecutivo espera.

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3: Siete de la mañana, 27 minutos.
4: El ministro de Agricultura afirmó en Osorno que el déficit de 50 mil millones de pesos que encontró al asumir la cartera ya genera efectos en el funcionamiento interno del ministerio y sus servicios dependientes. Sin embargo, asegura que mediante gestión no debería afectar a sus usuarios. Desde Radio Bio Bio de Osorno, más detalles con Eduardo Palacios.
5: El titular de Agricultura, Jaime Campos, indicó que el impacto inmediato por este déficit presupuestario en su repartición se traduce en ajustes de funcionarios.
6: Antes que los agricultores lo están palpando los funcionarios del Ministerio de Agricultura, porque esto me significa recortar personal, menos viático, menos horas extraordinarias, tratar de ser más eficiente, etcétera, etcétera, etcétera. En segundo lugar, estamos recortando programas que están siendo mal evaluados o que habían sido mal evaluado, porque hay que ser eficiente en el gasto, y 50 mil millones de pesos para un ministerio como el Ministerio de Agricultura no es poco.
5: Campos afirma que hay esfuerzos para no afectar la gestión hacia los agricultores.
6: Estamos haciendo todo lo posible que todos los ítems que se vinculan con transferencia de recursos del ministerio a los usuarios, eso no se ve afectado.
5: Las afirmaciones se dieron en el marco del undécimo

0: encuentro Chile Lácteo, que reúne a todos los actores inherentes a la producción lechera, donde las reflexiones apuntaron al momento que enfrenta el sector, donde el presidente de Fedeleche, Marcos Winkler, asegura cierre de lecherías.
1: Una salida anual de entre un 2 y un 3% de productores, con una estimación que sitúa el número de productores en Chile entre los 2.500 y los 2.800 productores, y entre 80 y 100 lecherías han abandonado la actividad en los últimos años, en un contexto marcado por precios estancados, alza de costos y crisis geopolítica internacional.
0: La cita de productores lácteos cuenta con especialistas de distintos países y la participación de diversos actores como la Sociedad Nacional de Agricultura y ProChile, entre otros. En Osorno, Bio Bio, la radio.
2: 7:30 a.m. En el día en que la Comisión de Hacienda del Senado aprobó en general la Ley de Reconstrucción Nacional, el gobierno comenzó las primeras conversaciones con una fuerza opositora en su conjunto, tras sostener dos reuniones con los senadores PPD.
3: El ministro de Hacienda, Jorge Quirós, el ministro Express, José García, y el biministro, Claudio Alvarado, se reunieron en el piso 14 del Senado con los cuatro parlamentarios del partido, agrupados en un comité con el Partido Socialista.
2: Las autoridades hicieron una presentación de los elementos centrales de la iniciativa y los senadores plantearon indicaciones en materia de permisología, cambios a la invariabilidad tributaria y al crédito del empleo.
3: El senador PPD, Pedro Araya, dijo que escucharon al Ejecutivo buscando conocer su disposición a hacer cambios y que tienen su propio paquete de indicaciones, además de apoyar la largamente esperada elaboración de indicaciones de la oposición.
4: Escuchar con mayor detalle los planteamientos que tiene el gobierno respecto de una reforma que, como lo hemos señalado en reiteradas ocasiones, es una mala reforma, que tiene una serie de problemas técnicos. Queremos saber hasta dónde están disponibles ellos a cambiar esta reforma.
5: ¿Ustedes van a presentar indicaciones como PPD solos?
4: Por lo menos sí.
2: Solo minutos antes de iniciar las conversaciones y luego que se aprobara en general por 3-2 la propuesta, el ministro de Hacienda, Jorge Quirós, añadió que quieren recibir propuestas concretas y considerarlas antes de la votación en general para tener el acuerdo más amplio posible.
6: Estamos abiertos a recibir propuestas concretas de ajustes, perfeccionamientos, que de recibirlos los vamos a mirar con mucha seriedad. Ojalá de aquí a antes de entrar a la sala, porque estamos buscando que esto ojalá tenga un respaldo y un acuerdo lo más amplio posible.
3: En medio de la votación en general, el Frente Amplista Diego Ibáñez aseguró que el gobierno ya desperdició una oportunidad de la votación en general de construir algo en conjunto para llegar a consensos en esta iniciativa.
7: Hubo una renuncia en esta primera etapa, en la votación en general, de construir algo en conjunto. No sé qué elemento existe para señalar que hubo una vocación de construir algo en conjunto. ¿Qué va a ser el tono de la discusión en particular? Podría ahorrársela.
2: El senador UDI y presidente de la Comisión de Hacienda, Javier Macaya, reconoció que hasta ahora las propuestas de la oposición no han sido realmente escuchadas en la discusión en general y que ese momento político debe comenzar ahora.
8: Yo sé que al momento de la discusión en general de este proyecto todavía no se han cumplido las expectativas de la oposición respecto de que sus puntos puedan ser escuchados. Y yo creo que llega el momento ahora en que ellos puedan plantear sus puntos.
3: La próxima semana, la Ley de Reconstrucción Nacional llega a la sala del Senado para la votación de la idea de legislar. A la base de 26 votos de La Moneda buscarán sumar el apoyo de la centroizquierda, que en realidad ya está pensando en la discusión en particular.
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2: Siete de la mañana, 7:33 a.m. El grupo Costanera S.P.A., que construirá la doble vía Chacao-Chonchi a la ruta 5 sur de Chiloé, comenzó la instalación de sus equipos y reuniones de coordinación con los municipios de la zona. La obra debería estar finalizada en 2033. Tiene todos los detalles Hans Barrows desde Radio Bio Bio en Chiloé.
10: El Seremi de Obras Públicas de Los Lagos, Jairo Quinteros, explicó que esta fase tiene como objetivo presentar a los equipos de la concesionaria, la asesoría de inspección fiscal y también a la Dirección General de Concesiones, además de informar sobre las etapas del contrato que incluyen estudios de ingeniería, evaluación ambiental, participación ciudadana y la mantención de la ruta actualmente en funcionamiento. Quinteros indicó que la construcción está prevista para comenzar en 2028 y finalizar en 2033.
11: Por un lado tenemos los estudios de ingeniería, por otro lado tenemos las participaciones ciudadanas que están relacionadas con la evaluación de impacto ambiental, por otro lado también tenemos el plan de mantenimiento y la conservación de las obras preexistentes de Ruta 5. Varios digamos, elementos que se tienen que ejecutar en paralelo para que, obviamente, la concesionaria administre la ruta actual.
10: El proyecto contempla una inversión de $594 millones e incorpora nuevas obras de conectividad y seguridad vial, además de abordar materias planteadas por los municipios como accesos comunales, protección ambiental, pasos de fauna y oportunidades de empleo para la comunidad local. En Chiloé, Bio Bio, la radio.
2: 7:34 a.m.
3: La Confederación Unión Portuaria de Chile suspendió la paralización nacional indefinida que estaba prevista para este jueves tras alcanzar acuerdos con el gobierno en materias que mantenían al sector en estado de alerta. Los avances comprometidos consideran demandas relacionadas con pensiones de gracia para ex trabajadores portuarios, beneficios para viudas y otros temas sociales pendientes, además de nuevas instancias de trabajo para abordar problemáticas del sector. Gloria Bahamontes desde Valparaíso con más información.
12: La Confederación Unión Portuaria de Chile confirmó que no se concretará el paro nacional indefinido convocado para este jueves 18 de junio. La decisión fue adoptada luego de que la organización evaluara las respuestas entregadas por el gobierno y concluyera que las demandas planteadas habían sido abordadas satisfactoriamente. El conflicto se relacionaba principalmente con casos pendientes de pensiones de gracia para trabajadores portuarios, la situación de viudas beneficiarias y otros beneficios históricos del sector que registraban retrasos en su tramitación. El coordinador nacional de la Confederación Unión Portuaria de Chile, Alejandro Lilis, explicó que los avances presentados por el Ejecutivo permitieron destrabar el conflicto y dejar sin efecto la movilización.
13: Bueno, nosotros habíamos presentado un petitorio a gobierno con algunos temas que teníamos pendientes, una ruta de trabajo que habíamos hecho hace un par de meses, no había tenido respuesta y el gobierno presentó los avances que tenía sobre esto y hicimos evaluación y con esto pudimos llegar a la conclusión que no iba a ser la paralización. Temas de atraso en algunas gestiones que se tenían que hacer.
12: Según detallaron los dirigentes, el acuerdo no estuvo relacionado con demandas salariales ni económicas, sino con compromisos sociales y laborales pendientes, además de beneficios para trabajadores y sus familias, que a juicio del sector registraban importantes retrasos. Desde San Antonio, el dirigente portuario Ricardo Rodríguez señaló que las conversaciones también contemplaban una reunión fijada para julio, donde se espera abordar temas sociales, laborales y de salud que afectan a los trabajadores del sector.
14: Se tuvieron algunas reuniones con el equipo del subsecretario del Interior, y eso de alguna forma hace que se baje el paro. El gobierno se comprometió a cumplir por los acuerdos pendientes que teníamos desde el gobierno anterior, nosotros lo que se venía arrastrando, y también se comprometió a generar una reunión que ya tiene fecha para mediados de julio, ¿no es cierto?, a ver los temas de futuro del sector.
12: Tras estos acuerdos, la Confederación informó el término del estado de alerta y dejó sin efecto las medidas de paralización que estaban siendo evaluadas a nivel nacional, reiterando además su disposición a continuar el diálogo con el Estado para avanzar en las materias pendientes del sector. Desde la región de Valparaíso, Bio Bio, la radio.
2: 7:37 a.m.
15: Y ahora le contamos que el director del Servicio de Mejor Niñez de la Araucanía fue denunciado a la Contraloría y el gobierno está investigando si actuó cometiendo una ilegalidad al presentarse a una audiencia en el Tribunal de Familia cuando ya estaba ejerciendo el cargo político. Tiene los detalles Rodrigo Aguilera desde Radio Bio Bio de Temuco.
16: El abogado Jaime Millar Cisternas asumió el cargo como director del Servicio de Protección Especializada a la Niñez y Adolescencia el lunes 1 de junio. Desde esa fecha comenzaron sus funciones políticas en las provincias de Malleco y Cautín. El profesional, de acuerdo con la denuncia que fue ingresada a la Contraloría y enviada al Ministerio de Desarrollo Social y la Dirección Nacional de Mejor Niñez, estando ya en ejercicio de su cargo, se presentó el 5 de junio como abogado a una audiencia en una causa por pensión de alimentos en el Tribunal de Familia en Temuco. La denunciante María José Pizarro solicitó fiscalizar e investigar si Millar incumplió principios de probidad administrativa. Además, agregó que el día previo a la audiencia estuvo en el tribunal y se reunió con la misma jueza de la causa.
17: Para que se fiscalicen los hechos y se determine si el señor Millar incurrió en una ilegalidad al comparecer en mi audiencia judicial en calidad de director regional de Mejor Niñez. Que se investigue si es que hubo una falta grave al servicio, si es que hubo falta a la probidad, ya que insisto, el señor Millar, según lo que informó el director nacional vía telefónica, él se presentó sin permiso administrativo. Y además, a mi juicio, él incurrió en una falta grave al juntarse el día anterior con la jueza.

0: lleva mi causa.
1: La denuncia también fue entregada al delegado presidencial y a los parlamentarios de la región. En el documento se hace mención a otros hechos donde se cuestiona la idoneidad de Millar para asumir el cargo. La Seremi de Desarrollo Social, Paulina Fernández, confirmó que el caso se está investigando.
2: Con respecto al tema que hice relación con el director regional de Servicio de Protección Especializada, solo puedo señalar que está en una investigación, por lo que no se puede dar mayor información.
1: A la radio se informó que el director de Mejor Niñez de la Araucanía se encuentra en jornadas de capacitación en la capital. Tras la denuncia, se espera la fiscalización de Contraloría y el resultado de la investigación del gobierno. En Temuco, Bio Bio, la radio.
3: 7:40 a.m.
4: Parlamentarios de la región del Biobío solicitaron al gobierno tomar medidas urgentes para revertir la actual situación de empleabilidad que afecta al sector forestal y esperan que el ministro del Trabajo, Tomás Raúl, pueda llegar a la zona. Desde el Ejecutivo anunciaron que ya han estado en contacto con las empresas y el Ministerio de Agricultura estaría preparando un plan para reactivar el sector. Desde Radio Biobío de Concepción, Óscar Valenzuela con la información.
5: La crisis del sector forestal en el Biobío golpea fuerte a los trabajadores. Ya hubo desvinculaciones de centenas de personas en las empresas de la zona y se suma el sector contratista, donde son más de 600 los que se encuentran viviendo las consecuencias de los problemas del rubro. En este sentido, el senador del Partido Socialista, Gastón Saavedra, cree que es necesario que el Ministerio del Trabajo se haga presente en el Biobío. De ahí el llamado al ministro Tomás Rau a tomar acciones concretas.
6: En este caso debiera venir el ministro del Trabajo en términos urgentes acá para poder encabezar, a mi entender, él, todo lo que es esta política de protección social que hay que darle a quienes han perdido los empleos.
5: El gobernador regional Sergio Yacaman insistió en que el gobierno debe tener consideraciones especiales con la región del Biobío, que pasa por una crisis industrial, forestal y además con altas cifras de desempleo.
7: Pero al mismo tiempo reunir a los sectores productivos para generar estrategias, ¿no? Pero y también generar una conversación con la unidad central. Nosotros creemos que la región del Biobío requiere un trato distinto. Es incomprensible con la región que es capital industrial de Chile esté con la crisis de empleo que tiene, y eso tiene que ver con que se requiere un esfuerzo extraordinario parte del gobierno.
5: El diputado de la Democracia Cristiana por las provincias de Arauco y Biobío, Patricio Pinilla, espera que el gobierno se haga cargo del problema y se pueda convocar a mesas de trabajo.
8: Yo creo que ahí hay una serie de elementos que deberían ser abordados de manera un poco más conjunta y vamos a promover algún tipo de mesa de trabajo e invitarlos también, y que la autoridad pueda, sobre todo el gobierno, que tiene mucho más responsabilidad en esta área, también puedan ser parte de algún tipo de solución o contención para esta crisis.
5: En tanto, el delegado presidencial en el Biobío, Julio Anatibia, aseguró que están preocupados por el problema y que por lo mismo tomaron contacto con las empresas, y agregó que el gobierno está preparando un plan de fomento forestal.
9: Hemos estado en contacto con empresas, en particular con CMPC y con CORMA también, que agrupa a todas las organizaciones de la madera. Estamos coordinando acciones en materia de seguridad, que es importante y es uno de los factores que afecta al empleo y la situación de estas empresas. También en materia de prevención de incendios. Ayer tuvimos una reunión en particular con CORMA que nos permitió avanzar en estas materias.
5: Recordemos que mediante el Ministerio de Agricultura el gobierno estaría justamente preparando un plan de fomento forestal, lo que incluiría una nueva ley en esta materia.
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3: Siete de la mañana, 45 minutos.
4: Vamos a hablar de los niños haitianos que no se saben dónde están y que ingresaron a Chile por el aeropuerto de Pudahuel. Pasaban delante de todas las autoridades, ahí estaban. Varias cosas podemos decir sobre esto antes de ir al detalle. Lo primero, todo esto de los haitianos viene hace mucho tiempo. Este es el capítulo 2, porque estos son temas de reunificación familiar. Para que tenga que existir reunificación, tiene que haber llegado gente antes, para que se puedan reunificar en Chile. Toda esta inmigración era ilegal a vista y paciencia de las autoridades. Nunca se ha sabido por qué se autorizó la llegada de los primeros haitianos a Chile. Y cuando digo primero, no significa que sean pocos, porque fueron cerca de 300 mil haitianos. Esto bajo el gobierno de Michelle Bachelet, y esto es un misterio que permanece hasta el día de hoy. Ninguna autoridad de la época, que hoy día están vigentes, son personas que andan dando vuelta, ha sido capaz de dar una explicación sobre esto, y tampoco se les ha pedido mucho. Pero aquí en BioBio somos testigos de cómo nuestros auditores que viajaban, que llegaban al aeropuerto, mostraban a los haitianos llegando a Chile. Y nosotros subíamos fotografías, subíamos imágenes, y no pasaba nada. Cuando asumió Sebastián Piñera en su segundo gobierno, a los 2 o 3 días terminó con esto, con una decisión administrativa, y los vuelos, que eran charter, dejaron de funcionar. Y ahora está la reunificación con los haitianos que ya llegaron al país. Y llegan niños. Todo esto es impactante. Esto fue denunciado. El diputado Juan Manuel Fonsalía, ya no es diputado de la UDI, lo denunció en su tiempo, en su época. Lo dijo una y otra vez. No solamente denunció eso, denunció el tren de Aragua, denunció un montón de cosas. En ese tiempo nadie le hizo mucho caso a este parlamentario, él es abogado, pero ahora ha explotado todo esto. Lo del tren de Aragua también explotó, obviamente. ¿Qué pasa acá? Primero, no sabemos cuántos involucrados hay. Y aquí puede haber dos tipos de involucrados: el negligente, el burócrata, ese señor que hace lo justo para mantenerse en su puesto y da lo mismo, se puede estar cayendo el mundo, pero él está haciendo con su papelito lo justo. El burócrata que envía un oficio para decir, yo me preocupé, mandé el papel, aquí está. ¿Cómo se preocupó? Sí, mandé el papel, avisé. Le contestaron, no, pero yo ya hice mi trabajo. Insistió. No, porque yo ya lo había comunicado. El burócrata. Y está lleno de burócratas. Ese es el segundo caso. El negligente, el que no hizo nada. El otro que se las da de no negligente al enviar un papel, que también yo creo que es un negligente, porque en realidad lo que hace es salvar su responsabilidad. Pero están los otros, pues. Están los que organizaron un sistema para que entraran estos niños. No sabemos quién financió todo esto. ¿Sabe cuánto cuesta un vuelo charter de Haití a Chile? Estos aviones grandes, enormes, con mucha gente. ¿Cuánto cuesta todo eso? Aquí hay gente involucrada. Hay dineros involucrados. ¿Qué interés había detrás de todo esto? El que paga, ¿qué interés tiene?

Y después están las autoridades chilenas. A ver, antes de eso, no sabemos cuántos niños llegaron hasta el día de hoy. Hay un preinforme de la Contraloría, atención, que ese es un preinforme, después tendrá que haber algunas modificaciones, algunas explicaciones, pero ahí está, hay hechos, hay antecedentes que están. Pero la verdad es que no sabemos cuántos niños llegaron. Hay algunas voces que circulan que dicen que

0: Cuando alguien entra a Chile mediante este instrumento de la reunificación, esta institución llamada reunificación, resulta que tienen que traer documentos visados, legalizados en el consulado de Chile en Haití, el consulado de Chile en Puerto Príncipe, que es la capital de Haití. Resulta que el señor que estaba a cargo de migraciones en Chile, Luis Thayer, militante del Frente Amplio, porque toda esta cosa tiene una connotación política, después me dicen que son técnicos. No, es que yo soy un técnico. No. Si no fuera militante del Frente Amplio, no estaría ahí. Aquí hay una connotación ideológica. Bajó los requisitos y ¿sabe qué? No era necesario pasar por el consulado. Se saltó a la Cancillería, porque el consulado depende de la Cancillería. Se la saltaron mediante un mimo. Otro oficio más, digamos. Y uno se pregunta por qué hizo eso. ¿Qué interés tenía él en eso? No, es que los diputados estaban preocupados, dijo. Una cosa así. Sí, sí, pero él es el que tiene que preocuparse de esto. La preocupación de los diputados es la preocupación de los diputados. ¿Él por qué hizo esto? ¿Cuál es la razón? Y después dice, mire, el 2025 yo terminé con esto, hice una denuncia. Terminé con eso, sí, sí, pero cuando ya habían echado todo. ¿Por qué hizo esto? Y lo otro, Catherine, ¿qué pasa con el Ministerio Público? Hubo varias denuncias ante el Ministerio Público.
1: Incluida la de Thayer, que dice que la hizo.
0: ¿Y dónde está? ¿Qué hizo el Ministerio Público? Ángel Valencia tendrá que contestar, decir qué hicieron los señores fiscales, señoras fiscales. ¿O es que lo guardaron en el escritorio porque no les interesó? ¿O es que esa frasecita que les gusta tanto, no perseverar? El no perseverar significa que han estado perseverando y en algún momento se detiene este acto de perseverar. Yo creo que en unas de esas nunca perseveraron nada. Pero es una frase que se ha transformado en una frase como maldita que usa el Ministerio Público. No perseverar deja en la indefensión, con la desilusión a muchísima gente, desilusión de las instituciones.
1: Claro, recién ayer, a propósito de esto último que mencionas de la Fiscalía, el fiscal Campos dio cuenta acerca de las presentaciones que se habían hecho, sin mayor detalle, qué fue lo que sucedió con esas denuncias. Hay una idea de ahora unificarlas y tramitarlas o investigarlas bajo la causa de tráfico de personas, pero ahora, recién después de todo lo que hemos sabido, la falla de la institucionalidad es impresionante, brutal, está claro. No sabemos cuántos niños entraron, no sabemos dónde están esos niños. Hay familias haitianas que viven en Chile que, por supuesto, hicieron todos los trámites, hicieron juntar dinero, como decías tú. Esto es un proceso carísimo para personas que sabemos que son vulnerables, no llegaron acá a Chile a instalarse en lugares acomodados, al contrario. Para muchos también ahí hay una crítica social respecto de la saturación de nuestra aparataje social, de lo que el Estado chileno provee a su población más vulnerable, que llegó a ser además utilizada por esas familias. Hay familias haitianas que hicieron todos los trámites y que se preguntan también, bueno, ¿qué es lo que está pasando? Les exigieron los documentos que capaz ya nos estaban exigiendo. ¿Dónde están los niños? ¿Cuándo entraron? ¿Cuál es la responsabilidad institucional? Este es un pinball, como decías tú. No es que yo mandé el oficio para allá, se lo respondieron, no. No es que yo mandé el oficio para allá. Ayer hubo una instancia en el Congreso, en donde participaron varias de las autoridades que están ahí en el aeropuerto, además, que todas tienen una responsabilidad. Está la Dirección General de Aeronáutica Civil, está la Junta de Aeronáutica Civil, está la Policía de Investigaciones, hay también representantes del Registro Civil, está un montón de instituciones públicas y nadie veía nada, o a nadie le llamaba la atención o se preocupaba de que efectivamente se cumpliera con los requisitos. Para entrar o salir del país hay que tener documentos. Una persona mayor de edad ya tiene que cumplir con los documentos, ¿no? Para salir con su pasaporte al día, para volver con el pasaporte al día, para entrar a algunos países, su pasaporte, y algunos exigen visa. Imagínense llevar a un niño. Ya viajar dentro del país con un niño en avión es complicado, hay que tener permiso. Sacarlo del país es todavía más complicado. ¿Por qué en este caso era tan fácil? Hasta fotocopias se entregaban en la Policía de Investigaciones cuando ingresaban, fotocopias de documentos, y daba lo mismo, a nadie le importaba.
0: Fotocopias simples, no autorizada ante notario.
1: Exacto,
0: cualquier papel,
1: es lo que queremos decir. Daba lo mismo, nadie los revisaba. Una cosa es que efectivamente la visa de

0: reunificación familiar pueda establecer una, a ver, un reglamento, un protocolo diferente para quienes vengan al país a juntarse con sus familiares. Y otra cosa es que ve lo mismo, quién llega, cuándo llega, qué documentos trae, en qué condiciones viene, cómo se llama, dónde nació. Es muy distinto.
1: Mira, a ver, yo quiero insistir que no sabemos cuántos niños son, ¿no?
0: Ni dónde están.
1: Que los vuelos eran raros. Nosotros tenemos en la, en nuestra portada, en nuestra plataforma digital biobiochile.cl, un artículo, sí, que dice: el vuelo fantasma de niños haitianos aterrizó con alertas previas, escala en Lima y cambio de avión. Una cosa rarísima, lleno de niños haitianos, un vuelo.
0: Ese fue de 2025.
1: Exactamente.
0: Y el motivo de por qué nos enfocamos en ese vuelo, además del vuelo fantasma que cambió el itinerario, que hubo baja y subida de personas en Lima con un cambio de itinerario, es que ya se sabía todo esto que estaba pasando. Y ese fue el último vuelo, el de 2025. Hace no mucho tiempo.
1: Se lo vamos a contar en detalle, pero todo esto es terrible, porque se dice que Chile tiene instituciones, que son serias, que operan, que este es un país serio, porque que hay institucionalidad. ¿De qué sirve todo esto? ¿Estos fiscales que no hicieron nada recibieron sus bonos de cumplimiento de meta? ¿Cumplieron las metas, señores fiscales? ¿Lucraron más allá de su sueldo porque trabajaron muy bien? El gobierno ha convocado a los tres poderes del Estado a una reunión que se va a realizar en La Moneda hoy día, un rato más. Y apuntó a responsabilidades del gobierno anterior del expresidente Gabriel Boric.
0: Bueno, eso va a ser de hecho a las 8 de la mañana, les vamos a estar contando en un ratito más. Frente al Senado, y esto es lo que les contábamos en la conversación, la Policía de Investigaciones y la Dirección General de Aeronáutica Civil defendieron su actuación en el proceso. Ellos dicen que actuaron conforme a la normativa vigente y dentro de las atribuciones que les confiere la ley.
1: La Fiscalía descartó que existan antecedentes que vinculen la investigación con un eventual tráfico de órganos, aunque mantiene abiertas otras líneas de indagación. Gabriela Piña, buenos días.
0: Hola, Gabriela.
2: ¿Cómo están? Muy buenos días. Así es, esta denuncia por el ingreso de niñas, niños y adolescentes haitianos en vuelos charter de reunificación familiar continúa escalando y generando preocupación a nivel transversal en nuestro país. En medio de las primeras diligencias de la Fiscalía, el presidente José Antonio Kast convocó para este jueves a las 8 de la mañana a una reunión en La Moneda con representantes de los tres poderes del Estado. A esta cita también asistirán el fiscal nacional, el director de la Policía de Investigaciones y la Contralora General de la República en un encuentro destinado justamente a abordar este caso que, ya lo decían ustedes, ha puesto bajo escrutinio a diversas instituciones públicas. La decisión del jefe de Estado se tomó luego de que el viceministro Claudio Alvarado convocara ayer por la noche a una reunión interministerial donde se anunció justamente la creación de una fuerza de tarea para ubicar a estos menores. Según informó el secretario de Estado, va a ser la ministra de Desarrollo Social, María Jesús Wolf, quien va a quedar a cargo de la coordinación interministerial.
3: Articulará los esfuerzos de los distintos ministerios y servicios y asimismo se creará una fuerza de tarea específica para apoyar la labor del director del Servicio de Migraciones.
2: Los movimientos en torno a este caso fueron bastante intensos durante la jornada de ayer. A primera hora, el director del Servicio Nacional de Migraciones, Frank Sauerbaum, llegó hasta la Fiscalía Nacional para reunirse con Ángel Valencia y así entregar antecedentes del caso. Tras esta cita, Sauerbaum informó que entre el año 2022 y el 2025 se autorizaron 16.498 reunificaciones familiares y sostuvo que existen indicios de posibles delitos, entre ellos un posible tráfico de migrantes a raíz de toda esta situación. Además, endureció su tono respecto de la administración del expresidente Gabriel Boric y puso el foco en un memorándum dictado en 2024 que flexibilizó los requisitos para el ingreso de menores haitianos a nuestro país.
4: A nosotros nos preocupa de que el gobierno anterior, el año 2024, haya flexibilizado los criterios de ingreso de miles de niños y que haya perdido el control.
2: Más tarde, Sauerbaum se trasladó hasta

0: Congreso Nacional, donde volvió a abordar este caso. Lo hizo en la Comisión de Seguridad Pública del Senado, que sesionó al mediodía para recibir información sobre esta denuncia con representantes del Ministerio Público, la Policía de Investigaciones y la Dirección General de Aeronáutica Civil. En esa instancia, el fiscal de la Unidad Anticorrupción de la Fiscalía Nacional, Eugenio Campos, fue consultado sobre la eventual existencia de casos de tráfico de órganos en la investigación, que era una de las teorías que comenzaron a divulgarse respecto a esta situación. Sin embargo, fue totalmente descartado por ahora por Eugenio Campos.
1: Y sobre ese punto, si hay algunas noticias o alguna referencia que se haya ocurrido, nosotros rápidamente indagamos, no existe ninguna el día de hoy que diga relación con aquella pregunta que usted me formuló también. Fui a la base personalmente para consultarlo y eso está descartado.
0: En representación de la Policía de Investigaciones estuvo el subdirector de Inteligencia, Crimen Organizado y Seguridad Migratoria, Ricardo Gatica, quien aseguró que su institución fue una de las primeras en denunciar el hecho. Él dijo que los organismos encargados del control migratorio habían detectado señales de alerta por el ingreso masivo de personas y que, frente a posibles irregularidades, presentaron denuncias ante la Fiscalía, todo esto en el año 2024. Agregó que esas investigaciones aún se encontrarían en curso. Y por otra parte, respecto a los controles migratorios en el aeropuerto, el prefecto afirmó que la mayoría de estos menores de edad ingresó efectivamente con permisos de residencia temporal por reunificación familiar emitidos por el Servicio Nacional de Migraciones, por lo que eso debió haber estado en orden. Pasemos a escuchar las palabras de Ricardo Gatica.
2: Ningún funcionario de la Policía de Investigaciones, ninguno, puede permitir el ingreso o egreso del país si no se cumplen con los requisitos y documentación exigida para los casos que corresponden.
0: La última institución en abordar este caso en el marco de esta sesión de la Comisión de Seguridad del Senado fue la Dirección General de Aeronáutica Civil. El director de la DGAC, Humberto Fernández, precisó que la vinculación de su organismo con los vuelos en cuestión es netamente técnica y dirigida hacia cuestiones aeronáuticas. Por ende, según él mismo explicó, no revisan antecedentes sobre los pasajeros que se movilizan en cada avión. Sin embargo, reveló que este año suspendió temporalmente la autorización de vuelos de una aerolínea, que es la aerolínea Arajet, tras una alerta justamente de migraciones por posibles incumplimientos en el embarque de pasajeros.
3: Porque estaba realizando embarque de personas que no tenían todos los documentos para poder embarcarse y estaban contraviniendo lo que establecía la ley 21.325 para ingresar al territorio nacional.
0: En esta misma instancia, la DGAC explicó que esta restricción inicial fue levantada tras una reunión con la Policía de Investigaciones, Migraciones y también la propia aerolínea, luego de constatar que los pasajeros contaban efectivamente con la documentación requerida. Pero sus declaraciones se produjeron en medio de nuevos antecedentes revelados por la radio sobre uno de los vuelos charter que hoy está bajo la lupa de las autoridades y que lo comentaban anteriormente. Se trata de una aeronave que aterrizó en Santiago el 15 de octubre del 2025 con 124 menores haitianos a bordo, pese a que en ese momento ya existían alertas de diferentes instituciones sobre posibles irregularidades en estos procesos. Ya se habían levantado diferentes alertas respecto a este tema. El reportaje dio cuenta de las inconsistencias en la trazabilidad del vuelo y también abrió interrogantes sobre los controles aplicados, lo que motivó nuevas solicitudes de explicaciones tanto a la Policía de Investigaciones como también a la DGAC. Entre quienes advirtieron tempranamente sobre la situación figura el exdiputado Rubén Oyarzo, quien ayer conversó en el tema del día, y aseguró haber alertado de irregularidades cuando presenció justamente la llegada de uno de estos vuelos en el aeropuerto.
4: Y yo por eso fui al aeropuerto, porque era raro que siguieran llegando niños con un tutor, 10, 20 niños, era súper extraño, era raro. Los papeles eran fotocopias legalizadas por una notaría que no sabemos si existen en Haití, en Puerto Príncipe.
0: Otra de las instituciones que alertó sobre la situación fue la Defensoría de la Niñez. El defensor de la niñez, Anuar Quesille, de hecho también.

0: quien estuvo ayer en la sala del Senado, aseguró que la institución advirtió desde el año 2023 sobre falencias en los procesos de reunificación familiar y también movilidad de niños migrantes, pero acusó que varias de las solicitudes de información y alertas enviadas a organismos del Estado no tuvieron respuesta. Y él, en conversación con el Expreso Bío Bío, apuntaba por lo menos a 5 instituciones: la Subsecretaría de la Niñez, el Servicio Nacional de Migraciones, la Policía de Investigaciones, Cancillería y también la Dirección de Derechos Humanos del Ministerio de Relaciones Exteriores.
1: Estamos con una situación donde el Estado de Chile no ha respondido y donde creemos que es importante que se adopten medidas con carácter urgente e independiente de la investigación penal.
0: De esta forma, la verdad es que son bastantes las interrogantes que continúan abiertas. Hasta el momento ninguna institución ha podido responder cuántos menores ingresaron al país sin los resguardos exigidos, dónde se encuentran actualmente, también si hubo fallas efectivamente de las instituciones encargadas de supervisar todos estos procesos y también, por sobre todo, si existió de alguna forma, en algún momento de este proceso, la participación de terceros en eventuales delitos contra los niños, niñas y adolescentes involucrados y que hoy día no sabemos dónde están. Katy Tomás.
2: Mira, te ruego que permanezcas en contacto con nosotros porque vamos a ir al Palacio de la Moneda.
3: Claro, porque ya son las 8:00 a.m. y estamos pendientes acerca de esta reunión que convoca a los 3 poderes del Estado para tratar este tema en La Moneda. María José de la Barra, te escuchamos. Buenos días.
4: ¿Cómo están? Muy buenos días. Ustedes ya lo decían, durante la jornada de ayer fue el viceministro del Interior y de la SEGEGOV, Claudio Alvarado, quien anunció luego de una reunión en la cual distintos ministros acordaron generar una fuerza de tarea que va a estar coordinada por la ministra de Desarrollo Social, María Jesús Wulf, dar a conocer una reunión que tiene lugar en este momento acá en el Palacio de la Moneda, que fue convocada por el presidente de la República, José Antonio Kast, quien se va a reunir con distintas autoridades. Ya llegó la presidenta de la Corte Suprema, la ministra Gloria Ana Chevesit, también llegaron autoridades de la Cámara de Diputados y del Senado, llegó al Palacio de la Moneda el fiscal nacional Ángel Valencia sin emitir ningún tipo de declaraciones. También hay distintos ministerios que están involucrados en esta reunión, como el Ministerio del Interior, por cierto, Defensa, Cancillería, la cartera de Seguridad y Desarrollo Social y Justicia. Ya les decía que la ministra Wulf va a tener un carácter importante en lo que viene de aquí en adelante, considerando esta fuerza de tarea interministerial y con distintos servicios públicos que se inaugura durante la jornada de ayer y que, por cierto, que va a tener más resultados. No han existido declaraciones de ninguno de los integrantes a la cita en la previa a esta reunión, salvo el subsecretario del Interior, Max Pavés, quien a la rápida y a la pasada, en el tránsito acá en el patio de los Cañones, hasta la escalera de piedra que conduce al despacho presidencial, señaló que van a conversar con el presidente y luego habrán declaraciones, así que estaremos ampliando sobre esta reunión de urgencia que se convoca con todos los poderes del Estado y distintas instituciones gubernamentales acá en el Palacio de la Moneda. Bío Bío, la radio.
3: Estamos con líneas abiertas con María José de la Barra, que está ahí en La Moneda. Incluso en Bío Bío TV estamos con la información del momento, lo que estamos conversando, y también un recuadro que está mostrando la llegada del arribo de las autoridades hasta el Palacio de Gobierno. La reunión estaba citada a las 8:00. Nosotros estamos ahí poniendo la atención al arribo de las autoridades.
2: A ver, ¿qué sabemos en estos instantes? Sabemos que bajo el gobierno anterior, el director de Migraciones, Luis Taller, validó tramitar residencias de niños haitianos con certificados sin legalizarse, con simple fotocopia.
3: Exacto.
2: Y ustedes saben que en Haití, el país más pobre de Latinoamérica, las instituciones no funcionan. Todos sabemos lo que pasa en Haití. Y todos sabemos que los documentos haitianos no son documentos fiables. ¿Qué hizo el señor Taller? Que esto fuera menos fiable al autorizar simples fotocopias y saltarse el consulado de Chile en Haití, porque en eso consistió la flexibilización que él ordenó. Todo esto, evidentemente, que configura un cuadro increíble, porque él dice: me preocupé, pero al mismo tiempo flexibilizó. ¿En qué consistió la preocupación? Entonces, ese es el problema. Vamos a ver, hay un punto de prensa en estos instantes en el Palacio de la Moneda.
3: Es la presidenta del Senado, Paulina Núñez.
4: Sí, habla en este momento la senadora Paulina Núñez, quien rápidamente fue corto en su arribo, emitió un par de palabras nada más, señalando que se van a reunir con el presidente, que esta situación es urgente y que luego de la reunión van a existir diversas declaraciones. Es básicamente lo que han señalado todos.

0: al pasar, salvo que ella se detuvo, avanzó un poco más y emitió estas declaraciones, pero menos de un minuto, declaraciones básicamente en la previa de esta reunión para poder seguir conversando, pero comprometió que luego de la cita va a realizar un punto de prensa para poder abordar, por cierto, el trabajo legislativo que va a tener la Cámara Alta considerando esta situación.
1: Hablábamos de la flexibilización. Esta flexibilización se produjo mediante este documento que es del año 2024, mayo del 2024. O sea, Thayer había detectado, dice él, todas estas inconsistencias en la llegada de niños haitianos y, sin embargo, después de haber detectado todo esto, flexibiliza. ¿Usted entiende esto? ¿Se entiende, Gabriela, por qué se produjo, o qué es lo que se dice, por qué se produjo todo esto de flexibilizar después de que se detectó la llegada de los niños haitianos con problemas?
2: En definitiva, yo diría que no hay una respuesta muy clara por parte del gobierno anterior, que es a lo que se ha apuntado también principalmente desde la oposición, sobre todo ayer en toda esta discusión que se genera en el Senado. Luis Thayer se ha defendido en más de una ocasión en torno a este caso. Él ha apuntado incluso a una falta de coordinación de las instituciones, pese a que como director de migraciones uno se imagina que debiese estar a cargo justamente de esa coordinación de las diferentes instituciones que velan porque este proceso se lleve a cabo de la manera correcta. Él efectivamente ha señalado que se emitieron alertas por posibles irregularidades en vuelos con niños haitianos y estas, él lo dijo, si no me equivoco, el lunes pasado, comienzan en el año 2023. O sea, esto se sabe hace bastante y varias de las alertas y las denuncias que también hicieron otras instituciones comienzan a partir de ese año. Y pese a ello, continúan haciéndose estos vuelos y también lo que se vio bastante ayer es que no hubo ningún tipo de autocrítica por parte de ninguna de las instituciones involucradas, porque mientras Luis Thayer, exdirector de Migraciones, apuntaba a la DGAC señalando que se enviaron oficios a esa institución advirtiendo, decía él, sobre vuelos que no cumplían con los requisitos exigidos para el ingreso de menores al país, desde la DGAC señalaban que ellos no tenían ningún tipo de autoridad para ver, revisar la lista de pasajeros que viene en cada vuelo. Le tiraban la pelota, por decirlo informalmente, a la Policía de Investigaciones y a su vez la PDI señalaba que todos los papeles correspondían a documentos que se supone están autorizados por el Servicio de Migraciones. Por ende, hay varias instituciones que hoy día están apuntando como principal responsable al exdirector de Migraciones, Luis Thayer, que hasta el momento ha defendido esta decisión de flexibilizar los requisitos para el ingreso del país, pese a que en ese momento existían, en el año 2023, alertas sobre eventuales irregularidades en estos vuelos.
1: Mira, a ver, la verdad es que todo esto tiene una connotación y tiene parámetros. En algún momento, el director del Servicio Nacional de Migraciones de la época, Luis Thayer, dijo, Luis Eduardo Thayer, dijo que tienes que generar mecanismos para que en un contexto de fuerte presión migratoria, garantizar el ingreso, no impedir.
3: O regularizar, digamos, hacerlo como tiene que ser.
1: Pero que puedan entrar.
3: Claro.
1: La idea es que puedan entrar, de alguna
3: garantizar
1: manera.
3: Garantizar el ingreso.
1: Garantizar
3: no hacerlo como debía ser.
1: Exactamente.
3: Es su rol.
1: Entonces, claro, de esa manera se entiende un poco todo lo que ha ocurrido. Y es, bueno, este es el problema. Ahora, yo quiero decir, mira, en algún momento el expresidente Boric dijo, qué alegría la llegada de migrantes a Chile, ojalá sigan llegando y los tratemos con respeto, cariño y bienvenidos. El 2018 dijo, no tengo problemas con inmigrantes sin papeles, creo que debemos acogerlos, darles oportunidad de tratarlos como los iguales que son. La cosa, había un ambiente para todo esto, y está escrito, no estamos inventando nada, había un ambiente, y este ambiente se reflejó en todos estos instructivos. Ahora, se habla, Gabriela, de, hay una estimación de cuántos niños realmente entraron, o esto es una materia de investigación, porque circulan distintas voces diciendo que son más de los que se ha señalado por parte de la Contraloría. ¿Tú sabes algo de eso?
2: Según lo que planteó ayer Eugenio Campos, que lo comentaba anteriormente, él es el fiscal de la Unidad Anticorrupción de la Fiscalía Nacional, él ha señalado en reiteradas ocasiones

0: que se habla de un mínimo de 200 menores de edad, pero ha indicado que es una cifra, a su juicio, a su propio juicio, conservadora, y que está perfectamente, lo dijo hace un par de días en la radio, podría ser incluso el doble. O sea, podría en algún momento, dependiendo de cómo vaya avanzando la investigación, hablarse de 400 niños cuyo destino es probablemente desconocido en nuestro país y que llegaron a través de vuelos charter con este objetivo de la reunificación familiar.
1: Muchas gracias, Gabriela.
0: Muy buenos días.
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12: El presidente José Antonio Kast convocó a los tres poderes del Estado y activó una fuerza de tarea para ubicar a los niños haitianos que ingresaron irregularmente a Chile.
13: Para abordar las irregularidades, errores y potenciales delitos en el contexto de la entrada masiva y descontrolada de niños haitianos a Chile en los últimos años.
14: La Moneda acusó a la administración del expresidente Gabriel Boric de flexibilizar el ingreso de los menores de edad y perder el control de su seguimiento.
15: A nosotros nos preocupa de que el gobierno anterior, el año 2024, haya flexibilizado los criterios de ingreso de miles de niños y que haya perdido el control.
12: La Policía de Investigaciones y la Dirección de Aeronáutica Civil evitaron asumir culpas en el caso de los niños haitianos.
16: Cumplían los requisitos que en ese momento se exigían y que dicen en relación con estos permisos de residencia temporal.
17: Estaba realizando embarque de personas que no tenían todos los documentos para poder embarcarse.
14: La Asociación de Magistrados pidió no prejuzgar por la apertura de 56 cuadernos de remoción por viajes de jueces al extranjero estando con licencia médica.
18: Vamos a esperar efectivamente que no son los jueces o juezas afectados y a partir de eso veremos si efectivamente nosotros como organización vamos a apoyar, ¿cierto?, esa defensa de estos cuadernos de remoción.
12: Se concretará la baja en el precio de los combustibles. La gasolina de 93 octanos retrocederá 95 pesos por litro. La de 97 lo hará en 106 pesos por litro y el petróleo disminuirá 117 pesos por litro.
19: Esperamos que entre la caída en torno a 100 pesos por litro nuevamente se dé una caída posterior, ya sea a principios del mes de julio o durante todo el mes de julio, en torno a unos 100 pesos adicionales de reducción.
14: El Banco Central redujo la estimación de crecimiento para este año en su informe de política monetaria.
20: Revisión que se explica en gran medida por la sorpresa negativa del primer trimestre. Destaca en este cambio la contracción prevista para la minería.
12: La sala de la Cámara de Diputados visó en general y en particular el proyecto del Ejecutivo que busca aumentar el endeudamiento fiscal en 6.200 millones de dólares este año.
21: Este proyecto de endeudamiento no tiene nada que ver con el proyecto de reconstrucción.
22: No nos gusta, insisto, el endeudamiento, pero no vemos otro camino.
14: Pese al rechazo de la oposición, la Comisión de Hacienda del Senado aprobó en general la Ley de Reconstrucción Nacional.
23: Queremos saber hasta dónde están disponibles ellos a cambiar esta reforma.
24: Recibir propuestas concretas, ojalá de aquí a antes de entrar a la sala.
25: Todavía no se han cumplido las expectativas de la oposición.
12: Se complica el ex ministro de Hacienda, Nicolás Grau. El Partido Liberal dio libertad de acción frente a la acusación constitucional.
14: El actual director de presupuestos detectó una alta carga financiera proveniente del gobierno pasado.
26: Incurtamos presiones muy altas, también obligaciones que no fueron correctamente devengadas.
27: Yo lo siento mucho porque le resta posibilidades de conocer las opiniones de personas expertas.
12: El Tribunal Calificador de Elecciones fijó para el 7 de agosto los alegatos que buscan la destitución del gobernador de Santiago, Claudio Orrego.
14: El Senado aprobó el nombramiento de Luis Rojas como secretario general y de Andrés Salas como prosecretario de la Cámara Alta.
28: Lejos de las instancias formales, en una cocina oscura, algunos se reúnen para lograr objetivos privados lejos del debate público.
12: Apuntando a aumentar en 20.000 las plazas para 2030, el presidente José Antonio Kast firmó el acuerdo para acelerar la implementación del Plan Maestro de Infraestructura Penitenciaria.
29: Este es un nuevo modelo que recoge la complejidad del crimen organizado actual, pero que no puede olvidar a aquellas personas que tienen posibilidades de rehabilitarse.
14: Hay conmoción en Loncoche por el caso de una joven de 17 años quien pagó 60 mil pesos para que mataran a su madre.
30: La hija de la víctima se habría concertado y planificado junto a su pareja, Pololo, a fin de darle muerte a esta persona.
12: En el exterior, el presidente Donald Trump y su homólogo iraní sellaron en Francia un acuerdo con 14 puntos para poner fin a las hostilidades y abrir el estrecho de Hormuz.
14: Israel vulneró el acuerdo entre Estados Unidos e Irán con un ataque mortal en el Líbano.
12: El presidente ucraniano Volodymyr Zelensky confirmó que sus fuerzas armadas atacaron nuevamente la principal refinería de Moscú.
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1: Exactamente, son las 8:25.

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6: Ocho de la mañana con 28 minutos, seguimos revisando más noticias en Radiograma Matinal, recordándole siempre que los teléfonos de BioBio están a tu completa disposición. Para que te comuniques con BioBio está la línea fija al 642-217180 ante novedades. También puedes comunicarte con nosotros con mensajes de texto, mensajes de voz, alguna imagen, alguna foto y quieras compartir con BioBio al WhatsApp. Más 56-642-217180.
7: Así es, también les vamos a llamar a la precaución, a invitarles para que manejen con mucho cuidado, especialmente en una condición de lluvia que suma un factor de riesgo. De hecho, durante esta mañana se generó un accidente de tránsito en el sector poniente de Ozono. Obviamente todo es investigación del porqué, pero ahí está el dato también para que refuerce el cuidado al momento de manejar.
6: En avenida Juan Maquena con Centeno fue donde se desarrolló esta colisión entre dos vehículos que dejó a una persona lesionada. Acudiendo equipos de emergencia para colaborar con los afectados en un procedimiento que se mantenía también en curso.
7: Y ahora, mucha atención con este dato porque se anuncia un corte de suministro eléctrico para un sector de Ozorno.
6: La desconexión está prevista a partir de las 10 de la mañana e implica un sector de Enragüe Alto, en el perímetro de calles Chauracagüín, desde Alerce Andino hasta Pocatrigüe, incluyendo pasajes Alhue, Lumaco y Villa Parque Nacional en su totalidad.
7: La restitución de la energía eléctrica en esta zona está prevista a partir de las 5 de la tarde, pero no es la única suspensión de energía anunciada para hoy.
6: Le contamos que desde las 10:30 de la mañana hay un corte programado también en Ragüe Alto. Esta vez el área comprometida corresponde al perímetro de calle Walterio Meyer desde Ancud hasta San Agustín. Ancud desde Agustín Labra hasta 1 Oriente y de 21 de mayo desde Yumbel hasta Longaví y San Agustín desde Yumbel hasta Teno.
7: Se suman el área de la calle Yumbel desde 21 de mayo hasta San Agustín, Longaví desde San Agustín hasta Bichuquén, San Sebastián, calle Teno, Río Claro, Santa Cecilia y Villa Alegre en su totalidad.
6: Los trabajos sobre los cuales se justifica el corte de energía eléctrica en esta zona se extenderán hasta las 5:30 de la tarde.

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9: Hay información importante en la ruta 5 en la zona centro del país. Varios heridos deja el volcamiento de un minibús con trabajadores en la ruta 5 sur frente a San Rafael. Todo esto en la región del Maule. ¿Quién nos tiene más detalles? Es Miguel García. Buenos días.
10: Muy buenos días, efectivamente un violento accidente de tránsito del tipo volcamiento se ha registrado hace pocos minutos a la altura del kilómetro 239 de la ruta 5 sur, pista poniente, corresponde a la comuna de San Rafael, en donde por causa que van a ser investigadas por carabineros, un minibús con trabajadores aparentemente volcó en este lugar donde ya moviliza a los equipos de emergencia. Esto es frente a la Shell de la comuna de San Rafael, al norte de la ciudad de Talca se ha registrado este accidente de tránsito, serían varias las personas lesionadas, se desconoce su estado ya que están recién concurriendo unidades de carabineros de la tenencia de carabineros de San Rafael, como también unidades de rescate del cuerpo de bomberos, a fin de poder asistir a las personas lesionadas. Mucha precaución porque el tránsito se mantiene momentáneamente suspendido en dirección hacia el sur por justo este accidente de tránsito, donde ya se mantiene personal de la concesionaria de la ruta 5 sur, kilómetro 139, noticia que está en pleno desarrollo aquí en Talca, la región del Maule. 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
9: Y a propósito de tránsito, nos trasladamos a nuestra zona. Queremos conocer cómo están las rutas en esta jornada, la proyección, cómo se muestran las vías de inmediato. Elvin Salazar, de la Unidad Operativa de Control de Tránsito, con los detalles. ¿Qué tal? Buen día.
11: Eduardo, Víctor, auditores, buen día. Alertar al comienzo de las condiciones del tránsito por el paso Cardenal Zamoré, debido a precipitaciones que se presentan en la zona limítrofe. De momento la tensión se mantiene hasta las 6 de la tarde con porte obligado de cadenas. La ciudad de Osorno, hasta ahora evidenciamos mayor tráfico que se mantiene por Avenida República al Poniente, desde el ingreso del puente San Pedro hasta Victoria. En Avenida Maquena con Centeno el tránsito ya se encuentra restablecido tras procedimiento por colisión vehicular que tuvo lugar más temprano. Distintas rutas como la costa y el interior de la provincia habilitadas con precaución a la hora. Y en la ruta 5 el tránsito fluido desde el cruce de los Tambores hasta por San Pablo se mantienen hasta las 5 de la tarde y de sur a norte por el puente Rahue. En el caso de que planifique un viaje hasta Chiloé, se mantienen trabajos programados

0: La Rampa, Chacao, Bypass, horario de restricción a esta jornada, uno vigente hasta las 12:30 y también en la tarde de 20 horas hasta las 1 de la madrugada de mañana. Recordar que en estos periodos la conectividad sigue por el canal en la rampa principal de Chacao. Es lo que destacamos a la hora de transporte, informe del Ministerio de Transportes. Adelante, Eduardo Víctor.
1: Muchas gracias, Irving Salazar, de la Unidad Operativa de Control de Tránsito, dándonos este informe y este repaso por las rutas en la provincia. Transporte informa.
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3: Y esto se lo hemos contado a propósito de las declaraciones que dio a Radio Biobío el gobernador regional Alejandro Santana, quien ahora se defiende tras proponer una eventual reorientación del proyecto del hospital para Rahue, mientras que el consejero por la zona, Francisco Reyes, clarificó que la iniciativa no viene a levantar un recinto adicional, sino que va a reemplazar y ser el hospital de la provincia. Vamos a revisar los detalles en el informe de Pedro Abarzúa.
4: El levantamiento de un nuevo hospital en Osorno, el famoso hospital de Rahue, sigue generando discusión política en la zona. Y en esta oportunidad llegó hasta el Consejo Regional, donde el gobernador Alejandro Santana volvió a levantar la discusión luego de haber participado en el Consejo Nacional de Salud y conocer detalles de las necesidades que presenta la cartera de salud en distintas zonas. Fue en medio de la sesión del Consejo que en su intervención la cuenta pública Santana habló del proyecto.
5: Yo sé que aquí tenemos varias iniciativas, entre ellos el hospital de Rahue, y por lo que entendí del Consejo Nacional, hay un hospital de alta complejidad en Osorno. Hacer otro proyecto de alta complejidad en Osorno, o sea, estoy hablando técnicamente, yo quiero un hospital en Rahue y ojalá más potente que el que hay en Osorno, pero en términos reales, aquí se incorporó un concepto en este consejo, que hay expectativas, que creo que tenemos que ser capaces de innovar. Como tenemos una solución de largo plazo, hagamos soluciones de menor costo.
4: Por su parte, el consejero regional por Osorno, Francisco Reyes, dijo que pese a las distintas voces, se debe entender que este proyecto viene a beneficiar no solo a Rahue, sino que a la necesidad hospitalaria que requiere la provincia de Osorno.
6: Discrepo profundamente de usted respecto a lo planteado sobre el hospital de Rahue. Y en ese sentido, creo que el hospital de Rahue no es un anuncio en borrador, ni es una etapa inicial, es un proceso, un planteamiento, una demanda histórica de nuestra comunidad, no solo de Rahue, de Osorno completo y de comunas que buscan la atención de calidad en lo público desde San Juan de la Costa, San Pablo, Purranque, Río Negro y también las comunas lacustres de Puyehue y Puerto Octay, a propósito de un hospital colapsado en el sector oriente de Osorno.
4: Dijo además que esto busca potenciar un nuevo recinto como el principal de atención para la provincia.
6: No es un hospital que reemplaza y se transforma en un segundo hospital para Osorno. Lo que se busca es que el hospital de Rahue sea el hospital más importante de la provincia a propósito de la alta demanda. Es un proceso que avanza, que no se programa 4 años, tal como ocurrió con el hospital de Puerto Varas. Cerrarle la puerta inicialmente a un proceso que necesita etapas previas para materializarse es llevar a Rahue y llevar a Osorno y su anhelo a la tercera división.
4: El representante del gobierno regional, Alejandro Santana, dijo que es importante comenzar a socializar esta iniciativa, considerando la importancia que tiene y la expectativa que genera un proyecto de salud de este tipo. Eso sí, clarificó que está a disposición de avanzar con el apoyo que se requiera, pero que en su discurso buscó dar cuenta de la realidad que hay que entender. Dice que hoy el país se cuenta con 1.356 iniciativas vinculadas a la salud y no todas tendrán financiamiento en el corto plazo.
5: Yo soy absolutamente partidario que hay que dar una solución provincial. O sea, no tenemos ninguna diferencia, ninguna. Empujamos con la misma fuerza que empuja usted, empujo yo el hospital de Rahue. Solamente le estoy dando un sentido de realismo a lo que yo he visto y estoy haciendo un comentario de cuando hay 1.376 iniciativas, que me preocupa la oportunidad de la ejecución. Nada más, hasta ahí llegué y que creo que es como cuando uno se preocupa de la oportunidad de la ejecución, tenemos que buscar opciones transitorias a la espera de un proyecto que puede ser más de mediano o largo plazo, la ejecución. Eso es lo único que estoy diciendo. No podemos quedar paralizados.
4: El hospital para Rahue es un proyecto que se ha ido trabajando en el último tiempo, un anhelo que se arrastra hace años en distintas voces políticas y de la ciudadanía, pero recordemos que fue el propio director del Servicio de Salud que cuando comenzó

0: comenzó a tomar forma este proyecto, explicó que la iniciativa contempla una estructura de salud 3 veces más grande que el actual Hospital Base de Osorno, a fin de trasladar al actual recinto a dependencias que asuman la totalidad de la demanda provincial por atención de alta complejidad. 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
8: Esto se lo contamos a través de la radio en contacto directo con el ministro de Agricultura, Jaime Campos, quien confirmó la reapertura de la oficina de la cartera en Osorno.
9: La autoridad realizó el anuncio tras participar en la inauguración de la 11ª versión de Chile Lácteo, actividad desarrollada en el Hotel Sonesta de Osorno, donde destacó el crecimiento que registra la industria lechera nacional.
8: Y en reconocimiento a un territorio que lidera la producción láctea y también ganadera, la autoridad confirmó la reapertura de una oficina del Ministerio de Agricultura en Osorno.
10: Queremos reponer la oficina de la Secretaría Regional Ministerial de Agricultura, que en Osorno, como existía antiguamente. Eso es lo que he conversado con el CEREMI y quiero conversarlo con las autoridades regionales, y a mi entender eso es posible, volver a contar con una oficina de la Serenía de Agricultura que funcione en Osorno, independientemente de que obviamente en Puerto Montt va a estar la Serenía en términos más permanentes.
9: En el pleno de su participación de la cita lechera, el secretario de Estado advirtió que el sector cárnico mantiene un rezago respecto a otros rubros agropecuarios y planteó la necesidad de abrir una conversación con los productores lecheros para abordar los desafíos que enfrenta la actividad.
11: Estamos planteando la necesidad de reformular un plan ganadero nacional que nos permita darle un impulso, un auge, un desarrollo al sector productor de carne roja, puesto que ese sí que definitivamente se quedó atrasado y a la saga. Yo creo que el sector lácteo tiene que conversar esta materia con el sector productor de carne roja. ¿Y cómo nos vamos a ser capaces de ponernos de acuerdo en un modelo de desarrollo que deje satisfecho a ambos?
8: Y en materia de seguridad rural, el ministro sostuvo que pidió al Ministerio de Justicia estudiar modificaciones legales que endurezcan las sanciones por delitos cometidos en predios agrícolas.
9: La propuesta apunta, por ejemplo, a que el robo en lugar no habitado tenga una agravante cuando ocurre en sectores rurales.

0: Además, busca incorporar el comiso de los bienes utilizados para cometer estos ilícitos, incluyendo vehículos y otros recursos empleados por los delincuentes.
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2: Osorno recibe a distintos actores vinculados a la actividad lechera en Chile, la Acteo 2026, donde Fede Leche plantea las fortalezas del sector, pero también instala la preocupación por el decrecimiento en torno a las lecherías.
0: El presidente de la Federación de Productores de Leche, Marcos Winkler, remarcó la fortaleza del gremio y la forma en que se ha enfrentado a los distintos escenarios. Sin embargo, remarcó la dicotomía entre masa ganadera y cantidad de agricultores.
3: Se estimó, al cierre del 2025, Chile cuenta con 2,9 millones de cabezas de ganado bovino y unas 408 mil vacas lecheras, reflejando un aumento asociado a la mayor retención de vientres y crecimiento de los planteles en lecherías de mayor tamaño. Al analizar la evolución del número de productores, no obstante, se observa una tendencia sostenida a la baja, situación que no cabe duda nos preocupa profundamente. Si bien la modernización y la incorporación de tecnologías han permitido importantes aumentos de eficiencia, la persistente dinámica de cierre de lecherías continúa siendo un motivo de alerta permanente para el gremio.
2: Y aquí el análisis más duro que, según Fede Leche, se traduce en cierre de lecherías.
3: Una salida anual de entre un 2 y un 3% de productores, con una estimación que sitúa el número de productores en Chile entre los 2.500 y los 2.800 productores, es razonable concluir que entre 80 y 100 lecherías han abandonado la actividad en los últimos años, en un contexto marcado por precios estancados, alza de costos y crisis geopolítica internacional. Hemos enfrentado una de las crisis de costos más difíciles de los últimos años. Vimos fertilizantes con alzas superiores al 70% respecto a sus valores normales, combustibles sobre un 50% más alto y un fuerte incremento en los costos de transporte, sin mencionar lo que ha significado el efecto Ley 40 Horas.
0: Becle también apunta a la reducción en la compra y procesamiento de la producción lechera.
3: La fuerte disminución que se ha experimentado durante los últimos años en la cantidad de productores también lo ha sido en las empresas que compran y procesan leche en el país. En el 2014, ODEPA informaba la existencia de 13 empresas compradoras, las que en el año 2025 disminuyen a 9. En este contexto, surge la real necesidad de conocer con precisión la capacidad instalada y proyectada de la industria a fin de evaluar el equilibrio entre oferta y demanda. Esta información resulta clave para anticipar la capacidad de absorción de leche, prevenir escenarios de sobreproducción y evitar una consecuente caída de precios.
2: Los distintos análisis del mundo lechero cuentan con las visiones de distintos especialistas y expertos que se dan cita en la undécima versión del encuentro Chile Lácteo que se desarrolla en Osorno hasta esta jornada.
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0: El presidente de la Sociedad Nacional de Agricultores, Antonio Walker, manifestó en Osorno su preocupación por los efectos de la reducción de la jornada laboral justamente en este ámbito.
2: Apunta a desafíos adicionales para adaptarse a la nueva normativa debido a las particularidades productivas del sector y a la necesidad de mantener la competitividad de las empresas agrícolas.
4: Muchas veces se legisla mirando el sector urbano y no tomando las particularidades del sector rural. Nosotros trabajamos en base a ciclos de la naturaleza, en base a ciclos biológicos, a estados fenológicos, ¿no? Por eso creemos que la flexibilidad laboral es muy importante. Tenemos periodos muy intensivos de labores agrícolas y otros periodos más pasivos.
0: Walker reconoce que ya no hay marcha atrás respecto a la ley de las 40 horas, pero advierte que se puede abordar la realidad del campo mediante la flexibilidad.
4: Lo más importante ahora es adaptarnos. El proyecto de ley se aprobó, vamos hacia las 40 horas, nosotros tenemos que adaptarnos, pero la flexibilidad que nos dé la legislación para poder adaptarnos mejor es muy importante, ¿no? Está el caso de los ordeñadores, ¿no? Que son dos veces al día, son 7 días a la semana. Entonces, ¿cómo distribuir la jornada laboral en base al ciclo que tiene la ordeña, por ejemplo? Esas son las particularidades que tiene que recoger la autoridad.
2: El titular de la SNA afirma que lo anterior conlleve no solo una mirada desde el punto de vista productivo, sino de la calidad de vida de los trabajadores rurales al adecuar sus funciones al ritmo que exige el campo.
0: Revisamos también los números que nos deja la Bolsa de Santiago.

0: En rojo, el índice de precios selectivos de las acciones, menos 0,84%, el general ISPA, menos 0,80%.
1: Pérdidas también desde Wall Street, con un negativo marca el Dow Jones, un negativo del 0,98%, y el Nasdaq, un negativo del 1,34%.
0: Ayer el precio del dólar subió 4 pesos con 30 centavos al cotizarse en 890 pesos con 70 centavos comprador y 891 pesos vendedor.
1: El euro para hoy,

por litro, mientras que la de 97 bajará 106.7 pesos por litro. En tanto, el diésel registrará una caída de 117.5 pesos por litro y el gas licuado de uso vehicular anotará una baja de 46.7 pesos por litro. Por su parte, el querosén no presentará variaciones.

0: ajuste en las cuentas de la luz afectará en los hogares a inicios del próximo mes. Aunque el aumento promedio proyectado es cercano al 4.9%, dependerá de la región y compañía eléctrica del cliente. Vamos a conocer más detalles con María Agramonte.
1: Un nuevo ajuste en las cuentas de la luz comenzará a regir desde el próximo 1 de julio. En la Comisión de Energía del Senado, el gobierno confirmó que trabaja en un proyecto de ley para enfrentar el impacto de las alzas tarifarias y evaluar la extensión del subsidio eléctrico para las familias más vulnerables. Si bien la Comisión Nacional de Energía proyectó un aumento promedio cercano al 4.9% a nivel nacional, la ministra de Energía, Jimena Rincón, precisó que aún no existe una cifra definitiva y que el impacto dependerá de cada región y empresa distribuidora. Además, aclaró que el alza se debe al término del pago por los errores tarifarios que se cometieron el año pasado en relación a las cuentas de la luz. Este proceso de reliquidaciones, instruido por la Superintendencia de Electricidad y Combustibles, que incorporará en las boletas cobros o devoluciones pendientes acumuladas entre 2020 y 2024.
2: El alza se debe principalmente al término del pago de las devoluciones por los errores tarifarios que se cometieron en la Comisión Nacional de Energía. Cuando uno mira región por región lo que va a pasar con las cuentas de la luz, la verdad es que va a impactar positivamente.

0: de pago de la Superintendencia de Electricidad y Combustible comienza el 1 de julio, lo que resulta necesario poder conocer si es que ustedes van a evaluar junto con las empresas una eventual extensión del plazo que permita una aplicación más ordenada.
1: En este contexto, el gobierno afirmó que se evaluará un proyecto para ampliar la cobertura del subsidio eléctrico y evaluar su extensión más allá de los beneficios actuales en una nueva ley. La iniciativa busca mitigar el impacto de las nuevas alzas tarifarias en los hogares más vulnerables y forma parte de las medidas que el Ejecutivo espera presentar durante las próximas semanas.
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3: Y finalmente se conoció la designación de nuevos embajadores de Chile en República Dominicana, Canadá, República Checa, Egipto y Austria, país al que fue designado el exdiputado por la zona entre los años 2018 y 2026, Harry Jürgensen.
4: Tras la designación del presidente José Antonio Kast, todos ya recibieron sus respectivos beneplácitos de acuerdo al Ministerio de Relaciones Exteriores. El ahora embajador agradeció la confianza del presidente Kast, indicando que se trata de un gran desafío.
5: Agradezco profundamente la confianza y especial consideración que ha tenido el presidente de la República, José Antonio Kast, conmigo y permitirme asumir este tremendo y importante desafío en mi vida, en esta nueva etapa de mi vida, ¿no? Por supuesto, emocionado también y nervioso porque significa algo nuevo, pero pienso que con humildad puedo desempeñarme muy bien en este cargo, este nuevo cargo, que significa fortalecer nuestras relaciones que hemos tenido por siempre con Austria, que han sido las mejores, ¿no?
3: Mientras fue parlamentario, Harry Jürgensen integró la Comisión Permanente de Relaciones Exteriores de la Cámara, como parte de lo cual asistió a la Asamblea de la Unión Interparlamentaria y sus reuniones con extras en Bari, Suiza y Uzbekistán.
5: En primer lugar, se oficializa, hay una firma del decreto por parte del presidente de la República. Contraloría tiene que hacer toma de razón de ese decreto y una vez hecho eso, se hacen todas las coordinaciones para el traslado. Por lo que he visto yo en otros casos, esto toma alrededor de un mes, un poco más de un mes. Y de ahí viajar a Austria, comentarle que no solamente en el caso de la Embajada de Austria es con Austria, por las relaciones bilaterales, sino también con dos concurrencias que tiene la Embajada de Austria con la República de Eslovenia y la República de Eslovaquia. Aparte también las oficinas de la ONU que están funcionando en Viena.
4: Además, fue miembro de 20 grupos interparlamentarios, entre ellos el chileno-alemán, el chileno-brasileño y el chileno-chino. Cabe mencionar que estudió medicina veterinaria en la Universidad Austral de Chile.
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3: Una serie de reuniones y gestiones con ministros y otras instituciones sostuvieron alcaldes y alcaldesas de la provincia de Osorno, todo esto para visibilizar problemáticas atingentes a comunas pequeñas. ¿De qué se trata esto? El informe con Camila Báez.
6: La alcaldesa de Purranque, Alicia Villar, destacó la gira realizada por los ediles en la región metropolitana, valorando las reuniones con los ministros de Vivienda y Educación.
7: Como alcaldes y alcaldesas, de repente tenemos cosas en común y problemas en común. Por lo tanto, nos reunimos cuatro alcaldes, que son Sebastián Cruzal de Río Negro, María Elena Ojeda de Puerto Octay y Jimena Núñez de Puyehue, hacer la gestión de cuál era la problemática de nosotros como comunas pequeñas, ¿no es cierto?, de menos de 20.000 habitantes. ¿Qué problemática tenemos en común para poder resolverla juntos? Tuvimos reunión con Educación y con Vivienda, que tenemos la misma problemática.
6: En cuanto a vivienda, se solicitó disponer de 4 terrenos urbanos de propiedad de Servio, 3 de ellos en Purranque Urbano y 1 en Corte Alto, que hoy se encuentran sin uso para desarrollar proyectos de vivienda de interés social. El ministro Iván Poduje dijo que se firmarán

0: cartas de compromiso para destinar estos terrenos a la construcción de casas. Otra de las problemáticas planteadas al Ministerio de Educación fue respecto al traspaso de la administración de la educación pública a los SLEP. En ese sentido, la alcaldesa indicó que existen dudas entre los ediles respecto a este proceso.
1: Estuvimos con el ministro Poduje dándonos muy buenas noticias en relación a los sitios geriastos que tenemos nosotros, que son de responsabilidad de Servio, como también relacionado con el subsidio rural, que hay algunas complejidades que también las se van a solucionar. Y también tuvimos reunión con el subsecretario de Educación para ver justamente temáticas que tenemos igual en común en relación al SLEP, al traspaso que vamos a tener posteriormente.
0: En el caso de Purranque, una auditoría externa mostró la existencia de saldos no acreditados, por lo que solicitaron orientación respecto a cómo subsanar esto antes del traspaso. Por último, la alcaldesa Villar se reunió con la ministra de Salud para conocer avances en esta materia para la comuna, además de gestiones con Subdere por la factibilidad de financiar proyectos sanitarios y de agua potable para sectores rurales. 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
2: Y en otras informaciones le contamos que en la reciente sesión plenaria del Consejo Regional, el consejero de la provincia de Osorno, Carlos Chualm, criticó el poco avance de proyectos que buscan dotar de agua potable a sectores rurales.
3: En este sentido señaló que por falta de profesionales en los municipios, estas iniciativas quedan estancadas, con la consecuencia de que sectores rurales continúan dependiendo del reparto de agua en camiones.
4: Como estamos ante un escenario de restricción presupuestaria, hay que priorizar. Y uno de los temas que a mi juicio debiésemos priorizar es el tema del acceso al agua potable para diferentes localidades rurales, campesinas de nuestra región. Y en esta oportunidad sin duda me refiero a gente de mi provincia de Osorno. Hoy en día existe una enorme cantidad de iniciativas que lamentablemente, señor gobernador, no avanzan y no van a avanzar.
2: El consejero señaló que si bien existe un presupuesto acotado, por lo que se debe priorizar las iniciativas, los proyectos de agua potable rural deben ser priorizados.
4: Durante el año anterior hicimos fuerza a muchos de mis colegas para efecto de poder apoyar a la dirección de obras hidráulicas, para efecto de destrabar los diferentes proyectos que vienen desde las municipalidades, porque en su momento se tomó la decisión que para destrabar también la labor que existe en la propia dirección de obras hidráulicas era preciso también que los municipios levantaran iniciativas. Y es así que existen una serie de ellas que tienen su origen en las municipalidades y que fruto de la carencia de profesionales dichas reparticiones es imposible que avancen.
3: Bueno, hay que remarcar que los municipios deben levantar estos proyectos para comenzar el recorrido administrativo que requieren, y una vez se logra todos los permisos y análisis respectivos, ahí se puede recién dar curso al financiamiento de la construcción.
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4: Funcionarios de aduanas decomisaron más de $15,000 en efectivo y 35 municiones de 9 milímetros en dos procedimientos realizados en el paso fronterizo Cardenal Zamoré en la provincia de Osorno.
5: El primer caso quedó descubierto durante una fiscalización de rutina a un vehículo que ingresaba a Chile, donde el conductor declaró que no transportaba dinero ni mercancía restringida, pero los funcionarios encontraron 139 billetes de $100, además de euros y pesos argentinos ocultos en el automóvil.
4: Tras la conversión de las distintas divisas, el monto total alcanzó los $15,853, dinero que no fue declarado ante la autoridad aduanera, donde el efectivo fue decomisado y los antecedentes quedaron a disposición de los organismos competentes.
5: En un segundo procedimiento, fiscalizadores detectaron 35 municiones sin percutar calibre 9 milímetros ocultas bajo el asiento trasero de otro vehículo que buscaba ingresar al país por el mismo paso fronterizo.
4: Las municiones no habían sido declaradas y su ingreso está prohibido por la Ley de Control de Armas y Explosivos, por lo que fueron incautadas.
5: Desde aduanas afirman que el control permanente de las fronteras terrestres, marítimas y aéreas buscan evitar el ingreso de mercancías ilegales y fortalecer el combate contra el crimen organizado.
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4: Un oficial de carabineros resultó herido luego de ser atropellado por un camión mientras realizaba una fiscalización de tránsito en el centro de Osorno.
5: Este hecho ocurrió en calle Ramón Freire al llegar a Lutero Ramírez, donde según antecedentes preliminares un subteniente cursaba una infracción por un embrague indebido cuando fue colisionado y posteriormente atropellado por el vehículo involucrado.
4: A raíz del impacto, el funcionario fue aprisionado contra la parte posterior de un vehículo policial y sufrió lesiones que motivaron la concurrencia de personal del Servicio de Atención Médico de Urgencia, que lo trasladó al Hospital Base San José de Osorno para su evaluación médica.
5: Personal de la Unidad Investigadora Accidente del Tránsito quedó a cargo de las pericias para establecer la dinámica y responsabilidades en este accidente, lo que en primera instancia significó restringir el flujo vehicular, derivándose a vías alternativas.
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4: Vamos a la provincia del Ranco y le contamos a nuestros amigos de Río Bueno. A esta hora, 5 grados de temperatura, una probabilidad de lluvias de un 13%, humedad relativa del aire en torno a 95%. Para esta tarde, con mayor presencia de nubes, se espera una temperatura máxima que alcance los 12 grados en Río Bueno.
5: Y acá en la provincia de Osorno, la temperatura del momento 5 grados, 95% de la humedad relativa del aire. Se espera que esté nublado, ¿eh? Es una proyección hasta este minuto. La máxima podría alcanzar los 11 grados.
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4: Se anuncian trabajos en la ruta, tramo Río Bueno-Puerto Montt, de norte a sur, sector San Pablo, kilómetro 900. Se produce angostamiento, no hay desvíos. Los trabajos iniciaron hace minutos a las 9 de la mañana y se extienden hasta las 5 de la tarde. También se mantiene el angostamiento a la altura del puente Ragüe, kilómetro 930, todo esto en la pista que va de sur a norte. Este angostamiento se mantiene durante el día y la noche.
5: Por su seguridad, conduzca con precaución, siempre atento a las condiciones del tránsito, respetando la velocidad y al vehículo que le antecede. Siempre también se está recordando el uso obligatorio tanto del cinturón de seguridad como el de las luces bajas diurnas encendidas. También se recuerda a los propietarios de los predios colindantes a la doble vía su obligación de mantener cerrados en buenas condiciones cercos y accesos a estos predios a fin de evitar la salida de todo tipo animal a la ruta y así evitar accidentes. Para cualquier consulta o emergencia están disponibles durante las 24 horas los teléfonos SOS, que se ubican cada 2 kilómetros en todo el tramo concesionado, como también los teléfonos 2-423-414 o 2-423-415, código de área 65 y que corresponden al centro de atención.
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4: De la mañana con 9 minutos, hasta aquí la revisión de noticias de Radiograma Matinal. Gracias por comenzar la jornada informándose con la radio. Vamos a quedar siempre pendiente de lo que nos puedas compartir a través de los teléfonos de Vivo Vivo, y por supuesto la invitación es para que te quedes con nosotros. Pasamos a revisar la información deportiva.

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2: En el Mundial de Fútbol, Portugal no pasó del empate ante Congo, mientras que Colombia lidera el grupo con un triunfo por 3-1 frente a Uzbekistán. Esta tarde, el árbitro chileno Cristian Garay dirigirá el primer partido de la Copa del Mundo entre Canadá y Qatar. También te contamos que entre Universidad de Chile y O'Higgins de Rancagua se pondrán al día en el campeonato de Primera División cuando se enfrenten a partir de las 20 horas en el Estadio Nacional. Todo eso en el marco del torneo local. Los detalles del deporte nos va a contar Diego Osorio.
3: Colombia debutó en la Copa del Mundo con un sufrido triunfo por 3-1 frente a Uzbekistán en el Estadio Azteca de México, con tantos del lateral Daniel Muñoz en el primer tiempo y Luis Díaz en el segundo luego del empate asiático, y tuvo que defender hasta el final los descuentos un centro de Cucho Hernández que capturó de cabeza Hamilton Campaz para el 3-1 final. Así lo analizó tras el partido el seleccionador cafetalero Néstor Lorenzo.
4: Hay que mejorar un poco, terminar un poquito más la jugada, ¿no? De pronto nos entretuvimos mucho en la posesión y no probamos. Tocamos el centro o el remate al arco, corriendo un riesgo grande porque jugamos con los centrales en la mitad de la cancha. Sabíamos que ellos salen con pelotazos largos al espacio y son rápidos. Y bueno, creo que se ganó merecidamente y es el primer escalón.
3: Colombia lidera el grupo K del Mundial, luego de la decepción de Portugal que no pasó del empate a uno frente a la República Democrática del Congo en Houston, mientras que Inglaterra amaga con ser candidato tras su victoria por 4-2 sobre Croacia en Dallas, con dos conquistas de Harry Kane, Jude Bellingham y Marcus Rashford. De esta manera los ingleses comandan el grupo L junto a Ghana, que en los descuentos superó por la cuenta mínima a Panamá. Hoy comenzará la segunda jornada ya en los grupos A y B. Desde las 12 horas la República Checa se mide ante Sudáfrica en Atlanta. A las 15 Suiza, Bosnia, Herzegovina en Los Ángeles. Desde las 18 horas Canadá, Qatar en Vancouver con el primer arbitraje del chileno Cristian Garay, asistido por sus compatriotas José Retamal y Miguel Rocha. Mientras que a las 9 de la noche en Guadalajara, México se mide ante Corea del Sur, dos selecciones que ganaron sus primeros compromisos con dudas en la alineación titular azteca, ya que traería cambios tal cual aseguró su entrenador Javier Aguirre.
5: Tienes que contemplar varias cosas, cómo estará el equipo, fulanito, perenganito, que tenías duda. Yo siempre digo, no dudes, y si dudas que nadie lo note.
3: En el ámbito del fútbol local, desde las 20 horas, Universidad de Chile y O'Higgins de Rancagua completan el partido pendiente de la 13ª fecha del torneo de Primera División, que va a marcar además el final de la primera rueda del certamen en el Estadio Nacional. Así lo analizó en la previa el entrenador universitario Fernando Gago.
6: Tenemos la posibilidad de terminar en una posición que necesitamos y que buscamos. Tenemos un rival con un entrenador que es un equipo trabajado, un equipo que intenta jugar. Nosotros también vamos a tratar de seguir con la misma línea, de corregir errores.
3: Para O'Higgins será la opción de cerrar un buen semestre con la clasificación en las semifinales de la Copa de la Liga y al repechaje de la Copa Sudamericana. Su entrenador Lucas Bobaglio es consciente que con un triunfo se reacomodaría el torneo nacional en los puestos de avanzada.
7: Queremos cerrar la primera rueda con un resultado positivo, sabiendo el rival que vamos a enfrentar, porque siempre cuando uno pospone partidos empezás a verte relegado en la tabla, y de la única forma que tenemos de subsanar eso es consiguiendo un resultado positivo.
3: Mientras Universidad de Chile sufrirá las bajas del defensa Franco Calderón con un cuadro viral y el volante Lucas Asadi por el fallecimiento de su abuelo, O'Higgins no contará con el volante Juan Leiva, que está suspendido tras la expulsión del último fin de semana en Coquimbo.
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buenos días a todas y a todos quienes se suman a la compañía de Bio Bio La Radio en esta jornada especial. Pues claro que sí, hoy es 18 de junio y te acompañamos con la música, con la información, con los datos útiles en una mañana fría en algunos puntos de la provincia de Osorno, en la provincia del Ranco. Nos han dado cuenta de la presencia de niebla.

Vereda, bancos de niebla en distintos puntos, sobre todo rutas que nos comunican, que nos conectan. Tenga precaución ante alguna novedad. Puedes comunicarte de inmediato con nosotros. Están nuestros teléfonos enteramente disponibles para ti. Usted lo sabe. La línea fija directa en Bío Bío Osorno, 642-21-7180. ¿Cómo llegaste a tu lugar de trabajo, de obligaciones, de estudio, trámites? El día de hoy quizás estás en la activación del cupón de gas, estás en movimiento de ese tipo, alguna actividad impostergable que debías realizar el día de hoy, ¿quieres compartirlo con la radio? Bueno, lo puedes hacer al WhatsApp también, ¿eh? Mensaje de texto, mensajes de voz, queremos escucharte. Puedes dejarnos alguna imagen, alguna fotito al más 56 642 21 71 80 y seguimos comunicados acá en Bío Bío, la radio.

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0: improvisado. ¡Tremendo!
1: Gracias, gracias, gracias.

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Hoy hablando de cuentas impagables, una noticia que dábamos cuenta más temprano y tiene relación justamente con los precios de los combustibles y que tienen este nuevo balance para esta jornada, y usted, nuestro portal digital, puede conocer los detalles. Fíjese que dan cuenta que podría seguir bajando, ¿eh?, con esta disminución que rige el precio de las bencinas y también del diésel. Ahora, amigos nos dejaban su mensaje a través del WhatsApp, donde daban cuenta que algunas estaciones de servicio no habían bajado tan ágilmente los precios, no así como cuando suben, cuando hay alzas. ¿Cómo lo vio usted? Porque nos daban cuenta de algunas bencinas, pero ojalá ya a esta hora esté todo normalizado y los precios estén actualizados a la baja en esta oportunidad. Una situación bien llamativa para nosotros últimamente, después de las tremendas alzas en las bencinas y los combustibles, lo que se conoció como el bencinazo, ¿no? Iniciando el gobierno de José Antonio Kast, con guerra de por medio, es el cierre del estrecho de Hormuz, con todo el paso, ¿no?, del crudo mundial, y que establece también la franja de precios, ¿no?, que rige el mercado de los combustibles. Pero eso fue el mensaje que nos compartieron más temprano, ¿eh?, y que daba cuenta justamente de que algunas estaciones habían tomado un poquito más de tiempo para ir actualizando sus precios y sus valores. Por eso le dejo la inquietud. ¿Usted ha pasado últimamente, durante los últimos días, notaste falta, digamos, de actualización en cuanto a los precios? Déjanos ahí tu mensaje. Nos compartieron un mensajito más temprano, eso de las 1 de la mañana, pero bueno, es parte de lo que se vivió hoy con esta nueva baja, y que ojalá siga así, ¿eh? Finalmente que se solucionen los conflictos políticos, geopolíticos, lo que sucede en el Medio Oriente, etcétera, ¿no? Pero bueno, la disminución de los precios de los combustibles que rige desde hoy está también en nuestro portal digital. Si quieres revisarlo, lo puedes hacer. Te invitamos a que nos visites en nuestro portal digital biobiochile.cl. Las noticias económicas dan cuenta que esta disminución no sería solamente la última o la única, sino que podría seguir bajando. Y eso es lo que esperamos todos, ¿eh? Los detalles en biobiochile.cl.

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1: Argentina, vigente campeón, va a intentar convertirse en el tercer equipo que logra ganar consecutivamente la Copa Mundial de la FIFA tras Italia, el año 1934 y 1938, y Brasil, el año 1958 y 1962. Aunque ojo, tres de los últimos cuatro campeones vigentes no superaron la fase de grupos. Italia el 2010, España el 2014 y Alemania el 2018.
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3: Hay declaraciones de la presidenta del Senado, Paulina Núñez, tras finalizada la reunión ampliada por desaparición de niños haitianos. Vamos a La Moneda.
4: Cada uno de estos niños y niñas que ingresaron a nuestro país. Por supuesto que desde el Poder Legislativo le he transmitido lo que ayer se produjo en una reunión de comité donde estaban representados todas las bancadas, todos los partidos políticos, que es ponernos a disposición sin ningún miramiento ni pequeñez. Ya vendrá el minuto de que se asuman las responsabilidades. Por supuesto que eso también está avanzando en paralelo, pero hoy todos los esfuerzos desde el punto de vista legislativo van a estar concentrados en tener una ley integral que permita evitar que más niños ingresen en un sistema que sin duda es vulnerable. Lo segundo es facilitar incluso en legislaciones que permitan tener claridad de cada uno de los roles, por ejemplo, de la Dirección General de Aeronáutica Civil, de las policías, de los organismos públicos como...

0: la Dirección Nacional de Migración y Extranjería u otros, para que esta situación no vuelva a pasar. Y se nos ha pedido encarecidamente, y se lo voy a transmitir a cada uno de los jefes de los comités de senadores y senadoras, que así como ayer tuvimos una sesión especial abocada a este tema en el Pleno del Senado, podamos también concentrar el trabajo en la próxima sesión especial que ya está acordada y que se va a realizar el próximo martes entre 15 y 16 horas. A esa comisión, a esa sesión de pleno, va a asistir la ministra Wulff, que es la ministra a quien el presidente le encargó la coordinación de todas estas tareas y fuerzas de trabajo. Por lo tanto, hay un plan nacional de búsqueda, de protección, que tiene definidas distintas etapas, que va a liderar la ministra, que tiene por objetivo una coordinación y, por supuesto, un trabajo coherente de cada uno de los organismos y, en definitiva, que podamos encontrar a cada uno de esos niños como primera cuestión, como primer objetivo, y luego, sin duda, que se asuma las responsabilidades del caso.
1: Senadora, más allá de la...
2: Parte de las declaraciones de la presidenta del Senado, Paulina Núñez, luego de la reunión que encabezaron los distintos poderes del Estado acá en el Palacio de la Moneda. 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

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Bien, un abrazo a nuestros amigos de Río Bueno. Fíjense que hoy, además del frío, hay novedades. Y claro, pues, en la comuna de Río Bueno, hoy tránsito con corte en el sector Puro Chile. Así es, lo ha informado la Dirección de Vialidad, que durante esta jornada, así que hoy, está determinado un corte de tránsito en el camino que une el sector de Victoria con Puro Chile, ¿ya? Así que en esa ruta se van a hacer trabajos de instalación de alcantarilla y es por eso que se requiere entonces de suspender el tránsito durante el mediodía. Sí, porque esto comenzó a las 9:30 y se espera que finalice al mediodía, son las 12 horas. Puede haber algún retraso mayor o menor, bueno, eso se verá conforme avancen las faenas. Ojalá sean lo más ágiles posibles para que esta dificultad de conectividad terrestre se subsane prontamente. Es en el sector Puro Chile, la comunicación con el sector de Victoria. Ese camino se va a mantener cerrado por faenas a la altura del kilómetro 10.8. ¿Ya? Kilómetro 10.8, con el motivo de instalación de alcantarilla, es que van a tener entonces imposibilidad de transitar por este camino que une el sector de Victoria con Puro Chile en Río Bueno. Horario de trabajos desde las 9:30 hasta las 12 horas.

nuestro portal digital está todo el repaso de lo que fue la última fecha de la Copa del Mundo 2026 con presencia de sudamericanos, y así es como fue el partido de Colombia, que con sufrimiento logró sobreponerse y vencer a los uzbecos, a Uzbekistán. Esta selección estaba debutando a nivel global. El elenco cafetalero, que tuvo enfrente a un rival muy aguerrido, lo complicó de sobremanera. Ahora, Luis Díaz es un futbolista que está, pero en su momento, ¿eh? Está en el momento. Está tocando la tecla que necesita cada partido. Apareció con dos pincelazos para terminar celebrando y quedarse con el final 3-1, que le da los primeros 3 puntos a la selección de Colombia, que la posiciona dentro ya de los primeros lugares de su grupo. Desde el inicio fue un enfrentamiento muy, muy aguerrido, muy apretado, muy igualado, con una leve superioridad de la posesión colombiana, que juega muy bien al fútbol, pero otra cosa es poder sobreponerse al cerco defensivo que te propone el rival. Bueno, fue así como poco a poco, con mucha paciencia, el elenco colombiano logró sobresalir, destacarse, ¿no? Todo un partido que se destrabó finalmente en el segundo tiempo. Un partido bravo, un partido difícil, un partido de dientes apretados, muy físico, muy trabado. Para hoy se vienen más partidos. Al mediodía, República Checa enfrenta a Sudáfrica. Después, a las 3 de la tarde, Suiza se enfrenta a Bosnia y Herzegovina. A las 6 de la tarde será el turno nuevamente de uno de los anfitriones, Canadá, que se va a enfrentar a Qatar también. En la jornada de hoy, la cierra México contra Corea del Sur. Interesante también la jornada de partidos, que usted puede revisar el calendario, las posiciones, lo más destacado de la fecha mundialera. Tenemos el especial Copa del Mundo 2026 en la sección de deportes de biobiochile.cl. 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
7: 10 de la mañana en punto, actualizamos las noticias a través del Informador. Les vamos a contar de inmediato que el Ministerio de Economía habilitó una plataforma digital que concentra la oferta de programas, subsidios, capacitaciones e instrumentos de fomento dirigidos a emprendedores, micro, pequeñas y medianas empresas. La medida incorpora más de 170 instrumentos públicos disponibles para distintos

0: Los sectores productivos, entre ellos agricultura, turismo, comercio, servicios, cooperativas, actividades y también todo lo indicado para la provincia de Osorno. La información que hasta ahora se encontraba distribuida en distintos organismos del Estado quedó reunida en el portal Chile Emprende, donde los usuarios pueden buscar convocatorias vigentes según el tipo de empresa, actividad económica o etapa de desarrollo. Esto se lo contamos temprano esta mañana respecto de un accidente de tránsito, el volcamiento de un furgón con trabajadores en la ruta 5 Sur frente a la comuna de San Rafael en la región del Maule. Hay datos que se han ido actualizando, vamos de inmediato a conocerlos en voz de Miguel García.
1: Efectivamente, tal como estaba informando oportunamente la radio, se confirma una persona fallecida y al menos 7 lesionados de diversa consideración, algunos de ellos con riesgo vital. Es el salto de este violento accidente de tránsito del tipo volcamiento de un furgón con trabajadores a la altura del kilómetro 239 de la ruta 5 Sur, como estamos viendo las imágenes acá, en la pista poniente norte a sur, frente a esta comuna de la provincia de Talca, pasado lo que es la tenencia carretera San Rafael, en donde por causa que ya están siendo investigado por efectivos de la Subcomisaría Investigadora de Accidente de Tránsito, SIAT de Carabineros Talca, se produjo el volcamiento que movilizado a las unidades de rescate del Cuerpo Bombero de San Rafael y también de Talca, ambulancias del Hospital Regional, también de Talca, como también de la concesionaria, asistieron a las personas lesionadas. Se ha señalado que la persona que está al interior fallecida de este furgón es el conductor de este furgón con trabajador que se desplazaba en dirección hacia el sur. Los 7 lesionados están siendo atendidos ya en los boxes de atención del Hospital Regional de Talca y por ahora se desconoce cuál sería la dinámica de este accidente, que en materia de investigación por parte de la CIA de Carabineros Talca a fin de establecer la dinámica de este nuevo accidente de tránsito que enluta las vías de la región del Maule, desde la ruta 5 Sur 239, frente a San Rafael. 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
0: Como siempre, estas y otras informaciones las puedes seguir revisando en biobiochile.cl. Son las 10 de la mañana con 4 minutos.
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Un abrazo, Martín. Gracias, gracias por sumarte. Nos deja nuestro amigo acá su mensaje. Y justamente que hablábamos del Mundial, dice: hola amigos, buenos días. Si bien Chile no está en el Mundial, igual hay presencia chilena, ya que el árbitro Cristian Garay junto a José Retamal y Miguel Rocha estarán a las 6 de la tarde en el partido entre Canadá y Qatar. Les deseo que tengan un muy buen trabajo y saludos, ¿no? Gracias a ti, Martín, gracias por sumarte. Y también estamos muy, muy de cerca con lo que será la actuación de los chilenos, que de alguna manera llevan la bandera chilena igualmente a esta cita mundialera. De alguna manera nos sentimos parte, ¿no? Bueno, los más fanáticos del fútbol igualmente han estado siguiendo los partidos, sin duda. Ahora, claro, está dicho que en este Mundial con tantos equipos, los partidos más interesantes vendrán de cuartos de final para adelante, pero fíjese que igualmente hemos tenido partidazos, ¿eh? Partidazos, así es. Algunos decepciones, lo de Cristiano Ronaldo ayer, CR7 que no pudo marcar, tuvo algunas chances, pero la Portugal de Cristiano Ronaldo y compañía, que llega a todos los mundiales con el cartel de favorito, pero después se va desinflando un poquitito. Bueno, estaremos nosotros también muy, muy atentos al despliegue de los chilenos en la terna referil, que tendrán algo que decir y ojalá tengan una buena faena, sin complicaciones, sin tantas polémicas, y así tendrán una buena evaluación y podrán quizás optar a un nuevo partido, a más cotejos en los cuales impartir justicia, ¿no? Así que una buena noticia, por lo menos ahí tenemos representantes nacionales en el referato, así es. Será la actuación del chileno Cristian Garay como juez central de este partido a las 6 de la tarde entre Canadá y Qatar. Recuerda que todos los resultados, posiciones, los detalles, lo que ha sucedido, también las partes más anecdóticas, están en nuestro portal digital en la sección de Copa Mundial 2026.

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1: El 18 de junio del año 1712 llegó a la Bahía de Concepción el ingeniero y científico francés Amédée François Fraisier. Fraisier había nacido en Chambéry el año 1682 y empezó estudios de jurisprudencia en París y después estudió matemáticas. Finalmente se enroló en el ejército hasta alcanzar el grado de teniente. El año 1711 presentó al rey de Francia un proyecto para viajar a Chile y Perú. La idea era estudiar las defensas militares necesarias para hacer frente a las posibles invasiones de Inglaterra y de Holanda. Habían pretensiones francesas en América. Por lo tanto, la de Fraisier era en parte una misión de espionaje. Anduvo así por las costas de Brasil. Atravesó el estrecho de Magallanes para luego seguir hacia el norte. Examinó la situación y costumbre de los pueblos, sobre todo la ubicación y estructura de los fortines, el rendimiento de la explotación minera y también la naturaleza. En su libro, que tituló Relación de viaje a las costas de Chile y Perú, publicado el año 1716, Amédée François Fraisier escribió al recalar en la bahía de Concepción, textual: el 18 de junio, después de haber enviado el bote a reconocer si había navíos anclados en Talcahuano, porque espesa bruma nos impedía ver, levamos ancla para llegar allá. Habían anclado en la isla Quiriquina. Y agrega: saludamos la plaza con 7 cañonazos y, según su costumbre, no nos contestó. Más al sur estaban anclados 2 buques franceses descansando para hacer sus ventas en la costa. A la mañana siguiente de nuestra llegada, agrega Fraisier, el segundo comandante fue a saludar al oidor y pedirle permiso para tomar víveres de que teníamos necesidad, lo que nos fue concedido en el acto, de manera que 2 días después establecimos un almacén en la ciudad y enviamos a Talcahuano 5 o 6 marineros enfermos de escorbuto, los que se restablecieron en poco tiempo. Fraisier escribió textual que Concepción es sin duda la mejor escala de la costa para las necesidades de un buque y por la calidad de los víveres que allí se encuentran. Además del comercio de cueros, cebo y carne, los habitantes de Concepción hacen el del trigo y cargan todos los años 8 o 10 buques de 400 y 500 toneladas, las que envían al Callao, fuera de las harinas y bizcochos que suministran a los buques franceses

de Judas. Sus frutas son comúnmente del porte de una nuez y algunas veces como huevo de gallina. Son de un color rojo, blanquizco y poco menos delicadas al paladar que las fresas de nuestros bosques. He dado algunas hojas y raíces al señor Jussieu para el Jardín Real, donde tendrán el cuidado de hacerlos dar frutos. Y en efecto, Fraissier recolectó en Talcahuano 5 plantas de una nueva especie de fresa conocida como blanca chilena o frutilla, la Fragaria chilensis, con grandes frutos blancos diferentes de las fresas silvestres conocidas en Europa. Lo que no sabía Fraissier, un tema del azar, es que las 5 plantas que llevó eran femeninas, de manera que cuando llegaron a Francia no dieron frutos. Cuando parecía que esas plantas, esas frutillas chilenas, iban a terminar probablemente en un basurero, un joven botánico descubrió por qué no daban sus fabulosos frutos en suelo parisino. En 1764, Antoine Nicolas Duchesne

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0: Bien, y vamos al contacto de inmediato en esta mañana con Valesca Vega. ¿Cómo estás, Valesca? Buenos días.
1: Buenos días, Víctor. Buenos días también a nuestros auditores. Estoy en la Biblioteca Central, en Portales 901, para conocer parte de las actividades para la temporada de invierno, para los más chiquititos que ofrece este recinto. Estoy con la encargada, Nayadet Núñez. ¿Qué tal? Buenos días, ¿cómo estás?
2: Hola, buenos días. Aquí, trabajando por la comunidad.
1: Me parece. Oye, comencemos de llena enseguida con los diferentes talleres que ofreces para los niños.
2: Sí, estas vacaciones de invierno decidimos no tomar vacaciones nosotros porque los niños tienen que tener un panorama para asistir en las vacaciones de invierno, así que preparamos una parrilla que no es muy grande, pero sí es atractiva para la comunidad.
1: Para todas las edades.
2: Para todas las edades, sí.
1: A ver, comenzamos por los más pequeños.
2: Bueno, vamos a tener talleres de creación de libros pop-up y fanzine, que estos son para niños que vienen desde los 5 años hasta los 15 años. O sea, tenemos...
0: Vamos a intentar mejorar la comunicación que hemos perdido con Valesca desde la Biblioteca Central. Interesante conocer sobre todo cuáles son los panoramas, los programas, las actividades que se enmarcan justamente dentro de las posibilidades para los estudiantes en Osorno. Volvamos al contacto, ¿eh?
2: Son dos talleres separados, cada taller dura 3 horas.
1: Perfecto, sí. Estoy aquí con Nayadet Núñez, encargada de la Biblioteca Central, Víctor, conociendo justamente parte de los talleres. El primero es el taller de libro Pop Up para desde los 5 años hasta los 15 años. ¿Cuál es el taller de fanzine? ¿En qué consiste?
2: El taller de fanzine es creativo. Tú creas una... Es como un libro también que vas creando, lo puedes hacer con recortes. Aquí fomentamos también el medio ambiente porque... recopilamos las revistas que tenemos acá, los diarios que tenemos, entonces con eso van a crear un librito en el que ellos pueden ir recortando, pegando dibujitos, algunas texturas, así que vamos a tener algo creativo para los niños.
1: Después para la casa.
2: Para la casa, se los llevan. Ahora si los quieren dejar acá como exposición un tiempo y después vienen a buscar, también.
1: Oye, hay momentos en que uno dice, hoy tengo tantas historias que contar, tantos relatos, tantos recuerdos o historias que inventar, taller también y

0: julio para todas las edades, para todos los horninos, y qué mejor que sean gratis.
1: Se preparan para los estudiantes entonces en estas vacaciones de invierno, actividades en la Biblioteca Central de Osorno. Nosotros retomaremos el contacto más adelante con Valesca Vega. Usted siga en compañía de la RADE.
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0: 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Se le ha puesto urgencia a la discusión del proyecto del registro de vándalos y vamos a conocer cuál es su mirada al Seremi de Gobierno de la Región de los Lagos, Rodrigo Díaz. Seremi, gracias por atender el llamado de Bio Bio, la radio. ¿Cómo está? Buenos días.
1: Muy bien, un placer. Acá estamos dejando los pies en la calle por nuestro gobierno, el del presidente José Antonio Kast. Harto despliegue en la región, así que encantado con recibir esta llamada y poder trabajar junto a ustedes.
0: Queríamos conocer cuál es su mirada, Seremi, al respecto de esta medida, este avance, este proyecto de ley del registro de vándalos, al que se le ha puesto suma urgencia para su discusión. Y si nos puede contar primero, ¿a qué apunta esta medida para que se lo expliquemos también a nuestra audiencia y que podamos conocer cuál es su mirada?
1: Bueno, la verdad que la seguridad es uno de los temas prioritarios de nuestro gobierno, al igual que el plano económico. Nosotros tenemos que ser tajantes y dar una señal clara como gobierno de que a los vándalos y las personas pertenecientes a incivilidades, ¿cierto?, van a tener que pensar las dos veces antes de cometer un delito. Y eso es lo que estamos haciendo como gobierno, presentar este proyecto, ¿cierto?, de registro nacional de actos vandálicos e incivilidades, porque queremos dar una señal clara, y así la ciudadanía lo señala y nos dice en muchas partes donde nos encontramos los vecinos, que están cansados de la inseguridad en nuestro país.
0: Ahora, Seremi, ha generado discusión y desde el primer momento, desde que esto se anunció en la cuenta pública por parte del presidente a inicio de este mes, desde la oposición, muchas voces dando cuenta de que este sería un castigo a la clase más clase media que se estaría mayormente castigando al incorporar en este registro de vándalos a personas más vulnerables. ¿Cuál es su mirada al respecto en ese sentido?
1: A ver, quiero ser tajante en eso. El registro no distingue ninguna ideología política, origen, género o condición social, ¿cierto?, sino por hechos específicos relacionados con actos de violencia o daño. Hay que ser categórico con eso. Y el que nada hace, nada teme. Por lo tanto, nosotros tenemos una postura sólida como gobierno y escuchamos a la ciudadanía que quiere ver cambios, ¿cierto?, en el aspecto de seguridad.

0: Ahora, en ese aspecto, el punto y la crítica apuntaba a la pérdida de beneficios sociales y que dependiendo de la clase social de cada ciudadano que pueda estar incorporado en este registro, darían cuenta qué beneficio pierde una persona de altos ingresos o una persona que sea hijo de alguien que tenga altos ingresos y que no requiere, por ejemplo, de un beneficio de gratuidad para estudiar o que no está con algún beneficio de arriendo o que no tiene ningún tipo de subsidio porque no lo necesita. ¿Cómo finalmente le llega a ellos alguna especie de sanción?
1: Mire, lo verdaderamente injusto sería que quienes destruyen bienes públicos o privados quedaran completamente invisibles para el sistema. Un registro no es una segunda condena. Es una herramienta de seguridad y no discrimina personas, hay que ser tajante en eso. Nosotros, lo único que distingue esto son las conductas. Si alguien respeta la ley, no tiene nada que temer. Y eso es lo que nosotros planteamos como gobierno. El foco debe estar en proteger a los ciudadanos que cumplen las normas como cualquier persona. Y bueno, la persona que quiere hacer un acto vandálico tendrá que pensarla dos veces antes de hacer ese acto.
0: ¿Y cómo?
1: Pero no discrimina de ninguna forma.
0: Claro, eso es la incorporación. Ahora, en el tipo de sanción, finalmente, ¿cómo se logra que esto trasunte en una sanción efectiva, ¿no? Porque una persona que quizás no requiere de algún tipo de beneficio social, que se le recorte y que haya hecho algún daño, alguna rotura de grifo, por ejemplo, como se ha anunciado tanto, se ha dado ese caso de la región metropolitana, ¿qué beneficio puede perder una persona ahí que no requiere de ayudas estatales o beneficio alguno? ¿Cómo trasunta una sanción para ese tipo de persona de clase social más alta?
1: Mire, lo importante aquí es que esto va a entrar también a discusión en el Congreso.
0: Yeah.
1: O sea, estamos abiertos siempre como gobierno al debate. Esto es una idea, es un proyecto de ley. Nosotros queremos marcar un antes y un después la seguridad de nuestro país porque escuchamos a la ciudadanía. Mm. Ahora, todos los actores políticos tienen que hacer su trabajo. Nosotros siempre como gobierno del presidente José Antonio Kast hemos estado abiertos al diálogo. Esto se dará en el Congreso, esto es una idea. Y queremos ser firmes contra la delincuencia, contra los actos vandálicos. Por eso presentamos este proyecto. Ahora bien, si hay personas que piensan en el distinto a nosotros, bueno, se dará en el debate en el Congreso. Y eso siempre ha sido así nuestro discurso, el respeto, el diálogo y la buena convivencia.
0: Han planteado, por ejemplo, algún tipo de sanción similar al sistema que se tiene en otros países, como en Inglaterra, por ejemplo, con trabajo social, el ir a ordenar, el ir a limpiar, y que eso sería más parejo para todos. ¿Está dentro de las posibilidades de sumar eso a la discusión?
1: Como le digo, como lo señalé anteriormente, esto se va a dar en el Congreso, la Cámara de Diputados y Senadores tendrá que verlo en su minuto. Nosotros estamos abiertos al diálogo, de todas formas, siempre son bien recibidas las buenas ideas. Me parece que se puede tener en cuenta y hay que conversar. Si las personas lo único que quieren es que escuchemos a la ciudadanía, hay que hacer cambio en el tema de seguridad, hay que hacer cambio. Hay que retomar el orden, hay que retomar el orden. Este gobierno está abierto al diálogo, vuelvo a repetir, y a ser respetuoso con las opiniones que son distintas.
0: El jefe de la bancada del Partido Socialista, Raúl Leyva Seremi, planteó que incluso se ponía dentro de la discusión que podían estar sancionados o ingresar al registro de vándalos personas que realizaran, por ejemplo, rifas o que realizaran algún bingo. Y ahí ponía el caso de personas que están pasando un momento delicado de salud, que no tienen la ayuda estatal suficiente y tampoco tienen los medios como para solventar una enfermedad o un tratamiento y requieren justamente de los bingos o las rifas, y sabemos que eso en nuestro país sucede todos los días y que también podría incluso esto caer dentro del registro de vándalos.
1: Mire, vuelvo a repetir, eso se dará en el Congreso, eso se dará en la idea de legislar. Nosotros presentamos este proyecto, pueden haber modificaciones, cada uno va a atender, se va a dar un debate con mucho respeto y cada uno va a defender sus opiniones al respecto. Nosotros presentamos este proyecto porque creemos que lo más importante es de escuchar a las personas, devolverle la tranquilidad a la ciudadanía.

0: manera ante las delincuencias y los hechos de violencia que hoy vivimos como país.
1: Ahora, de acuerdo al proyecto inicial, digamos, al espíritu con el que lleva este gobierno este proyecto de ley adelante y al que le ha puesto suma urgencia, como ya lo hemos conversado, los actos, y nos mencionan acá y nos preguntan auditores, y por eso que le traslado también esa inquietud de nuestra audiencia. ¿Qué tipo de actos son los que podrían ser sancionados? Estamos hablando de algún rayado, botar basura, botar una colilla de cigarrillo recién apagada, tirarla al suelo. ¿Eso se va a estar dentro de este marco o todavía eso falta en la discusión a avanzar?
0: Mire, todo lo que sea, por ejemplo, rayado a los museos, a las fachadas sin autorización, romper el transporte público, agredir a nuestros carabineros, todo lo que sea hechos de violencia, ¿cierto? Y pasen a llevar las libertades de la otra persona agrediéndola, va a ser obviamente sinónimo de registro en nuestro, ¿cierto? Este registro nacional de actos vandálicos e incivilidades.
1: ¿Esto va a requerir, Seremi, además, un nuevo instructivo quizás para abordar este tipo de situaciones por parte de las policías, que me imagino serán las encargadas también de llevar adelante estas fiscalizaciones? ¿Será parte del trabajo también que pueda desarrollar Seguridad Municipal o están apartadas esas dos aristas?
0: Nosotros obviamente no lo descartamos, siempre tenemos que conversar, siempre tenemos que ir mejorando, ¿cierto?, la forma en que actuamos para llegar de la mejor manera posible, de la forma más rápida. Obviamente se evaluará en su minuto, vuelvo a repetir, esto se evaluará en el Congreso, en la primera etapa, y nosotros lo único que queremos es volver la tranquilidad a la ciudadanía, la seguridad, porque las personas nos piden a gritos, ¿cierto?, hacer un cambio en este ámbito, y eso es lo que estamos haciendo.
1: En los últimos días ha aparecido también la idea de parlamentarios de oposición de echar adelante también dentro de este marco del registro, ¿no? Incorporar delitos de cuello y corbata, como lo han dicho, un registro de vándalos de cuello y corbata. ¿Qué le parece a usted?
0: Ellos están en la libertad de hacer lo que estimen conveniente. Esto es democracia, nosotros siempre respetamos las opiniones distintas. Si ellos determinan que es lo adecuado, bueno, se presentará su proyecto en su momento y se debatirá en el Congreso.
1: Ahora, Seremi, ¿cuáles son los plazos que esperan ustedes avanzar? Me imagino que a paso rápido es lo que esperan ustedes como gobierno, pero las siguientes etapas que vienen en discusión.
0: Mire, lo antes posible, porque la ciudadanía pide a gritos cambios en seguridad y nosotros tenemos que estar al pie del cañón, como se dice en buen chileno, disponible para nuestros ciudadanos, así que mientras antes mejor. Esperemos que los tiempos se adecuen a las necesidades de nuestro país y eso, más que nada.
1: Por último, Seremi, agradeciéndole estos minutos en conversación con la radio, sabemos que está con actividades, pero preguntarle si es que esto incorpora o conlleva dentro del plan original también socializar los efectos y las implicancias de este proyecto de ley, ya que ha generado tanta repercusión y tanta opinión mediática que también genera el fenómeno de desinformación o sobreinformación, donde se termina confundiendo la discusión de lo que va realmente, las discusiones que van por paralelo, etcétera. ¿Se contempla algún plan comunicacional para también compartir esto con la ciudadanía?
0: Por supuesto, es el trabajo de nosotros los Seremi y obviamente como vocero del presidente José Antonio Kast en la región de Los Lagos vamos a hacer un trabajo extenso. Esperemos que se debata de la mejor manera posible en el Congreso, que los políticos puedan dar su punto de vista, la opinión, y una vez terminado este proyecto de ley, si es que se aprueba, obviamente vamos a hacer la bajada correspondiente para que los ciudadanos estén informados y tengamos un mejor Chile.
1: Seremi, muchas gracias por estos minutos en conversación con la radio. Que tenga buen día.
0: Que tenga buen día, muy amable.
1: Ahí está la palabra de Rodrigo Díaz, Seremi de Gobierno en la región de Los Lagos, compartiendo con nosotros estos conceptos del Registro Nacional de Vándalos. Aquí apunta esta medida, los detalles también los puedes conocer en nuestro portal digital. Tenemos una serie de artículos que te explican en detalle lo que va avanzando en este proyecto de ley al cual se le ha puesto suma urgencia por parte del gobierno.
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0: 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Bien, mensajitos acá que nos quedan en Vivo la radio. Y claro, van reaccionando a la conversación que teníamos con el Seremi de Gobierno acerca del Registro Nacional de Vándalos. Nos dice acá un amigo de Vivo. Hola, buenos días. Sería importante que el Seremi que habló diga realmente qué hechos abarca la ley o Registro Nacional de Vándalos. Se hablan de 3 o 4 puntos y los demás no. El proyecto trae más de 10 puntos que son dudosos. No hay diálogo ni nada como él dice. Gracias, muchas gracias por sumarte. Más mensajes acá. Don Ricardo nos dice, buen día, que tengan un hermoso día. Saludos para todos que trabajan en la radio. Ah, muchas gracias, Ricardo. Le extendemos el abrazo a todos nuestros colegas acá en su nombre. Y que usted también le vaya muy bien, pues. Un abrazo a Puerto Octay. Un saludo cariñoso. Gracias por estar conectado con nosotros. Más mensajes acá. Nos dice acá, buenos días, Radio Bio Bio. Nadie pide a gritos esta propuesta. Para mí solo quieren reprimir. Y cuando el secreto bancario, se pregunta, ¿cuándo el secreto bancario? Ah, es que a la derecha eso no le interesa. Guantes de seda para el rico, látigos para el pueblo. Esto me huele a dictadura, dice M.A. Gracias. No tengo su nombre para salvarla, pero muchas gracias. ¿Eh? A ver, más comentarios acá. Dicen, buenos días. Con respecto al tema que se está tratando, los castigos ejemplares son lo mejor. Y si empiezan a perder beneficios, les va a doler. Ojalá las sanciones a los artistas, entre comillas, deja artistas, que rayan todo lo que pueden. Y los que se toman las plazas alrededor de las canchas de fútbol tomando e insultando a quien les pueda llamar la atención. La falta de respeto en nuestros días es impresionante. Muchas gracias, Isabel. Un abrazo. Gracias por tu comentario. Un saludo cariñoso. A ver, más mensajes acá. Buenos días. Escuché recién el Seremi. Y los vándalos son los que están arriba de cuello y corbata. El primero sería el señor Quirós. Ay, Juan Carlos, usted dice ahí el ministro involucrado también en el registro. Gracias por sumarte, Juan Carlos. Un abrazo cariñoso. Nuestros teléfonos están para usted. Tus opiniones siempre bienvenidas. Aquí usted sabe que puede expresarse con total libertad dentro de los márgenes del respeto y el buen gusto que los caracteriza a ustedes como audiencia, como siempre, ¿no? Acá en Bio la radio. Nosotros nos acercamos a las 11 horas. Quédese con Bio, ya vienen las noticias a la hora, en El Informador.
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9: Bien, comenzamos a esta hora a revisar las noticias aquí en El Informador. Partimos conociendo información del ámbito local. Camila Báez.
10: El diputado demócrata cristiano del Distrito 25, Héctor Barría, cuestionó el alza en el precio de los balones de gas registrada en algunas distribuidoras del país, coincidiendo con el inicio de la implementación del bono de gas, que está destinado a apoyar a familias vulnerables. El parlamentario calificó esta situación como un acto inmoral y advirtió que se solicitará la intervención de la Fiscalía Nacional Económica para esclarecer lo ocurrido. Según explicó, el beneficio fue aprobado por el Parlamento con el propósito de aliviar el gasto de los hogares en un insumo básico para calefacción y preparación de alimentos, especialmente durante los meses de bajas temperaturas. Sin embargo, afirmó que el aumento de precios que se ha observado en algunos puntos de venta pone en riesgo el objetivo para el cual fue creado este bono. Además, el parlamentario sostuvo que la medida buscaba que las familias beneficiarias pudieran canjear el aporte estatal por un balón de gas sin necesidad de realizar desembolsos adicionales. A su juicio, cualquier incremento de precios en este contexto termina reduciendo el impacto real de la ayuda entregada por el Estado. 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
9: En acuerdo quedó la resolución de la Corte Suprema sobre la legalidad del allanamiento al representante de Romántico Viajero S.P.A. Marcela Rojas, nos cuenta.
11: Sí, el fiscal de Alta Complejidad Oriente, Juan Pablo Araya, defendió ante la Corte Suprema la legalidad del allanamiento realizado al abogado José Ramón Correa, representante legal de Romántico Viajero S.P.A., luego de que la Corte de Apelaciones declarara ilegal esta diligencia, pero según sostuvo el Ministerio Público, sí se entregaron los antecedentes suficientes para justificar esta entrada y registro, por lo que se descartó que esta medida haya sido arbitraria por parte de la Fiscalía. Araya explicó que Correa no está siendo investigado al menos por el fraude Sartor, pero que sí está relacionado a la arista de la adquisición del control de Azul Azul. En esa línea también señaló que la Fiscalía indaga una posible omisión de una oferta pública de acciones en la operación encabezada por Michael Clark, investigación en la que Correa tendría conocimiento y participación debido a su rol en las sociedades involucradas en este caso. El persecutor también señaló que esta investigación deriva de la causa principal del caso Sartor y que la Fiscalía busca establecer si los recursos provenientes de ese grupo financiero fueron utilizados para financiar la compra también del fondo Tactical Sport, operación que posteriormente permitió a Michael Clark adquirir el control de Azul Azul. A juicio del Ministerio Público existen antecedentes que vinculan a estos fondos con la operación y que sustentan esta hipótesis de un esquema de triangulación de recursos. La causa quedó en acuerdo porque, por lo que la Corte Suprema ya en las próximas horas va a dar su resolución. 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
9: Las cárceles de Los Ángeles y Concepción serían incluidas en el acuerdo firmado por el gobierno para mejorar la infraestructura penitenciaria. Nos detalla Maricel Venegas.
12: Así es, el delegado presidencial regional del Biobío, Julio Anatibia, ha confirmado que el presidente José Antonio Kast ha firmado un decreto para poder reestructurar diversas cárceles a lo largo del país. En total serían 15 recintos penitenciarios los que estarían siendo intervenidos a futuro, dentro de ellos el penal Biobío en la comuna de Concepción y también la cárcel en Los Ángeles. Ha dicho que esto obedece principalmente a un plan del gobierno para poder mejorar lo que tiene que ver con la infraestructura carcelaria y también con el hacinamiento en el que se encuentran los internos. Además, ha indicado que es muy necesario realizar una reestructuración de la infraestructura debido a que incluso hay delitos que se cometen desde las cárceles hacia afuera. Es por eso entonces que ha confirmado que la comuna de Los Ángeles estaría dentro de este plan de mejora de infraestructura carcelaria que involucraría a diversos ministerios, entre ellos al Ministerio de Justicia y Derechos Humanos. 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
9: 11 de la mañana con 4 minutos. Hasta aquí la revisión de noticias de El Informador.
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Oigan, siguen dejándonos mensajes, amigos de Bio Bio, tras la conversación sostenida con el Seremi de Gobierno en cuanto al registro de vándalos, un proyecto de ley que está en plena discusión, está cerrado y está recibiendo también distintas críticas, algunas constructivas, otras más desde el punto de vista.

0: vista crítico, negativo, ¿no? Algunas acciones que no están dentro de lo que les parece a algunos parlamentarios de oposición, principalmente los que han levantado algunas luces de alerta con este proyecto. Y en relación a aquello, justamente mensajes que recibimos en nuestro WhatsApp, nuestro amigo nos dice: hola queridos amigos, buenos días. En mi humilde opinión sobre el tema de las incivilidades, en la práctica casi da lo mismo que saquen leyes y más leyes, cuando ni siquiera aplican las que hay en la actualidad. Oiga, se lo preguntábamos también ahí al Ceremi. Nos dice, por ejemplo, desde hace años la propia ley de alcoholes prohíbe consumir alcohol en la calle y establece como sanción una multa. No muy grande, pero algo es. ¿Realmente alguien la aplica? Y asimismo hay un catálogo bien completo de sanciones por incivilidades de todo tipo que ya existe y que si la autoridad quisiera podría empezar a aplicar al tiro sin darse tanta vuelta mediática. Pero aquí el problema es otro. De un tiempo a esta parte, nos hemos convertido en un país bananero, donde no se aplican las leyes y no se hace respetar el Estado de Derecho. Este gobierno, que anda con el signo peso marcado en la frente, va a empezar a aplicar la ley, supongo, cuando se dé cuenta que ahí tienen otra fuente de recaudación. Ojalá sea así pronto para que nos dejen tranquilos de una vez a la clase media. Que tengan un lindo día. Muchas gracias, ¿ah? Muchas gracias a usted. Un abrazo. Gracias por sumarse. Nos compartió ahí también una serie de artículos de ley desde la Biblioteca del Congreso y nos mandó unos pantallazos nuestro amigo. Lo mismo sucede, dice, con el consumir drogas en la calle o hasta en un lugar privado inclusive. También la ordenanza municipal que prohíbe hacer rayados en la vía pública y así sucesivamente, nos dice nuestro amigo. Bien, muchas gracias, ¿eh? Gracias, un abrazo, gracias por sumarte. Interesante conocer todas tus opiniones. A ver, al respecto acá nos dicen también el secreto bancario. Dicen, el secreto bancario lo levantan por solicitud realizada ante los tribunales competentes hoy y eso se ha hecho siempre. Espero que exista el registro y apliquen ese registro. El que rompe, roba, quema, etcétera, que pague. Eso es lo que plantea también nuestra auditora. Muchas gracias, gracias por sumarse. Oye, con el tema del secreto bancario también se levantó ahí una tremenda discusión, ¿eh? Porque el año pasado más de 21.000 solicitudes de revisión eran fiscalizadas por nada más que 13 funcionarios que tenía la unidad financiera que está justamente atenta a este tipo de hechos, levantar las alertas y que claro, después de pasar todo ese proceso burocrático, se puede lograr levantar el secreto bancario. Eso existe, es cierto, pero no es muy ágil y lo que dan cuenta las voces críticas es que mientras siga de esa manera la burocracia tan lenta para levantar el secreto bancario en las condiciones que hay hoy, el dinero en definitiva igualmente se puede seguir lavando, sacando del país diversas alternativas que tienen el crimen organizado sobre todo, ¿no? Tenemos audios, a ver, escuchemos.
1: Mira, es muy bueno que haya hartas leyes, pero resulta, ¿qué es lo que pasa con el secreto bancario? ¿Por qué cierto sector no quiere el secreto bancario? ¿O no quiere que los pillen en algo? O no sé, eso deja harta duda. Yo creo que para todo debe ser parejo. Agradecido y obvio que tengan un gran día.
0: Muchas gracias. Vuelve a tocarse el tema ahí del secreto bancario. Algunas voces más oficialistas dan cuenta de que no es necesario avanzar en ese sentido, que el levantamiento del secreto bancario ya existe, que se puede. Ahora está eso justamente en la discusión, porque la demora, la burocracia chilena, las demoras en cuanto a la revisión y la cantidad de funcionarios que se tiene en la UAF para levantar estas alertas sobre todo, son muy pocos los funcionarios. Hay voces que también han dicho, oiga, es que esto se puede utilizar como herramienta política para vendetas, para venganzas políticas, y que un funcionario de turno, con algún signo político de turno, tenga la posibilidad de llegar y levantar el secreto bancario de cualquier persona. Y lo cierto es que eso también es un poquito caricatura, ¿no? Hacer un poco de caricatura de acuerdo a lo que ha hecho la Unidad de Análisis Financiero, la UAF, que no ha tenido filtraciones y no se ha utilizado desde ese punto de vista la unidad financiera como tal, ¿no? Y que además supone sanciones también para las filtraciones que puedan suceder desde ese lugar. Entonces, hay que poner la pelota al piso un poquitito y conversar de forma bien honesta y sin tanta política entre medio, porque es un proyecto que va avanzando, que tiene voces críticas, pero que apunta también a un foco del cual los ciudadanos y ciudadanas también quieren que exista más acción, ¿no?, en el control de este tipo de incivilidades. ¿Corresponderán las sanciones que hay? Son sanciones clasistas, como han dicho algunos, que van más apuntando a la clase media principalmente. ¿Qué beneficios sociales podría perder una persona de altos recursos?

Bueno, está ahí el detalle, la discusión. ¿Usted quiere conocer un poquito más acerca del registro de vándalos? Te reitero la invitación para que nos visites en nuestro portal digital, biobiochile.cl.

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Oiga, hay información que llega desde Río Negro y de la central de bomberos que dan cuenta de la activación de un protocolo para la búsqueda de una persona extraviada. Se han reunido los esfuerzos y convocados hacia la agrícola Trucao, todo esto en la ruta U500, camino Purranque, sector Forragüe. Ese es el punto donde se han convocado tres compañías, ¿ya? Sí. Para la búsqueda de una persona extraviada, vamos a quedar al pendiente de novedades y detalles, ojalá tengamos prontamente respuestas acerca de esta búsqueda de una persona extraviada. Reiteramos, ¿dónde es esto? En la comuna de Río Negro. Se convoca el agrícola Trucao, ruta U500, camino Purranque, sector de Forragüe. El esfuerzo y convocatoria de personal especializado de bomberos. Noticias en desarrollo.

0: hay mensajes de amigos de BioBio, nuestro WhatsApp, más 56-642-217180. Queremos escucharte, queremos escuchar tu voz. Acá nos dejan opiniones al WhatsApp de BioBio.
1: Muy buenos días, estimado Radio BioBio. En relación al registro de vándalo, creo que es una necesidad imperiosa como sociedad el tener aquello, digamos, porque hoy día la impunidad es un incentivo perverso respecto a estos actos, tanto para la destrucción que ellos ocasionan y el robo, que impide cualquier proyecto que signifique enmoceamiento, que signifique tantas necesidades de recreación incluso de la sociedad chilena. Ese registro es un imperativo. Podemos

0: discutir sobre las sanciones de él, pero el registro de vándalos, al menos eso, podría de alguna manera desincentivar la impunidad que hoy día existe respecto de esto. Creo que es una urgencia, pero de máxima por lo que ello significa. ¿Podemos discutir sobre las sanciones? Sí, podemos discutir, pero que le estén poniendo un sesgo como que es clasista es simplemente una figura más bien de tipo política que no es social. Es política y no es social. Esto no es clasista, porque nadie puede andar por la vida destruyendo los bienes que a todos los cuesta tanto.
1: Muchas gracias. Muchas gracias, Alejandro. Usted también, que tenga muy buenos días. Gracias por tu opinión. Usted también lo puede hacer. Recuerda, los teléfonos de BioBio siempre están para ti.
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Nos escribió Katy, le envío un abrazo, Katy, gracias, gracias por estar conectada con la radio. Nos deja mensaje en nuestro WhatsApp, nos dice: buen día, quisiera tomar la problemática de la basura, dice. ¿Qué pasa con el tema de la basura? Los señores recolectores que pasan sacando nuestra basura no la dejan en el camión, la mitad queda botada fuera de este. Los botes de basura los dejan en medio de la calle. No sé si andan muy apurados, es como si en los barrios pobres o medios no merecen limpieza. Total, ¿qué más da? Ellos hacen un trabajo muy importante, muy digno y genial. Pero eso es en todo su trabajo. Estoy segura que en un barrio alto no sucede esto. Sé que estoy escribiendo, muchas personas lo quisieran decir. Comentar algo así en las redes sociales, el insulto está al tiro. Antes nuestra ciudad era la más limpia. Ahora donde vaya usted está lleno de basura. Sin contarle camino al mar. Es como si la basura cae del camión y da lo mismo, porque andan apurados. Todo trabajo es importante y unos se notan más que otros. Esto es una crítica constructiva, nos dice Katy. Gracias, Katy. Oiga, ¿en qué sector vive usted? Pues ahí no menciona dónde se da mayormente esto, ¿eh? Ahora le envío un abrazo a los muchachos que están en los recorridos, en el retiro de la basura domiciliaria, en el barrido de las calles. Cumplen un rol fundamental también en el embellecimiento del espacio público. Brigadas que se encargan de mantener la ciudad impecable. Ahora también está la responsabilidad nuestra, ¿no? No todo pasa por mayores manos limpiando, sino que también menos manos ensuciando. Yo creo que por ahí también pasa una responsabilidad personal, un llamado quizás a la autocrítica. Cada uno tendrá que hacerla, ¿no? Sin duda. Ahora entiendo absolutamente el punto que nos menciona Katy, pero no dejemos de lado la responsabilidad que nos cabe a cada uno de nosotros. Cuando hablamos de los derechos, también hablamos de deberes, y ahí, en ese sentido, tenemos algo más que hacer, ¿no? Un poquito más de esfuerzo para mantener la ciudad limpia es tarea de todos. Gracias por sumarte, Katy. Nuestros teléfonos están siempre para usted disponibles. Somos Bio Bio, la radio.

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2: Erasmo Escala Reagada fue un militar. No militar cualquiera, fue comandante en jefe del ejército en campaña en los comienzos de la Guerra del Pacífico. Erasmo Escala había nacido en Valparaíso en 1816, ingresando el año 1837 a la escuela militar. Participó en la guerra contra la Confederación Perú-Boliviana, combatiendo en las batallas de Portada de Guías, cerca de Lima, la batalla del Puente de Buin, al norte de Huaraz, la batalla de la Plaza de Lima y la famosa Batalla de Yungay. En el año 1851 estuvo al mando del batallón de artillería, sofocando la rebelión que encabezaba el coronel Pedro Urriola contra el gobierno de Manuel Bulnes. En pleno combate, que fue en la Alameda, frente al Palacio de la Moneda, resultó gravemente herido en la mano izquierda, la que le tuvo que ser amputada. Ese mismo año, el año 1851, Erasmo Escala hizo la denominada Campaña del Sur, bajo las órdenes del general Bulnes, contra las tropas del sublevado general penquista José María de la Cruz. Participó en las batallas de los Guindos, en la confluencia de los ríos Cato y Ñuble al norte de Chillán, y también en la batalla de Loncomilla, que se registró a orillas del río del mismo nombre y donde el año 1852 se fundó San Javier. El año 1866 estuvo Erasmo Escala defendiendo Valparaíso cuando el puerto fue bombardeado por la escuadra española. Pasó más tarde, en 1872, a ser director de la escuela militar. Era considerado un jefe idóneo, aunque muy apegado a las prácticas religiosas y a prestar oídos a los subalternos. Su dirección se desarrolló normalmente por varios años, pero en 1876 se produjeron acontecimientos gravísimos, los que llegaron a la sublevación de los alumnos. Esto ocurrió así. Por una causa sin mayor importancia, se castigó a un cadete. ¿Qué ocurrió? Sus compañeros se sublevaron, apedreando puertas y ventanas. Esta acción fue declarada subversiva por el gobierno, que decretó la disolución de la escuela militar. Cuando se inició la Guerra del Pacífico, Erasmo Escala asumió el comando general de la infantería y como comandante en jefe fue designado el general Justo Arteaga. En julio de 1879, Arteaga renunció y fue entonces cuando Erasmo Escala asumió el cargo de comandante en jefe. Se cuenta que de inmediato empezaron las rivalidades y también las suspicacias por el afán de Escala de ser el único jefe, el único al mando y el único en la responsabilidad. Tuvo entonces un choque con el coronel Emilio Sotomayor, que era el jefe del Estado Mayor, y quien recomendaba formar divisiones y brigadas y organizar el aprovisionamiento en el desierto. Esto ocurría en plena guerra, y Escala, en ese contexto, tuvo también discrepancias con Rafael Sotomayor, hermano del anterior, y que era ministro de Guerra y Marina. Escala simplemente no quería un civil entrometido en el ejército, pero las cosas se dieron como se dieron. Este civil, Sotomayor, fue clave en la Guerra del Pacífico y de hecho, finalmente Erasmo Escala Reagada renunció asumiendo su cargo el general Manuel Baquedano. Erasmo Escala murió finalmente en Santiago en marzo de 1884.
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Bien, avanzando en esta mañana, fíjese que falta poquito para el mediodía, pero mucha precaución de quienes vienen desde el litoral, quienes vienen desde San Juan de la Costa, Pocatrigüe, Maicolpue, desde Bahía Mansa, vienen por la ruta U400 a Osorno. Bueno, fíjese que nos cuenta Osvaldo, le agradecemos. Nos llamó para informarnos que en la intersección de la ruta U400, al llegar a Avenida República, se encuentra un camión con carro maderero y está con desperfecto mecánico, estaría en pane y sin señalización, dice, ni nada que alerte. Esto está dificultando el tránsito y se llama a la precaución para quienes vienen hacia Osorno y quienes bajan por la ruta hacia Avenida República. Reitero, desde la ruta U400, al llegar a República, este camión con carro maderero que estaría con problema mecánico se mantiene en el lugar, dificultando el tránsito y sin señalización ni nada. Así que tenga mucha precaución al momento de arribar a Osorno desde la costa. Bien, volvemos al centro de Osorno. Ahí está Valesca Vega. Cuéntanos, Valesca, adelante.

0: costado derecho, Víctor. La tabla está aquí adentro de la carreta, pero no está donde debería. De hecho, una de las ruedas, por como conversé con algunos transeúntes, gente de campo, les pregunté, a su parecer, ¿está podrida la madera? Y me decían que sí. Y mira, si bien la no presenta mayores deterioros antes de los que acabo de mencionar justamente, la yunta como tal está rodeada de una cadena para que justamente transeúntes, peatones, visitantes no puedan subirse en ella, no puedan interferir ni rayarla ni demás. El estado en el que se encuentra llama bastante la atención. Me comuniqué con la dirección de operaciones, Víctor, de la municipalidad. Tenían desconocimiento de esta situación ya que no les había llegado ninguna denuncia para, valga la redundancia, denunciar el estado en el que se encuentra justamente esta escultura, algo que llama la atención sin duda porque es una postal icónica de nuestra ciudad. Y en el estado en el que se encuentra, poco deterioro, puedo ver...
1: Eso es lo que da la impresión a simple vista. Estoy de acuerdo contigo. Cuando uno lo ve quizás a distancia, logra apreciar que la estructura se mantiene bien. Pero basta con acercarse un poquitito, afinar un poco el ojo y revisar los detalles. Y por lo menos las bases, ¿ah? Donde está posicionada esta carreta de madera, ¿cierto? Las bases de madera estarían ya con mucha humedad, se nota el deterioro, se está partiendo y como lo decía seguramente más de algún auditor, vecino que encontraste ahí en el lugar, da la impresión de que ya esa madera está un poquito podrida. Eso es como el concepto que conocemos. Ahora faltan algunas tablas, claro. se han soltado, hay una madera ahí que también se quebró y que está en el piso, entonces se requiere aquí una manito de gato, más que una manito de gato, ¿eh?
0: Sí, de hecho, Víctor, estiré mi bracito, toqué la madera y está bastante blanda. Bastante, bastante blanda justamente lo que es la base de este monumento al arriero. De todas formas, la información ya fue bajada a la dirección de operaciones, que serán justamente los encargados de licitar y... No es remodelar, es realizar un mantenimiento justamente mantención, a esta escultura, claro. Con las personas, mantención, claro, con las personas, con los profesionales que sepan justamente de esta materia. Escultura, monumento al arriero que fue diseñado por el artista local Roberto Rosas, no presenta, insisto, mayores deterioros más que los que acabo de mencionar. La idea justamente es que no sigan habiendo más. Las tablas están en el piso, Víctor, sueltas. Claro. La parte también está en arriba de la carreta, así que ahí justamente el llamado a atención porque, de hecho... Estamos a nada de iniciar las vacaciones de invierno, va a llegar una cantidad de turistas, por lo que justamente postales como estas deben estar bien conservadas.
1: Este monumento al campesino en pleno centro de Osorno y que claro, tal como tú lo decías, Valesca, tiene esta necesidad de que se haga alguna especie de estudio por alguien más detallado, algún técnico especializado y que pueda recuperar lo que se tenga que recuperar. Si es que hay que reemplazar alguna madera también tendría que hacerse, pero en el estado que está da la impresión de que está más en abandono que otra cosa. Hay crecimiento también de hongos, es lo que se puede ver en el lugar, entonces falta ahí, falta un trabajo de mantención. Quedaremos ahí al pendiente, Valesca, ¿te parece? Buen trabajo.
0: Muchas gracias, Víctor. Un abrazo.
1: Ahí está Valesca Vega desde el Monumento al Campesino, cerquita ahí del Mercado de Osorno.

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9: Y comenzamos con una nueva actualización de noticias aquí en la radio. Partimos conociendo información, escuchamos a Eduardo Palacios.
10: Más de 500 familias mantienen demanda habitacional en Puyehue. Según confirma su alcaldesa María Jimena Núñez, esto tras la entrega de subsidios. Se trata de la adjudicación del beneficio de los comités Las Golondrinas de Pilmaiquén y Sueño Familiar, donde la autoridad sostuvo que pese a este avance, hay al menos 3 comités habitacionales en espera de soluciones. Núñez expone comités que postulan a la casa propia representando aproximadamente a 300 familias que, sumadas a otras iniciativas, genera una demanda que supera los 500 hogares. Las dificultades para el desarrollo habitacional apuntan a la disponibilidad de terrenos, especialmente por altos costos y factibilidad sanitaria, especialmente la infraestructura para el tratamiento de aguas servidas. Las declaraciones surgen en el marco de la entrega de estos subsidios habitacionales a 276 familias de Entre Lagos, oportunidad en la que se confirmaron cambios al modelo base de las viviendas, de acuerdo a lo informado por el encargado de la empresa constructora que llevará a cabo este proyecto, Francisco Moya. La propuesta habitacional considera una inversión superior a los 21.000 millones de pesos y tiene programado el inicio de horas para el mes de agosto. 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
9: Mire, esta hora se revisa la solicitud de sobreseimiento de Daniel Jadue en el caso Luminarias. Marcela Rojas nos cuenta.
11: Sí, la defensa del exalcalde de Recoleta, Daniel Jadue, el exfiscal nacional Sabas Chaguán, pidió que se sobresea al exedil de la comuna de Recoleta debido a que no existen diligencias dilatorias atribuibles a la defensa y que esa afirmación se sostiene también al revisar el expediente, que la fiscalía no estaría actuando por motivaciones políticas, pero que han existido presiones mediáticas y mensajes externos sobre la investigación. También se reconstruyó la cronología de las querellas acumuladas, las causas y las diligencias investigativas del caso Luminarias, incluyendo las entradas y registros para contextualizar también lo que es el desarrollo del caso. Respecto de las licitaciones y las donaciones, Sabas Chaguán argumenta que no existe evidencia de el acuerdo corrupto previo.

0: entre las donaciones y las decisiones administrativas, por lo que también cuestionan la hipótesis del cohecho, señalando que las donaciones invocadas por la querella fueron posteriores o no guardan relación con causal demostrada con los actos administrativos que están siendo investigados en este caso. Señalan que las escuchas telefónicas del caso Luminarias y las diligencias de investigación no habrían revelado conversaciones que acrediten un favorecimiento indebido durante el proceso de licitación, por lo que piden el sobreseguimiento definitivo de Daniel Jadue en el caso Luminarias. Estaremos ampliando la resolución en tribunales Biobío, la radio.
1: Bien, y hasta Smart Talcahuano llegará el presidente José Antonio Kast dentro de los próximos minutos. Óscar Valenzuela nos informa desde Radio Biobío en Concepción.
2: Sí, efectivamente, el presidente de la República va a llegar en los próximos minutos hasta los astilleros de Asmara en Talcahuano, donde nos encontramos en este momento, porque se va a realizar la actividad de lanzamiento al mar del buque que estamos viendo, un buque multipropósito de la Armada, el Magallanes, que se contempla dentro del trabajo que está realizando los astilleros de la Armada en el proyecto Escotillón 4, que es el proyecto que lleva adelante la Armada en construcción naval. Hasta acá deberá llegar el presidente de la República, José Antonio Kast, en los próximos minutos. De hecho, ya hemos visto algunos de sus ministros que llegaron hasta acá, por ejemplo la ministra de Ciencias, que ya se encuentra acá, también debería llegar con el ministro del Interior, así como también el mismo ministro de Defensa, ¿verdad?, para llevar adelante esta actividad acá en los astilleros de Asmar en Talcahuano, donde se va a lanzar al mar este buque, el buque multipropósito Magallanes, se parte del proyecto Escotillón 4, que es el proyecto de construcción naval de la Armada. En Talcahuano, los astilleros de Asmar, Bío Bío, la radio.
1: 12 horas con 5 minutos. Hasta aquí la revisión de noticias de El Informador.
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0: 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Hay algunos mensajitos que nos comparten amigos de la radio en relación a la basura. Nos dicen, buen día. Oiga, si van a Los Boldos, hay otro basural más, ¿ah? Oiga, ¿y qué altura más o menos? Déjenos el detalle, amigo mío, amiga mía. Gracias. Un abrazo. Gracias por comunicarte con Bio Bio la radio. Tenemos audios, a ver, escuchemos.
1: Hola, buenos días. Sabe que estoy... Voy a opinar sobre de la basura. Acá arriba en el Quinto Centenario, en la mañana suele andar una sola persona recogiendo la basura. Para una población completa, yo creo que es harto esfuerzo que el chico que trabaja ahí, el caballero, se esfuerza harto para recoger la basura. Pero ellos andan rápido porque tienen que avanzar y tienen que hacer su recorrido como corresponde. Pero la gente tiene la maldita costumbre de...

0: sacar la basura en la noche y en la calle en la noche, blanquear de papeles y toda la cuestión. Entonces deberíamos de ser un poquito más ordenados, sacar la basura en la mañana. No nos cuesta nada de levantarlos un poco más temprano. Y si queda basura, bueno, pescar una palita y el escobillón y recogerla, porque las personas hacen harto por nosotros y tenemos que darnos cuenta que las personas también que andan recogiendo la basura también tienen derecho a enfermarse.
1: Buen día, Dios mío. Sí, hay que destacar el trabajo que hacen el personal de aseo, de merecer lo que hacen. Es una labor bastante ajetrada, desde muy temprano trabajan, he visto los muchachos cómo andan ahí corriendo detrás del camión, pero también va en, si bien es cierto, en cada uno de nosotros, en lo posible, ojalá la basura dentro de sacos y no en bolsa. Yo sé que los sacos también a veces son un poquito más caros, pero hay que hacer un esfuerzo, en los sacos. Creo que estaría mucho mejor, porque las bolsas, tú sabes, los perros también hacen pedazos las bolsas.
2: Muchas gracias Miguel, gracias por sumarte, gracias por tu mensaje. Evita también, gracias por dejarnos ahí tu comentario. Más mensajes acá nos dicen: oiga, la gente deja basura en el piso la noche antes, los perros la esparcen, dejan ramas y sacos en las esquinas, no frente a su casa. Gente maleducada. En Martínez de Rosas, con Baquedano, lo tienen de depósito. Además, una mujer que pasea perros y no anda con bolsita dejando veredas completamente cochinas. Ay, ay, ay. Gracias por sumarte. Nuestros teléfonos están siempre disponibles para ti. María Elena también nos dice: buenos días a todos. Osorno peca de mantención, nos dice María Elena. Ese es su diagnóstico. Gracias por sumarte. Nuestros teléfonos están siempre para ti. Recuerda que tus opiniones tienen espacio acá en Bio Bio, la radio.

0: 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Bien, nuestro teléfono siempre a tu disposición, el 642-217180. Estamos en línea con Ani. ¿Cómo está, Ani?
1: Hola, aquí un poco resfriada.
0: Oh, así la escucho, un poquito complicadita, sí. del resfrío.
1: Del resfrío.
0: Cuéntenos, sí. Ani.
1: Ah, mire, nosotros somos de la población Bernardo Higgins,
0: ¿ya?
1: Tercer sector, y tenemos hace casi 2 meses con un baja presión de agua.
0: ¿Eso es durante todo el día?
1: No, empieza como del mediodía.
0: Desde el mediodía empieza con la baja de presión.
1: Sí, en la noche es peor.
0: Ah, la noche ya y quedan sin abastecimiento. Quedamos, ¿o es un hilito de agua? ¿Cómo es?
1: No, hilo. No se puede uno bañarse muy tarde tampoco, entonces, porque no funcionan los califones.
0: Oiga, Ani, ¿y sus vecinos cómo están en ese sentido? ¿Usted ha conversado con algún vecino, vecina? ¿Tienen la misma dificultad, no?
1: También, sí. Tengo una vecina que vive en Los Claveles.
0: ¿Ya?
1: Yo vivo en Las Verbenas.
0: Y se repite. ¿Y hace cuánto tiempo, más o menos, usted da cuenta que esto se viene repitiendo?
1: 2 meses, más o menos.
0: ¿2 meses?
1: Que ya... Sí.
0: Oiga, y le quería preguntar si se han comunicado con la empresa sanitaria, ¿les han dado alguna respuesta? ¿Hay trabajos que se están haciendo? ¿Responde a alguna situación como esa o no?
1: Bueno, hace 2 meses hubo un corte general aquí en la población. Calle Las Verbenas casi con Centeno, que lo vinieron a arreglar, y de ahí nosotros quedamos con ese problema.
0: De ahí no se ha normalizado.
1: Sí, llamamos, hemos llamado varias veces.
0: Sí, ¿cuál es la respuesta?
1: Y vinieron a ver, no, que está bien la presión.
0: Ah, dijeron que estaba bien, no había nada más que hacer.
1: Sí. No, nada más que hacer.
0: Y qué complicado, pues, Ani, porque si esto ya se está repitiendo hace 2 meses, esta baja de presión que les impide utilizar finalmente los servicios.
1: Claro, imagínese con estos fríos,
0: no, claro.
1: Para bañar, para la losa.
0: Oiga, y en la mañana, usted dice que se acrecienta durante la noche, ¿y en las mañanas vuelve a la normalidad?
1: En la mañana sí, todavía puede funcionar el califón.
0: Entonces seguramente hay un tema de regulación que se puede abordar, ¿eh? Repítanos, por favor, Ani, ¿dónde es el sector? Y déjenos el detalle, por favor.
1: Ya, el sector es la población Bernardo Higgins. Tercer sector, entre 18, Los Claveles, Las Verbenas y... Ay, ¿cómo se llama la otra calle? Bueno, pero ese es el sector.
0: Ya, pues.
1: Entre Centeno y Las Campanulas hacia arriba.
0: Ya pues, Ani, muchas gracias. Gracias por contarnos, gracias por el contacto, gracias por estar ahí y contarnos lo que sucede finalmente en este punto de Osorno, que está con esta problemática de presión de agua. Se viene reiterando desde hace 2 meses, a eso del mediodía empieza, digamos, la baja de presión, y en la noche ya es un hilito de agua que no sirve para ni para calefaccionar, ni tampoco la presión suficiente como para la utilización del calefón. Entonces, complicado, pues. Imagínense con estos fríos. Ahora dice que en la mañana retorna con normalidad, pero curioso. Ojalá brigadas puedan apersonarse el lugar y solucionar finalmente, ¿no?, el tema de la fluidez y la presión del agua que está afectando a los vecinos de este tercer sector, población Bernardo O'Higgins.

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Mensaje a amigos de BioBio, claro, porque ayer empezaron los primeros beneficiados a poder utilizar el cupón de gas que se activaba hace algunos días ya y está habilitado todavía para quienes no lo han hecho. Hasta fines de este mes puedes activar el cupón de gas que tiene vigencia para utilizarlo hasta el 30 de septiembre. ¿No es cierto eso de que en la medida que usted le activa en el cupón tiene solamente 3 días? No, eso no es efectivo. La autoridad ha sido clara al respecto, dando cuenta que la activación permite utilizar esto hasta el 30 de septiembre. Bueno, acá nos dejan mensajes. Dice, buenas, comentar por el tema del vale de gas. Recién averiguando cómo utilizarlo, pasé a un local, la persona que me atendió al parecer poco sabía. Según él, hay que solo ocupar la aplicación del banco. Al preguntar por ese voucher que se puede imprimir en caja vecina, no sabía cómo funcionaba. Luego le pregunté por el valor. Curioso, justo el balón de 15 kilos, su valor es de 27 mil pesos. También pregunté por los códigos de descuento. No hay código de descuento. ¿Para qué quiere más descuento si el balón sale gratis? Le respondí, nada es gratis. Si bien se presenta como un beneficio gratis, no es tal, porque cada beneficio sale de nuestro bolsillo, en pago de impuestos, contribuciones o los excesivos pagos que hacemos cuando nos cobran sobreprecios. Ejemplo, el pago de impuesto específico del combustible, algo que nació como algo temporal y para una emergencia, pero que aún seguimos pagando. Otro punto, dice, ojalá pudieran explicar bien las formas para utilizar ese famoso vale. Gracias, Alberto. Oiga, justamente en ese sentido nos han llegado distintas inquietudes al respecto, ¿ah? Algunos que le llamó la atención que al momento de llamar para comprar el balón de gas con el beneficio, le dieron el valor cerrado. Es decir, le dijeron el valor es exactamente 27 mil pesos. Algunos dicen, ¿pero cómo? Si yo pregunté hace algunos días nada más si el costo del balón de 15 kilos era menos que 27 mil pesos. Resulta que les llama la atención a nuestros amigos, vecinos, auditores de BioBio, el que algunos distribuidores han equiparado el valor del balón de gas de 15 kilos, lo han equiparado con el valor del beneficio, es decir, lo dejaron en 27 mil pesos cerrado. ¿A usted cómo le ha funcionado? ¿Usted activó el cupón? ¿Lo has utilizado? ¿Quedó algún saldo a favor? La autoridad dijo en su momento que el beneficio que es solamente para comprar gas, ¿cierto? Estos 27 mil pesos que se activan dentro de su cuenta RUT. Si es que usted, por ejemplo, accedía a un distribuidor que tuviese el precio del balón más barato, el saldo le iba a quedar a favor y usted lo podía utilizar como descuento en una siguiente compra, siempre y cuando esta sea dentro del plazo establecido, hasta el 30 de septiembre. Por eso le pregunto a usted, que utilizó el cupón de gas, que ya lo tiene activado y que lo puedes cobrar, ¿cómo le ha ido? ¿Fue fácil el trámite? ¿Fue complicado? ¿Se le hizo difícil activarlo? ¿El distribuidor tenía claro cómo realizar el paso a paso? ¿Le llamó la atención el valor? ¿Se lo equipararon igualmente a los 27 mil pesos o no? ¿O quedó con el valor real que tenía anteriormente? Ha sido llamativo eso, ¿eh? Y ojalá los distribuidores acá no suban los precios y no lo equiparen al valor del beneficio. Porque no es la idea, no es la idea, sin duda. Si es un apoyo y que se va a tener, evidentemente, para las familias más vulnerables, hasta el 80%, de acuerdo al Registro Social de Hogares, que sea un beneficio que se respete. Ahí sería importante que la Superintendencia de Electricidad y Combustibles pudiese echar una miradita acá, ¿eh? ¿Qué fue lo que pasó? Algunos distribuidores, claro, con el beneficio ahí ya funcionando, subieron los precios algunos y lo equipararon al total del beneficio, es decir, lo dejaron en 27 mil pesos. Déjanos ahí tu mensaje si es que has tenido dificultades, si es que utilizaste el cupón de gas. ¿Fue fácil? ¿Fue difícil? ¿Pudiste hacerle el trámite sin complicaciones? ¿O ha sido más mayormente engorroso? ¿Falta información? ¿No le ha quedado claro cómo hacerlo? Déjanos ahí tus comentarios. Nuestro WhatsApp está para ti, el +56 642 21 7180.

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Bueno, hablábamos del cupón de gas, quienes ya lo han podido utilizar desde ayer, los primeros que realizaron el trámite ya se les habilitó. Tenemos algunos mensajes, amigos de BioBio, en nuestro WhatsApp. A ver, nos dicen: hola, yo compré el gas hace 15 días y el precio fue de 32.500. Hace un mes atrás su valor era de 27.500. Lo subieron por el bono. Yo consulté por un descuento y ya no son efectivos los descuentos de 5.000 pesos por balón de 15. Así estamos en Chilito, nos dice Cecilia. Ay, ay, ay, Cecilia. Lamentable, ¿ah? Gracias. Ahora, usted ya tiene habilitado su cupón, va a poder utilizarlo, lo vas a utilizar en los próximos días. Te queda todavía en tu balón de gas, todavía no se ha acabado. Recuerda que tienes plazo hasta el 30 de septiembre para utilizarlo. Gracias, gracias por sumarte. Más mensajes. Hola, BioBio. Así son los chilenos, siempre aprovechándose. Lo mismo pasó con el agua. Todos los negocios le subieron. Cuando tienen la ocasión, siempre es así, porque no hay una fiscalización. Lo mismo pasa con la leña, más encima ni boleta dan. Es una pena por la gente que lo necesita, nos dice María Angélica. Gracias, María Angélica, gracias por sumarte. Tenemos más mensajes. A ver, nos han dejado en el WhatsApp audios al +56 642 21 71 80. Escuchemos.

0: Hola, amigos del Radio Bio Bio. Bueno, yo me sumo al tema que está en esta mañana del asunto del gas. Y bueno, yo consulté a Gasco y el galón está a 29 mil pesos. O sea, a los 27 uno tiene que colocar 2 mil pesos más. Así que esa es la información que tengo yo. Que estés bien, que estén bien. Chau, chau.
1: Muchas gracias, Miriam. Sí, pues cuando el valor excede el beneficio de 27 mil pesos, claro, ahí se accede a pagar la diferencia en ese caso. Gracias, gracias por sumarte. Más mensajes acá. Dicen, oiga, a mí no me dan cupón. Para el Estado 1, que es un pelagatos, pareciera ser de clase alta. Pero igual, tuve que comprar gas la semana pasada. Y este fue el valor. El valor presentado era de 32.850 pesos, se le aplicó un descuento porque él no tiene el beneficio y se le aplicó un descuento de 5.000 pesos, quedó en 27.850, eso fue la semana pasada. Dice, yo creo que la desconfianza de la gente es tal que hasta el precio resulta sospechoso, pero considerando lo que terminé pagando yo, parece que hasta le están haciendo una rebaja. Pucha, amigo mío, usted no es sujeto a beneficio de este descuento. Gracias, gracias por sumarte. A ver, más comentarios acá. Marisol nos dice, buen día, nuevamente los que no tenemos ningún beneficio tendremos que pagar más caro aún. Gracias, gracias por tu mensaje, un abrazo. Ahí está. Más mensajes que recibimos en nuestro WhatsApp, usted también puede sumarse. Por eso está la pregunta, porque a muchos le llamó la atención que algunos distribuidores subieron el precio, otros lo dejaron en 27.000 exacto, es decir, para hacer válido la totalidad de su beneficio. ¿Corresponde? ¿No corresponde? ¿Está de acuerdo a los precios que usted ya conocía? ¿Hubo un alza que le llamó la atención? Bueno, déjanos ahí tus mensajes. Nosotros seguimos atentos en nuestro WhatsApp, más 56 642 21 71 80.

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2: Ante el inicio del cobro del beneficio del gas, alertan del aumento en el valor del cilindro y ofician a la Fiscalía Nacional Económica. Más de 500 familias mantienen demanda habitacional en Puyehue tras la entrega de subsidios a 276 familias de los comités Las Golondrinas de Pilmaiquén y Sueño Familiar. A nivel nacional, la ministra de Desarrollo Social y Familia, María Jesús Wolf, ratificó este jueves la conformación de una fuerza de tarea para buscar información que permita despejar las dudas surgidas por la situación de niños haitianos que ingresaron a Chile en condiciones irregulares. Ministerio de Hacienda defiende bencinazo de marzo y asegura que ahora conductores no están pagando de más. A nivel internacional, conflicto Ucrania-Rusia. Zelensky advierte tras masivo ataque a refinería. Si arde Ucrania, también arderá Moscú. Esto y más detalles de la noticia en la próxima edición de Radiograma.

duda por parte de los vecinos y vecinas que siempre aprovechan estos operativos. Ahora volvemos a Osorno y déjeme contarle que hoy y mañana han estado en una actividad solidaria encabezada por los funcionarios del CESFAM Pampa Alegre, Salud Municipal de Osorno, con la ayuda a la comunidad de Franque. El voluntariado del CESFAM Pampa Alegre estuvo hoy con ropero solidario, o sea, quedan algunos minutitos, ¿eh? Pero hoy y mañana, desde las 9 hasta las 13 horas, están invitando a la comunidad a que se acerque al ropero solidario. Todo esto en el CESFAM Pampa Alegre. Ven a encontrar ropa en buen estado para ti y tu familia. También para quienes se puedan donar en este ropero solidario, tienen que ser prendas en buenas condiciones, ¿eh? Ropa para enfrentar el invierno. Se recibe con gratitud, dice, junto hacemos comunidad, comparte con tu comunidad y dona con amor. Es la convocatoria que realiza el voluntariado del CESFAM Pampa Alegre y que para mañana entonces tiene su segunda jornada, desde las 9 a las 13 horas en el mismo hall del CESFAM Pampa Alegre, es donde está este ropero solidario para quienes quieran donar vestuario y también para quienes vayan a buscar, ¿eh? Ropa en buen estado para ti y para tu familia, ¿eh? Comparte, ayuda y abriga corazones este invierno. Es el mensaje que comparten desde el CESFAM Pampa Alegre y su unidad de voluntariado del propio CESFAM allá en Franque. Así que Ropero Solidario mañana vuelve a habilitar puertas en el hall del CESFAM desde las 9 hasta las 13 horas. Quédese con nosotros, faltan pocos minutos para tomar contacto con todas las noticias en Radiograma.

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6: El presidente José Antonio Kast exigió una coordinación efectiva entre las instituciones involucradas para dar con el paradero de los menores haitianos cuyo destino aún se desconoce.
7: Centró sus cuestionamientos en el exdirector del Servicio Nacional de Migraciones, Luis Eduardo Taller, por las decisiones adoptadas durante su gestión.
6: Dos cuerpos sin vida fueron encontrados al interior de un fondo en la localidad de Sotaquí, en la región de Coquimbo.
7: Un hombre fue asesinado a disparos por un ciclista frente a un paradero de buses en la comuna de Pedro Aguirre Cerda.
6: Y a esta hora se discute el sobreseimiento del exalcalde de Recoleta, Daniel Jadue, en el caso Luminarias.
7: Sigue la quinta y última sesión revisora de la acusación constitucional en contra del exministro Nicolás Grau.
6: Con el anuncio de un plan pro empleo por parte del Ejecutivo, economistas expusieron ante el Senado para un mayor crecimiento, señalando que debe considerarse una reforma al empleo público.
7: A días de comenzar las vacaciones de invierno, la influenza tipo A ocupa el primer lugar de los virus respiratorios circulantes. Autoridades refuerzan el llamado a la vacunación.
6: En noticias del exterior, el vicepresidente estadounidense G.D. Vance defendió el acuerdo con Irán y aseguró que la República Islámica no recibirá ni un solo centavo de Estados Unidos.
7: El presidente cubano Miguel Díaz-Canel reconoció que la realidad de la isla, marcada por una grave crisis económica, impone cambios urgentes y necesarios.
6: La capital rusa amaneció hoy día asolada por uno de los mayores ataques con drones ucranianos de toda la guerra.
7: En los deportes, Cristian Garay, árbitro chileno, debuta hoy en la Copa del Mundo. El juez va a dirigir el partido por el grupo B entre Canadá y Qatar en Vancouver.
6: En el fútbol local, la Universidad de Chile juega desde las 20 horas ante O'Higgins en vuelo pendiente de la 13ª fecha del torneo chileno de Primera A.
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4: 1:00 p.m, 4 minutos.
6: Muy buenas tardes, bienvenidos. Gracias por acompañarnos. Iniciamos la revisión de las noticias. Esta es la edición del mediodía de Radiograma junto a Catherine Cubillos. Catherine, buenas tardes.
7: ¿Cómo estás, Tibaldo? Buenas tardes. Buenas tardes también a nuestros auditores, a todos quienes ya están con nosotros y van a estar acompañándonos en esta revisión de las noticias. Siempre saludamos a todos ahí en las 43 estaciones de Bio Bio, la radio en todo el país, que están conectadas para informarse. También, por supuesto, quienes están en la plataforma digital, es biobiochile.cl. Y, por supuesto, quienes nos escuchan y nos ven a través de Bio Bio TV.
6: De inmediato vamos con las informaciones. El presidente de la República, José Antonio Kast, exigió una coordinación efectiva entre las instituciones involucradas para dar con el paradero de los menores haitianos cuyo destino todavía se desconoce.
7: Y en paralelo, el oficialismo centró sus cuestionamientos ahora en el exdirector del Servicio Nacional de Migraciones, Luis Eduardo Taller, por las decisiones adoptadas durante su gestión. Gabriela Piña tiene toda la información y las nuevas reacciones a propósito de este caso. Hola, Gabriela, buenas tardes.
9: ¿Cómo están? Muy buenas tardes. Así es, esta mañana el presidente José Antonio Kast instruyó fortalecer la coordinación entre los distintos organismos del Estado para avanzar así en la ubicación de los menores de edad haitianos cuyo paradero aún no ha sido determinado. Todo esto sabemos en medio de la investigación que busca esclarecer posibles irregularidades en su ingreso al país. Desde el Ejecutivo insistieron en que la protección de los niños, las niñas y los adolescentes debe ser la principal prioridad y aseguraron que se continuará colaborando con todas las diligencias que hoy lleva adelante el Ministerio Público. Tras una reunión que sostuvo esta mañana el mandatario con los tres poderes del Estado en el Palacio de la Moneda, la ministra de Desarrollo Social, María Jesús Wolf, quien quedó encargada de esta fuerza de tarea, apuntó a la relevancia de hacer un trabajo conjunto entre el gobierno y todas las instituciones que tienen relación con este caso.
10: Para despejar los vacíos de información que se han detectado y asegurar lo más pronto posible la protección de niños y adolescentes que eventualmente puedan haber sido vulnerados en sus derechos o cuyo paradero hoy se desconozca.
9: En esta reunión que se llevó a cabo esta mañana en el Palacio de la Moneda también participaron representantes de la Contraloría y desde ese ente habrían transmitido que ya durante la próxima semana se va a dar a conocer el informe completo de la Contraloría respecto a este caso, porque recordemos que la información que se conoce hasta ahora corresponde a un preinforme del ente fiscalizador. Así por lo menos lo adelantó la presidenta del Senado, la senadora Paulina Núñez, tras finalizado este encuentro en el Palacio de la Moneda.
11: Lo que se supo es que la próxima semana se va a conocer el informe final, porque estaban esperando también una información de la Dirección General de la Dirección de Migración y Extranjería y por lo tanto eso ya lo tienen.
9: En el plano político, en tanto, la controversia también escaló. Dirigentes de oposición comenzaron a lanzar dardos en contra del exdirector del Servicio Nacional de Migraciones, Luis Eduardo Taller, a quien atribuyen responsabilidad en decisiones administrativas adoptadas durante su gestión relacionadas justamente con todos estos procesos de reunificación familiar que son los que permitieron el ingreso de los menores de edad haitianos a nuestro país. Durante esta mañana, el presidente del Partido Nacional Libertario, Johannes Kaiser, justamente apuntaba la necesidad de que se concreten las renuncias correspondientes de las personas que, de alguna forma, decía él, están ligadas a este caso. Pasemos a escuchar sus palabras.
12: Aquí tienen que renunciar los responsables. Tiene que renunciar el director de la Defensoría de la Niñez. Tiene que renunciar quien haya estado a cargo en la PDI en esta materia. Tiene que renunciar en Migraciones cualquier funcionario que haya estado a cargo de esta situación y no haya hecho lo que correspondía.
9: Oposición, mientras tanto, los llamados han sido a no buscar responsabilidades políticas en medio de todo este caso. Fueron varios los dirigentes del sector que lo plantearon de esta forma tras una reunión que se llevó a cabo en la sede del Partido Socialista, en la que participaron secretarios generales, representantes de los diferentes partidos del bloque opositor. Pasemos a escuchar las palabras del secretario general del PS, Arturo Barrios, quien justamente apuntaba a esta idea de no buscar responsabilidades políticas en un caso que él decía es de extrema gravedad.
13: Es tan grave el problema, lo hemos conversado con los secretarios generales, es tan grave el problema. Son tantas las falencias que se observan, que se han cometido por parte del Estado chileno, ¿no? Que la pugna política queda al margen de esto. O sea, son niños que hoy día no sabemos dónde están.
9: Por su parte, el exdirector de Migraciones, Luis Eduardo Taller, defendió su gestión frente a las críticas por...

0: este caso y aseguró en conversación con T13 Radio que las denuncias realizadas durante su administración correspondían a hechos distintos a los que hoy investiga la Fiscalía, considerando que a eso apuntan parte de las críticas que han surgido. Taller sostuvo que Migraciones alertó oportunamente sobre posibles irregularidades y entregó antecedentes al Ministerio Público, pero afirmó que el caso actual se origina en observaciones realizadas por la Contraloría sobre hechos ocurridos en 2025, que serían, según lo que él ha planteado, distintos a los que se denunciaron en su momento por parte del servicio que él lideraba. Además, planteó que este problema revela fallas de coordinación entre distintas instituciones del Estado. Katy Nibaldo.
1: Hay plazos comprometidos, Gaby, porque en la mañana, claro, se habló, se intenta demostrar, ¿no?, que hay preocupación de parte del Ejecutivo, haciendo además un cónclave con otros poderes del Estado. Pero hemos hablado acerca de la burocracia, la excesiva burocracia en este caso, además, que demuestra su lado más amargo, que es que nadie finalmente se hace responsable, y para eso hay que ponerle plazo. Se habló acerca de alguno de ellos para ir viendo y chequeando cómo avanza este compromiso del Ejecutivo.
0: Por ahora, el único plazo claro que está establecido es el del informe de la Contraloría, que vendría siendo la próxima semana. Se daría a conocer todo este informe y por ende se tendría mucha más información para ver finalmente cómo va a actuar cada institución y qué antecedentes se tienen que buscar y dónde finalmente se van a ir a buscar a estos niños que cuyo rastro en el fondo todavía no está del todo claro. Por ende, yo diría que el único plazo que por ahora está establecido es el del informe de la Contraloría, que a su vez va a dar paso a una acción mucho más concreta por parte del gobierno y también de las instituciones con las que se está trabajando en esta fuerza de trabajo, justamente que les comentaba que está liderando la ministra Wolf.
2: Gracias, Gabriela.
0: Muy buenas tardes.
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5: A esta hora se realiza la ceremonia donde se bota al mar el buque Magallanes, construido íntegramente en Asmar Talcahuano, una actividad encabezada por el presidente José Antonio Kast. En el lugar está Óscar Valenzuela. Buenas tardes.
6: Hola, ¿cómo están? Muy buenas tardes. En cierta hora nos encontramos en los astilleros de Asmar, en la comuna de Talcahuano, donde se está desarrollando, como tú bien decías, la ceremonia al mar de lanzamiento, al mar del buque Magallanes, este buque multipropósito que fue construido íntegramente en los astilleros de Asmar en Talcahuano. Recordemos que se trata de una embarcación que fue construida en el marco del proyecto Escotillón 4 de construcción naval continua. Y hasta acá llegó el presidente de la República, José Antonio Kast, quien acaba de terminar de realizar su discurso hace solo algunos momentos. Sin embargo, destacó este proyecto, ¿verdad?, de construcción naval. Los invito a que pasemos a escuchar. Acabamos de enviar nosotros parte del audio, ¿verdad?, del presidente José Antonio Kast, quien se refiere a dónde va a tener dotaciones finalmente este barco y a qué se va a dedicar este buque multipropósito Magallanes. Escuchemos parte de las declaraciones del presidente.
7: Este buque reforzará la acción del Estado chileno en el océano y en las zonas extremas de nuestro país, incluyendo especialmente la zona antártica, que tenemos el deber de cuidar y de resguardar. Con su tripulación se especializarán en operaciones anfibias, transporte estratégico, operaciones de búsqueda, rescate, temas científicos y también ayuda humanitaria.
6: Bueno, parte entonces de las declaraciones del presidente de la República, pero también hubo algunas manifestaciones, algunas protestas en las afueras de la segunda zona naval. Pasemos a escuchar parte de las declaraciones de quienes se manifestaron, principalmente gremios de la salud que llegaron hasta acá, hasta el sector que se conoce como la Puerta de los Leones. Escuchemos.
8: Para nosotros es un enorme orgullo tener esta política nacional de construcción naval. Esperamos que el presidente ahora se pronuncie, porque tiene que firmar el nuevo contrato, porque si no va a quedar inconclusa esta política. Pero eso también viene un poco a la mano con esta manifestación. Si no tenemos trabajadores sanos, con buena salud, más del 80% de los trabajadores en la mar se atiende en los consultorios hospitales públicos.
6: Bueno, escuchábamos las declaraciones de Miquel Capetillo, el expresidente provincial.

0: oficial de la CUDN Concepción, así como también secretario del sindicato de ASMAR, quien entregaba esas declaraciones. En los próximos minutos esta embarcación debería ser lanzada al mar, se está realizando ya la bendición, de esto está participando el presidente junto a la primera dama, y también tiene su madrina este buque, el Magallanes, y en los próximos minutos, como decíamos, será lanzado al mar en Talcahuano. 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
3: La policía y el Ministerio Público iniciaron una investigación tras el hallazgo de dos cuerpos al interior de un fundo en la localidad de Sotaquí, esto es en la región de Coquimbo. La información la entrega Gonzalo Meri desde La Serena.
4: Carabineros inició la investigación tras el hallazgo de dos cuerpos de dos hombres adultos sin vida al interior de un fundo ubicado en las cercanías de la localidad de Sotaquí, ubicada a 15 kilómetros al oriente de la ciudad de Ovalle, en la provincia de Limarí. Los cuerpos presentaban impacto de diversos perdigones que habrían sido disparados por una o más escopetas. El hecho habría ocurrido en horas de la noche o la madrugada del día de hoy, por lo cual se inició de inmediato la investigación, esperándose la orden del Ministerio Público para el traslado de los cuerpos hasta el Instituto Médico Legal en la ciudad de Ovalle e iniciarse así también la investigación tanatológica acerca de la causa de la muerte de ellos. En el lugar trabaja personal de carabineros tratando de indagar las primeras evidencias que permitan esclarecer este hecho de sangre. En La Serena, Bio Bio, la radio.
3: La CIAT de Carabineros de Talca investiga el fatal accidente de tránsito registrado esta mañana en la ruta 5 Sur frente a la comuna de San Rafael, en la región del Maule, que dejó dos fallecidos y seis heridos graves. En Talca está Miguel García.
5: Dos personas fallecidas y al menos seis heridos de diversa consideración es el saldo por ahora de este trágico accidente de tránsito del tipo volcamiento de un furgón con trabajadores registrado en hora esta mañana, como informó oportunamente la radio, registrado en la ruta 5 Sur a la altura del kilómetro 240, pista poniente de norte a sur frente a la comuna de San Rafael, acá en la región del Maule. En el lugar se había confirmado la muerte del conductor del vehículo de sexo masculino adulto y más tarde una pasajero de sexo femenino que permanecía internada con riesgo vital en el Hospital Regional de Talca. Por ahora, en materia de investigación, las causas de este fatal accidente de tránsito, indicaba Jorge Barros, teniente de la CIA de Carabineros de esta ciudad maulina.
6: Con la finalidad de investigar un accidente del tipo volcamiento, en el cual habría lamentablemente fallecido su conductor y una pasajera. A raíz de esto, se realizaron todas las diligencias propias de la especialidad, con la finalidad de poder determinar la causa basal y la dinámica de cómo se generó este siniestro vial. Antecedentes que serán puesto a disposición de la fiscalía local correspondiente una vez terminado el informe técnico.
5: Por ahora se desconoce el estado de salud del resto de los trabajadores que viajaban al interior de la máquina, quienes permanecen con diagnóstico reservado en el Hospital Regional de Talca. Aquí en Talca, la región del Maule, Bio Bio, la radio.
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3: Mañana viernes serán formalizados en el Tribunal de Garantía de Loncoche la joven detenida por encargar el crimen de su madre y los otros son dos menores aprehendidos por la Brigada de Homicidios de la PDI. La Fiscalía ya adelantó que formalizará a la hija de la víctima por el delito de parricidio y a los dos varones por homicidio calificado. Vamos hasta Temuco, el detalle lo entrega Roberto Neira.
7: Conforme pasan las horas, siguen apareciendo antecedentes del macabro crimen de Ingrid del Carmen Barrera, una mujer de 53 años de edad, asesinada por un estudiante de 17 años, luego que fuera contactada por una de las hijas de la víctima y el pololo de la joven, quienes le ofrecieron 90 mil pesos para concretar el asesinato, pero que solo le adelantaron un pago de 30 mil pesos y el resto se lo pagarían una vez concretado el macabro plan. El cuerpo de esta vendedora, madre de tres hijos, fue encontrado al mediodía del lunes al interior de su inmueble, ubicado en calle República, del sector Lechería de Loncoche, y presentaba más de 80 lesiones.

0: provocadas con elementos contundentes y cortantes. La audiencia de formalización de investigación quedó fijada para mañana viernes a las 9:40 horas en el Tribunal de Garantía de Loncoche, donde a la hija de la víctima le van a imputar el delito de parricidio y a los otros dos jóvenes el homicidio calificado. Así lo precisó el fiscal regional de la Araucanía, Roberto Garrido.
1: Hay una gran cantidad de antecedentes que se indican a estas personas como partícipes de los hechos, no solo registros de video, sino que también algunos testimonios, y por eso que es necesario poder hacer una precisión mayor para poder hacer una formalización que sea lo más ajustada, no solo a los hechos, sino que también a los antecedentes reunidos. Son todos adolescentes, la imputación o la calificación jurídica de estas conductas son la de parricidio respecto a la hija de la víctima y de homicidio calificado respecto a las otras dos personas.
0: Del presunto autor del crimen se sabe que presentaba solo una denuncia por amenazas en contra de su polola, pero no registra condenas ni detenciones por delitos graves. Él se encuentra en el centro de menores de Cholchol bajo medidas de protección. Así lo precisó el defensor penal público, abogado Eugenio Sáez.
2: Se debe específicamente a la complejidad de este caso y al hecho que ya ha trascendido por los medios de comunicación la existencia de este hecho acá en la comuna de Loncoche, y para prevenir cualquier tipo de agresión que pudiese sufrir al interior del CIPCRC de Cholchol, donde va a estar ampliada su detención.
0: Los 13 detenidos en este caso son estudiantes del Liceo Bicentenario Padre Hurtado de Loncoche, de 17 años de edad, alumnos de cuarto año medio. Ha sido tal el impacto de este hecho en la comunidad estudiantil que ayer informaron que decidieron adelantar las vacaciones de invierno desde hoy. En Temuco, Bio Bio, la radio.
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6: Continuamos en materia policial porque en la región de O'Higgins fueron detenidos 5 delincuentes que asaltaron a comerciantes en Osorno y Valdivia. Vamos ahora a la región de Los Ríos. La información con Diego Malverde.
7: Llegaron al sur desde Santiago, pero no precisamente para dedicarse al turismo. Según los antecedentes de carabineros, los 5 sujetos habrían protagonizado un asalto en un local de juegos de azar en Osorno, robando cerca de 4 millones de pesos. Luego se trasladaron a Valdivia para continuar con el tour delictual. En la capital de Los Ríos, intimidaron con armas de fuego a un comerciante chino en un local de Avenida Picarte, a quien le habrían robado más de 2 millones en efectivo. Tras ambos asaltos, retornaron a la zona central, pero fueron capturados por carabineros en un control cerca del puente Cachapoal en la región de O'Higgins. Así lo indicó el jefe de zona de Los Ríos, el general Carlos Contreras.
8: Cuando iban camino a Santiago, específicamente la región del director Bernardo O'Higgins, logrando la detención de 5 personas que fueron puestas a disposición del Ministerio Público, logrando recuperar gran parte del dinero que fue sustraído al empresario extranjero aquí asaltado aquí en Valdivia.
7: En específico, son 3 hombres y 2 mujeres que fueron puestos a disposición de la Justicia para la audiencia de control de detención y formalización por el delito de robo con violencia e intimidación. Estos sujetos mantienen un amplio prontuario policial y la captura se dio tras la alerta entregada a las unidades policiales respecto a las características físicas de los involucrados y del vehículo en el que se trasladaban. En Valdivia, Bio Bio, La Radio.
6: Vamos a revisar ahora un resumen de lo que ha ocurrido en la región metropolitana, porque un hombre fue asesinado a disparos frente a un paradero de buses en la comuna de Pedro Aguirre Cerda. Además, una menor de 16 años permanece grave tras haber sido atacada con un arma blanca en medio de una riña en Renca. Paralelamente, una investigación de la Brigada de Homicidios de la PDI en el barrio Bellavista permitió incautar droga y detectar ciudadanos extranjeros en situación irregular. Vamos a conocer el detalle con Rodrigo Pino. Buenas tardes.
9: Sí, hola, buenas tardes. Partimos este resumen policial de la comuna de Pedro Aguirre Cerda. Esta situación registrada en horas de la madrugada, sector de la calle 30 de octubre con un Clotario Blesa, donde se generó un llamado por parte de vecinos por disparos que se escucharon en la vía pública. Llega personal de carabineros en primera instancia y se constata de que en el lugar, en este paradero, había una persona que estaba atendida en la vía pública con disparos en su cuerpo y ya sin signos vitales. Se constató su muerte. Tras estos antecedentes, comenzó el trabajo en manos de la Fiscalía y en este caso también por parte de la Brigada de Homicidios de la PDI, quien confirmó que efectivamente esta persona se encontraba en este paradero y que habría sido abordada por un desconocido que se desplazaba en bicicleta y en medio de alguna discusión, no se tiene claro si por rencillas anteriores o en una situación.
10: Los cambios que hubo entre dos informes, que son los de finanzas públicas del tercer y cuarto trimestre, son explicables, son lógicas y conducen a la diferencia que se observa entre esas dos variables.
11: Bueno, por ahora se sigue revisando y será el martes cuando llegará esta acusación a la Cámara de los Diputados. También otro de los invitados que hubo el día de hoy, de los primeros invitados en la mañana, fue el economista Gabriel Palma, quien defendió el error como algo muy común entre ministros de Hacienda. Además señaló que de aprobarse este libelo sería una mala visión que estaría dando el país para el exterior, diciendo que esto es algo que prácticamente le pasa a todos los ministros en lo que corresponde a las predicciones.
12: Y yo creo además que de aprobarse esta acusación, yo creo que se abren unas compuertas bastante poco saludables para una democracia. O sea, ya se crea un precedente para que cualquier ministro que tenga problemas de proyección, que van a ser todos, puede ser acusado.
11: Bueno, mientras sigue la revisión, podemos proyectar qué pasará el martes en la Cámara de Diputados y Diputadas. Recordemos que ayer también el Partido Liberal confirmó que habrá libertad para la votación. Y también al respecto, el diputado del Partido Liberal, Alejandro Bernales, explicó que este acuerdo se da debido a que esta acusación es algo también político y la relación que tiene tanto el Partido Liberal con el Frente Amplio, que es la que corresponde al exministro Nicolás Grau, se ha visto tensionada. Por lo tanto, el voto dependerá de cada integrante del Partido Liberal.
13: Hay que recordar que esto también es una cuestión que es política, ¿no? Y desde esa perspectiva también acá hay que mencionar que lamentablemente en el pasado no han existido tampoco buenas relaciones, ¿cierto? Por ejemplo, lo que era Frente Amplio con el Partido Liberal, y hay diputados que están evaluando, ¿cierto? También esa historia, ¿no?
11: Esta es la última instancia de revisión de esta acusación constitucional en contra del ministro Grau. Recordemos que mañana no se va a realizar debido a la falta de asistencia de los invitados, que también, como manifestó la presidenta de la comisión, la diputada del Partido Radical, Marcela Hernando, no se va a realizar debido a que fueron 23 los invitados y 14 los excusados. Por lo tanto, hoy día será hasta el total despacho. Recordemos, hoy día último, mañana no habrá y ya el lunes será la votación del informe por parte de la comisión para que el martes esté votando la Cámara de Diputados y Diputadas. Desde el Congreso Nacional de Santiago, Bio Bio, La Radio.
6: La Comisión de Educación del Senado recibió la presentación de la Dirección de Presupuesto respecto de los mecanismos de financiamiento de la iniciativa que tiene en el corazón de la propuesta el uso del Fondo del Seguro de Cesantía Solidario y el aporte de los mismos trabajadores. Senadores de oposición y oficialismo alertaron de inconsistencias en las cifras. En la derecha reconocieron que sería difícil apoyar costos adicionales al fisco. Y en la centroizquierda acusan que el proyecto no considera los derechos de la primera infancia a nivel educacional. El detalle lo entrega Gonzalo Holguín. Buenas tardes.

0: tal? Muy buenas tardes. Sí, incluso todavía continúa la sesión de la Comisión de Educación del Senado, que ha sido muy intensa en lo técnico y que ha dejado muchas tareas pendientes para el Ejecutivo, en una instancia en donde la Dirección de Presupuesto se ha presentado ante esta Comisión de Educación del Senado, y en un trámite muy particular, porque la indicación sustitutiva del gobierno versa sobre asuntos laborales, pero la Comisión de Trabajo del Senado ya sesionó y despachó el proyecto para revisar este tema, solo que lo hizo cuando la propuesta era del gobierno de Gabriel Boric hace varios meses atrás y quedó estancada finalmente en la Comisión de Educación, que tenía que ver solamente artículos relacionados específicamente con esa materia. Ya lo sabemos, el proyecto de sala cuna universal ofrece una propuesta de cotización de 0,35%, que en vez de ser un costo nuevo para el empleador, cambia el modelo de financiamiento y se compensa rebajando en igual magnitud lo que este aporta al seguro de cesantía, cuestión que evidentemente ha estado en medio de la controversia. Ha habido parlamentarios que lo han tratado como una cuestión cruel, que de visto un santo para vestir a otro, pero lo cierto es que es una manera de evitar que tenga impacto directo en los empleadores, en un contexto en donde existe la ley de 40 horas y la reforma de pensiones, entre otras iniciativas que impactan directamente los costos de empleabilidad para la pequeña y la mediana empresa en particular. Al menos ese es el argumento que han planteado sus impulsores. La Dirección de Presupuesto, a través de un informe financiero que ingresó con la indicación sustitutiva, estima un mayor gasto fiscal de 11.044 millones de pesos el primer año y 6.176 millones de pesos en régimen, es decir, cada año de funcionamiento de este nuevo sistema, proyectando que el fondo se mantendría, según dice el gobierno, sustentable, sin requerir aportes fiscales adicionales a los ya contemplados. Hay que decir que el aporte de Salacuna es un monto en dinero reajustable por UTM, estimado en torno a las 5,2 UTM mensuales promedio, pagado directamente al sostenedor del jardín o evidentemente de la sala cuna que ofrezca este servicio, pudiendo diferenciarse por regiones y fijándose cada 3 años por decreto a través de una comisión técnica que se va a crear, que dicho sea de paso también va a costar dinero del Estado y está contemplada, digamos, dentro de los gastos. Y además existe la libre elección y el copago, considerando que si el jardín cuesta más que el aporte, la diferencia la paga el trabajador, es decir, se descuenta de su propio seguro de cesantía y del fondo de seguro de cesantía solidario, y si es que la opción de jardín o sala cuna que escoge es aún mayor que la cobertura que genera ese fondo del seguro de cesantía, es el propio trabajador que ya de manera directa a su bolsillo tendría que financiar el jardín o sala cuna de elección. En ese contexto vamos a pasar a escuchar la presentación de la Dirección de Presupuesto, que hay que decir que no fue una presentación del director de presupuesto, sino que el que estuvo compareciendo ante la instancia fue Juan Ignacio Lodrá, quien él es representante y subdirector de la Dirección de Presupuesto en materia financiera y de estabilización. Vamos a pasar a escuchar su presentación y el elemento que tiene que ver con la manera en que esta iniciativa no va a impactar a los empleadores.
1: Esto implica que no hay costos adicionales para el empleador, es decir, no sube los costos de contratación, que ha sido una línea de trabajo importante, dado que ya existen aumentos importantes de costos salariales producto de otras reformas. Entonces la idea es no subir los costos del empleador.
0: La senadora demócrata cristiana Yanna Proboste ha sido durísima contra este proyecto, durísima contra el gobierno y durísima también contra el gobierno anterior. Dice que el problema de fondo es que los gobiernos no entienden que legislar sobre esa lacuna no se trata solamente sobre la empleabilidad femenina, sino que también se trata sobre el financiamiento de los jardines infantiles y salas cunas a lo largo y ancho del país, las condiciones laborales de los trabajadores de estos jardines y también sobre los niños y su derecho a una educación de primera infancia de calidad. En ese punto en donde ella señala que existen inconsistencias numéricas concretas en, primero que todo, los costos que va a tener ese financiamiento para que los niños y niñas de trabajadoras mujeres que opten este servicio efectivamente tengan una prestación de calidad y que tenga todos los costos cubiertos en el proyecto de ley. Bueno, ella dice que hay inconsistencias en las cifras respecto de eso y también respecto de la cantidad de mujeres que eventualmente podrían acceder con sus hijos e hijas a este beneficio. Es en ese marco que dice que no se puede negar un derecho, que es el derecho de los niños a tener una buena primera educación de infancia, y no se puede hacer eso, digamos, con la excusa de que se quiera beneficiar otro derecho con el que también está de acuerdo, que tiene que ver con la empleabilidad femenina. Escuchamos a la senadora Yanna Proboste.
2: No ha entendido, ni el anterior ni este, la lógica de defender un derecho para los niños y niñas. Un derecho legítimo al que nosotros apoyamos, como es la mayor inserción laboral de las mujeres, no puede ser a costa de debilitar otro derecho que es la educación inicial de nuestros niños y niñas.

0: senador Rojo Edwards, que hizo las veces de presidente de comisión durante esta jornada, dijo que su voto no va a estar disponible si es que este proyecto genera mayor gasto fiscal, incluso considerando que el financiamiento grueso de la propuesta corre a cargo de los trabajadores.
1: A ver, aquí se consideran altos costos. Autorizar un nuevo gasto va a ser bastante difícil y eso va a requerir de una explicación mucho más profunda. Como senador fiscalmente conservador me va a costar muchísimo, así que le va a costar mucho contar con mis votos si es que hay costos adicionales.
0: Los senadores opositores también tienen dudas sobre los mecanismos de control y seguimiento del uso de estos recursos, considerando que se va a desarrollar de parte de una comisión técnica independiente prácticamente del Estado, como un organismo autónomo, y la pregunta la hace, la incógnita la pone sobre la mesa el senador del Partido Liberal, Vlado Mirosevic, quien dice que el Ejecutivo hasta el momento no ha podido contestar la pregunta de cuál es la razón técnica de que este organismo tenga estas características. Lo escuchamos.
2: Se establece, leo textual, el fondo de esa laguna tendrá personalidad jurídica, será un patrimonio independiente y separado del patrimonio de su organismo administrador y del fisco, así como también de otro patrimonio bajo administración fiscal o cualquier servicio público. ¿Cuál es la razón técnica de establecer este principio?
0: Todavía queda tiempo de trámite, se espera que la próxima semana se vote o se comience a votar esta iniciativa y tenemos una duda razonable que se le hemos planteado, de hecho al gobierno estamos esperando una respuesta a la Secretaría General de la Presidencia para ver, Nivaldo Cati, cuál es la modalidad de trámite de este proyecto, volviendo a recordar que el grueso de la indicación sustitutiva versa sobre temas laborales al tocar el seguro de cesantía, pero la Comisión de Trabajo ya cumplió su trámite respecto a ese tema cuando la iniciativa la tramitaba el gobierno de Gabriel Boric, entonces basta ver si es que se van a dar la vuelta en el Senado, si es que esto eventualmente va a simplemente cambiar de sala y la primera comisión de trabajo que lo vea va a ser la de la Cámara. En fin, muchas dudas respecto de los tiempos y el formato de tramitación de una iniciativa que es bastante compleja y para la cual, ojo, más allá de que estén los votos o no, los tiempos son acotados según el Ejecutivo, pero el detalle técnico comienza a generar bastantes dudas y podría eventualmente empantanar la posibilidad de un acuerdo político para ver si este es el mecanismo de financiamiento correcto para la sala cuna universal. Y me toca a ti.
3: Gracias, Gonzalo.
0: Buenas tardes.
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7: El que fuera ministro del Interior del segundo gobierno de Michelle Bachelet, Jorge Burgos, hizo un mea culpa respecto a que no vieron los impactos que tendría el crimen organizado en Chile. Asimismo, sentenció que el gobierno de Boric no dejó una emergencia de seguridad. El informe es de Cristian Valdebenito, de Radio Bio Bio en Puerto Montt.
8: Fue en el contexto de la presentación del estudio de persecución penal del crimen organizado en la Universidad San Sebastián que el que fuera ministro del Interior y Seguridad Pública de Bachelet II en los años 2015 y parte del 2016 reconoció que no se vieron los efectos de este fenómeno en el país. Consultado Jorge Burgos, si no se le tomó el peso a la penetración de estas bandas organizadas, así contestó a la radio.
9: Probablemente hubo la sensación en Chile de muchos actores, lo que me incluyo, de que ciertos elementos del crimen organizado nunca iban a pasar en el país, porque era un país que estaba protegido. Yo reconozco eso, yo creo que hubo la sensación errónea de que por alguna razón Chile iba a distinguirse una vez más del resto del barrio. Y eso no pasó.
8: Respecto al sentido de emergencia en seguridad que ha desplegado la actual administración desde la campaña, sentenció que no estamos viviendo una crisis en el país.
9: Creo que en materia de seguridad tenemos una situación compleja desde hace varios años, pero no puede decirse que durante el gobierno anterior se creó una emergencia. El gobierno anterior empezó bastante dubitativo, por decirlo menos, en materia de seguridad, pero terminó bastante mejor. Yo creo que la conducción de Tobay Cordero fue interesante desde el punto de vista de crear una institucionalidad.
8: Burgos también recordó el cambio de la ministra de Seguridad a los 30 días del gobierno de Kast, destacando las señales que entregó el actual secretario de Estado, Martín Arrau, al rescatar el plan de la administración anterior, apuntando a énfasis y estrategias.

0: en Puerto Montt. 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
1: El empleo público sube al debate respecto de lo que el gobierno ha calificado como crisis laboral. Expertos advierten falencias estructurales en el funcionamiento del Estado y aseguran que para un mayor crecimiento se necesita una reforma constitucional en esta materia. Entre las propuestas se planteó

0: Ya se ha dejado entrever que esto implicaría cambios, por ejemplo, a la ley de 40 horas con temas de flexibilización, cambios a la ley Karin. Recordemos que en paralelo lo anunciaba Gonzalo, también se está discutiendo el proyecto de sala cuna luego de que se presentaran las nuevas indicaciones del Ejecutivo. Son todas las cosas que se están discutiendo en el plano, ¿no?, para hacer frente a estas altas cifras de desocupación que se mantienen hace más de 40 meses en nuestro país. Pero en el mundo técnico hay una mirada adicional a todo esto y señalan que el crecimiento y la inversión necesariamente se logran con una reforma en particular al empleo público, un debate que se arrastra hace muchísimo tiempo en nuestro país. Hoy, en el ex Congreso, se desarrolló un seminario en esta materia donde se hizo un diagnóstico de este punto en particular y se plantearon propuestas para reformar el empleo público. María José Abud, directora ejecutiva del Centro de Estudios de Horizontal, dijo que el Estado ni siquiera tiene noción de cuántos funcionarios públicos tiene. Dijo que esto es muy desafiante a nivel municipal, que se ha hecho ahí una diferencia importante entre ese grupo de funcionarios y los funcionarios del gobierno central, que es lo que siempre estamos conociendo a través de la opinión pública. Escuchemos las declaraciones de la experta.
1: Desde el 2017 el empleo público crece más rápido que el privado. Si vemos la tasa de crecimiento del 2017 hasta diciembre del 2025, observamos que el empleo público ha crecido un 36% versus un 14% del privado.
0: Es en esta materia los distintos expositores proponen un régimen unificado a la carrera funcionaria que diferencia lo que son los asesores de gobierno y los funcionarios de carrera. Sobre los asesores hablan de que tengan cupos limitados que efectivamente expiren al término de cada administración. También resuena fuerte lo que es una reforma al sistema de alta dirección pública que funcione más, dicen, como un órgano colegiado que otra cosa. Por su parte, José Antonio Valenzuela, director ejecutivo del Centro de Incidencia Pivotes, expuso que el estatuto administrativo, bien digo, se ha mantenido sin cambios a través de los años y se refirió a las cifras que tenemos en la actualidad y que escapan de lo que permite, de hecho, el marco legal.
2: El estatuto administrativo en su artículo 10 señala que un máximo de un 20% de los funcionarios en el Estado pueden corresponder a funcionarios de contrata y sin embargo llegamos a alrededor de un 60%, o sea, eso se triplicó.
0: ¿Por qué se produce esto? Es la pregunta. Si el estatuto administrativo en la norma está señalando un límite, ¿no?, para el número de funcionarios. Bueno, esto ocurre porque cuando se discute la ley de presupuesto se da espacio justamente para aumentar la dotación funcionaria, lo que también ha abierto un espacio, dicen los expertos, a la discrecionalidad. De momento, las cifras que se manejan es que el 13% de los ocupados en nuestro país hoy corresponden a funcionarios públicos. El año 2023, el 7,1% del Producto Interno Bruto era ocupado en pagar, digamos, sueldos. Hasta ahora este seminario todavía no concluye. Estamos en medio de las exposiciones del ministro de la cartera, Tomás Rau, y también del presidente de la ANEF, José Pérez.
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4: En un balance de los 100 primeros días de administración, el Ejecutivo aseguró que son un gobierno que tomó las decisiones difíciles para devolverle a Chile el rumbo. La moneda destacó avances en la reconstrucción, aumento en la inversión y control de fronteras. La oposición, en tanto, cuestionó la falta de autocrítica y aseguró que el diseño original del gobierno se cayó en menos de un semestre. María José de la Barra tiene toda la información. Buenas tardes.
5: Muy buenas tardes. El balance de un gobierno que tomó las decisiones difíciles para devolverle a Chile el rumbo, la seguridad y la cercanía con la gente. Así se presenta un documento que comenzó a difundirse durante esta jornada en el marco de los 100 primeros días del gobierno del presidente Kast. De hecho, en redes sociales se utilizaron distintas piezas audiovisuales con el hashtag 100 por Chile. En el ámbito económico, el documento destaca las cifras de inversión significativas, apuntando que han aumentado durante el último tiempo, llegando a 22.819 millones de dólares. También destacan que la inversión aprobada durante esta gestión supera lo registrado en el 2014, 2018 y 2022, si los tres años.

0: años se miden por en conjunto, o sea, una inversión importante. Destacan el plan Chile sale adelante, en seguridad la disminución de un 11,7% en homicidios y femicidios respecto al año anterior. Destacan dentro de sus logros los operativos masivos realizados en distintas zonas como Temuco y Cuy, que fue un tema polémico considerando que esto fue gestión también del Ministerio Público o del Ministerio Público. En migración destacan la expulsión de 635 migrantes y reducción de un 35,8% del flujo fronterizo en los distintos pasos no habilitados. En agenda social, por cierto, la alerta sanitaria oncológica respecto a la reconstrucción que ustedes lo planteaban, aseguran que han permitido avanzar la reconstrucción, sobre todo en la región de Valparaíso, con un 60,3% de subsidios ya entregados en esa región. El presidente del Partido Nacional Libertario, Johannes Kaiser, aseguró que hay una serie de aspectos que destacan, pero hay otros que en la instalación no fueron contemplados y serán clave en la relación que tenga esa colectividad con el gobierno.
1: Mire, el ajuste fiscal es claramente insuficiente. Estamos esperando también que se produzcan los despidos anunciados. Está faltando un poco el reforzamiento también moral y disciplinario de las policías. Entonces, estamos esperando del gobierno todavía algunas cosas. Hay señales que son positivas y hay señales que nos preocupan.
0: La oposición cuestionó que dentro de este balance no se incluyeran también parte de las derrotas que ha tenido el gobierno en estos 100 primeros días, como por ejemplo toda la polémica por el alza a los combustibles, la utilización del término estado en quiebra, el debate por los decretos que apuntaban a descontinuar programas sociales, la situación con Michelle Bachelet en Naciones Unidas y, por cierto, el cambio de gabinete o el ajuste ministerial que hizo que Mara Cedini y Trinidad Steiner salieran del gobierno a tan solo 69 días de haber asumido la administración Kast. El último mes, de hecho, estuvo marcado por una serie de polémicas que destacó el diputado y presidente del PPD, Raúl Soto, quien dijo que falta autocrítica y falta reconocer que el diseño que habían estipulado para el gobierno fue el equivocado.
2: Expectativas de campaña absolutamente incumplidas, se está generando una desafección y un bajo apoyo ciudadano. Y esto tiene que ver con la mala gestión en seguridad, con las pésimas decisiones económicas y con que están enfocados en una batalla ideológica y cultural. Creo que debe corregir el rumbo, cambiar de dirección, de lo contrario vamos a seguir de mal en peor.
0: Este balance del documento que se difunde durante esta jornada tiene también una potencialidad respecto a los temas digitales y asegura que el gobierno va a tener como prioridad durante su administración hacer que Chile vuelva a avanzar y consolidarse como un país que es un hub digital, un líder en implementación de inteligencia artificial en el sector público, parte de un debate sobre un tema que por supuesto va a seguir generando reacciones durante la jornada. Katy Nivaldo.
3: Gracias, María José.
0: Buenas tardes.
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6: El presidente José Antonio Kast exigió una coordinación efectiva entre las instituciones involucradas para dar con el paradero de los menores haitianos cuyo destino aún se desconoce. El oficialismo centró sus cuestionamientos en el exdirector del Servicio Nacional de Migraciones, Luis Eduardo Teller, por las decisiones adoptadas durante su gestión. Encuentran dos personas sin vida al interior de un fondo en la localidad de Sotaquí, esto es en la región de Coquimbo. Un hombre fue asesinado a disparos por un ciclista frente a un paradero de buses en la comuna de Pedro Aguirre Cerda. Continúa la quinta y última sesión revisora de la acusación constitucional en contra del exministro Nicolás Grau. Este viernes serán formalizados en el Tribunal de Garantía de Loncoche la joven detenida por encargar el crimen de su madre y los otros dos menores aprehendidos por la Brigada de Homicidios de la PDI. La Fiscalía ya adelantó que formalizará a la hija de la víctima por el delito de parricidio y a los dos varones por homicidio calificado. A días de comenzar las vacaciones de invierno, la influenza tipo A ocupa el primer lugar en virus respiratorios circulando. Autoridades refuerzan el llamado a la vacunación. Exactamente, 14 horas, 5 minutos.
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0: Seguimos revisando noticias en la radio. Recuerdo que en Osorno nos comunicamos a través de nuestro WhatsApp, +56 642 21 71 80, o línea fija 642 21 71 80.
1: Y ante consulta de auditores de la radio, hay que destacar que el tránsito por el complejo fronterizo Cardenal Zamoré se mantiene habilitado durante la tarde de este jueves para todo tipo de vehículos, aunque con porte obligatorio de cadenas, una medida que se mantiene debido a las condiciones climáticas presentes en la alta cordillera. Durante la jornada se han registrado precipitaciones de nieve en el sector limítrofe.
0: Equipo de vialidad de Chile y Argentina continúan realizando labores de despeje para mantener la conectividad de la ruta internacional. A las 14 horas la temperatura alcanzaba los 3 grados Celsius y el cielo se presenta nublado en la zona cordillerana, por lo que las autoridades reiteraron el llamado a conducir con precaución y planificar los viajes antes de dirigirse al paso fronterizo, cuyo horario de funcionamiento se extiende hasta las 18 horas de Chile.
1: Vamos hasta la comuna de Río Bueno. La dirección de vialidad informó que fue restablecido el tránsito en el camino que conecta los sectores de Victoria y Puro Chile, luego del corte programado que se mantuvo durante la mañana de este jueves en el kilómetro 10.8.
0: La interrupción que se extendió entre las 09:30 y las 12 horas tuvo como objetivo permitir la instalación de una alcantarilla, trabajos que finalizaron conforme a lo previsto, quedando nuevamente habilitada la circulación para los usuarios de la ruta.
1: Bien, y volvemos a Osorno. Atención con esto, porque una emergencia ha movilizado a voluntarios de bomberos hasta la Escuela España, ubicada en calle Julio Buchmann. Esto luego que se reportara de la presencia de humo emanando desde la estructura del establecimiento educacional. De manera preventiva se procedió a la evacuación de alumnos, docentes y personal mientras se desarrollan las labores de inspección al interior del recinto.
0: De forma preliminar, la situación estaría asociada a una presunta falla eléctrica, aunque las causas exactas deberán ser determinadas por los equipos especializados que trabajan en el lugar. Bomberos mantienen las labores de revisión para descartar riesgos mayores y garantizar la seguridad de la comunidad escolar. Estamos atentos a la evolución de esta emergencia.
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1: Continuando con la revisión de las noticias, a un día desde que se hizo efectivo el uso del cupón de gas del gobierno, ya se reportan algunas situaciones irregulares. Vamos a conocer detalles con Camila Báez. Camila, buenas tardes.
3: Muy buenas tardes. Claro, lo hemos estado comentando durante esta jornada y, por ejemplo, vecinos de Osorno señalan que algunos comercios subieron el valor de los cilindros de gas justo cuando inicia el uso de este bono.
4: Consulté a Gasco y el galón está a 29 mil pesos. O sea, a los 27 uno tiene que colocar 2 mil pesos más.
3: Quien hizo eco de esta situación fue el diputado Héctor Barría, quien ofició a la Fiscalía Nacional Económica. Según explicó, el beneficio fue aprobado por el Parlamento con el propósito de aliviar el gasto de los hogares en un insumo básico para la calefacción y preparación de alimentos, especialmente durante los meses de bajas temperaturas. Sin embargo, afirmó que el aumento de precios observado en algunos puntos de venta pone en riesgo el objetivo para el cual fue creado este bono.
5: Hemos oficiado a la Fiscalía Nacional Económica, también a la Superintendencia de Electricidad y Combustible y al Servicio Nacional del Consumidor, quien debiera tener una actitud proactiva y no esperar estos reclamos, porque nos parece de verdad inmoral que una vez que se ha activado este vale, este cupón de gas del gobierno, con un precio que era similar al valor de mercado, hoy día lamentablemente no se sabe si las distribuidoras, el origen, es un tema que tendrá que determinar la FNE, han subido los precios.
3: El legislador sostuvo que la medida buscaba que las familias pudieran canjear el aporte estatal por un balón de gas sin necesidad de realizar un desembolso adicional. A su juicio, cualquier incremento de precio en este contexto termina reduciendo el impacto real de la ayuda entregada por el Estado. Ahora, en Osorno, el valor de una recarga de 15 kilos, según lo que se pudo pesquisar por internet, en algunos casos se mantiene cerca de los 24 mil pesos. Insisto, según las publicaciones, por ejemplo, en redes sociales. Otros muestran precios en torno a 29 mil pesos y los más costosos entre 32 y 34 mil pesos.
0: Bueno, Camila, eso es lo que aparece en redes sociales, porque hemos ingresado a Gas en Línea, que es la plataforma para ver los valores en a lo largo y ancho de nuestro país. Seleccionamos la comuna de Osorno y Gasco está a 28.900 pesos, o sea, hay que agregar 1.900 pesos más para la compra. Lipigas, 32.500 pesos. Este es el valor oficial. Y Abastible aparece marcando el balón de 15 a 40.250 pesos.
3: Claro, ahí esa diferencia que en realidad siempre se ha mencionado, que existe una compañía que es más cara, digamos, que en este caso sería Abastible, pero es evidente y es notorio el aumento que a la vez se traduce, por ejemplo, en las recargas que hacen las personas directamente, por ejemplo, con los distintos distribuidores. De repente hay valores que son un poco más bajos en el local, suben un poco cuando es a domicilio, pero en el fondo acá lo que se pierde es el foco de este beneficio que apuntaba a que por lo menos una recarga de gas no iba a tener costo para las familias. De hecho, se indicaba que si sobraba parte de este dinero, esto servía para una próxima recarga. Acá obviamente se pierde completamente porque es al revés. O sea, de hecho, también auditores nos comentaban que personas, por ejemplo, que no hacen uso usualmente de su aplicación del Banco Estado, por lo tanto es el ejercicio de ir a una caja vecina, pedir este voucher que tiene validez por 3 días, no el beneficio, el voucher que la persona imprime por caja vecina. Pero además había que hacer un depósito en dinero, 2.000 pesos, 3.000 pesos, lo que fuera la diferencia para cubrir la totalidad del balón de gas. Por lo tanto, claro, es efectivo lo que señala ahí el parlamentario, de que se pierde el foco, pero no solamente por el tema de la carga financiera, sino también por todo lo engorroso que se vuelve. Ya no es solamente imprimir un papel y mostrarlo al distribuidor, sino que es también hacer una recarga, tener que calcular ahí el valor. Bueno, es una situación que obviamente no es la esperada.
0: Es un subsidio entregado no por parte del Estado, sino que se aumenta por parte de las distribuidoras, de las vendedoras del gas licuado. Porque, y aquí concordamos con el diputado, se pierde el fondo de este beneficio, que es entregárselo principalmente a los más vulnerables de nuestro país.
1: Que finalmente era, claro, un cilindro de gas gratis por la temporada de invierno, pero que en este caso ya vemos que por lo menos en todas las compañías hay ya que no agregar...
0: alguien quiso sacar más ganancias respecto a este mismo subsidio.
3: Claro, porque en el fondo el peso al bolsillo, uno dice, bueno, a ver, yo pagaba 20,000 pesos, ahora solo por 3.000, por 4.000, tengo un cilindro de gas, pero es que ese no era el objetivo. Y la distribuidora no está recibiendo 2.000 o 3.000, está recibiendo la totalidad. Más lo que usted...
0: No le resten a las vendedoras, exacto.
1: Gracias, Camila.
0: Camila, buenas tardes.
3: Buenas tardes.
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0: Un 60% menos de nieve caída en lo que va del año, informaron desde Cernatur, a la espera que a finales de junio abran los centros de esquí de la región. Si bien no ha existido un retraso en la temporada, la nieve está menos firme, por lo que se reiteró el llamado a la precaución a los montañistas.
1: El próximo 27 de junio abrirá la temporada de nieve en los dos complejos de montaña de la región de Los Lagos, el volcán Osorno en Puerto Varas y el volcán Antillán Campuyehue.
0: Una temporada que tiene la particularidad que este año ha caído un 60% menos de nieve que el año anterior, por lo que desde Cernatur hicieron un llamado a la precaución, considerando además que en lo que va del año han habido 7 accidentes, 2 de ellos fatales. Así lo indicó el director regional subrogante Luis Hurtado.
8: Respecto al año pasado, tenemos una disminución cerca de un 60% de la nieve. Estos fenómenos climáticos muchas veces hacen que las temporadas bien se retrasen, así que esa es un poco la esperanza que nosotros tenemos con el fenómeno de menos nieve, que muchas veces implica más hielo. Y eso yo creo que también ha incidido en la alta accidentabilidad que hemos tenido este año. El año pasado teníamos en esta fecha un accidente, ya este año

0: Damos 7, incluso 2 con resultado fatal.
1: Desde el centro de montaña del volcán Osorno sostienen que están a la espera de las nevadas de este fin de semana, indicando que de momento están funcionando las operaciones de los andariveles, según informó el jefe de operaciones Nicolás Bianchi.
2: Bueno, lamentablemente todavía no tenemos nieve. Tuvimos por ahí algunos sistemas frontales que dejaron nieve comenzando mayo, terminando abril, y pensamos que iba a ser una muy buena temporada, pero después todo mayo y lo que ha sido de junio no hemos tenido precipitaciones sólidas, lo cual igual nos ha permitido prepararnos mucho. Se espera que a contar de este viernes o sábado, este viernes 19, tengamos ya un par de días con nieve para poder iniciar la temporada la próxima semana.
3: Mientras que desde el complejo Antillanca inaugurarán un nuevo andarivel, además de mejorar la infraestructura para esta temporada, que esperan sea más larga que el año pasado, según informó el gerente del lugar, Ignacio Cabrero.
4: No ha generado un retraso para el inicio de la temporada. Nosotros tenemos planificada la apertura para el próximo sábado 27 de junio. El año pasado efectivamente cayó un poco antes la nieve, pero después del mes de agosto no tuvimos más nevadas. Hizo que se acortara la temporada. Nosotros estamos preparados para funcionar hasta el 1 de octubre, por lo menos.
1: La región de los lagos se encuentra con un déficit hídrico de un 17% acumulado.
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3: Los precios de los combustibles bajaron con fuerza en la jornada de hoy. La gasolina de 93 octanos retrocederá 95 pesos por litro, la de 97 lo hará en 106 pesos y el petróleo disminuirá 117 pesos.
1: Esta rebaja amortigua la fuerte alza, bien digo, de marzo, donde el diésel aumentó 500 pesos por litro. En ese sentido, el economista senior del Observatorio del Contexto Económico de la Universidad Diego Portales, Juan Ortiz, enfatizó que durante julio debería nuevamente disminuir cerca de los 100 pesos por litro.
7: En todo caso, esperamos que entre la caída que se va a dar este día jueves, en torno a 100 pesos por litro, nuevamente se dé una caída posterior, ya sea a principios del mes de julio o durante todo el mes de julio, en torno a unos 100 pesos adicionales de reducción. Por lo tanto, en términos acumulados, lo que podemos esperar es una caída acumulada de un poco más de 200 pesos por litro.
3: A partir de hoy, las estaciones de servicio actualizaron los valores en sus pizarras en todo el país. En tanto, la ANAC anunció que mantendrá el monitoreo e inscripción de vehículos eléctricos para impulsar medidas que les permitan alcanzar las metas fijadas por el gobierno.
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1: Más de 500 familias mantienen demanda habitacional en Puyehue, según informó la alcaldesa Jimena Núñez, tras la entrega de subsidios a 276 familias de los comités Las Golondrinas de Pilmaiquén y Sueño Familiar.
3: La autoridad señaló que, pese al avance que representa la adjudicación de estos proyectos, existen al menos 3 comités habitacionales a la espera de una solución.
9: La demanda habitacional es bastante alta. Se firmaron los decretos y se entregaron 270 y tantas subsidios y la idea es seguir destrabando. Ojalá contar con terreno. Nosotros tenemos otro comité que está a puerta, pero están ellos viendo la facilidad. Quedamos en que el ministro va a venir a la comuna, vamos a conversar con los comités y la idea es destrabar también con los APR, con la DOH, con la DGA, porque el donde se entraba más es en el agua, en lo que es los desechos.
1: Núñez indicó que dichos comités agrupan a cerca de 300 familias y que, sumadas a otras iniciativas en distintas etapas de desarrollo, la demanda comunal supera los 500 hogares.
3: Entre las principales dificultades para impulsar nuevos proyectos, la alcaldesa mencionó la escasez y el costo de los terrenos, además de las limitaciones sanitarias asociadas al

0: tratamiento de aguas servidas.
1: En la actividad también se confirmaron modificaciones al diseño base de las viviendas, según explicó el socio gerente de la constructora BDK Reits, Francisco Moya.
2: Estamos haciendo una vivienda que supera el estándar mínimo exigido por el MIMBU. Estamos hablando de una superficie mayor en aproximadamente un 20% más, pero estamos colocando pandereta como cierre en la vivienda. Estamos también haciendo algunos ajustes a lo que es terminación de piso en cerámica, radier fuera de la cocina en el patio de servicio, pintura completa de la vivienda, en sitios que superan los 114 metros cuadrados y alcanzan los 290 metros cuadrados.
0: Los proyectos se consideran una inversión superior a los 21 mil millones de pesos y el inicio de obras está programado para agosto.
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1: Continuando con la revisión de noticias, la región de Los Lagos, junto a otras 5 zonas del país, son escenario de un plan piloto para la creación de la estrategia nacional que ofrezca un mejor tránsito a la vida independiente de adolescentes en residencias tras ser gravemente vulnerados. El trabajo hoy es realizado por los equipos de cada una de las residencias en las que hay menores de 18 años al alero del Estado.
0: A nivel local se busca instaurar planes implementados en países como Australia, Nueva Zelanda, incluyendo los avances que han alcanzado territorios más cercanos como Argentina y Colombia, dijo el director nacional del Servicio de Protección Especializada a la Niñez y la Adolescencia, Claudio Castillo, quien reveló que hasta ahora no existe un criterio único en Chile.
5: Lo que estamos buscando es que se desarrolle un proyecto de vida, ojalá mantengan una trayectoria educativa y que el egreso del sistema residencial les permita también tener algunas condiciones mínimas aseguradas como habitabilidad, un empleo, acompañamiento.
6: ¿Se busca mejorar la ya existente?
5: Hasta ahora nosotros no teníamos una estrategia en materia de tránsito a la vida independiente o vida interdependiente, como queremos llamarle.
1: El diagnóstico de radiografía está hecho con apoyo del Banco Mundial, trabajo que ha logrado profundizar en las carencias que tienen los menores de edad institucionalizados tras graves vulneraciones a sus derechos.
0: En la tarde de este miércoles se dio a conocer la designación de nuevos embajadores de Chile en República Dominicana, Canadá, República Checa, Egipto y Austria. País al que fue designado el ex diputado por el distrito 25 entre los años 2018 y 2026, Harry Jürgensen.
1: Tras la designación del presidente José Antonio Kast, todos ya recibieron sus respectivos beneplácitos de acuerdo al Ministerio de Relaciones Exteriores.
0: Y la ahora embajador agradeció la confianza del presidente Kast, indicando que se trata de un gran desafío.
7: Agradezco profundamente la confianza y especial consideración que ha tenido el presidente de la República, José Antonio Kast, conmigo y permitirme asumir este tremendo y importante desafío en mi vida, en esta nueva etapa de mi vida, ¿no? Por supuesto, emocionado también y nervioso porque significa algo nuevo, pero pienso que con humildad puedo desempeñarme muy bien este cargo, este nuevo cargo, que significa fortalecer nuestras relaciones que hemos tenido por siempre con Austria, que han sido las mejores, ¿no?
1: Mientras fue parlamentario, Harry Jürgensen integró la Comisión Permanente de Relaciones Exteriores de la Cámara, como parte de lo cual asistió a las asambleas de la Unión Interparlamentaria y sus reuniones conexas en Bahrein, Suiza y Uzbekistán.
7: En primer lugar, se oficializa, hay una firma del decreto por parte del presidente de la República, Contraloría tiene que hacer toma de razón de ese decreto, y una vez hecho eso, se hacen todas las coordinaciones para el traslado. Por lo que he visto yo en otros casos, esto toma alrededor de un mes, un poco más de un mes, y de ahí viajar a Austria, comentarle que no solamente en el caso de la Embajada de Austria, es con Austria, por las relaciones bilaterales, sino también con dos concurrencias que tiene la Embajada de Austria con la República de Eslovenia y la República de Eslovaquia. Aparte también las oficinas de la ONU que están funcionando en Viena.
0: Además, fue miembro de 20 grupos interparlamentarios, entre ellos el chileno-alemán, el chileno-brasileño y el chileno-chino. Cabe mencionar que estudió medicina veterinaria en la Universidad Austral de Chile.
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1: Tras años de convivir con aguas servidas,

0: Sumarios sanitarios y promesas de solución. Vecinos del Villorrio Pichile, en la comuna de Osorno, se declaran escépticos de los anuncios sobre la construcción de una planta de tratamiento en una zona declarada en riesgo sanitario.
1: Hay una licitación privada por una obra que no encontró oferentes bajo llamados en el sistema público, mientras la Autoridad de Salud atribuye responsabilidades al municipio de Osorno. Los detalles en el siguiente informe de Eduardo Palacios.
2: Ubicado a 14 kilómetros de Osorno, junto a la ruta hacia Puerto Octay, el origen del Villorrio Pichil se asocia a parcelaciones agrícolas del siglo pasado y hoy reúne a cerca de 200 familias. La electricidad y el agua potable llegaron de a poco, pero el sistema sanitario quedó rezagado, constituyendo un escenario pendiente, pero ante todo complejo. Para entender esto, basta escuchar al presidente de su junta de vecinos, Román Soto.
3: ¿Qué pasa cuando se te tapa el baño en tu casa? Rápidamente recurre a un gafete porque el olor no lo puede soportar. Eso es lo que hace el común de la gente. En cambio, acá en Pichín, la gente tiene que vivir con el olor sin destapar nada. El sentarse a tomar una taza de café con olores de agua servida dentro de la casa es terrible.
2: Ante el problema sanitario se inician acciones formales el año 2018 con los primeros sumarios por deficiencias en el sistema de recolección y disposición de aguas servidas. Al año siguiente continúan los procedimientos administrativos sin una solución estructural. El 2024, la Seremi de Salud abre procesos sancionatorios tras detectar escurrimientos de aguas servidas en distintos puntos del Villorrio, declarando zona de riesgo sanitario ante la afectación de áreas habitadas, incluyendo un establecimiento educacional. La actual Seremi de Salud de Los Lagos, Evelyn Dintrup, dice que el tema de Pichil es complejo por sus efectos en una población y donde el riesgo persiste, en una responsabilidad que atribuye al municipio de Osorno.
4: Se evidencia que se mantienen los riesgos sanitarios, que no tiene que ver solo con los procesos medioambientales, sino con el riesgo humano. Eso nos preocupa de la misma manera que hay un establecimiento cerca. Se solicitaron las mejoras al municipio, que son parte de su responsabilidad, porque este sector, o sea, esta planta, le pertenece al municipio de Osorno. Evitar el riesgo sanitario, nosotros entregamos los lineamientos y las sugerencias de mejora. Esas mejoras lo tienen que evaluar el personal correspondiente, que en este caso es el municipio.
2: La necesidad de una planta de tratamiento para Pichil lleva años sobre la mesa y de hecho el 2019 un proyecto obtuvo aprobación técnica e incluso financiamiento para ejecución. Un año después comienzan las obras, pero a poco andar la empresa a cargo las abandona y desde entonces todo se traduce en revaluaciones técnicas, reformulaciones y nuevos trámites administrativos. El alcalde de Osorno, Jaime Bertín, confirma una licitación privada ante el fracaso de llamados públicos para un proyecto cercano a los 700 millones de pesos.
5: Sí, proyectos, tenemos los fondos, el proyecto está aprobado, ya está, se subió al portal. Se hizo una licitación, no llegó ningún oferente, no llegó ninguno, por lo tanto, ¿cierto? Estamos en este momento en la licitación privada. O sea, estamos invitando a 5 o 6 empresas para que los vecinos interesados, para que vengan, ¿cierto? Y ver si tenemos ahí una oferta que alguien la quiera hacer. Tenemos los fondos, está todo. Entonces, solamente necesitamos una empresa que haga la pega.
2: La autoridad comunal repara eso sí, que esta demanda resulta de asentamientos con estructuras precarias, pero asegura que la solución definitiva será de corto plazo.
5: Hubo un tiempo en que se asignaron estos villorrios, ya probablemente tal. Están las ruedas, está, ¿cierto? En Cancura, en el Pisil, ¿ya? Solo un problema porque fueron muy precarias las instalaciones que se instalaron. Nosotros ya estamos reparando la planta de tratamiento de Cancura. Esa misma planta que ha resultado bien es la que queremos instalar en Pichil. Pero en Pichil, además de instalar la planta, tenemos que hacer parte del alcantarillado nuevo. Y eso, como digo, tenemos las platas, está en licitación, esperamos que esta vez hayan empresas que quieran hacer la pega y si fuera así, en 6 o 7 meses más tendríamos la pega terminada.
2: El optimismo mostrado por la autoridad municipal para solucionar la contaminación en Pichil no es compartido por sus vecinos, según afirma Román Soto.
3: Son promesas no cumplidas. Si bien es cierto, estamos a la espera de la segunda licitación de la planta de tratamiento. Han sido 5 licitaciones en la historia. Entonces, algo pasa que si las 3 primeras no resultan, ¿por qué no han resultado estas que estamos a la espera ahora en el año 2025-26? Algo pasa y algo no se analiza. Entonces, pasa por promesas no cumplidas. Y así es, promesas no cumplidas.
2: Así, mientras los anuncios sobre una nueva planta de tratamiento vuelven a instalar expectativas en Pichil, los vecinos observan el proceso con cautela. 8 años de sumarios sanitarios, una declaración de riesgo para la salud, obras inconclusas y sucesivas postergaciones explican por qué. Para gran parte de la comunidad, la solución al problema de las aguas servidas dejará de ser una promesa solo cuando las obras estén terminadas.

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3: Bien, y vamos hasta la zona norte de la región de Los Lagos, la comuna de San Pablo, particularmente en la zona de Quilacahuina. A esta hora hay cielo mayormente soleado, una probabilidad de precipitaciones del 7%, humedad 76%, viento de hasta 3 kilómetros por hora y la temperatura de 11 grados.
4: Por la ruta 215 internacional nos dirigimos hasta la comuna de Puyehue, el sector de Aguas Calientes. A esta hora con cielo parcialmente soleado, 5 grados de temperatura, humedad del 92%. El viento está marcando una intensidad de 8 kilómetros a la hora.
3: Volvemos hasta Osorno, la capital de la provincia. Cielo mayormente soleado, la humedad alcanza el 77%. Viento de hasta 3 kilómetros por hora y la temperatura en Osorno a esta hora es de 10 grados.
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4: Vamos hasta el sector de San Pablo, kilómetro 900. Aquí se produce acostamiento, no hay desvíos. La indicación va de norte a sur. Los trabajos se mantienen hasta las 17 horas de hoy.
3: Se suman trabajos en el kilómetro 930, sector Puente Ragüe. En este punto hay acostamiento, no hay desvíos. Trabajos en la calzada de sur a norte durante el día y la noche.
4: Por su seguridad, conduzca con precaución, atento a las condiciones del tránsito del momento, respetando la velocidad y al vehículo que antecede.
3: Para cualquier consulta o emergencia, se encuentran disponibles durante las 24 horas los teléfonos SOS ubicados a cada 2 kilómetros en todo el tramo concesionado, como también los teléfonos 2423-414 o 2423-415, código de área 65, correspondientes al centro de atención.
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4: Y así ponemos un punto final a la segunda entrega de la jornada edición del mediodía de Radiograma.
3: Los dejamos ahora completamente invitados a todos porque en los próximos minutos estaremos revisando lo más destacado del deporte.
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4: Pasamos a conocer de inmediato de información local. Hay actividad en las canchas de Rayuela del Parque Chot, porque hoy el Club Deportivo de Rayuela Artesanos está convocando a todos los integrantes de su club, a los socios, a jugadores, a dirigentes, para lo que va a ser la fase de entrenamiento en las canchas de Rayuela del Parque Chot para continuar con la senda de triunfos. Viene un gran rival, el Club Rayuela Angulo, en los próximos compromisos. En la tabla de posiciones, los varones van en cuarto lugar en la primera y en la segunda serie, y las damas van un poco mejor, van en segunda posición. Para no olvidar, entonces, hoy a las 18:30 horas es la cita en las canchas del Parque Chot. Nos vamos a la Liga Laboral. Osorno del básquetbol tiene la actividad en la jornada de hoy en el gimnasio Pedro Aguirre Reserva. Yanquihue B estará enfrentando a Pera Training a las 20:10 horas en la categoría más 35. Y Pizzería Victoria estará enfrentando Muebles a la Medida a las 21:30 horas, también en la categoría de más 35. Vamos a revisar de la información que nos deja la programación de la serie de Comunal Costa para una nueva jornada este fin de semana, tanto el sábado como el domingo. Partimos con la programación del sábado a las 16 horas en

0: el Municipal de Poa 8 Miramar con Chilenito. A las 17:30 Fortaleza con Marítimo. A las 19 horas Sol del Pacífico con Manzano. Y para el cierre del sábado a las 20:30 horas Valle Mansa con Escudo. El día domingo, en tanto, nos vamos a la publicación de la fecha para el domingo a las 11 de la mañana. Unión Chincay con Chilenito. 12:30 horas Carrico con Independiente. 14 horas Herrera con Flamengo. A las 15:30 horas Wanderers con Pucamo. Y finalmente el domingo, mismo escenario, el Municipal de Poaucho. A las 17 horas Solar enfrentando a Tricolor.
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0: Y vamos a conocer, a actualizar la información del Mundial que está próximo ya a iniciar una nueva fecha, nueva jornada. Felipe Espina, ¿qué tal? Buenas tardes.
2: ¿Cómo están? Buenas tardes. Comienza la fase de las calculadoras porque se comienzan a disputar los partidos de la segunda fecha de la fase de grupos de la Copa del Mundo. República Checa y Sudáfrica igualando 1-1. Un resultado, esto es por el grupo A, un resultado que para México o para Corea es... bien importante, cualquiera de los dos que gane clasifica inmediatamente a la segunda ronda, ya sea México o la República de Corea, partido que se va a disputar a partir de las 9 de la noche. A propósito de ese duelo, esto decía Javier Aguirre, el vasco, el técnico del equipo azteca, sobre la responsabilidad que tienen para enfrentar este partido a los coreanos, duelo que se va a disputar en Guadalajara.
3: Pues nosotros tenemos la obligación de intentar ganar el partido, con lo mejor que tengamos, dar los 26, aquello para lo cual fuimos convocados, y ya está. Esperemos que estemos bien en el partido, esperemos que tengamos continuidad en un rendimiento, que el otro día fuimos un poquito a impulsos, y seamos capaces de ganar el partido haciendo buen fútbol.
2: Son los partidos que se van a disputar por el grupo A. Se van a jugar también los dos duelos del grupo B. A las 3 de la tarde Suiza ante Bosnia, y a las 6 de la tarde Canadá y Qatar. Rivales que llegan todos con un punto, porque en la primera fecha empataron. Suiza ante Qatar 1-1 y Bosnia ante Canadá también por idéntico marcador. Así es que, insisto, este es el comienza la fecha de las calculadoras para ir definiendo dónde van a salir los clasificados de manera directa, que son los dos primeros de cada grupo, más 8 mejores terceros. Seguramente, si este partido termina de esta manera y México y o Corea, cualquiera de los dos, gana el compromiso esta noche, de aquí seguro va a salir, o podría eventualmente salir, uno de los mejores terceros para la siguiente ronda, fase de los 16avos de final. Eso en el Mundial, porque también hoy se va a poner al día el torneo chileno. Juegan a partir de las 8 de la noche en el Estadio Nacional Universidad de Chile ante O'Higgins. Fernando Gago, a propósito de las críticas, el nivel, los resultados que no llegan, bueno, esto decía el técnico de la U.
4: Todos entendemos que el fútbol es resultado. Desde chiquito creo que nos enseñaron a todos los futbolistas de competir para ganar. Entonces creo que el fútbol, el juego en sí, todos los procesos se quieren rápido, se tratan de buscar rápido, y entiendo que la profesión de entrenador siempre vamos a estar cuestionado, y es algo normal.
2: Ya, al cierre volver a hablar del Mundial, porque hoy debuta Chile en la Copa del Mundo 2026, Cristian Garay, el juez del compromiso, juez chileno, va a dirigir a partir de las 6 de la tarde Qatar, el partido entre Canadá y Qatar. Si tiene una buena actuación, dará para ir a Plaza Italia, ¿no? A festejar, ¿no? Ya, chao.
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9: 3:00 p.m. en punto, iniciamos El Informador con información local. Camila Báez.
10: El gobierno regional de Los Lagos se dio cuenta respecto de la entrega durante esta jornada de la primera cartera del Fondo Comunidad 2026. En ese sentido, se indicó que esta primera cartera reconoce a quienes se cumplieron con todos los requisitos técnicos desde la evaluación inicial. Son 146 proyectos beneficiados, más de 659 millones de pesos que fueron asignados a las distintas organizaciones y con organizaciones de todas las provincias de la región. Son iniciativas que apuntan a deporte, desarrollo social, seguridad, medio ambiente y cultura. Igualmente, el gobernador Alejandro Santana destacó que el avance también permitió ampliar la cobertura del fondo, llegando a más localidades y organizaciones que anteriormente no habían accedido a estos recursos. Bio Bio, la radio.
9: El presidente Kast arribó hasta el gobierno regional del Bío Bío para encabezar una actividad con alcaldes de las comunas afectadas por los incendios de enero pasado. Carlos Morales nos amplía desde el lugar.
11: Claro, porque bajo un fuerte resguardo policial se vive hasta ahora la llegada del presidente de la República, José Antonio Kast, hasta el gobierno regional del Bío Bío, una actividad que

0: Está planificada comenzar a eso de las 15 horas en punto. El presidente llegó incluso algunos minutos antes, para ser exactos, 17 minutos antes de la hora pactada. Esto ha traído, cierto, a la ciudad algunos cortes de tránsito, desvíos y, por supuesto, tal como lo decíamos, un fuerte contingente policial que incluso ha acordonado parte de la entrada de la del gobierno regional de la región. Han llegado también autoridades como los alcaldes de las comunas más afectadas por los incendios forestales del verano, de este verano, como el alcalde de Penco, Rodrigo Vera, Ítalo Cáceres de Tomé, también ya están en este punto para lo que será este punto de prensa que dice relación con el Mimbu. También ha llegado el ministro de Vivienda, Iván Poduje, hasta la zona, en el lugar Bío Bío, la radio.
1: Y nos quedamos en la región del Biobío porque el Tribunal de Juicio Oral en lo Penal de Concepción declaró culpables a los tres acusados de asesinar con múltiples puñaladas a un estudiante en Lota, un hecho ocurrido en 2024. La información con José Manuel Lagos.
2: Tal como lo informara oportunamente la radio, el Tribunal de Juicio Oral en lo Penal de Concepción ha decretado un veredicto condenatorio para los tres jóvenes que dieron muerte a un estudiante en Lota en abril de 2024, siendo la víctima un alumno del Liceo Carlos Jousiño, quien tras salir de clases fue atacado con armas blancas, recibiendo alrededor de 15 puñaladas, falleciendo en el lugar. La lectura de la sentencia se fijó para el próximo martes 30 de junio a las 15 horas. Los magistrados del tribunal penquista han declarado la culpabilidad de estos tres jóvenes por este crimen en calidad de autores del delito de homicidio simple y no homicidio calificado, como esperaba la fiscalía y los querellantes. El Ministerio Público intentó sin éxito intensificar las medidas cautelares de los sentenciados ante el veredicto condenatorio. Sin embargo, dos de ellos seguirán con arresto domiciliario nocturno y el tercero solo con arraigo nacional. En Lota, Radio El Carbón.
1: Tras la tarde con 4 minutos, hasta aquí El Informador.
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Siempre acompañándote con la buena música, la información, después de cada informador, cómo no. Y nuestro WhatsApp está para ti, más 56 642 21 71 80. Es el medio para que nos puedas enviar audios, videos, fotografías, nos comentes qué es lo que está pasando en tu sector, alguna actividad que quieras dar a conocer, y ahí también el llamado a las juntas de vecinos, organización.

quienes que tengan justamente alguna reunión, alguna actividad, este fin de semana, el Día del Padre, en fin. Todo ese tipo de información que sea de relevancia y de importancia para toda la comunidad, la podemos dar a conocer aquí en Radio Bio Bio.

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Comuna de Purranque, todavía quedan cupos para el taller de teatro del adulto mayor. No necesitas conocimiento previo, experiencia previa. No, solamente las ganas de formar parte de este laboratorio teatral. Claro, promete, promete esta puesta en escena llena de pasión, talento, compromiso, patrimonio y mucho trabajo en equipo. La invitación es a inscribirse en el siguiente correo. cultura@purranque.cl. De igual forma, si tienes dudas, consultas respecto a este taller, como también, por ejemplo, ya de paso menciono el taller de tango,

El taller de telar mapuche lo puedes hacer en la oficina de lunes a viernes desde las 8:30 hasta las 14:00. El taller de teatro iniciará en el mes de julio, lunes y miércoles desde las 15:30 hasta las 17:00 en el Centro Cultural Emilio Held. Ahora usted se preguntará, ¿por qué quiero participar en teatro? ¿De qué me servirá? Para muchas cosas, fortalecer la memoria, estimular la creatividad, mejorar la autoestima, cómo no, fomentar la socialización entre vecinos y ayudar a la motricidad y movilidad física. Hay ejercicios físicos que se deben hacer para plantarse en escena. Una experiencia que promete reunir y reencontrarse con emociones, historias, experiencias de vida, en fin, un espacio para compartir, para reír, para crear, para mantener vivas las historias y costumbres, recuerdos que forman parte del patrimonio inmaterial. Quedan cupos disponibles para formar parte del taller de teatro del adulto mayor en Purranque.

de Fútbol 2026. En este Mundial jugarán hijos de ex seleccionados como el portero de Argelia, Lucas Zidane, hijo de Zinedine, mundialista de Francia en 1998, 2002 y 2006. Giuliano Simeone, hijo de Diego, que también participó en tres mundiales, 1994, 1998 y 2002. Otro argentino, Nicolás Paz, es hijo de Pablo, convocado en su momento por Daniel Passarella para Francia 98, o el francés Marcus Thuram, hijo de Lilian, que también jugó en tres ediciones, 1998, 2002 y 2006. Erling Haaland, figura de Noruega, es hijo de Alf Inge Haaland, que también tuvo una extensa carrera en el fútbol inglés, fue seleccionado de su país pero no llegó a disputar mundiales, un caso similar al de Timothy Weah, de los Estados Unidos, que es hijo del ex jugador del Milan, George Weah, que llegó a ser presidente

0: la República de Liberia entre 2018 y 2024.
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Vacaciones, vacaciones. ¿Quieres hacer más entretenidas sus vacaciones? Para los más niños, para los pequeños por sobre todo. En la comuna de Río Bueno hay vacaciones entretenidas en la biblioteca. Mañana, viernes 19 de junio, desde las 11 de la mañana, iniciarán con un taller de introducción a la escritura japonesa. Interesante, ¿eh? Una forma también de abrir justamente la mente de los más pequeños, un taller que en este caso inicia desde los 12 años sin límites de edad, o sea que usted, papá, mamá, también puede participar, ¿por qué no conocer

la escritura japonesa y lo puede hacer gratis sin previa inscripción en la comuna de Río Bueno, en su biblioteca. Desde las 11 de la mañana se llevará a cabo este taller de introducción a la escritura japonesa y posteriormente habrá un taller de cartón y piedra dirigido para los más pequeños, desde los 10 hasta los 14 años. En la Casa Peters, que es la biblioteca municipal de la comuna de Río Bueno, calle Manuel Rodríguez 370, mañana, viernes, se llevarán a cabo estos dos talleres.

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0: 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Queremos conversar sobre la importancia de la vacunación, las medidas de prevención para evitar cuadros graves, especialmente ante la presencia de influenza A y el aumento también de casos de influenza B. Para conversar sobre este tema, estamos en contacto con la doctora Loreto Tuele, infectóloga, jefa del departamento del Servicio Bendigo de Urgencias de la Interclínica Puerto Varas. ¿Qué tal, doctora? Buenas tardes.
1: Hola, Valesca, buenas tardes.
0: Doctora, pese a la escasa lluvia y las temperaturas están más cálidas de este invierno, los virus respiratorios continúan, sin duda. ¿De qué manera estas condiciones climáticas han influido en la percepción de riesgo de la población frente a los virus respiratorios?
1: Muchísimo, Valesca, porque como tú bien lo dices, este otoño tan cálido, falta de lluvia y solo el frío que llegó hace pocas semanas ha hecho que la gente no tenga la percepción de riesgo de invierno y de la necesidad de protegernos y sobre todo vacunarnos. No nos olvidemos que la campaña de vacunación contra influenza, virus respiratorio que ataca todos los años y que este año en particular viene con un subclado K muy potente que ha causado y causó el invierno pasado, el verano para nosotros en el hemisferio norte, muchísimas muertes, incluso más que durante la pandemia. La gente no se ha vacunado, por lo tanto nos encuentra en un momento difícil porque la gente no está protegida y el virus ya está circulando. Vemos el reporte del Instituto de Salud Pública donde muestra que la circulación viral de todos los virus respiratorios que se testean semanalmente y que son desde virus respiratorio sincicial, adenovirus, parainfluenza, etcétera, es el virus de influenza el que predomina con mayor porcentaje desde esta semana, tanto la influenza A como la influenza B. Por lo tanto, muy importante conversar de este tema para que la gente tenga conciencia de que el invierno ya está acá, los virus siguen circulando, no les importa tanto cómo nos sentamos nosotros respecto al invierno. Y tenemos ya los servicios de urgencia con muchos niños y adultos con influenza grave. Por lo tanto, nunca es tarde y el llamado es justamente invitar a la población a vacunarse. No nos olvidemos que la influenza es una enfermedad grave producida por un virus que produce fiebre, dolor muscular, malestar. No es un simple resfrío. La persona que tenía influenza se va a acordar de por vida porque es una semana de dolor muscular, dolor de cabeza. Incluso muchas personas necesitan hospitalización y ventilación mecánica por esta causa.
0: Sin duda, no hay que llegar a esa instancia. Doctora,
1: claro.
0: Hay que diferenciar justamente entre lo que es la influenza A y la influenza B. ¿Qué diferencia existen entre ambos virus? ¿Qué tan preocupante también es este escenario desde el punto de vista sanitario?
1: Clínicamente es muy difícil diferenciarlos, Valesca. Ambos producen fiebre, dolor muscular. En general, la influenza A tiende a ser un poco más, del punto de vista respiratorio, más complejo, produce más compromiso pulmonar. La influenza B tiende a producir más miocitis, es decir, dolor muscular y compromiso gastrointestinal. Pero la verdad es que para las personas de edad extrema, menores de 5 años, mayores de 60 años, personas con patología crónica, cualquiera de las dos influenzas

0: puede producir un cuadro grave. Y es por eso que son justamente estas personas son las que están llamadas como grupos de riesgo, que tienen vacuna gratuita por parte del ministerio. Y les vuelvo a recalcar, todos los niños menores de 10 años, las embarazadas en cualquier trimestre del embarazo, los mayores de 60 años, personal de salud, de colegio, los cuidadores de adultos mayores. Y ahora se pusieron nuevos grupos estratégicos que se llaman la estrategia Capullo, que es la idea proteger a toda la familia de la persona que no se puede vacunar, y son los padres y cuidadores de menores de 30, recién nacidos, menores de 6 meses prematuros, nacidos antes de las 37 semanas, o niños con inmunosupresión. Por lo tanto, todo ese grupo tiene vacuna gratuita en nuestro país. Pero Valesca, el punto es que la influenza puede atacar a cualquier persona y es importante que todos estemos protegidos. Por lo tanto, por una causa netamente monetaria, el ministerio no puede poner la vacuna a disposición de toda la población, pero lo ideal es que todos estemos vacunados. Y hoy en día existen vacunas a disposición en los vacunatorios privados, en las farmacias, y es una vacuna efectiva, segura y que no es tan cara, cuesta entre 7.000 y 12.000 pesos, y debemos acceder a ella porque este invierno todavía nos quedan varias semanas y puede ser muy grave. Como te decía, teniendo en comparación el invierno anterior de Estados Unidos, este subclado K, que es el que ya está presente en Chile, de la influenza A, que es un H3N2 subclado K, produce mucho compromiso pulmonar y ya está en nuestro país. Por lo tanto, el llamado es hoy a acceder a la vacuna, si eres de los grupos objetivos, de manera gratuita; si no, puedes comprar la vacuna, porque la vacuna se demora solamente 14 días en hacer efecto y la protección dura entre 4 o 6 meses. Por lo tanto, es importante hacerlo ya, ideal hacerlo desde el principio del periodo invernal, pero ya sabemos que el otoño estuvo bastante tranquilo, pero ya están circulando los virus y es importante protegernos.
1: Doctor, usted mencionó la estrategia Capullo. Si, como usted menciona, tengo a una persona de riesgo dentro de mi grupo familiar, ¿puedo acceder a la vacuna de forma gratuita?
0: Correcto. Sobre todo los familiares de personas con inmunosupresión, es decir, personas con terapia de cáncer o personas con alguna inmunosupresión natural, primaria. Como esa persona no se puede vacunar contra influenza o en general la vacuna no va a responder tan bien, se vacuna todo el grupo familiar. Por lo tanto, con un certificado simple de médico, que es un cuidador de una persona de riesgo, puede acceder a la vacuna de manera gratuita. Y también los padres de los menores de 37 semanas al momento del nacer.
1: Perfecto. Doctora, claro, hay que prevenir justamente antes de que pase a mayor esta situación. Finalmente, las medidas de prevención justamente son las que podemos seguir repitiendo a lo largo de los años: el uso de mascarilla, el lavado constante de manos también.
0: Exactamente, súper importante no olvidarnos que la vacunación es una excelente estrategia, pero esta tiene que ir de la mano con todas las otras que siempre sabemos: alimentarnos bien, hidratarnos bien, ventilar los espacios comunes. Si vas a utilizar transporte público o te sientes enfermo, utiliza mascarilla para proteger a tu entorno y para protegerte a ti mismo. Para una persona que es hipertenso, diabético, que tiene que ocupar las micros o el metro todos los días, se sugiere altamente que utilice mascarilla. De hecho, por ley, todos los servicios de quimioterapia y de urgencia de todas las clínicas y hospitales de Chile deben utilizar mascarilla, porque el riesgo de contagio es mucho mayor. Por lo tanto, la mascarilla sabemos que es una estrategia económica, sencilla, barata de implementar y que es altamente efectiva. Por lo tanto, vida saludable, uso de mascarilla, lavarnos frecuentemente las manos, vacunarnos, son estrategias que podemos echarle mano y debemos hacerlo para pasar este invierno sin tantas preocupaciones.
1: Doctora, muchas gracias por su tiempo, por conversar con nosotros, por entregar también estas recomendaciones para proteger la salud de la comunidad durante la temporada invernal, que oficialmente todavía no llega, pero ya las bajas temperaturas se hacen presentes.
0: Exactamente, y ya la influenza es el virus número uno circulando hoy en día, el 2 es influenza B, y de ahí todos los otros virus. No nos olvidemos que una persona también se puede coinfectar, es decir, infectar con uno o más virus, y eso hace que el cuadro sea más grave. Así que la invitación es a estar consciente, protegernos, vacunarnos. Así que muchísimas gracias a ustedes por la invitación.
1: A usted por su tiempo, que tenga buen día.
0: Gracias, igualmente.
1: Ahí está la doctora Loreto Tuela, infectóloga de jefa del Servicio de Urgencias de la Interclínica de Puerto Varas, dando a conocer recomendaciones y cómo en el llamado.

0: la prevención antes de la llegada del invierno.
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1: Si hablamos de psicodelia pura, tenemos obligatoriamente que hablar de I Am the Walrus, Yo Soy la Morsa, canción de 1967, compuesta por John Lennon con la intención deliberada de confundir a los críticos y fans que analizaban profundamente las letras del grupo. Inspirado un poco por el ácido, por sirenas de policía y un poema de Lewis Carroll, es una obra maestra de la psicodelia y el sinsentido, lanzado como cara B de Hello Goodbye. Lennon escribió la canción tras enterarse de que un profesor de su antigua escuela en Quarry Bank hacía que sus alumnos analizaran las letras de los Beatles, y decidió escribir algo imposible de interpretar, comentando que los chicos que se las arreglen solos. La canción surgió de tres ideas inconexas: el sonido de una sirena policial, sentarse en un jardín, y el poema La Morsa y el Carpintero de Lewis Carroll, A Través del Espejo. Como dato, hay que decir que Lennon alguna vez dijo que la canción critica a quienes buscan significados ocultos, incluyendo a Allen Gusmer y el movimiento Hare Krishna, con la frase Elementary Penguin. I Am the Walrus, una canción completamente incomprensible, pero que se transformó en otro de los grandes éxitos de los Beatles en esta cápsula musical.

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8: Iniciamos El Informador con información en el plano local, en la voz de Camila Báez.
9: El alcalde de Osorno, Jaime Bertín, encabezó el lanzamiento de los 3 fondos de fomento al emprendimiento 2026 que impulsa el municipio a través de Corp Osorno y que este año va a destinar 55 millones de pesos para el apoyo de nuevos negocios en la comuna. Son las iniciativas concursables Avanza Mujer, Emprende Técnicos Profesionales y Emprendis, que están orientadas a respaldar proyectos liderados por mujeres, emprendedores con formación técnico-profesional y personas con discapacidad o sus cuidadores respectivamente. Además, estas postulaciones van a estar abiertas hasta el 9 de julio y las bases se pueden retirar de forma presencial o también a través de la web. Igualmente, el alcalde indicó que en esta ocasión las iniciativas solamente consideran el financiamiento del ítem de compra de maquinarias, equipos y herramientas. 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
8: Tenemos información del momento con Hans Barrows desde Chiloé.
10: Atención con esta información de último momento, porque la radio está en condiciones de confirmar que fue encontrada con vida Doris Chiguay Quinán, la mujer de 54 años que permanecía desaparecida desde el domingo 14 de junio en el sector San Juan de Chatmo, todo esto en la comuna de Quellón. Esta información ha sido confirmada hace solo instantes por el delegado presidencial de Chiloé, Fernando Borges, y esto ocurre luego de que durante esta mañana informáramos sobre el hallazgo de indicios en la vegetación de ese lugar, antecedentes

0: que mantenían concentradas todas las labores de búsqueda en un sector específico. Doris Chihuahua será trasladada en los próximos instantes hasta un centro asistencial para evaluar su estado de salud y aparentemente será llevada al hospital de Castro. Por ahora, no se han entregado mayores detalles sobre las circunstancias de este hallazgo, pero por lo pronto, la radio está en condiciones de confirmar que fue encontrada con vida Doris Chihuahua, una mujer quellonina que estaba desaparecida desde el domingo en la comuna de Quellón. Ampliaremos Bio Bio la radio.
1: Asumiendo su cargo de coordinadora ministerial por el presunto tráfico de niños haitianos, la ministra de Desarrollo Social, María Jesús Wolf, sostiene una intensa agenda de reuniones. Bárbara Payal con el detalle.
2: Sí, lo comentábamos más temprano. Durante esta jornada, la ministra de Desarrollo Social, María Jesús Wolf, asumió funciones en la coordinación de ministerios y servicios para articular la búsqueda de estos menores de edad de nacionalidad haitiana que ingresaron de manera masiva a nuestro país y de los que se desconoce su paradero. Es en medio de esas funciones que la titular de Desarrollo Social ha desplegado una intensa agenda, sostuvo reuniones desde temprano con el presidente de la República, luego con el subsecretario del Interior, Máximo Pavés, y también con el director del Servicio Nacional de Migraciones, Fran Sauerbaum. Durante la tarde también, según conoce la radio, se reunió con el director general de la Policía de Investigaciones, Eduardo Serna, y va a sostener otras reuniones, una de ellas con el defensor de la niñez, Anuar Quesille, y otras fundaciones y organizaciones dedicadas a temas de niñez y migrantes. Desde el Palacio de la Moneda, Bio Bio, la radio.
1: 4:05, hasta aquí el informador.
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0: Quienes nos reportan de la falta de suministro eléctrico en pleno centro de la ciudad, en Rodríguez con Centeno. Bueno, este corte de suministro eléctrico ya está informado por parte de la empresa. 41 clientes afectados. No hay un motivo determinado. Sin embargo, los equipos están trabajando para dar solución al corte y nuevamente actualizar los tiempos de reposición, ya que hasta el momento no hay un horario determinado donde justamente justifiquen a qué hora va a volver la luz. 41 clientes afectados en Rodríguez con Centeno. Y nos aparecen trabajos. Corte de suministro eléctrico programado en el sector Quinto Centenario. Hay varios cortes en este punto en particular, pero como les mencionaba, está programado desde muy temprano, desde las 10 de la mañana. ¿Cuál es el problema aquí? Nos lo va a relatar nuestro auditor Roberto.
1: Hola, buenas tardes. Quería manifestar la verdad mi malestar. Y de verdad molesta mucho la situación con la que me encontré en calle Chauracahuín con Chacarillas, ¿ya? Ahí está la empresa eléctrica haciendo trabajo, no sé, de mantenimiento de algo. Y por una parte, lo que molesta es que tienen a una persona, a lo compadre ahí dirigiendo el tránsito, ¿ya? Lo que ocasiona confusión y al final cortan el tránsito, pero no se sabe por qué lo cortan. Es una maja mama y que nadie entiende. Y por otra parte, sobre lo mismo, hay conductores tan irresponsables que simplemente llegan y pasan. Entonces, si van a hacer trabajo, que ojalá sean bien organizados por parte de la empresa eléctrica, un banderillero, tenían de hecho un semáforo ahí que no sé para qué lado apuntaba, porque no marcaba a ningún lado. Y como digo, por otra parte, los conductores no respetan. Entonces, igual a mí casi me chocaron ahí justo en ese cruce porque otro bruto llegó y pasó. Siendo que la persona que estaba improvisadamente ahí dirigiendo el tráfico le estaba diciendo que no pasara. Pero como digo, llegan y pasan. Y la verdad, esa pasada está súper peligrosa ahí en Chauracahuín con Chacarilla, sector Quinto Centenario, Villa Parque Nacional. En ese punto ahí.
0: Muchas gracias, Roberto. Claro, o sea, la empresa tomó la medida que estaba al alcance, en este caso, instalar un banderillero para regular el tránsito por este corte de suministro. Corte que informamos de inmediato, el horario de reposición estimada sería a las 5 de la tarde. Ahora bien, también el respeto entre los mismos automovilistas hacia los conductores y hacia el mismo banderillero. O sea, si le decía, no avance, y va el amigo y avanza. Claro, básicamente pudo provocar un accidente. Ya tuvo este mal momento Roberto por esta situación y se extiende en gran parte del sector Quinto Centenario. Desde calle Chauracahuín, avanzando por Chacarillas, llegando hasta calle Pitrufquén y nuevamente en forma de triángulo por calle Coyipulli, llegando a la esquina Avenida Bahía Mansa y bajando nuevamente por calle Alerce Andino. Son más de 28, son más de 50 los clientes afectados. Son diferentes cortes de suministro eléctrico que estaban programados por parte de la empresa. Son trabajos de mantenimiento, así lo da a conocer la empresa eléctrica. Y como les mencionaba, el horario de reposición estimado puede variar, puede ser un poco antes, un poco después, sería a las 17 horas. Precaución, paciencia a los automovilistas y por sobre todo, respeto.

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No, quizás no este. Del 2010, por ejemplo, cuando estaba Chile, tiempos aquellos. Ahora, integrar a la mayor cantidad de niños posibles para que justamente niños de escasos recursos no vean desde lejos cómo sus compañeros intercambian láminas, cómo comparten esa emoción de completé tal país, tengo listo Portugal, por ejemplo. Esa fue la visión que tuvo la alcaldesa de Colina en la región metropolitana. Gastaron con fondos públicos la Municipalidad de Colina 13 millones de pesos en la adquisición de 1.700 álbumes y 6.800 sobres de láminas con el fin de fomentar las actividades recreativas y educativas. Claro. A ver, la alcaldesa se defiende con que es una actividad que la comunidad educativa valora muchísimo, ha significado una baja en la violencia al interior de los colegios. De hecho, como autoridad han tenido la posibilidad de compartir con los estudiantes, relacionarse con forma distinta, etcétera. Estos álbumes y sobres, estos 1.700 álbumes y 6.800 sobres, fueron repartidos entre los 18 establecimientos que tienen en la comuna de Colina. Una comuna de escasos, bueno, no de escasos recursos, porque ahí también adquieren todo lo que son los pagos de patentes de la comuna de Chimureo, que ahí sí que hay recursos. Pero Colina es muy distinto. Colina, lamentablemente, es sinónimo de pobreza, de drogas, de delincuencia. Entonces, tuvo una buena... apelo a la buena voluntad de la alcaldesa, quizás, a justamente crear esta instancia educativa, sí. El problema es que no lo hizo con fondos, con licitación pública, no. La corporación dividió la adquisición total, es decir, en dos compras, una compra para sobres y otra compra para álbumes, en compras ágiles, es decir, separadas, con el fin de evitar un proceso de licitación pública. Todo esto fue denunciado por la Fundación América Transparente, que explicó justamente este caso con un tono de ironía, de crítica también. Claro, porque 13 millones de pesos para la compra de álbumes y láminas, cuestionable. Y que no hayan pasado por licitación pública, se cuestiona más aún. Según constató BioBioChile.cl, la empresa Grupo Tradenix S.p.A., que fue la empresa, la proveedora justamente de dar estos sobres y vender derechamente estos sobres y láminas, inició su sociedad en junio de 2025. Ahora, hay una investigación detrás, ya que a esta práctica se le llama fragmentación de compras. Es una vía rápida para evadir la competencia, para evadir la transparencia y elegir a dedo. Ya sean sobres del mundial, artículos de oficina, recursos del Estado, en fin. Eligieron a dedo quién se licitaba dichos 13 millones de pesos. ¿Hubo una buena intención detrás? Sí. ¿Los niños están felices? Claro, claro. Pero da para cuestionar justamente, para decir, curiosa la situación, sospechosa la situación. La Corporación Municipal de Colina justificó en la plataforma de mercado público la compra de los álbumes para apoyar justamente estas actividades recreativas y educativas. En el caso de los sobres de láminas, la entidad argumentó que el objetivo era fortalecer la integración estudiantil. ¿Se logró? Sí. Pero se sigue cuestionando la razonabilidad de estos argumentos ante el elevado monto de inversión. 13 millones de pesos. Exagerado, claro. Se podrían haber hecho otras cosas con ese dinero, sí, sin duda, sobre todo para una comuna como lo es Colina. La denuncia, el detalle de esta situación, primero preguntarte a ti, auditor, auditora, ¿qué te parece?
si esta misma situación, esta misma compra de álbumes y láminas hubiese ocurrido aquí en la Municipalidad de Osorno, ¿a favor o en contra? ¿Se justifica o no? ¿13 millones de pesos para la integración estudiantil? Denuncia millonaria por compra de álbumes y láminas del Mundial por parte de la Municipalidad de Colina. El detalle está en nuestro portal web biobiochile.cl.

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Y aquí estábamos hablando sobre esta compra millonaria que hizo la municipalidad de Colina. La alcaldesa ya anunció un sumario por esta compra de álbumes. Reconoce y se pone el parche ante la herida de que buscaba un impacto positivo en los colegios. Ya. Eso no es lo que te quiero comentar ahora. La Escuela México, aquí en Osorno, tienen un álbum, ¿sí? Llegaron las láminas mundialeras a la Escuela México, porque se unieron a esta fiebre mundialera y lanzaron su propio álbum, ¿sí? Con las caras, los rostros de los profes, de los asistentes de la educación, funcionarios y demás, para los alumnos. Hay premios. Porque se acuerdan que antes, si completabas el álbum, te ganabas algo. Ahora no, este año no es el caso para el álbum del mundial. Bueno, la Escuela México dijeron, sí, nosotros, para incentivar la baja asistencia que provoca la llegada del invierno, es que vamos a unirnos a la fiebre mundialera. A cada curso, desde prebásica hasta octavo básico, le dieron un álbum por curso. Y los estudiantes tienen que canjear

tickets de asistencia por láminas de profesores, ya sean jefes o no, por funcionarios, por asistentes de la educación. Tres tickets de asistencia, una lámina. Sí, cuestan, pero esa es la misión, justamente completar las 36 láminas del álbum mundialero de la Escuela México para un premio sorpresa. El primer curso que complete su álbum ganará un premio que nadie quiere perderse. No lo dieron a conocer todavía, pero la motivación está a no faltar a clases, a participar, a juntar los tickets, cómo no. Y está muy buena la iniciativa. Lo bajaron justamente a su propia comunidad educativa. Los niños están fascinados con la fiebre del mundial, con el intercambio de láminas y demás, pero ¡oye, me salió tu profe! No, espectacular. Muy, muy buena iniciativa que ya está corriendo en la Escuela México. Los niños desde prebásica hasta octavo básico ya están jugando, coleccionando los tickets de asistencia. Oye, no faltemos. Claro. Desde el 2 y 3 de julio cerrará justamente este concurso, ¿sí? Este concurso justamente para el primer curso que lo gane. El primer curso en completar su álbum ganará un premio sorpresa. ¿Qué será? No lo sé. Pero una buena iniciativa para colaborar entre sus mismos compañeros.

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1: El 18 de junio del año 1712 llegó a la bahía de Concepción el ingeniero y científico francés Amédée François Fraisier. Fraisier había nacido en Chambéry el año 1682 y empezó estudios de jurisprudencia en París y después estudió matemáticas. Finalmente se enroló en el ejército hasta alcanzar el grado de teniente. El año 1711 presentó al rey de Francia un proyecto para viajar a Chile y Perú. La idea era estudiar las defensas militares necesarias para hacer frente a las posibles invasiones de Inglaterra y de Holanda. Habían pretensiones francesas en América. Por lo tanto, la de Fraisier era en parte una misión de espionaje. Anduvo así por las costas de Brasil. Atravesó el estrecho de Magallanes para luego seguir hacia el norte. Examinó la situación y costumbre de los pueblos, sobre todo la ubicación y estructura de los fortines, el rendimiento de la explotación minera y también la naturaleza. En su libro, que tituló Relación de viaje a las costas de Chile y Perú, publicado el año 1716, Amédée François Fraisier escribió al recalar en la bahía de Concepción, textual: el 18 de junio, después de haber enviado el bote a reconocer si había navíos anclados en Talcahuano, porque espesa bruma nos impedía ver, levamos ancla para llegar allá. Habían anclado en la isla Quiriquina. Y agrega: saludamos la plaza con 7 cañonazos y, según su costumbre, no nos contestó. Más al sur estaban anclados 2 buques franceses descansando para hacer sus ventas en la costa. A la mañana siguiente de nuestra llegada, agrega Fraisier, el segundo comandante fue a saludar al oidor y pedirle permiso para tomar víveres de que teníamos necesidad, lo que nos fue concedido en el acto, de manera que 2 días después establecimos un almacén en la ciudad y enviamos a Talcahuano 5 o 6 marineros enfermos de escorbuto, los que se restablecieron en poco tiempo. Fraisier escribió textual que Concepción es sin duda la mejor escala de la costa para las necesidades de un buque y por la calidad de los víveres que allí se encuentran. Además del comercio de cueros, cebo y carne, los habitantes de Concepción hacen el del trigo y cargan todos los años 8 o 10 buques de 400 y 500 toneladas, las que envían al Callao, fuera de las harinas y bizcochos que suministran a los buques franceses que toman sus provisiones para ir al Perú o para volver a Francia. No cultivan, agrega, las viñas con cuidado, y esto no impide que hagan buen vino, pero como no saben barnizar las botijas de barros en los cuales los vacían, se ven obligados a darle una capa de alquitrán, el que, unido al gusto de las pieles de cabro en el cual los transportan, le da un gusto amargo. Los frutos se producen lo mismo. Las peras y manzanas se dan naturalmente en los bosques. Se cultivan campos enteros de una especie de fresa o frutilla, diferente de la nuestra, las hojas más redondas, carnosas y muy velludas. Sus frutas son comúnmente del porte de una nuez y algunas veces como huevo de gallina. Son de un color rojo, blanquizco y poco menos delicadas al paladar que las fresas de nuestros bosques. He dado algunas hojas y raíces al señor Jussieu para el Jardín Real, donde tendrán el cuidado de hacerlos dar frutos. Y en efecto, Fraisier recolectó en Talcahuano 5 plantas de una nueva especie de fresa conocida como blanca chilena o frutilla, la Fragaria chilensis, con grandes frutos blancos diferentes de las fresas silvestres conocidas en Europa. Lo que no sabía Fraisier, un tema del azar, es que las 5 plantas que llevó eran femeninas, de manera que cuando llegaron a Francia no dieron frutos. Cuando parecía que esas plantas, esas frutillas chilenas, iban a terminar probablemente en un basurero, un joven botánico descubrió por qué no daban sus fabulosos frutos en suelo parisino. En 1764, Antoine Nicolas Duchesne le presentó al rey Luis XIV unas fresas tan grandes y hermosas de esas plantas que el monarca le encargó a un ilustrador que las pintara. Duchesne, que tenía apenas 17 años, había logrado que las plantas chilenas dieran fruto polinizándolas con la especie europea Fragaria moschata. El científico André François Fraisier

0: murió en octubre de 1773 en Brest, en Francia, a los 91 años. Y fue ese 18 de junio de 1712 cuando su barco arribó a la bahía de Concepción.
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En la provincia, iniciamos en la Puerta Norte porque se informa del volcamiento de un camión lechero en la ruta 5 a la altura del kilómetro 898, esto es la calzada de sur a norte, antes del peaje San Pablo. Dicho volcamiento no registra personas lesionadas, bomberos de San Pablo está trabajando en el lugar, pero el llamado justamente es a la precaución y paciencia antes del peaje de San Pablo, en calzada de sur a norte. Hace instantes hubo un volcamiento de camión lechero. Eso fue en la comuna de San Pablo. En Osorno, unidades de la segunda y cuarta compañía del Cuerpo de Bomberos se dirigen hasta calle Manuel Antonio Mata con Los Carrera en

0: dicho punto, se trataría de inflamación de caldera en oficina de Defensoría Pública, construcción ligera, de dos pisos. Voluntarios de la segunda y cuarta compañía del Cuerpo de Bomberos de Osorno está trabajando en Mata, esquina Los Carrera.
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3: Actualizamos de inmediato las noticias, información local con Eduardo Palacios.
4: A propósito de la alta demanda habitacional dada a conocer por la alcaldesa de la comuna de Puyehue, María Jimena Núñez, el seremi de la vivienda, Mario Marchand, indica que efectivamente se trata de un territorio complejo en función de lo que se requiere en materia de territorios y especialmente pensando en soluciones del ámbito sanitario. En tal sentido, indica que para el próximo año se ha confirmado más de 1.170 millones de pesos comprometidos por el gobierno regional para ir en desarrollo del proyecto de Nuevo Paraíso 2, que favorecerá a 60 familias y que tendrán capacidad para la construcción de inmuebles en el ámbito rural. La autoridad indica que en este minuto lo que se está haciendo es buscar bancos de suelo, pero se trata de una comuna compleja en este sentido, sin perjuicio de ello también. Afirma que hay una carta GANS que permite establecer nuevos proyectos habitacionales y que lo inmediato se suma a lo que ya corresponde a la entrega de subsidios para los comités Las Golondrinas de Pilmaiquén y Sueño Familiar, con un proyecto de 276 familias que debería comenzar en agosto con una inversión por sobre los 21 mil millones de pesos. 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
3: La CONADI eliminará los procesos de compra de tierras, todos los elementos subjetivos que a los dueños de los fondos le permitían subir el precio por hectárea. Nos cuenta Rodrigo Aguilera.
5: El director nacional, Ignacio Malik, indicó que esta administración política del Estado pagará en los procesos de compra de tierras que benefician a las comunidades mapuches un valor de acuerdo con la tasación real de las propiedades. Recordó que cuando asumió el gobierno del presidente José Antonio Kast, se revisó la compra de fondos para tres comunidades en la Araucanía porque se detectaron inconsistencias respecto del precio. Malik indicó que en la administración del presidente Boric se incorporaron conceptos subjetivos como paisajismo y valor cultural, que una vez incluidos en la documentación que acompaña los trámites para la restitución territorial, permitían subir hasta en un 20% el precio de compra, un beneficio exclusivo para los dueños de los campos. El director nacional de la CONADI aclaró que la compra de tierras continúa de manera normal y precisó que en estos momentos existen cerca de 900 comunidades con aplicabilidad, que es la primera etapa para la postulación y posterior adquisición de predios. 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
3: Se ha presentado el plan de mitigación tras los devastadores incendios en el verano recién pasado. Carlos Morales con los detalles.
6: Claro, porque en dependencias del gobierno regional se ha entregado este plan de mitigación urbano, esto luego de los devastadores incendios del verano recién pasado. Un plan que tiene una estimación aproximada de 78 mil millones de pesos para todas las comunas afectadas y que incluye, por ejemplo, la creación de parques urbanos, el mejoramiento de vías de acceso como la ruta 150

0: que conecta Tomé con Concepción. Eso es parte de lo que se incluye, algo que se ha trabajado con la comunidad, pero también con la academia de acá, de la región del Biobío. Se le entregó al presidente. El gobernador regional dijo: lo que estamos pidiendo no es dinero, estamos pidiendo que se logre ejecutar precisamente este plan en un corto plazo. Parte de lo que reiteramos, se ha entregado entonces este plan de mitigación urbana posterior a los incendios forestales. Se mantiene el ministro Iván Poduje al interior del GORE. El presidente ya ha partido a la pauta siguiente, que es en el mercado de Concepción, en pleno centro de la ciudad penquista. En el lugar Biobío, la radio.
1: Hasta aquí la actualización de noticias. 5:04 p.m.
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Seguimos avanzando en la tarde, la parte final, sí, que nos queda a esta hora. La misión nuestra es compartir y llevarle hasta en su hogar, o vamos en línea contraria, hasta su lugar de trabajo. Para aquellos que van a cumplir el turno laboral de noche, nuestro saludo también. Movimiento bastante, el sol ya comienza a retirarse también, baja temperatura, lo que va a estar marcando también el resto del término de esta tarde. El Mundial, bueno, ahí está, Herzegovina 1, Suiza 4. Al final se destaparon los goles del compromiso. Se viene también lo que es una... Se abrió ya la fecha 2 de cada grupo. Ya todos tuvieron su debut. Algunos con factor positivo porque ganaron. Hay otros que todavía están sacando cuenta porque empataron. Y los que perdieron es sí o sí el próximo partido. Y de eso vamos a ver qué va a ir marcando el Mundial, en que se está desarrollando en los tres países, en México, en Estados Unidos y en Canadá. Y luego del partido que recién terminó, se nos viene Chequia, Sudáfrica y Canadá, Qatar, que son los compromisos. Chequia, Sudáfrica, sí, terminó ese partido. Aquí me dice 1-1. ¿Sí? Fue empate. ¿De qué dije yo? No dije eso. Yo dije que viene. Ahí está. Y hoy en la noche, México, Corea del Sur. Ahí con unos taquitos a esperar el partido, puede ser una buena posibilidad. Eso es lo que resta hoy en la jornada. Vamos avanzando en la compañía. Estamos regresando a casa en la radio.

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El contacto con ustedes a través del WhatsApp más 56 642 21 71 80, para aquella inquietud, ya fue más que aclarado, me imagino, pero siempre surgen dudas respecto de lo que fue el tema en las últimas jornadas, especialmente entre ayer y hoy en la mañana, de el llamado bono cupón de gas, ¿no? Y que complicó a más de alguien por ahí. Hemos escuchado también el sentir de los auditores de que en cierta medida, claro, la problemática que nos encontramos en las últimas horas es en el aumento. Pero este aumento se produjo inmediatamente cuando se dio a conocer lo del bono de gas, ¿no? Y las empresas habría que buscar en la línea de tiempo, ¿verdad? De aquí hacia atrás, y no muy lejano el tiempo en que se modifican y cuándo se modifica el valor de el gas, que revisamos entre 29, 32, 40 mil pesos, va dependiendo de la compañía, que modificaron los precios que estaban dados a conocer en la página de gasenlinea.cl, como para revisar de aquello. Puede ser también lo que han señalado algunos auditores, que se han encontrado con otro valor, pero dice también con la aplicación que usted pueda tener en el teléfono, ¿no? Una cosa es la página oficial de las empresas, en este caso de Gas en Línea, y otro son las redes sociales que están adscritas a las diferentes plataformas y donde también se puede encontrar algún valor que pudiese estar en oferta. Por ello es la diferencia. Pero los precios oficiales, los que están plasmados en Gas en Línea, da cuenta de una alza en el último tiempo desproporcionada.

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Y esta hora toca el momento de compartir con ustedes la compañía musical a través del 106.5. Con ustedes estamos regresando a casa.

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1: Buenas tardes, la radio. Informe de accidente a la altura de San Pablo. Tráfico más lento en la ruta que va de sur a norte. Precaución a los conductores. Saludos.
2: Regresando a casa con usted, que nos acompaña a través del 106.5, vamos a conversar un tema tremendamente interesante. A aquellos que tienen 18 años y más y están con obligaciones comerciales, llamémoslas así. Vamos a estar hablando de inmediato con Cristian Martínez, que es CEO de Crece Inmobiliario. Le saludamos de inmediato, Cristian, ¿cómo está? Gracias por recibir el llamado de la radio. Buenas tardes.
3: Buenas tardes, ¿cómo estás, Ricardo?
2: Muy bien, y qué bueno el tema, la normativa pago mínimo de tarjetas de crédito. Se va a ordenar esta instancia, que es tremendamente perjudicial para muchos, porque es muy fácil, cuando llega la cuenta de la tarjeta, decir, voy a pagar el mínimo, pero no saben de que están cometiendo un gran error. ¿Es así, Cristian?
3: Tal cual. Tal como tú comentaste, a partir de los 18 años, hoy día, la gente prácticamente ya no usamos dinero en efectivo. Pagar peaje, ya no tenemos efectivo. Está el tax, está todo, y el medio pago que usamos efectivamente es la tarjeta de crédito o la tarjeta de débito. La tarjeta de crédito, efectivamente, a partir del 4 de junio, la CMF generó una indicación para que los pagos mínimos pasaran en promedio del 1% que se estaba pagando en general en Chile a un 5% de la deuda de capital más todos los gastos no financiables. Te voy a comentar qué son los gastos no financiables. Son todos aquellos que incluyen los intereses, las comisiones, los seguros, las cobranzas. Entonces, esta es una ley gradual que lleva a que las personas podamos ir disminuyendo la deuda en el tiempo. Porque, ¿qué pasaba? Cuando, como decíamos, no hay una norma explícita, no había una norma explícita de Chile para decir cuánto era lo que se pagaba. El promedio era el 1%, y con eso, escúchame este dato, Ricardo, muchas personas terminaban de pagar la deuda en 15 años. 15 años.
2: Cristian, un alcance, porque con la normativa antigua se estaba pagando finalmente los intereses de esa deuda.
3: Tal cual.
2: Pero no había rebaja del capital, que es lo importante.
3: Tal cual, no se amortizaba capital, como tú lo dijiste. Entonces íbamos pagando, íbamos haciendo el revolving y no bajábamos capital. Entonces, promedio, al pagar solamente el pago mínimo, nos pasábamos a pagar en 15 años la deuda. Y lo que se quiere establecer con esta nueva medida es llevarla a 5 años. Debiese, según los cálculos de ACMF, debiésemos estar terminando de pagar una deuda. También considerar que las deudas de las tarjetas de crédito debiésemos nosotros ser capaces de utilizarlas de dos grandes formas. Uno, el crédito establecido que tuviste en el origen, quiero pagar en 36, en 48 cuotas, pero hay otras deudas que se tienen que pagar mes a mes, como por ejemplo la del supermercado. Esa, lo ideal es que no pase para el mes siguiente, porque se consume mes a mes. Y esa es la deuda que después te cobra una tasa de interés mucho más alta que un crédito de consumo normal.
2: O sea, ¿puedo yo jugar con la tarjeta de crédito, pagar todas mis obligaciones del mes, pero cuántas cuotas en una? ¿Y la pagamos inmediatamente? ¿Es una cuota o es cero cuota? ¿Cómo es la terminología correcta?
3: Uno y cero es prácticamente lo mismo. Es lo mismo, en realidad. Entonces, cuando dicen cero cuota, una cuota, la pagas todo a fin de mes. La gracia de esto es que tú usas un crédito a 30 días y que no te cobra intereses. Entonces, tú la usas, estás de esa manera pagando o usando el crédito a tu favor. Y por otro lado, usas también el beneficio. Por ejemplo, hoy día que subió tanto la bencina, tú pagas con tarjeta de crédito, da al día, te hacen descuento algunos bancos 100, 200 pesos. Vas al día que algunos supermercados te hacen descuento.

0: descuento. Otros días, algunos restaurantes, si quieres salir a comer. Entonces, hay que ir a aprovecharlo dependiendo cómo sea a tu favor todo ese préstamo que te dan en 30 días. Lo importante es que no pase al mes siguiente si eso tú lo consumes dentro del mes, porque si no, ahí es donde se va generando una bola de nieve y que después cuesta ir saliendo mucho en el tiempo.
1: A ver, nos queda una duda respecto de lo mismo que estás conversando, Cristian. ¿Es no pasar para el mes siguiente o no pasar para la facturación siguiente? Porque no todos los clientes tienen mismo día de facturación.
0: Tal cual. Y eso es uno de los temas súper relevantes. Hay tres fechas de vencimiento que tiene la facturación. Una es la fecha de pago, otra es la fecha de vencimiento y otra es la fecha de facturación. Como tú bien dices, es la fecha de facturación. Y hay un dato no menor, ¿eh? En Chile, según la OCDE, somos analfabetos desde el punto de vista financiero. No muchas personas... Un dato que tú tocaste recién, no muchas personas leemos nuestro estado de cuenta y no muchas personas sabemos cuál es la diferencia. Entonces es súper importante que nos vayamos educando y vamos autogestionando nuestra salud crediticia, que es un dato súper importante porque en Chile estamos en un nivel de endeudamiento alto. Entonces lo que debiésemos usar este medio de pago o esta tarjeta de crédito como medio pago y no usarlo como crédito. Sí. Como dato, una tarjeta de crédito tiene en promedio una tasa del 3,5% mensual. Una línea de crédito, que es la línea que está asociada a la cuenta corriente, tiene en promedio una tasa de interés del 2,5% mensual. Y un crédito de consumo está más o menos entre el 1 y el 1,5% mensual. Entonces, dependiendo de la situación en que esté, muchas veces, si ya el bolo se me convierte en algo grande, no puedo ser capaz de pagar el total de la facturación, muchas veces lo que más me conviene es reestructurar todos estos pasivos y dejarlo en un solo crédito y, por último, romper la tarjeta, pero ya quedar con una estructura, vas bajando tu deuda y con una cuota mucho más baja, dado que la tasa de interés que te va a cobrar por el crédito de consumo del banco es más bajo.
1: Bueno, al final de cuentas, es saber, como tú decías, economía un poquito y el comportamiento de las tarjetas de crédito. Porque cuando te la otorgan todo es bonito, pero cuando debes cumplir las obligaciones se te transforma en drama. Un alcance a propósito, al ser declarados por la OCDE como ignorantes en materia de términos financieros. Sí. Qué bueno sería que en el colegio, aunque sea una clase menor, aunque sea media hora, una vez a la semana, tener una clase que oriente a las futuras generaciones respecto de las tarjetas de crédito o las tarjetas de consumo, como quieras llamarlo, las de débito, cómo manejar tu economía también.
0: Estoy totalmente de acuerdo contigo. Yo creo que debiésemos tener dentro del plan regulador, dentro del programa de educación, ya, el tener al menos una clase, una media hora o un módulo a la semana de educación financiera. Porque hay dos factores que nos llevan mucho el tener problemas, tanto familiares como psicológicos, es el nivel de endeudamiento. Y eso nos puede provocar problemas tanto de ausentismo laboral como también presentismo laboral, que es peor muchas veces cuando estamos trabajando, pero estamos pensando en cualquier cosa. Entonces, el tener un nivel de estrés, de sobreendeudamiento y no saber adecuadamente cómo lograr tener una mejor salud crediticia, te provoca problemas importantes. Entonces, estoy muy de acuerdo contigo cuando tú dices, desde la enseñanza básica debiésemos tener herramientas que nos indiquen cómo ir aprendiendo en estos términos y jugarlo a nuestro favor.
1: Queremos agradecerte, Cristian Martínez, CEO de Crece Inmobiliario, por esta nueva normativa que está en vigencia desde el 4 de junio y que toma un poco de el pago de la deuda real que sea cancelada a fin de mes, porque tal como decía, algunos créditos terminan fácilmente sobre la década, terminan de pagarse, y eso es solamente favorable al sistema y no para los usuarios de las tarjetas.
0: Tal cual, y eso, si bien en el corto plazo va a aumentar un poco la cuota, pero en el largo plazo nos va a llevar a tener una mejor tranquilidad y a ir bajando nuestras obligaciones. Así que muchas gracias por el momento y poder explicar esto.
1: No, a ti igual, Cristian, un abrazo, gracias.
0: Gracias, que esté muy bien.
1: A propósito de lo mismo, estimado, con todo respeto, yo veo que lo que me acomode, como sacan ley retroactiva, ¿qué pasa con mis compras? 10 cuotas a precio contado, ya que ya están pactadas, ¿verdad? La responsabilidad de cada cual. Claudita nos estaba escribiendo. Hola, si es posible una consulta, tengo tarjeta con pago total mensual, por lo que no hay intereses. Me pagué contribuciones al SII y me cobraron intereses. Y el banco no me ha dado la respuesta. Hay que ir a la Génesis, entonces, ¿de dónde nace la deuda? ¿A quién no se escribió? Y Claudio, también, respecto de la educación, que me preocupara ingresar una materia de los colegios desde primero medio y que tenga que ver con los derechos del consumidor. Absolutamente contigo estamos también, Claudio. Y a propósito de la conversación que teníamos recién con Cristian. Temas de interés para compartir de regreso a casa.

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2: Federico Albert Taub fue un sabio e investigador alemán, quien es considerado el padre de la conservación de los recursos naturales en Chile. Había nacido en Berlín en 1867 y se especializó en microscopía, histología, embriología y anatomía. A los 20 años, Federico Albert ya era doctor en ciencias naturales y trabajaba en el Museo Botánico de Berlín cuando el gobierno del presidente Balmaceda lo contrató como profesor del Instituto Pedagógico y preparador del Museo de Historia Natural. Así, Federico Albert llegó a Chile en 1889 y trabajó con Rodolfo Filippi en la preparación de esqueletos para el museo. En 1898, Albert se hizo cargo de los estudios de zoología y botánica del Ministerio de Industria, iniciando las investigaciones para aclimatar especies foráneas de plantas y animales a nuestro país. Estuvo en varios lugares de la costa, en San Antonio, en Cartagena, en Constitución, en Chanco también, estudiando los efectos de la invasión de las dunas en esos sectores y reforestando para contenerlas. Se cuenta que él, Federico Albert Taub, en el año 1900, trabajando con sus manos, ayudó en las plantaciones de defensa de las dunas de Chanco, salvando a la ciudad, cuyas primeras casas comenzaban a ser sepultadas por las arenas y creando un extenso bosque que en la actualidad es la Reserva Nacional Federico Albert del sector de Chanco en Cauquenes. El año 1901, Albert estableció los viveros fiscales de árboles de San Fernando y Linares, destinados a proveer de árboles a precio de costo a los particulares que quisieran iniciar plantaciones en sus terrenos inútiles para el cultivo. También fue él quien inició otro criadero de árboles en las mismas condiciones en Vallenar y en La Serena. Bajo la supervisión de Albert, se creó también la sección de ensayos zoológicos y botánicos del Ministerio de Industria, que el año 1911 se transformó en la Inspección General de Bosques, Pesca y Caza. Albert realizó ensayos para aclimatar el salmón e incluso él mismo viajó a Alemania, desde donde trajo una partida de 14.000 ovas de salmón junto a otras especies como truchas de los Alpes y carpas. Se crearon, gracias a él, 18 estaciones de piscicultura en el país para los cultivos. El año 1916 creó el establecimiento de piscicultura de Lautaro sobre el río Cautín, destinado a poblar de salmones o truchas salmonídeas los grandes ríos patagónicos como el Yelcho, Aysén, Palena y otros que, según Albert, tenían aguas y temperaturas muy aptas para el cultivo. Ese mismo año, Albert se retiró de sus funciones y se dedicó a escribir sobre los bosques y la protección de la fauna, preocupado sobre todo por la caza indiscriminada de animales, como la chinchilla. Federico Albert Taub, que tenía carta de ciudadanía chilena desde el año 1910, murió finalmente en Santiago en noviembre de 1928.
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Qué bueno el tema que conversamos de la tarjeta de crédito. Carmencita nos acaba de escribir y nos dice: eso hago yo. Pago mi tarjeta de crédito en su totalidad a fin de mes y genero mi nuevo cupo. Con eso, más lo que me queda de mi sueldo, paso el mes holgadamente. Lo importante es no endeudarse en más de lo que se gana. Eso, ¿verdad? Primero, pagar gastos fijos, supermercado, tener al día la tarjeta a fin de mes da mucha tranquilidad. Y un otro consejo, a propósito, no alcanzamos a conversarlo, tal vez en una próxima ocasión, a propósito de las clases que debieran tener los nuevos ciudadanos, los más jóvenes, de los valores que se van a recibir en el trabajo, hablando de la remuneración, un porcentaje de esa remuneración siempre a destinar a ahorro. Claro, usted va a decir, pero es que no alcanza. Pero es que debe existir, aunque sea poquito, de ahorrar. Va a haber...

me va a ser de mucha utilidad. Pero el ahorro que no sea para acabar los cigarrillos, voy a comprar. Me invitaron a una fiesta y ya tengo. No, ese no. La gracia es para eventualidades o emergencias. Ahí está, y va a tener la capacidad de reaccionar un poquito con ese ahorro. Un buen tema que podríamos conversar en una próxima ocasión con nuestro buen amigo Cristian.

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9: Actualizamos las noticias. Le contamos que durante esta jornada tuvo lugar la cuenta pública del programa PRICE del Servicio de Salud Osorno. Lo anterior por medio de una jornada de diálogo donde el jefe provincial de la Seremi en Osorno, Miguel Ángel Bravo, entregó un saludo a los asistentes. En esta instancia destacó la relevancia de este programa para avanzar en una atención de salud con enfoque de derechos. En más noticias, le contamos que manifestantes fueron detenidos tras el término de la visita al mercado de Concepción por parte del presidente José Antonio Kast. Carlos Morales con los detalles.

0: menos 4 detenidos. Terminó esta visita realizada por el presidente de la República, José Antonio Kast, hasta el Mercado Central de Concepción. Una visita que en la cual también participó el ministro de Vivienda, Iván Poduje, y estuvo encabezada por el alcalde de Concepción, Héctor Muñoz. A las afueras de este mercado hubo una manifestación donde participó un grupo reducido de personas. Según pudimos conversar con carabineros, no hay una cifra exacta, ya que es un procedimiento policial en completo desarrollo, pero esto habría sido por agresiones verbales por parte de los manifestantes hacia personal de carabineros. Es por ello que personal de control de orden público del COP tomó detenido entonces hasta el minuto y de manera preliminar a 4 personas al término de esta actividad encabezada por el presidente en pleno centro de Concepción. En el lugar, Bío Bío, la radio.
1: Asumiendo su cargo de coordinadora ministerial por el presunto tráfico de niños haitianos, la ministra de Desarrollo Social, María Jesús Wolf, sostuvo una intensa agenda de reuniones. Detalles con Bárbara Paillal.
2: Sí, lo comentábamos más temprano. Durante esta jornada, la ministra de Desarrollo Social, María Jesús Wolf, asumió funciones en la coordinación de ministerios y servicios para articular la búsqueda de estos menores de edad de nacionalidad haitiana que ingresaron de manera masiva a nuestro país y de los que se desconoce su paradero. Es en medio de esas funciones que la titular de Desarrollo Social ha desplegado una intensa agenda, sostuvo reuniones desde temprano con el presidente de la República, luego con el subsecretario del Interior, Máximo Pavés, y también con el director del Servicio Nacional de Migraciones, Fran

0: Auerbaum. Durante la tarde también, según conoce la radio, se reunió con el director general de la Policía de Investigaciones, Eduardo Serna, y va a sostener otras reuniones, una de ellas con el defensor de la niñez, Anuar Quesilla, y otras fundaciones y organizaciones dedicadas a temas de niñez y migrantes. Desde el Palacio de la Moneda, Bio Bio, la radio.
1: Hasta aquí la actualización de las noticias, son las 6:05.
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0: Ya sé, nos vino la noche, ya tenemos la oscuridad. Tuvimos una jornada en el comienzo muy fría, con rezagos de chubascos, y luego pasado el mediodía tuvimos bastante en sol. Ya se fue, ya está descansando a esta hora para a ver si lo tenemos en la próxima jornada. Nada asegura que vuelva nuevamente el sol el día de mañana viernes, porque nos dice inclusive hasta lluvia mañana, a preparar. ¿Quién está lista, preparada? Como si estuviese en una acción deportiva ahí, en la línea de partida, Valesca, que está en algún punto de en la ciudad y que nos va a llevar. Ya con la música sé dónde se encuentra Valesca, en algún hito cultural a esta hora, ¿verdad?
1: En Mata 556, Ricardo, ¿qué tal? Buenas tardes.
0: Buenas tardes.
1: No estoy sola, estoy ¿no? con la directora de uno de los elencos ciudadanos de la Corporación Cultural, Martina Rojas. Gracias por tu tiempo, ¿cómo estás? Buenas tardes.
2: Hola, muy buenas tardes. Muchas gracias a ti por estar acá.
1: Oye, ya habíamos compartido justamente una conversación, una convocatoria que inició a principios de año para ser parte de este elenco ciudadano. ¿Cómo te fue la convocatoria? ¿Cómo le fue en el general Centro Cultural?
2: Sí, nos conversamos creo que a principios de abril por esta convocatoria. Finalmente llegaron alrededor de 20 vecinos y vecinas. Y hoy día, bueno, trabajamos con todas las edades, entonces pasan cosas, enfermedades, trabajo, porque son personas que se dedican a otras cosas. Y hoy día somos 11 en el elenco, personas que fluctúan entre los 32 y los 70 años.
1: Van a pararse en escena para presentar una obra de teatro. ¡Qué bochorno! ¿En qué consiste la obra ¡Qué bochorno!
2: Sí, hoy día tenemos nuestra muestra, es un avance de proyecto. Ya, significa que es una obra que no está terminada. Yo me quise arriesgar nomás y los vi tan seguros que dije, abramos las puertas al público para que vean el proceso también de una obra de teatro, que demora. Nosotros comenzamos a trabajar a fines de abril más o menos en esto. Y buscando ideas encontramos una novela que se llama Últimas Noticias de la Guerra, del autor Jorge Enrique Botero. Y buscamos un extracto de esto. Lo leímos muchas veces hasta llegar a una dramaturgia que fuimos haciendo de este cuento.
1: ¿En qué consiste el cuento?
2: Sabes que yo soy re mala para contar sin spoiler, pero se trata de una historia que ocurre en un aeropuerto, en donde llega una mujer extranjera muy angustiada porque se le pierde su equipaje. El problema es que en este equipaje había algo muy importante, que no te puedo decir lo que es. Pero es algo muy importante, entonces los trabajadores del aeropuerto intentan resolver esto para darle el gusto a la clienta y la terminan embarrando más. Entonces así termina con una comedia, tragedia, una cosa muy extraña que se van a reír seguro.
1: Oye, justamente bajé hasta la sala Rubén Pacheco, que es donde se va a llevar a cabo justamente esta obra. Los artistas ya se estaban preparando, ya caracterizados, listos para salir a escena.
2: Sí, ya están listos, están nerviosos, pero son muy entusiastas. Te recuerdo que ellos son personas que no vienen del mundo del teatro, ellos llegaron con las ganas y la motivación y se atrevieron a conformar un taller de teatro y hoy día ya

0: a pararse en escena, entonces yo los súper hiper valoro, ya están con sus vestuarios maquillados. Ahora en este momento yo me escapé, pero están haciendo un training corporal antes de salir a escena. Ahora yo bajo, hacemos un training vocal para que se entienda, para que se escuche, y ya a las 6:30 comenzamos.
1: 6:30, ¿entrada gratuita?
0: Entrada gratuita, sí, por supuesto. Siempre yo pido puntualidad, porque tenemos que educar en el teatro. La puerta de abajo suena mucho, así que si es que viene y ya está la puerta cerrada, tendrá que ser para otra oportunidad, porque no la vamos a abrir.
1: Respeto ante todo para los artistas, porque igual los distrae.
0: Sí, es una puerta que suena mucho, entonces sí, pues distrae un montón, los sonidos, la luz que entra cuando se abre la puerta. Y bueno, y en muchos teatros es así, se cierra y no... Estamos mal acostumbrados, porque en algunos uno puede salir, entrar, pero no es lo correcto. Igual que el uso de celulares, que se mantengan en silencio, que si quiere, nosotros sacamos fotos y todo, pero hay personas que están toda la obra con el celular grabando y eso también entorpece la visión de la persona que está atrás.
1: Martina, ahora, por ejemplo, si una auditora o auditora quiere sumarse, le nació justamente esta chispa de ser actor o actriz y sumarse a uno de los elencos ciudadanos del Centro Cultural, ¿se puede?
0: Mira, me haces una pregunta que no te la puedo responder ahora porque hemos tenido un par de interesados, entonces yo estoy en conversaciones para saber si es que podemos integrar a unos poquitos más, porque igual se nos bajaron varios por motivos de salud y otros temas. Entonces, lo más probable es que sí, pero todavía no prometo nada, pero vas a saberlo para que nos ayuden también con la convocatoria.
1: Perfecto, ahí los micrófonos de la radio siempre para difundir este tipo de actividades. Martina, finalmente, por favor, si gustas extender la invitación a todos nuestros auditores.
0: Bueno, sí, si están acá cerquita, todavía están a tiempo de llegar a ver qué bochorno de el elenco más joven, el que se conformó este año, que se llama La Locomotora Teatral, así se pusieron ellos. Pero si es que no alcanza a llegar hoy día, los invitamos a que sigan las redes del Centro Cultural, porque siempre están habiendo cosas culturales, harto teatro, los tres elencos tienen funciones, entonces venga, la mayoría de las actividades son gratuitas y son para toda la familia, así es que tiene que venir al teatro.
1: Muchas gracias, Martina, por tu tiempo. Que se rompan una pierna.
0: Eso, mierda, mierda, mierda, como decimos. Muchas gracias por venir a ti.
1: Gracias. @ Centro Cultural Osorno Ricardo es como aparece justamente en Instagram para que se enteren de las novedades culturales que están a media cuadra de la plaza y usualmente son todos los días, Ricardo. Así que la invitación realizada justamente para esta gran obra de teatro que nace justamente de un elenco osornino.
2: Esto es de una auditora, así que para la próxima semana nos dejó lo siguiente. Hola amigos, aquí escuchando la radio. ¿Cuándo habrá teatro por Entre Lagos?
1: Buena tarea, pregunta.
2: Tarea para la casa. A ver si la próxima semana le podemos responder a nuestro auditor que nos dejó la consulta. ¿Te parece?
1: Sí, hay teatro en Purranque. Quizá un auditor de Purranque le puede servir. Hay un taller de teatro en Purranque, Ricardo. Paso el dato enseguida por si alguien se quiere sumar a este otro taller. Y es que la cultura justamente se está fomentando demasiado en la provincia, así que hay que aprovechar este tipo de instancias.
2: Ya, y la otra consulta, el Instagram, ¿lo podemos repetir de la Locomotora Teatral? ¿O el Centro Cultural?
1: De la Locomotora Teatral como tal, no. Sí, @ Centro Cultural Osorno Ricardo. De todas formas, ellos tienen la programación publicada afuerita. Afuerita, en Mata 556, en plena pared, un telón gigante que tiene por todo el mes de junio la programación para todos los osorninos. Así que si están por el centro de la ciudad un día, échenle un vistazo a la parrilla porque todos los días hay actividades culturales aquí.
2: Exacto, a la antigua entonces, ahí con los letreritos en la portada. Ya pues, Valesca, gracias por el contacto.
1: Gracias a ti, Ricardo, un abrazo.
2: No se olviden la tarea para la próxima semana, ¿ya?
1: Ya, anotadísimo.
2: Perfecto, ahora sí, chao, chao. 6:19, seguimos avanzando, estamos regresando a casa.

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1: No es mucho el aire, pero vaya que está frío a esta hora. Tenemos 7 grados de temperatura, humedad del 88%. Mañana llegaría la lluvia. Mañana llegaría la lluvia, mayormente nublado. Esa es la condición que estamos viviendo a esta hora ya de la tarde. Una mirada súper rápida a lo que es el compromiso por el encuentro de esta hora del Mundial y que está enfrentando a una de las tiendas que hace de local, como es en Canadá, que está venciendo, debe ganar. Tiene un punto en el debut, más los 13 que está logrando a esta hora, da por lo menos para el último partido decidirse la suerte. Zyle Larin de Canadá al comienzo del compromiso. Ahí nos dice la información de lo que es el encuentro de esta hora por el grupo B, fecha 2. También por la fecha 2, por el grupo A, más tarde, a las 21 horas, está el compromiso de México, órale, con Corea del Sur. Queda todavía fútbol para la jornada. Lo otro que quiero contarle de inmediato, antes de ingresar ya con

nuestra última canción de esta tarde, contarles que cada jueves una persona en cada farmacia del Dr. Simi será beneficiada y pagará solo 10 pesos por toda su compra, porque la bondad también se vive en farmacias del Dr. Simi. Sigue con nosotros la invitación. Ya luego a las 18:30 llega Radiograma.

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7: Hizo un llamado a reforzar la coordinación entre las instituciones involucradas para ubicar a los menores haitianos cuyo paradero aún se desconoce.
8: El presidente ha hecho un llamado a la responsabilidad y seriedad en el tratamiento de este caso, reaccionando con urgencia para despejar los vacíos de información que se han detectado.
9: En medio de las confusas explicaciones entregadas por el exdirector del Servicio Nacional de Migraciones, Luis Eduardo Taller Correa, las críticas del oficialismo comienzan a extenderse hacia el exministro Álvaro Elizalde.
10: Aquí tienen que renunciar los responsables. Cualquier funcionario que haya estado a cargo de esta situación y no haya hecho lo que correspondía.
11: Son tantas las falencias que se observan que la pugna política queda al margen de esto.
7: La justicia rechazó el sobreseimiento definitivo de Daniel Jadue en el caso Luminarias. A 5 años de las primeras diligencias, el exalcalde de Recoleta podría ser formalizado en la lista.
12: Creemos que no habían antecedentes que permitieran arribar a la convicción de que absolutamente inocente el don Daniel Jadue, ni que tampoco ha habido delito, así que estamos conformes con la resolución.
9: La Corte Suprema quedó en acuerdo con la resolución sobre la legalidad del allanamiento al vicepresidente de Azul Azul, José Ramón Correa, representante legal de Romántico Viajero, ligado al caso Sartre.
13: Entendemos que hay un error en la valoración de los antecedentes concretos que se tuvieron a la vista al momento de decretar por el cuarto juzgado de garantía la medida intrusiva. Y eso es lo que tratamos de dejar claro hoy día.
7: Jueza Alejandra García, a cargo de la causa del mega fraude a Fonasa, se inhabilitó tras abrirse un acuerdo de remoción en su contra por viajar al extranjero con licencia médica.
14: Si esa inhabilidad se resuelve favorablemente, o sea, se declara que la jueza está inhabilitada, se anula el juicio. No va a haber fallo, este juicio ya está terminado, o sea, solo falta la dictación del fallo.
9: En un balance de los 100 primeros días de su administración, el Ejecutivo aseguró que son el gobierno que tomó las decisiones difíciles para devolverle a Chile el rumbo.
15: Expectativas de campaña absolutamente incumplidas.
16: Hay señales que son positivas y hay señales que nos preocupan.
17: Creo que ha ido de menos a más.
7: El oficialismo descartó que la idea de una eventual acusación constitucional contra el ministro Jorge Quirós signifique una amenaza real y acusó que se trataría de un nuevo chantaje de la oposición.
16: Cuando uno presenta o quiere presentar una acusación constitucional, se debe basar en el mérito de esta.
17: Como una especie de represalia, como una especie de venganza.
9: La Comisión de Seguridad de la Cámara de Diputados aprobó en general un proyecto que busca aumentar las sanciones por atentados o insultos a funcionarios policiales en el marco de la agenda Naim Retamal 2.0.
18: Vamos a avanzar en esta ley tan importante que es para la seguridad y protección de nuestros carabineros y de la policía en investigaciones.
7: Parlamentarios y alcaldes de la región metropolitana sostuvieron un encuentro para impulsar una iniciativa que busca penalizar el uso de los rucos.
19: Queremos que nuestras veredas, parques y calles vuelvan a estar seguros, usados por las personas.
9: El Ministerio de Salud advirtió un alza en los virus respiratorios. La positividad alcanzó un 52% previo a las vacaciones de invierno.
20: La influenza no se toma vacaciones. Queremos hacer un llamado directo a todas las personas y adultos responsables de niños entre 6 meses y 5 años que aprovechen este espacio de las vacaciones escolares para poder acudir a los distintos puntos de vacunación.
7: En noticias del exterior, las

0: Fuerzas Armadas estadounidenses levantaron el bloqueo a todos los buques comerciales con destino y origen en Irán tras la firma del acuerdo.
1: La derechista Keiko Fujimori se acerca a ser la próxima presidenta de Perú al avanzar en cerca de 40.000 votos al izquierdista Roberto Sánchez.
0: Dinora Figueroa regresó a Venezuela tras una invitación de Estados Unidos para abordar la transición política en ese país.
1: Y en el deporte, desde las 20 horas, Universidad de Chile recibe a O'Higgins de Rancagua, completando la primera rueda del torneo nacional.
2: Si nosotros ganamos, quedamos terceros, con 15 partidos por disputar. Queda un montón y eso es lo que tenemos que intentar y seguir trabajando y tener el compromiso total de lo que representa esta institución y esta camiseta.
0: A esta hora el árbitro chileno Cristian Garay debuta como juez principal en el Mundial 2026 dirigiendo el partido entre Canadá y Qatar.
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0: A ver, el Estado se ha puesto en marcha. El Estado se ha puesto en marcha para ubicar a estos niños haitianos. Y veremos cómo reacciona el Estado, porque todo lo ocurrido es simplemente la demostración de la deficiencia del Estado en preservar, por ejemplo, los derechos de estos menores de edad, que no se sabe dónde están y no se sabe cómo están, porque, yo insisto en la validez de una política migratoria, pero que sea, digamos, regulada, ¿no es cierto? Y aquí lo que ocurrió es que el Estado falló para entregar licencias, libertades, digamos, para esta migración. Esto permitió un ingreso desordenado, por decirlo suavemente, porque no sabemos si hay comisión de delito, trata de personas, etcétera, etcétera. No hubo capacidad del Estado de hacerle seguimiento a las personas que permitió ingresar. O sea, todo un desastre. Entonces, hoy día nos encontramos con la primera reacción de este denominado Estado burocrático, ¿no? Vamos a hacer una comisión, que las instituciones nuevamente hagan una revisión de lo que se hizo. ¿Y todo por qué? Bueno, porque todo se hizo mal. No estaríamos revisando qué se hizo bien o qué se hizo mal o por qué pasó esto si se hubiese actuado como corresponde. Entonces, insisto, separar el debate legítimo de qué política migratoria tiene Chile, qué elementos deberían ponerse sobre la mesa para que las personas que, en este caso, un Estado acepta, pero tendrá que hacerse con ciertas garantías, dejando eso de lado, que es un debate legítimo. Hay países, ¿no es cierto?, que establecen cuotas, incluso cuotas profesionales, Néstor, tengo entendido. Ya, dejando.
1: Sí, Oceanía.
0: Aquí lo que hay es un Estado,
1: sí, pero
0: que, o por debajo de la mesa, quiso hacer algo, pero que falló en lo fundamental, que es la preservación de los derechos, en este caso de menores, que ingresaron a nuestro país, que por lo tanto el Estado tenía el deber de garantizar sus derechos.
1: Mira, tú en el mundo privado, cuando tomas decisiones, y esto le puede ocurrir a cualquiera, incluso a cargo de, no sé, un mini market, uno va tomando decisiones, ¿no? O sea, lo que es del sentido común, lo que es mejor hacer, no lo que el jefe a uno le instruyó. Obviamente eso en general está como una línea, pero uno en el día a día también toma decisiones. ¿Por qué lo menciono así? Porque acá se tomaron un montón. Hubo un análisis interno de una política, ¿no es cierto?, que era apoyar, porque eso es lo que se está hablando, ¿no? Durante los 4 años de Gabriel Boric era apoyar lo que estaba, la crisis, la brutal crisis que estaba viviendo el pueblo haitiano. Les mataron al presidente, recuerden que hubo una operación, entraron tipos armados en la noche y mataron al presidente en su cama, literal, a vista y paciencia de toda su familia. De una crisis donde Puerto Príncipe está tomado por un grupo de narcos, o incluso, yo no sé si son narcos directamente o son colaboradores de grandes narcos centroamericanos.
0: Son bandas armadas, no son varias, o sea,
1: y que operan y controlan sectores.
0: Y son tantas que algunas operan

0: como una federación.
1: Efectivamente. ¿Ah?
0: Y se disputa con otra, pero claro.
1: Y por el otro lado de la isla está Cabo Haitiano, ¿no es cierto? Donde hubo fuerzas de tarea de Chile muchísimo, porque hay que recordar también que aquí la familiaridad que puede tener el pueblo haitiano, que no habla español, que ellos hablan entre francés y creolés, es porque también Chile tuvo una presencia muy fuerte en Haití, producto de la MINUSTAH, ¿no es cierto?, por las misiones de paz que se llevaron adelante para colaborar, digamos, con el retorno a una democracia en ese país, algo que no se ha podido, por eso algunos hablan que es un Estado fallido. Pero, ¿por qué menciono esto? ¿Y por qué lo digo cuando se toman decisiones en el mundo privado? Porque acá se quiso colaborar, pero se utilizó la misma institucionalidad del día a día, esta poltrona del empleado público, del funcionario que no hace más de lo que tienen una cartilla, donde delante de todas estas instituciones se les pasaron una y otra vez, ¿no es cierto?, los sobres amarillos que tanto hablaron, los medios de comunicación. Recordaba ayer un ex parlamentario que con Cristian Borcos, que andaban a la siga de los haitianos que bajaban de los aviones el año 2025, el 2024. Es decir, esto se sabía, todos son generales después de la batalla, pero sí hubo alertas de personas específicas que levantaron la mano y dijeron: oye, algo está pasando. La institucionalidad fue el problema. Si se quería ayudar a Haití, donde todo lo que viene desde ese país, un Estado fallido, como lo han denominado varios especialistas, era entonces reforzar el trabajo con ese país si se quería trabajar en materia de, valga redundancia, en materia de reunificación. ¿Me explico? Si se quería entregar por parte del Servicio Nacional de Migraciones para unir a papás haitianos, papá, mamá, que se vinieron acá buscando un sueño, imagínense, buscando, teniendo un sueño de vivir en una condición algo mejor de lo que se está viviendo en Haití. A uno no le gusta hablar de lo que uno ha vivido, pero por este trabajo, por Biobío, me han tocado estar en tres oportunidades en Haití. Y sabemos exactamente, con nuestros ojos, aquí en la radio lo hemos contado, de lo que se vive en Puerto Príncipe y en Cabo Haitiano.
0: Mira, la violencia en Haití en los primeros 5 meses de este año ha provocado al menos 2.310 muertos. Y imagínense la región metropolitana. La zona metropolitana de Puerto Príncipe, de la capital, está dominada en un 75% de la superficie por las bandas armadas. O sea, el Estado no controla el 75% de la zona metropolitana de la capital de Haití.
1: Puerto Príncipe, que yo le voy a decir, porque esto no me lo cuentan, uno lo vio, tiene canales donde va, lo digo o no lo digo,
0: los desechos,
1: ríos de caca, lo que usted imagínese, el mal olor, el hedor que sale.
0: El alcantarillado es una excepción.
1: Es una excepción. Sí. Pero sin embargo, a pocas cuadras de eso, los que han estado allá lo saben, los haitianos que hablan español nos pueden escribir a nuestro WhatsApp. Tenemos harto auditor que son haitianos y que ya dominan el español y que pueden escribir. Ya nos llamaban algunos. Tú te encuentras con venta de autos sobre los $100,000 en una calle. ¿Sabe por qué se lo digo? Porque esta es la realidad. Y si alguien quiere escapar de allá y Chile quiere apoyar, está perfecto. Pero la institucionalidad lo que debía haber hecho era no tener a un burócrata frente a un vidrio, viendo si es que viene un certificado, viene esto, si falta esto, si la fotocopia, si vamos a bajar los niveles o los estándares para exigirle documentos a quienes vienen de ese país. ¿Por qué lo menciono? Porque ahí es donde Migraciones, Interior, con Cancillería, con las policías, tenemos tanto agregado en distintas partes del mundo de las policías, y que en Puerto Príncipe de hecho lo hay, está la PDI, haber levantado una verdadera oficina que trabaje, pero absolutamente punto a punto respecto a este programa de reunificación familiar. Eso es lo que haría si a uno lo mandan en un mundo privado y tienes que dejar de tomar todos los resguardos.
0: Y antes, si el Estado de Chile efectivamente quiere implementar una política o quiso implementar una política para ayudar, como tú dices, a Haití,
1: que es lo más probable, a la luz de lo hecho, así era.
0: Y debió haber sido un debate, yo creo que un poco más transparente, no lo fue. Está bien, tú puedes traerlo, pero no puedes aquí tratarlos como un desecho.
1: No.
0: Mínima responsabilidad, ¿no es cierto? Entonces, ¿qué es lo que ocurre hoy día? Que hoy día está lleno de campamentos con haitianos, gente de mucho esfuerzo. Está bien, puede que hayan ahí delitos.
1: Con una cultura distinta a la de nosotros.
0: Pero eso es minoritario. Y la mayoría es gente que viene aquí y que ha venido a ganarse la vida. Entonces, cuando un Estado adopta una política para atraer o abrir la puerta,

0: lista y después son tratados aquí como un desecho, eso es inaceptable. Y por lo tanto, también hoy día, que hubiera una preocupación, ¿qué se hace con esa gente a la cual se le aceptó ingresar y que hoy día está invisibilizada? Porque esa es la verdad. Algunos trabajando en condiciones muy, muy precarias, con el problema del idioma de muchos de ellos también.
1: Sí, que es muy complejo.
0: Entonces también necesito una mirada un poco más amplia. ¿A qué se compromete el Estado y qué se hace en virtud de esos compromisos? Porque esa gente ya está acá.
1: Ya, pero seguramente van a seguir las responsabilidades políticas. Y solo para terminar, y vamos a dar vuelta a la página porque este es otro tema, que a muchos nos llamó la atención, ¿no? Que se diera a conocer en alguna prensa especializada en materia de defensa, de que Estados Unidos había encargado, ¿no es cierto?, para la venta 11 F-35. Quienes viven en Santiago o quienes viajaron de regiones a la FIDAE pudieron observar este avión de guerra, ¿no es cierto?, que trajo Estados Unidos para que hizo demostraciones, el sonido era inmenso, se podía ver el avión cómo rompía la fuerza de gravedad, etcétera, etcétera, todas las bondades de este avión. Y se decía, mire, hay un país que cerró este acuerdo con Estados Unidos. Se le pregunta al ministro de Defensa y dice, mire, las compras nunca ni se pueden ni confirmar ni descartar, y hay todo un tema estratégico, secretismo, qué sé yo. Yo le voy a decir de inmediato, compra de F-35, no. Chile no va a gastar 150 millones de dólares en adquirir, se supone, esos 11 aviones. Y la razón es muy simple. La razón es muy simple. Porque Chile tiene y necesita trabajar, ¿no es cierto?, en un programa para recambio de aeronaves que ya están, de buques que ya están, o fragatas que ya están. Hoy día hubo una actividad en Talcahuano donde estuvo el presidente, estuvo el comandante y jefe de la Armada, ¿no es cierto?, justamente en estos temas. Pero se necesita, no hay plata, y por ende cualquier adquisición que se haga no va a entrar en un debate ahora, porque no hay plata.
0: Hay prioridades.
1: El ministro Quiroz les va a decir, señor, no hay ninguna posibilidad, hay prioridades. Pero aun cuando existan prioridades, les voy a decir de inmediato, porque nos enteramos de esto y es bueno que todos como ciudadanos sepamos. Si es urgente dentro de esa lista de prioridades el recambio, por ejemplo, de dos de los submarinos que tiene la Armada. Eso sí, entre ellos el Thompson. ¿Por qué? Porque están cumpliendo su vida útil. Los submarinos, yo creo que uno, gracias a este trabajo, se entera, conversa, habla con las personas que están vinculadas y uno entiende que esto no es porque queramos tener un submarino y vernos distintos. No, tenemos 4.000 kilómetros de costa y evidentemente el submarino puede resultar clave y ha resultado clave incluso en descubrir, observar, mirar y entregar data, ¿no es cierto?, para el combate del mismo crimen organizado, el narcotráfico. Eso podría estar dentro de las prioridades antes de un F-35. Pero si nos vamos a los aviones, hay prioridades. Por ejemplo, el recambio de los Hércules C-130. ¿Se acuerda el que explotó en camino a la Antártica?
0: El que se precipitó, claro.
1: Claro, que se supone que explotó, que no se encontraron solo en el mar de Drake un par de pedazos. Bueno, esos aviones que cumplen ya 50 años en operaciones, o que tienen 50 años, tienen menos en operaciones en Chile, pero que tienen 50 años operando, que se han adquirido, son necesarios y forman parte de la estructura estratégica. Imagínese un terremoto en alguna parte de Chile donde las carreteras se caen. Estos aviones, como los Hércules, son claves para el suministro de bienes, de servicios, ¿no es cierto?, para hacer puentes aéreos. También está el caso del 767, que es este avión multipropósito que traslada al presidente, pero también tropa. También es un avión de los fines de los 80, que también requiere cambio. Es decir, hay un montón de prioridades, tanto aéreas, navales, militares, qué va a pasar con los Leopard, antes de los aviones F-35. Para aclarar ese punto, ya que muchos preguntaban, ¿es verdad que Chile va a adquirir estos aviones F-35 o no? El orden de prioridades, la verdad que es otro, y por ahora tampoco hay una carta estratégica. Vamos a ver si el presidente Kast presenta en los próximos meses una carta vinculada a esto que estamos hablando.
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0: 9 minutos, faltan para las 7 de la tarde. Le contamos que nuestras líneas de contacto están siempre habilitadas para que te puedas comunicar con la radio. 642-21-7180, nuestra línea para que puedas entregarnos cualquier información que esté ocurriendo en el lugar donde tú te encuentras. Igualmente, señalar que durante esta tarde hubo algunas emergencias, dos siniestros viales en la ruta 5, primero en la salida norte desde Puerto Montt, un vehículo que volcó, que tuvo que ser estabilizado por bomberos, y también un camión que volcó a la altura de San Pablo de norte a sur. Tomamos contacto con la información a esta hora, información local con Pedro Abarzúa.
1: Sí, contarles que hace algunos minutos atrás bomberos de Osorno se derivó hasta la intersección de las calles Manuel Bulnes y Avenida Maquena. En este punto, en primera instancia, se reportó del fuego en vehículo. Particularmente llegó personal del cuerpo de bomberos, quienes lograron controlar la situación. De hecho, esto ya fue subsanado hace algunos minutos, ya se encuentra totalmente habilitada la intersección de Avenida Maquena para quienes se dirigen de oriente a poniente. Para quienes están buscando ingresar hasta el puente San Pedro, ya está habilitado el tránsito. Precauciones, eso sí, porque hay un alto flujo de vehículos a esta hora en este punto de la ciudad de Osorno. Particularmente coincide con el retorno de los cientos de automovilistas que buscan llegar a los distintos sectores de la ciudad de Osorno. Particularmente en este punto donde nos encontramos, Avenida Maquena, intersección Manuel Bulnes, alto flujo de vehículos y ya subsanada la emergencia que en algún minuto convocó a bomberos hasta este lugar. 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
2: La Armada terminó la primera parte de la construcción del buque multipropósito Magallanes con la ceremonia de lanzamiento al mar, esto en medio del programa de construcción naval Escotillón 4. Se espera que esta primera nave de esta iniciativa que realiza ASMAR esté operativa por completo en 2027. Tiene los detalles Oscar Valenzuela de Radio Bio Bio en Concepción.
3: Un hito de relevancia nacional y geopolítica es la que se desarrolló los astilleros de la Armada en Talcahuano con la ceremonia de lanzamiento al mar del buque multipropósito Magallanes, el primero de los cuatro que considera el programa de construcción naval Escotillón. Hasta Talcahuano llegó el presidente de la República, José Antonio Kast, para participar de esta instancia de relevancia para la defensa y soberanía nacional y confirmó las labores que realizará pronto esta embarcación.
4: Este buque reforzará la acción del Estado chileno en el océano y en las zonas extremas de nuestro país, incluyendo especialmente la zona antártica que tenemos el deber de cuidar y de resguardar. Con su tripulación se especializarán en operaciones anfibias, transporte estratégico.

0: diagnóstico, operaciones de búsqueda, CATE, temas científicos y también ayuda humanitaria.
1: En el frontis de la segunda zona naval, con base en Talcahuano, hubo protestas por parte de gremios de la salud y la CUT de la provincia de Concepción, cuyo presidente, Miquel Capetillo, quien además es secretario del sindicato de ASMAR, valoró la construcción naval y espera que no haya recortes de presupuesto.
2: Para nosotros es un enorme orgullo tener esta política nacional de construcción naval. Esperamos que el presidente ahora se pronuncie porque tiene que firmar el nuevo contrato, porque si no va a quedar inconclusa esta política.
1: Parlamentarios de la zona esperan que el programa de construcción naval siga desarrollándose sin problemas. Así lo manifestó el senador Gastón Saavedra y el diputado Álvaro Ortiz.
3: Lo que contribuye a ir superando gradualmente la tasa de desempleo que tenemos en la región. El 10% de los habitantes de la región del Biobío están desempleados.
4: Y en mar, junto con Huachipato en su momento y tantas otras empresas, son fundamentales para todo este tipo de actividad económica.
1: Recordemos que el Magallanes es la primera de cuatro embarcaciones de este tipo que se construirán en los astilleros de ASMAR en Talcahuano por una suma total de más de 410 millones de dólares.
5: Manteniéndonos en temas políticos, el que fuera ministro de Interior del segundo gobierno de Michelle Bachelet, Jorge Burgos, hizo un mea culpa respecto a que no vieron los impactos que tendría el crimen organizado en Chile. Asimismo, sentenció que el gobierno de Boric no dejó una emergencia en seguridad. El informe es de Cristian Valdebenito desde Radio Bio Bio en Puerto Montt.
6: En el contexto de la presentación del estudio de persecución penal del crimen organizado en la Universidad San Sebastián, que el que fuera ministro del Interior y Seguridad Pública de Bachelet II en los años 2015 y parte del 2016 reconoció que no se vieron los efectos de este fenómeno en el país. Consultado Jorge Burgos, si no se le tomó el peso a la penetración de estas bandas organizadas, así contestó a la radio.
7: Probablemente hubo la sensación en Chile de muchos actores, lo que me incluyo, de que ciertos elementos del crimen organizado nunca iban a pasar en el país, porque era un país que estaba protegido. Yo reconozco eso, yo creo que hubo la sensación errónea de que por alguna razón Chile iba a distinguirse una vez más del resto del barrio. Y eso no pasó.
6: Respecto al sentido de emergencia en seguridad que ha desplegado la actual administración desde la campaña, sentenció que no estamos viviendo una crisis en el país.
7: Creo que en materia de seguridad tenemos una situación compleja desde hace varios años, pero no puede decirse que durante el gobierno anterior se creó una emergencia. El gobierno anterior empezó bastante dubitativo, por decirlo menos, en materia de seguridad, pero terminó bastante mejor. Yo creo que la conducción de Tobay Cordero fue interesante desde el punto de vista de crear una institucionalidad.
6: Burgos también recordó el cambio de la ministra de Seguridad a los 30 días del gobierno de Kast, destacando las señales que entregó el actual secretario de Estado, Martín Arrau, al rescatar el plan de la administración anterior, apuntando a énfasis y estrategias. En Puerto Montt, Bio Bio, la radio.
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9: Siguen las investigaciones para aclarar violentos y graves hechos ocurridos al interior del CESFAM de Monte Águila. Un ajuste de cuentas sería la motivación de los hechos. Nos cuenta Mario Tapia de Radio Bio Bio Los Ángeles.
10: Una de las personas involucradas en la agresión con arma blanca habría señalado a viva voz antes de huir del lugar que esto era una venganza porque estas personas hace algún tiempo les habían golpeado y robado y que estos actos habían quedado impunes. El capitán de Carabineros y comisario de Cabrero, José Navarrete, en tanto sostuvo que manejan algunos antecedentes de lo anterior y que los hechos están siendo investigados por un equipo especializado de la Sección de Investigación Policial de Carabineros, SIP, confirmando además el reforzamiento de los patrullajes exteriores del Centro de Salud Familiar afectado.
11: Dos personas mientras eran atendidas en el CESFAM de Monte Águila fueron agredidas por un grupo de personas que llegó al lugar. Fueron agredidas con golpes de pie y puño y con un arma blanca. Individuos después se dieron a la fuga en dirección desconocida.
10: En tanto, la Municipalidad de Cabrero, a través de un comunicado oficial que contiene solo texto, rechazó los hechos y comprometió la investigación de los mismos, adoptando mecanismos inmediatos de seguridad en el CESFAM referido. Los concejales Mauricio Rodríguez y Miguel Esparza

0: junto con lamentar y condenar los hechos, solicitaron urgentes medidas de seguridad para aplicar en el centro de salud afectado por estos hechos violentos, como lo señaló el concejal Miguel Esparza.
1: Como concejal de Cabrero, quiero expresar mi más profundo rechazo a los hechos de violencia ocurridos ayer en el CEFAM de Monte Águila. Nada justifica situaciones que pongan en riesgo la integridad de los funcionarios de la salud. Quiero solidarizar con todos los trabajadores y usuarios que se vieron afectados.

0: recibidas en el establecimiento de salud, lugares que deben estar destinados al cuidado de las personas y el trabajo de nuestros funcionarios. Este tipo de hechos no solo altera el normal funcionamiento del recinto, sino que también genera preocupación e inseguridad en toda la comuna.
1: Otro dato importante es que los afectados se han negado a entregar a Carabineros una versión detallada de sus agresores, lo que estaría confirmando el posible ajuste de cuentas de manera preliminar, lo que es materia de plena investigación policial. En Los Ángeles, Bio Bio, la radio.
2: En la región de O'Higgins fueron detenidos 5 delincuentes que asaltaron a comerciantes en Osorno y Valdivia. Los detalles con Diego Malverde desde Radio Bio Bio en esa ciudad.
3: Llegaron al sur desde Santiago, pero no precisamente para dedicarse al turismo. Según los antecedentes de Carabineros, los 5 sujetos habrían protagonizado un asalto en un local de juegos de azar en Osorno, robando cerca de 4 millones de pesos. Luego se trasladaron a Valdivia para continuar con el tour delictual. En la capital de Los Ríos, intimidaron con armas de fuego a un comerciante chino en un local de Avenida Picarte, a quien le habrían robado más de 2 millones en efectivo. Tras ambos asaltos, retornaron a la zona central, pero fueron capturados por Carabineros en un control cerca del puente Cachapoal en la región de O'Higgins. Así lo indicó el jefe de zona de Los Ríos, el general Carlos Contreras.
4: Cuando iban camino a Santiago, específicamente la región del Libertador Bernardo O'Higgins, logrando la detención de 5 personas que fueron puestas a disposición del Ministerio Público, logrando recuperar gran parte del dinero que fue sustraído al empresario extranjero aquí asaltado aquí en Valdivia.
3: En específico, son 3 hombres y 2 mujeres que fueron puestos a disposición de la justicia para la audiencia de control de detención y formalización por el delito de robo con violencia e intimidación. Estos sujetos mantienen un amplio prontuario policial y la captura se dio tras la alerta entregada a las unidades policiales respecto a las características físicas de los involucrados y del vehículo en el que se trasladaban. En Valdivia, Bio Bio, la radio.
5: Vamos a Radio Bio Bio en Concepción, la información con Fabián Polanco.
6: En cualquier momento, el Bio podría reponer el suministro de agua potable a un populoso sector de Collao. Hablamos de Los Lirios, Los Fresnos, Palomares y Nonguén, donde debió suspenderse el suministro de agua potable a raíz de la emergencia que se dio ahí en la calle Caleuche de la Villa del Huáscar a raíz de la rotura de un ducto de grandes dimensiones en lo alto de ese sector, lo que generó un verdadero río de agua y barro por toda la arteria hasta la avenida de General Novoa. Y lo que se está señalando es que estos trabajos podrían concluir en cualquier momento y por eso entonces se repondría de inmediato el suministro de agua potable a todos estos sectores. En Concepción, Bio Bio, la radio.
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2: Con 6 minutos. Seguimos revisando más noticias. El presidente José Antonio Kast exigió una coordinación efectiva entre las instituciones con el fin de esclarecer el paradero de los menores haitianos que entraron al país de manera irregular.
3: Mientras continúan las dudas por las explicaciones de Luis Eduardo Taller, el oficialismo apuntó sus críticas al exministro de Álvaro Elizalde, quien de momento ha guardado silencio. Tiene más detalles Gabriela Piña. Buenas tardes.
4: Muy buenas tardes. Esta denuncia por el ingreso de menores de edad haitianos a nuestro país continúa, sabemos, movilizando a todo el mundo político. ¿Y quién se hace responsable? Es una pregunta que de momento aún sigue sin respuesta. En el gobierno, eso sí, han sido cautos. Esta mañana el presidente José Antonio Kast se reunió con representantes de los tres poderes del Estado, además de la Contraloría General de la República y también el Ministerio Público, todo esto en el Palacio de la Moneda. Tras el encuentro, el gobierno anunció que sostendrá nuevos encuentros para despejar los vacíos de información que se han detectado en torno a este caso, según lo plantearon, y fue la ministra de Desarrollo Social, María Jesús Wolf, quien va a encabezar la articulación de diversos ministerios del gobierno, bien digo, para trabajar en este tema, quien destacó el trabajo de coordinación que está llevando adelante la Moneda.
5: Establecer una coordinación efectiva entre las instituciones para encontrar las respuestas y soluciones que demanda este grave caso.
4: Quien también participó de este encuentro que se realizó esta mañana fue la presidenta de la Cámara Alta, la senadora de Renovación Nacional, Paulina Núñez, quien comentó que en este encuentro se había dicho que durante la próxima semana ya se debiese conocer el informe completo, el informe final de la Contraloría, que fue el que dio a conocer todo este caso.
6: Lo que se supo es que la próxima semana se va a conocer el informe final, porque estaban esperando también una información de la Dirección General de la Dirección de Migración y Extranjería, y por lo tanto eso ya lo tienen.
4: Y en paralelo al trabajo de la Fiscalía y también del gobierno para esclarecer todo este caso, las miradas del mundo político comenzaron a dirigirse hacia las decisiones que se adoptaron durante el gobierno del expresidente Gabriel Boric en torno a este tema. El principal foco de los cuestionamientos ha recaído en el exdirector del Servicio Nacional de Migraciones, Luis Eduardo Taller, militante, por cierto, del Frente Amplio. Esta semana, él mismo ha multiplicado sus apariciones públicas para defender su gestión y las decisiones que se adoptaron durante ese periodo. En concreto, sus intervenciones han tenido por objetivo explicar los cambios normativos aplicados en ese periodo y el funcionamiento de los mecanismos de control migratorio. Pero lo cierto es que los argumentos que él ha entregado no han logrado despejar las dudas en torno al proceso migratorio que se llevó adelante y han abierto así un nuevo debate sobre las responsabilidades políticas asociadas a todo este caso. Esta mañana, en conversación con T13 Radio, acusó Taller una falta de decencia en el debate en torno al caso e hipocresía, porque, según planteó, en el año 2023 la Cámara le solicitó flexibilizar criterios de visas a haitianos, que ha sido uno de los puntos por los que más se le ha criticado. Una frase que fue cuestionada por el secretario general del Partido Republicano, Vicente Bruna.
7: Señor Taller, esto no es un debate, es una situación de extrema gravedad. En segundo lugar, lo único irracional y exagerado es intentar bajarle el perfil a una situación tan grave como esta.
4: En esta misma entrevista, Taller defendió su gestión y también aseguró que las denuncias realizadas durante su administración, que datan del 2023, correspondían a hechos distintos a los que hoy investiga la Fiscalía. A su vez, planteó que el caso revela fallas de coordinación entre distintas instituciones del Estado, no solo del Servicio de Migraciones. El caso, además, ha puesto la atención sobre otras exautoridades de la administración Boric que tuvieron participación en la conducción del área migratoria. En el oficialismo han planteado que las decisiones adoptadas no dependían exclusivamente del Servicio Nacional de Migraciones, apuntando algunos dardos al exministro del Interior Álvaro Elizalde. Las críticas surgieron principalmente en el Partido Republicano y el Nacional Libertario. De hecho, el presidente de esa última colectividad, Johannes Kaiser, afirmó que debiesen renunciar todas las autoridades de estas instituciones que están involucradas.

0: en todo este caso.
1: Aquí tienen que renunciar los responsables. Tiene que renunciar el director de la Defensoría de la Niñez. Tiene que renunciar quien haya estado a cargo en la PDI en esta materia. Tiene que renunciar en Migraciones.
0: En la oposición, en tanto, han llamado a evitar recriminaciones prematuras y han planteado que la prioridad hoy día debe ser el avance de la investigación judicial para así esclarecer los hechos. Desde el Frente Amplio, partido en el que milita Luis Eduardo Taller, defendieron sus explicaciones y afirmaron que ha aclarado oportunamente las alertas levantadas por el servicio que en ese momento dirigía. En tanto, el secretario general del Partido Socialista, Arturo Barrios, instó a dejar de lado la disputa política y concentrarse en el fondo del problema, poniendo el énfasis en la protección de los menores y también en el esclarecimiento de todo lo ocurrido.
2: Son tantas las falencias que se observan, que se han cometido por parte del Estado chileno, que la pugna política queda al margen de esto.
0: Mientras tanto, otras exautoridades de la administración del expresidente Gabriel Boric han optado por mantenerse al margen de toda esta controversia y limitar sus intervenciones públicas sobre este caso. Una de las pocas que se ha referido al tema es la exministra del Interior, Carolina Toa, quien aseguró hace un par de días en entrevista con el Mercurio que durante su gestión se presentaron efectivamente querellas contra 3 empresas involucradas en presuntas irregularidades y que posteriormente se suspendió la entrega de visas en Haití, que es también a lo que ha apuntado en más de una ocasión el exdirector de Migraciones, Luis Eduardo Taller.
3: Igual, a ver, esta una reunión, efectivamente, a ver, hay una nueva administración, hay que ver, porque claro, es fácil, pues, también es facilista decir, bueno, al gobierno también esto le sirve, porque si uno lo mira en términos políticos, toda esta crisis, el gobierno no tiene nada, no. De hecho, gente de su sector fue la que hizo la denuncia. O sea, podemos entrar en esa suma y resta, ¿no es cierto? Al gobierno le conviene esta polémica, sí, podrá decir un analista por acá o por allá. Pero la verdad que acá hay al menos 200 niños que no se sabe dónde están. Como decía Anibaldo en Causa y Efecto, puede que estén en un lugar muy precario, en un campamento, tal vez están en Maipú, tal vez están en Estación Central, en Colina. Estoy hablando acá de la región metropolitana, pero también lo puede estar en Valparaíso.
4: Los campamentos tienen direcciones, pero son direcciones inexistentes para el Estado, ¿no? Hay campamentos que tienen que tú dices.
3: Entonces, por ejemplo, el campamento que estaba acá en la comuna de Cerrillo, me acuerdo de la alcaldesa anterior, que lo hablamos cuántas veces, que llegaron muchos haitianos ahí a ese campamento. Puede que los niños estén ahí, que sería el mejor de los casos en el sentido de que se pueda dar con ellos, que se pueda tener registro. Yo creo que esa es una prioridad, yo creo que el presidente Kast no se equivoca, el fiscal nacional no se equivoca, Eugenio Campos no se equivocan cuando hay que ir a buscar esos niños, saber dónde están. En paralelo, y esto es lo otro, en paralelo, yo me imagino que se miraron las caras todos hoy día, todos ahí. La Contralora tiene que haber bajado los lentes para mirarlos bien, porque al final la única que hizo, y esto no es por tirarle flores, pero es la institucionalidad de la Contraloría la que nos tiene hoy día hablando esto, claro. Pero me imagino que se miraron y dijeron, aquí algo pasa. Somos unos completos e ineptos burócratas, pasando también por el Poder Judicial, y todos miramos para el lado. Entonces, aquí se necesitaba proactividad. Es efectivo que si hoy día hablaba con un fiscal en off y me decía, mira, ¿cuál es el problema? El problema es que cuando nosotros se intentó hacer una investigación, ya sea por oficio o porque la PDI vino a dejarnos los documentos, los niños tenían los documentos, eran reales. Pero nadie hizo una sumatoria de 1 + 1 + 1 + 1, dejarse caer en ese avión cuando llegaba.
0: Que es a lo que apuntan las diferentes instituciones, ¿no? Cómo en este proceso, dependiendo de las capacidades que tiene cada institución para fiscalizar, de todas formas quedan ciertos vacíos, por así decirlo, y se van echando la culpa, por así decirlo, entre ellos. Pese a que, y es relevante también decirlo, ¿no? El proceso para traer a un menor de edad, uno se imagina que es un proceso burocrático bastante amplio, que hay demasiadas instituciones de por medio, y aún así pasó lo que pasó.
3: Para mí, yo lo voy a decir, esto es del punto de reporteo, al final el vuelo, porque cuando uno dice son todos unos ineptos al final del día, porque el vuelo del 15 de octubre, el vuelo del 15 de octubre estaban todos oficiados, digámoslo así. Sí. Todos se habían mandado cartita, todos se habían mandado escrito. Es que no me contestaste, te vuelvo a mandar otro.
0: Y las alertas estaban en todas las instituciones.
3: Con todo eso,
0: todas.
3: Les aterrizó un avión en la nariz, les revoloteó por las cejas, las pestañas, les pasó por el lado del oído la turbina del avión, y todo al final estaban mirando al techo. Por eso ese vuelo del 15 de octubre es un vuelo que no tiene excusa la institucionalidad chilena. Antes de eso, pucha, uno podría decir ya, uno también, uno no juega, uno escucha y mira y cuenta historia, pero la del 15 de octubre, ese avión fantasma que más encima tenía un itinerario que era Guayaquil y nadie ha explicado por qué se cambia a Lima, donde venía una X cantidad en la lista, X cantidad de niños, y de la noche a la mañana bajan a los niños en Lima, estuvo 12 horas el avión aterrizado ahí, y después se suben a otro donde había menos niños. ¿Qué pasó con los otros? ¿Los devolvieron a Haití? Hoy día hablaba con un colega, el editor de Radio Exitosa de Lima, ellos también están investigando, ¿no es cierto?, a nivel de Contraloría, a nivel de Contralores Aéreos, ¿qué pasó esa madrugada del 15, noche del 14 de octubre cuando aterriza ese avión allá?
0: Continuaron los mismos niños, bajaron algunos se subieron a otro vuelo. Son cosas que quedan en el aire y que uno también se hace esa interrogante, porque al final también es importante decir que la reunificación familiar es un derecho. Y el Estado chileno
3: está logrando
0: que se concrete ese derecho, sobre todo porque, claro, traen a los menores de edad y llegan a nuestro país. Y uno piensa también cómo es posible que tampoco haya un seguimiento, ya teniendo quizás, está el tema de que la situación en Haití es compleja a nivel político, es difícil, y lo ha planteado también Luis Eduardo Taller, conseguir los documentos legalizados y todo ese proceso. Pero estando en Chile, como uno dice, es tan complejo hacer un seguimiento a todos estos niños para hoy día ni siquiera saber dónde están todos.
3: Y Taller tiene que, o se queda solo, o tiene que decir, pues si lo habló con el subsecretario del Interior de la época, si lo habló con el ministro del Interior o ministra del Interior, porque recuerden que primero estaba Carolina Toá, cuál fue el análisis que hubo, qué impacto tuvo las peticiones que había de la UNICEF sobre el tema de la reunificación. Todavía, yo creo que todavía queda harto por conocerse.
0: Muchas interrogantes abiertas.
3: Y lo más importante, ¿quién pagó los aviones? Porque yo no creo que este señor dueño de una de estas aerolíneas que vive en Estados Unidos lo haya hecho como ONG. ¿Alguien financió esa operación aérea?
4: ¿Cuánto cobraron?
0: Pues son vuelos que solo traen niños, en su mayoría.
3: En su mayoría niños.
4: ¿Qué agencias de viaje estuvieron involucradas?
3: Estuvieron estas 5 que están en el radar desde hace rato, que son las, ¿se acuerdan cuando LAB se llamaba una aerolínea? Con Sky, que fueron las primeras que estuvieron operando con Puerto Príncipe. Estoy hablando del 2014 al 2017, si la memoria no me falla. Fue el mismo sistema, porque ahí cobraban un ticket, básicamente, de $3,500, o sea, casi 3 millones y algo de pesos, en condición que en un pasaje normal, por ejemplo, a República Dominicana, lo decíamos ayer, cuesta, no sé, se puede meter usted ahora en internet, si lo compra un mes antes, son 600, 700 mil pesos. O sea, igual estaban haciendo un gran negocio.
0: Que es una de las teorías también que sea.
3: Por eso.
0: Gracias, Gabriela. En investigación.
3: Gracias,
0: Gabriela. Muy buenas tardes.
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6: Bueno, y en esta misma línea, la ministra de Desarrollo Social, María Jesús Wulff, ha liderado reuniones por el caso precisamente de los niños haitianos. Bárbara Payal tiene más detalles. Bárbara, buenas tardes.
7: Muy buenas tardes. Lo comentábamos más temprano, la ministra de Desarrollo Social, María Jesús Wulff, ha liderado una intensa agenda en esta jornada en su rol como coordinadora de esta fuerza de tarea interinstitucional, bien digo, por el caso de los niños haitianos, buscando recopilar antecedentes, articular capacidades del Estado y contribuir al esclarecimiento de la situación de estos niños, niñas y adolescentes. Temprano en la mañana estuvo presente en la reunión con el presidente de la República, José Antonio Kast, y otros poderes del Estado. Luego de ello sostuvo reuniones con el subsecretario del Interior, Max Pavés, también con el director del Servicio Nacional de Migraciones.

0: Sauerbaum, con quienes abordaron los mecanismos de coordinación necesarios para facilitar el acceso y análisis de antecedentes administrativos vinculados a los procesos migratorios objetos de revisión. Posteriormente se reunió con representantes de fundaciones para la protección de niños, niñas y adolescentes, y también durante la tarde sostuvo reuniones con el director general de la Policía de Investigaciones, Eduardo Serna, con el defensor de la niñez, Anuar Quesilla, y también con el general director de Carabineros, Marcelo Araya. Todo esto entonces parte de esta agenda que sostuvo durante esta jornada la ministra de Desarrollo Social, María Jesús Bull, en su rol precisamente como coordinadora de esta fuerza de tarea interinstitucional. Desde el Palacio de la Moneda, Bio Bio, la radio.
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11: Con 7 votos a favor y 2 en contra, la Comisión de Seguridad de la Cámara de Diputados aprobó el proyecto de ley que busca aumentar las sanciones a atentados e insultos a funcionarios policiales.
12: Los cuestionamientos al proyecto están en que los funcionarios tendrían que suministrar los medios de prueba de hechos de los que ellos son víctimas. Cristóbal López tiene más detalles. Buenas tardes.
13: Efectivamente, fue en la sesión de ayer que la Comisión de Seguridad de la Cámara de Diputados finalmente aprueba este proyecto de ley que se enmarca dentro de la agenda Naín Retamal 2.0, que fue presentada por Renovación Nacional hace algunos días después que saliera este proyecto del Partido Comunista que buscaba derogar la ley Naín Retamal, o más bien derogar la legítima defensa privilegiada de esta ley. En la sesión de este miércoles inició la discusión de este primer proyecto y quedó encaminada la discusión del segundo de los 4 proyectos que contiene esta agenda. La iniciativa busca prever sanciones más graves a los atentados contra funcionarios policiales, incluyendo insultos, que fue aprobada en general por 7 votos a favor y 2 en contra, fijando el plazo de indicaciones para la discusión en particular para el próximo 6 de julio. El diputado de Renovación Nacional, Mauro González, aseguró que con este paso se dan señales claras de avance en defensa de las fuerzas de seguridad y de orden.
14: Creo que hay que dar señales claras y hoy día se dio una de ellas. Vamos a avanzar en esta ley tan importante que es para la seguridad y protección

0: de nuestros carabineros y de la policía de investigaciones.
1: Sentido, el director general, el general director de Carabineros, Marcelo Araya, también se refirió a estos proyectos y aseguró que hoy en día la institución enfrenta un presente, un marco de acción mucho más complicado que otros años, y es en ese sentido donde también agradecieron el ingreso y la discusión de estas propuestas.
2: El escenario actual es totalmente distinto a como era en otros años, y por lo tanto esto viene a fortalecer precisamente la actuación policial. Es un aspecto que para nosotros también es muy relevante.
1: Ahora bien, ustedes lo mencionaban, las principales críticas tienen que ver con que serían los mismos carabineros o funcionarios de la Policía de Investigaciones que resulten víctimas de estos hechos, quienes tendrían que suministrar los métodos de prueba en caso de iniciar un proceso judicial en el marco de lo que plantea esta ley. Esto ha sido criticado por sectores de la oposición. De hecho, el punto fue hecho por el diputado independiente por el Partido por la Democracia, Jaime Araya.
3: ¿Quién va a suministrar los medios de prueba si es que efectivamente se quiere activar el sistema procesal penal? Va a ser la propia víctima y funcionario eventualmente aprensor. Esto me imagino que estará en el contexto de los controles de tránsito, de la ejecución de alguna orden de detención.
1: Bueno, se inicia ya la tramitación de este primero de 4 proyectos y queda pactado que en la próxima sesión de la Comisión de Seguridad se va a iniciar la discusión del segundo proyecto, que tiene que ver justamente con extender la legítima defensa privilegiada a funcionarios de Franco. Diego Bío, La Radio.
4: Jaime Mulet buscará recolectar las 39 firmas necesarias para ir al Tribunal Constitucional por la invariabilidad tributaria que contiene la Ley de Reconstrucción Nacional.
5: Mientras el oficialismo cuestionó la jugada, el Partido Socialista desdramatizó el diálogo del PPD con el gobierno en el Senado. Gonzalo Holguín nos cuenta más.
6: El diputado de la Federación Regionalista Verde y Social, Jaime Mulet, ratificó que la próxima semana buscará la recolección de las 39 firmas necesarias para recurrir al Tribunal Constitucional por la norma de invariabilidad tributaria que está presente en la Ley de Reconstrucción Nacional. El parlamentario fue uno de 5 diputados opositores que hizo reserva de constitucionalidad el mismo día en que el proyecto entró por primera vez a la Cámara Baja. La norma establece que aquellas empresas que hagan inversiones por sobre los 50 millones de dólares no tendrán una variación en el pago de impuestos durante 25 años, o como sus detractores lo han planteado, se amarrará al Estado durante 6 gobiernos. El diputado Jaime Mulet dijo que la voluntad está y el escrito también, y ahora solo falta el apoyo de las oposiciones para ir al TC.
7: Lo que yo quiero señalar es que hay mucha voluntad y el trabajo ya está hecho. Yo creo que a partir de la próxima semana hay que juntar las 39 firmas. Hay compromiso de recurrir a inconstitucionalidad varias bancadas, prácticamente toda la oposición.
6: El senador de Renovación Nacional, Andrés Longton, criticó esta decisión, recordando que el proyecto aún está en trámite en el Senado y que tanto la cantidad de años de invariabilidad tributaria como las condiciones de la misma para las empresas inversoras aún pueden cambiar a lo largo de la discusión en el Congreso.
8: Llevan los proyectos de ley al Tribunal Constitucional antes que terminen su tramitación, porque los proyectos pueden terminar muy distintos de las razones que te motivaron a llevarlo en un inicio, particularmente la invariabilidad tributaria que puede modificarse los años. En Chile estuvo vigente el decreto de ley 600 mucho tiempo y no vi ningún parlamentario llevando eso al tribunal.
6: La próxima semana será la votación en general del proyecto en la sala del Senado y el ministro de Hacienda, Jorge Quirós, hizo un llamado a las oposiciones a hacer propuestas y a sentarse a conversar para un acuerdo antes de ese plazo. El secretario general del Partido Socialista y exdiputado Arturo Barrios desdramatizó que los senadores PPD tuviesen 2 reuniones con el gobierno sin los senadores socialistas, incluso considerando que fuentes de la radio aseguran que los socialistas no estaban en conocimiento de que el PPD tenía sus propias indicaciones.
9: Aquello es absolutamente legítimo. El comité tuvo una reunión el otro día con los ministros de la Moneda. Existe una visión común de votar en contra de la idea de legislar, y también se está trabajando un documento. Esto no es ninguna cosa contradictoria.
6: La tan esperada propuesta de las oposiciones sería entregada en La Moneda el próximo lunes y está siendo desarrollada principalmente por el Partido Socialista, aunque ha sido trabajada y revisada por integrantes de todos los partidos del bloque opositor al gobierno de José Antonio Kast.
4: Pendientes quedó la dirección de presupuesto luego de presentarse ante la Comisión de Educación del Senado por el proyecto de Sala Cuna. Parlamentarios oficialistas y opositores alertaron de inconsistencias en el financiamiento de la medida y dudas.

0: sobre costos adicionales para el fisco.
1: Cabe recordar que la largamente esperada propuesta del gobierno, que reemplazó por completo la fórmula del gobierno anterior de Gabriel Boric, tiene en el corazón de la fórmula el uso del Fondo del Seguro de Cesantía Solidario y el aporte de los mismos trabajadores.
0: El cambio en el modelo implica una cotización de 0,35% que, en vez de ser un costo nuevo para el empleador, se compensa rebajando en igual magnitud lo que éste aporta al seguro, que pasaría a financiar un fin distinto por el que fue creado.
1: La Dirección de Presupuestos, a través del informe financiero, estima un mayor gasto fiscal de 11.044 millones de pesos el primer año y 6.176 millones en régimen, asegurando que el fondo se mantendrá sustentable sin requerir aportes fiscales adicionales a los ya contemplados en el proyecto.
0: Quien se presentó ante la comisión fue el subdirector de Racionalización y Función Pública de la Dirección de Presupuestos, José Ignacio Yodrá, quien sostuvo que la principal virtud de la fórmula es que no supone recargos al empleador.
2: Esto implica que no hay costos adicionales para el empleador, es decir, no sube los costos de contratación, que ha sido una línea de trabajo importante, dado que existen aumentos importantes de costos salariales producto de otras reformas. Entonces la idea es no subir los costos del empleador.
1: La senadora DC, Yasna Proboste, planteó una serie de inconsistencias o errores en el informe financiero y pidió una actualización de las cifras.
0: Dice que el texto tiene errores de cálculo en la tasa inicial de madres que accederían al beneficio el primer año. Mientras la DIPRES estima un 46% de impacto, los números indicarían que en realidad sería levemente superior al 21%.
1: Su punto de fondo es que solo el 10% de los recursos del proyecto van a la Subsecretaría de Educación Parvularia y que el gobierno está traspasando el costo del acceso a la sala cuna a instituciones públicas como Junji, Integra y los jardines BTF, los vía transferencia de fondos, sin transferencia de fondos para sostenerlos.
0: Proboste critica que no se puede mejorar un derecho a las madres, perjudicando a la vez el derecho a los niños a una educación de primera infancia de calidad.
3: No ha entendido, ni el anterior ni este, la lógica de defender un derecho para los niños y niñas. Un derecho legítimo al que nosotros apoyamos,
4: como es la mayor inserción laboral de las mujeres, no puede ser a costa de debilitar otro derecho que es la educación inicial de nuestros niños y niñas.
1: El senador independiente de RN, Rojo Edwards, también tuvo críticas, pero en la dirección diametralmente opuesta.
0: El senador, que se definió como fiscalmente conservador, dijo que no está disponible para apoyar un proyecto que genera mayores gastos al Estado, pese a que su modelo central pone el peso del financiamiento en el trabajador.
5: Tiene algunos ítems de gasto adicional del Estado que creo que deben ser muy bien especificados, porque muchos de nosotros vemos con preocupación la deuda general que está generándose a través de la acción del Estado. Por eso esperamos que se nos pueda entregar toda la información por parte de la DIPRES el próximo lunes.
1: Parte de los dineros de la iniciativa irán a financiar el Fondo Sala Cuna, que será administrado con personalidad jurídica propia, separado del fisco.
0: El senador del Partido Liberal, Vladimir Osovich, encargó al gobierno una fundamentación técnica de esa decisión.
6: Se establece, leo textual, el fondo de Sala Cuna tendrá personalidad jurídica, será un patrimonio independiente y separado del patrimonio de su organismo administrador y del fisco, así como también de otro patrimonio bajo administración fiscal o cualquier servicio público. ¿Cuál es la razón técnica de establecer este principio?
1: El proyecto creará el sistema público de registro de salas cunas, que será administrado por la Subsecretaría de Educación Parvularia, con la tarea de informar la matrícula y cupos disponibles. El trabajador elegirá el jardín y comunicará su elección al empleador.
0: Esto será con libre elección y en la modalidad de copago. Si el jardín cuesta más que el aporte, la diferencia la paga el trabajador. El empleador no está obligado a cubrir esa diferencia.
1: Parlamentarios presentaron un proyecto de ley para sancionar penalmente a quienes instalen rucos en la calle con el fin de ocultar armas, drogas o especies robadas.
0: El objetivo es fortalecer la seguridad y recuperar los espacios públicos. Solo en la región metropolitana hay más de 8.000 rucos. Tiene los detalles María Gramunt.
7: Parlamentarios presentaron un proyecto para sancionar penalmente la instalación de rucos vinculados a actividades delictivas, es decir, para ocultar armas, drogas o especies robadas. Según el texto, municipios de distintas comunas han reportado un aumento sostenido de estas instalaciones.

0: En San Miguel, una de las comunas más afectadas, los retiros de rucos pasaron de 255 el año pasado a 682 en 2026, mientras que los reclamos de vecinos superaron los 400 en el mismo periodo. Además, solo en la región metropolitana existen más de 8.000 estructuras de este tipo. Durante una reunión de trabajo con alcaldes metropolitanos, el presidente de la Cámara de Diputados, Jorge Alessandri, impulsor de la iniciativa, señaló que el objetivo es recuperar espacios públicos y fortalecer las herramientas legales de los municipios para enfrentar esta problemática.
1: Los rucos son una situación real que ocurre en muchas de nuestras comunas. Queremos que nuestras veredas, parques y calles vuelvan a estar seguros, usados por las personas, porque sabemos que el uso del espacio público al final es el que determina nuestras ciudades.
0: El encuentro también contó con la participación de autoridades comunales, entre ellas la alcaldesa de San Miguel, Carol Baum, quien afirmó que el problema de los rucos requiere una solución conjunta y abordada desde una perspectiva de seguridad. En la misma línea, el alcalde de San Bernardo, Christopher White, señaló que durante la reunión también se abordaron otras materias vinculadas a la seguridad, como una eventual colaboración de las Fuerzas Armadas.
2: Es un problema muy relevante y necesitamos buscarle una solución conjunta. Tiene que trabajarse desde una perspectiva de seguridad.
3: Hoy día nos volvimos a preguntar por qué las Fuerzas Armadas no podrían colaborar en esas tareas, con un reglamento de uso de la fuerza apropiado, haciendo un cuerpo y un frente común.
0: Por su parte, el director nacional de Control de Drogas e Investigación Criminal de Carabineros, el general Jaime Velasco, valoró la instancia y la propuesta, destacando que entrega una mirada distinta a los desafíos de seguridad que enfrenta el país.
4: Entrega una mirada distinta para el análisis y la comprensión de los distintos problemas locales que afectan a las distintas comunas del país.
0: La iniciativa contempla penas de presidio menor en su grado medio para quienes mantengan estas instalaciones cuando en su interior se encuentren armas sin justificación, especies robadas o drogas. El texto aclara que no busca sancionar la permanencia o pernoctación en espacios públicos, sino aquellas estructuras utilizadas como base para la comisión de delitos.
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6: Tres minutos nos separan de las 20 horas. El ministro de Vivienda desvinculó al asesor técnico de la reconstrucción del Servio Valparaíso, Roberto Marchant, luego de tomar conocimiento de una demanda civil presentada en su contra como representante legal de una empresa encargada de reconstruir una vivienda destruida por el mega incendio de 2024.
7: La acción judicial fue interpuesta por un damnificado de Villa Dulce, en Viña del Mar, quien acusa incumplimientos en la ejecución de las obras contratadas. Más información con Gloria Bahamondes de Radio Biobío en Valparaíso.
8: La salida de Roberto Marchant se produjo mientras se desempeñaba como asesor técnico de la reconstrucción en las comunas de Viña del Mar, Quilpué y Villa Alemana, cargo al que había llegado durante los últimos meses para apoyar el seguimiento de proyectos habitacionales vinculados al proceso post-incendio. La controversia se originó a partir de una demanda civil presentada por un vecino afectado por el megaincendio, quien contrató la reconstrucción de su vivienda a través de una empresa representada legalmente por Marchant, Maya S.P.A. Desde el Ministerio de Vivienda confirmaron que, tras tomar conocimiento de la acción judicial, se resolvió su salida del equipo encargado de la reconstrucción. El abogado del demandante, Ricardo Rabuco, explicó que la acción busca determinar eventuales incumplimientos contractuales relacionados con una obra de reconstrucción que, según sostiene la demanda, no habría sido ejecutada en las condiciones acordadas.
9: Nosotros interpusimos una demanda civil por incumplimiento contrato en la construcción de una propiedad que fue afectada por el mega incendio. Y no se cumplieron los contratos según nosotros, la estimación, el juez dirá si teníamos razón o no, y esa es la demanda nuestra.
8: La demanda solicita el término del contrato además de indemnizaciones por perjuicio. Entre los antecedentes expuestos se mencionan retrasos en la ejecución de las obras, falta de recepción definitiva de la vivienda y otros compromisos que, según el demandante, no fueron cumplidos. Por su parte, la hermana y representante legal de Roberto Marchant, Marcia Marchant, afirmó que la vivienda registraba un avance cercano al 96% y sostuvo que el conflicto corresponde a una controversia entre privados que se arrastra desde el año pasado.
10: Construyó dos casas y respecto de la segunda no se terminó de pagar lo que se debía pagar por contrato. No obstante ello, se siguió igualmente terminando la casa y se avanzó hasta un 96%. La verdad es que lo que nos extrañó es que fuera ahora. Esta cuestión está del año pasado. ¿Cómo nos habló antes?
8: La demanda seguirá su curso en la justicia civil, mientras que el Ministerio de Vivienda aún no ha oficializado quién asumirá el cargo técnico que dejó vacante Roberto Marchant respecto de la reconstrucción. Desde la región de Valparaíso, Bío Bío, la radio.
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7: Horas con 42 minutos. Un homicidio se registró esta tarde en la localidad de Labranza, aproximadamente a 12 kilómetros al poniente de Temuco. Vamos a tomar contacto con Carlos Martínez desde Radio Bio Bio en esa ciudad.
8: Un hombre de aproximadamente 29 años falleció esta tarde, víctima de las graves lesiones sufridas tras ser atacado con un arma cortopunzante mientras esperaba movilización colectiva en la vía pública, esto es en el sector Isla Negra de la localidad de Labranza, de la comuna de Temuco. Esta persona logró ser auxiliada por algunos transeúntes y vecinos que lo derivaron al consultorio de Labranza, en cuyo servicio de urgencia solo se pudo constatar su fallecimiento, dada la herida cortopunzante que presentaba. Fue alertado personal de carabineros de Labranza y de la octava comisaría, quienes están desplegando un operativo para ubicar al autor de este hecho, quien estaría identificado. Situación que ocurrió durante esta tarde, reiteramos, en la localidad de Labranza de la comuna de Temuco. El Ministerio Público ya fue informado a través de la Fiscalía de Primeras Diligencias, disponiendo las primeras pericias para, insistimos, primero ubicar al presunto autor de este hecho, además de disponer que el cuerpo de la víctima sea derivado al servicio médico legal en Temuco. Bio Bio, la radio.
9: Por su perro Cheme, Doris Chihuay, de 54 años, apareció con vida tras permanecer 5 días extraviada en una zona boscosa de Quellón, tras salir a buscar a sus animales, donde habría subsistido alimentándose de raíces y frutos silvestres mientras buscaba ayuda. Desde Radio Bio Bio en Chiloé tiene los detalles Hans Barrows.
10: La mujer logró llegar hasta las cercanías de la escuela Quilen luego de caminar varios kilómetros desde el sector rural donde era buscada. Según los antecedentes conocidos, arribó pidiendo auxilio junto a su perro Cheme, que la acompañó durante los días que permaneció desaparecida enfrentando lluvia y bajas temperaturas. Vecinos y profesionales del establecimiento auxiliaron a Doris Chihuay antes de que fuera trasladada por carabineros al hospital de Quillón a fin de recibir atención médica. Así lo relató Sonia Nitor, una de las personas que colaboró en su asistencia.
11: Yo salí de mi casa, abrí la puerta y de repente escuché que me gritaba, llamaba a mi esposo porque ella lo conoce. Y yo le dije, no está, y reconocí el perrito y le grito, Dori, sí, con su perrito, y ahí llamé a la escuela. Gracias a Dios estaba el fonoaudiólogo Felipe, y con la profe preparamos leche rápidamente, leche tibia para darle, porque me decía que tenía mucha sed y mucha hambre.
10: Recordemos que

0: Doris Chiguay había desaparecido el domingo 14 de junio luego de ingresar junto a su esposo y su mascota a un sector de campo en San Juan de Chatmo para buscar sus animales. El hombre regresó solo al domicilio, lo que motivó una denuncia por presunta desgracia y un amplio operativo de búsqueda. En Chiloé, Bio Bio, la radio.
1: Mañana viernes serán formalizados en el Tribunal de Garantía de Loncoche la joven detenida por encargar el crimen de su madre y los otros dos menores aprehendidos por la Brigada de Homicidios de la Policía de Investigaciones.
2: La Fiscalía ya adelantó que formalizará a la hija de la víctima por el delito de parricidio y a los dos varones por homicidio calificado. Tiene los detalles Roberto Neira de Radio Bio Bio en Temuco.
3: Conforme pasan las horas, siguen apareciendo antecedentes del macabro crimen de Ingrid del Carmen Barrera, una mujer de 53 años de edad, asesinada por un estudiante de 17 años, luego que fue contactado por una de las hijas de la víctima y el pololo de la joven, quienes le ofrecieron 90 mil pesos para concretar el asesinato, pero que solo le adelantaron un pago de 30 mil pesos y el resto se lo pagarían una vez concretado el macabro plan. El cuerpo de esta vendedora, madre de tres hijos, fue encontrado al mediodía del lunes al interior de su inmueble ubicado en calle República del sector Lechería de Loncoche y presentaba más de 80 lesiones provocadas con un elemento cortopunzante. La audiencia de formalización de investigación quedó fijada para este viernes a las 9:40 horas en el Tribunal de Garantía de Loncoche, donde a la hija de la víctima se le va a imputar el delito de parricidio y a los otros dos jóvenes el de homicidio calificado. Así lo precisó el fiscal regional de la Araucanía, Roberto Garrido.
4: Hay una gran cantidad de antecedentes que se indican a estas personas como partícipes de los hechos, no solo registros de videos, sino que también algunos testimonios, y por eso que es necesario poder hacer una precisión mayor para poder hacer una formalización que sea lo más ajustada, no solo a los hechos, sino que también a los antecedentes reunidos. Son todos adolescentes, la imputación o la calificación jurídica de estas conductas son la de parricidio respecto a la hija de la víctima y homicidio calificado respecto a las otras dos personas.
3: Del presunto autor del crimen se sabe que presentaba solo una denuncia por amenazas en contra de su polola, pero que no registra condenas ni detenciones por delitos graves. Este joven de 17 años se encuentra en el centro de menores de Cholchol bajo medidas de protección, así lo precisó el defensor penal público, abogado Eugenio Sáez.
5: Se debe específicamente a la complejidad de este caso y al hecho que ya ha trascendido por los medios de comunicación la existencia de este hecho acá en la comuna de Loncoche, y para prevenir cualquier tipo de agresión que pudiese sufrir al interior del CIPCRC de Cholchol, donde va a estar ampliada su detención.
3: Los tres detenidos en este caso son estudiantes del Liceo Bicentenario Padre Hurtado de Loncoche. Ha sido tal el impacto de este hecho en la comunidad estudiantil que ayer informaron que decidieron adelantar las vacaciones de invierno. En Temuco, Bio Bio, la radio.
1: Revisando más noticias en Bio Bio la radio, la pesquera Alimentos Marinos presentó una demanda por más de 140 millones de dólares en contra del Estado de Chile a raíz de la ley de fraccionamiento pesquero.
2: Acusan que el perjuicio económico con la actual ley se extenderá hasta el 2040. Nos informa José Manuel Lagos de Radio El Carbón de Lota.
6: Alimentos Marinos presentó una demanda civil en contra del Estado de Chile solicitando una compensación que supera los 140 millones de dólares por el perjuicio económico que genera la aplicación de la ley de fraccionamiento pesquero para la compañía, cuyas operaciones se tiene en Lota, Coronel y Talcahuano. La pesquera acusa que renunció a sus permisos de pesca a cambio de licencias transables de pesca y con ello los ajustes patrimoniales y operacionales sobre la base de reglas del sistema vigente desde 2013 promovido por el Estado, un panorama que cambió con la nueva norma en vigencia desde comienzos de año, señaló el abogado de Alimar, Tomás Menchaca.
7: Alimar renunció a sus permisos de pesca a cambio de unas licencias transables de pesca que le garantizaban determinados derechos a lo menos hasta el año 2032, entre ellos el derecho a una determinada participación

0: en la cuota global anual de captura. Y antes de que venciera el plazo, a partir del 1 de enero de 2026, la ley de fraccionamiento le quitó parte de esos derechos claramente adquiridos.
1: En ese contexto, el nuevo esquema de fraccionamiento pesquero modificó la distribución de cuotas entre sectores industriales y artesanales, reduciendo la participación industrial de alimentos marinos en distintas pesquerías estratégicas para su operación. Por ello, la empresa considera que al existir cambios en las políticas públicas que generan impactos patrimoniales, deben existir mecanismos de compensación.
0: La norma de fraccionamiento redujo el fraccionamiento hasta el año 2040, por lo cual la demanda de Alimar considera los perjuicios hasta esa fecha. Cuando a alguien se le priva de un bien que es de su propiedad, aunque haya razones de interés público para hacerlo, es evidente que debe ser indemnizado y así lo establece la Constitución Política.
1: La demanda se encuentra en tramitación en el Tercer Juzgado Civil de Santiago. Se trata de la cuarta acción civil por parte de una pesquera en la región del Biobío. Anteriormente lo hicieron Landes, Camanchaca y Foodcorp.

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7: 6 minutos nos separan de las 20 horas. Las Fuerzas Armadas estadounidenses levantaron este jueves el bloqueo a todos los buques comerciales con destino y origen en Irán tras la firma del acuerdo del presidente Donald Trump para poner fin a la guerra, afirmó el Comando Central de Estados Unidos, que avisó que mantendrá los grandes buques en la zona.
8: El comando sostuvo que las fuerzas estadounidenses no están impidiendo el tránsito de embarcaciones hacia o desde los puertos iraníes, uno de los puntos del memorando de entendimiento que firmó digitalmente Trump el miércoles con Irán.
7: Aunque subrayó que todos los esfuerzos militares estadounidenses de aplicación del bloqueo han cesado, el organismo advirtió que los grandes buques permanecerán en el área general para asegurarse que todos los aspectos del acuerdo se cumplan, respeten y estén en plena vigencia y efecto.
8: El anuncio del ejército estadounidense ocurre tras firmarse el nuevo acuerdo que estipula la reapertura inmediata del estrecho de Hormuz, por donde circula el 20% del petróleo mundial, y el fin del bloqueo marítimo que impuso Estados Unidos.
7: Según el texto del memorando, Estados Unidos e Irán se dan 60 días para cerrar un acuerdo de paz definitivo que incluiría el tema nuclear, el alivio de sanciones a Teherán y la liberación de miles de millones de dólares en fondos iraníes congelados.

0: El Departamento del Tesoro de Estados Unidos emitió 3 nuevas licencias generales bajo el régimen de sanciones a Venezuela que flexibilizan de forma limitada operaciones vinculadas a la deuda de la petrolera estatal, la aviación civil y las telecomunicaciones, sin modificar el núcleo de las restricciones vigentes.
1: La medida central, publicada como licencia número 5, autoriza a partir del 4 de agosto de 2026 transacciones relacionadas con el bono 2020 de PDVSA al 8,5%, incluyendo la provisión de financiamiento y otras operaciones vinculadas a ese instrumento de deuda, aunque sin abrir el acceso general de Venezuela a los mercados financieros internacionales.
0: En paralelo, otra licencia permitirá transacciones con la aerolínea estatal Conviasa para el suministro de bienes y servicios necesarios para el mantenimiento, reparación y seguridad de aeronaves, incluyendo repuestos, software, inspecciones técnicas y soporte de aeronavegabilidad.
1: Finalmente, la tercera licencia incluida en el paquete divulgado actualiza y sustituye una licencia anterior para autorizar operaciones vinculadas a telecomunicaciones y servicios postales, permitiendo el intercambio de comunicaciones y el envío de correo y paquetes hacia, desde y dentro de Venezuela, bajo el marco de excepciones limitadas.
0: Desde la captura del expresidente Nicolás Maduro en enero pasado, Estados Unidos inició un proceso de flexibilización de permisos y licencias en torno a la explotación y comercialización del petróleo, así como de otros recursos naturales venezolanos, de la mano de la presidenta interina, Delcy Rodríguez.
1: La candidata derechista Keiko Fujimori se acerca a ser la próxima presidenta de Perú al aventajar en cerca de 40.000 votos al izquierdista Roberto Sánchez, cuando restan por escrutarse alrededor de 110.000 votos de la segunda vuelta de las elecciones presidenciales celebradas el pasado 7 de junio.
0: Con el 99,418% del escrutinio, Fujimori obtiene el 50,11% de los votos válidos al sumar 9.162.007 sufragios frente al 49,88% de Sánchez, que registra 9.121.126 apoyos.
1: La diferencia entre ambos es de 40.881 votos, cuando restan por contabilizarse unas 500 actas con observaciones que siguen en manos de los jurados electorales, la mayoría de la capital Lima, donde la líder del partido fujimorista Fuerza Popular es la más votada, en detrimento del líder del partido Juntos por el Perú.
0: Hasta el momento, la hija y heredera política del expresidente Alberto Fujimori todavía no se ha declarado ganadora de la contienda, si bien está próxima a llegar al momento en que su ventaja sea irreversible para su rival.
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1: Bueno, y retomamos el contacto con Carlos Martínez debido a un incendio que se declaró hace instantes en el sector Pueblo Nuevo de Temuco. Carlos, te escuchamos.
3: La primera alarma de incendio se acaba de activar en Temuco, en el macro sector Pueblo Nuevo, específicamente el punto de referencia es Braulio Sandoval con 1 Norte. Hay una vivienda combustionando, al lugar ya arribaron 3 unidades de bomberos, se activa primera alarma de incendio y otras 2 unidades avanzan al lugar. El primer reporte da cuenta de la combustión de una vivienda, reiteramos, en el citado sector, por lo que han sonado las sirenas de los cuarteles y se activa esta primera alarma de incendio en el sector Pueblo Nuevo, al norte de Temuco. Estaremos ampliando Bio Bio, la radio.
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1: Por lavado de activos y administración desleal, el Ministerio Público está solicitando hasta 8 años de cárcel contra los 4 imputados por el caso convenios en la arista contra Fundación Participa, acusada de millonario fraude al gobierno regional. Damaris Ubiabre, desde Radio Bio Bio en Puerto Montt, tiene más detalles.
5: En 2022, la Fundación Participa y el gobierno regional suscribieron un convenio para regularizar la propiedad de las viviendas de personas económicamente vulnerables que vivían en sectores urbanos, transfiriendo 1.200 millones de pesos. Como el programa no tenía la toma de razón de Contraloría,